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1: En Colmundo, son las 8:00.
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0: En Colmundo son las 8:43 minutos.
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1: En Colmundo son las 8:59 minutos.
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1: En Colmundo son las 9:29 minutos.
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0: La fe ve lo invisible, cree lo increíble y recibe lo imposible. Querida familia, estamos en Despertando Corazones, aquí en Colmundo Radio, la radio que te acerca. Mi nombre es Edgar Jaime, la voz de la esperanza, y estoy aquí para compartir estos minutos de mucha bendición, definitivamente. Un saludo especial a toda nuestra linda audiencia que cada vez está mayor, cada vez somos más. Gracias por comentarnos, gracias por compartirnos. Recuerde que estos mensajes los puedes descargar entrando a YouTube, descargas Despertando Corazones, Colmundo Radio, y ahí están todos los programas, bastantes programas, y muy bueno que nos comentes, que nos des tu aporte. Para nosotros es de mucha bendición y nos da esas ganas de seguir compartiendo estos mensajes. Saludos a todos ustedes. Recuerda esto, no importa si tocaste fondo, en el fondo también está Dios. Levántate y anda. Y hay que entender algo, no puedes llamar prueba a una decisión que tomaste sin consultar a Dios. Eso se llama consecuencia. Entonces, más bien, reconocer sin justificarnos, pedir perdón a Dios y a las personas que hemos fallado seguramente, y seguir adelante. Esa es la vida es muy bonita. La vida es muy bonita, por eso tenemos que hablar siempre con amor, porque hay palabras que lastiman. Si la gente supiera que las palabras equivocadas destruyen sueños, destruyen relaciones, destruyen autoestima, tendrían seguramente un filtro en la boca, en la garganta. Si no eres capaz de hablar bien, de admirar, de alabar, de engrandecer, de felicitar, de elogiar, de amar, entonces mejor debemos quedarnos con la boca cerrada. Hagamos todo menos daño. Estamos en Despertando Corazones y ahora el rincón de las curiosidades.
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0: Bueno, familia, llegamos al rincón de las curiosidades, datos interesantes que nos llevan a enamorarnos mucho más de la palabra de Dios. Quiero hablarles hoy con respecto a tres lugares que muchas veces la gente confunde. En la narrativa bíblica, el Edén, el jardín del Edén y la tierra son tres conceptos distintos. El Edén es una tierra, es una región geográfica donde se encuentra el jardín del Edén. O sea, en el Edén está el jardín del Edén, que es un lugar específico, un jardín donde habitaban Adán y Eva antes de la caída. Y la tierra, de otro lado, se refiere al mundo en su totalidad después de la expulsión del jardín. Génesis capítulo 2, versos 4 y verso 8 dice: estos son los orígenes de los cielos y de la tierra cuando fueron creados el día que Jehová Dios hizo la tierra y los cielos. Ese es Génesis 2:4. Y el verso 8 dice: y Jehová Dios plantó un huerto en el Edén al oriente y puso allí al hombre que había formado. Y el verso 23 dice: y lo sacó Jehová del huerto del Edén para que labrase la tierra en que fue tomado. Entonces, el Edén, en la Biblia el Edén es una región mencionada, como ya lo leímos, donde se sitúa el jardín del Edén. Se describe como un lugar fértil con ríos que fluyen a través de él. Veamos ahora el jardín del Edén. Este es un lugar específico dentro del Edén. Un jardín creado por Dios para Adán y Eva, donde vivían en el estado de inocencia y una comunión perfecta con Dios. Y la tierra, después de la caída de Adán y Eva, se refiere al mundo en general, incluyendo la tierra donde fueron expulsados del jardín. Un mundo, claro, marcado por el pecado y la mortalidad. En resumen, el Edén es una región, el jardín del Edén es un lugar específico dentro de esa región, y la tierra es el mundo, es el conjunto, es todo lo que tenemos después de que Adán y Eva son expulsados, fueron enviados a la tierra. Estamos en Despertando Corazones. Ahora prepárate para el mensaje central.
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0: Muy bien, llegamos a esta parte bonita, donde aprendemos, donde Dios nos habla de una manera directa, y qué bonito crecer en el conocimiento de Dios. Por eso, familia linda, papel y lápiz y Biblia bien abierta, porque hoy les voy a hablar bien bonito de mi papá Dios. Y el título de este mensaje para todos los buenos estudiantes, porque yo sé que hay buenos estudiantes, ojalá algún día alguien me enviara resúmenes de estos temas, de verdad que para mí sería de mucha alegría que usted me muestre, puede mandarme fotos de sus resúmenes, de lo que copió, de lo que aprendió, de lo que amplió. Para mí sería muy bonito que algún día alguien me envíe una libreta, un cuaderno, una agenda con todos los temas, sería espectacular. Familia, el título: Los extraños métodos de Dios. Este tema es para todas aquellas personas que hoy están pasando por algún momento de crisis, de dificultad, de adversidad. Para todos aquellos también que están esperando una respuesta de Dios, ¿sí? Y para todos los que ya han pasado por tormentas de la vida y salieron victoriosos. Y quiero hablar de esos momentos de crisis, y para esto he preparado un tema que tiene que ver con los pozos, con las cisternas. La Biblia nos habla de que hay hombres de la Biblia que fueron arrojados a las cisternas. El primero de ellos, pues yo creo que todos pensarán en José. Claro, José fue arrojado a una cisterna por sus propios hermanos. También Daniel fue arrojado a un foso donde estaban leones, situaciones difíciles. Pero Jeremías también, el profeta Jeremías fue arrojado a una cisterna, y de Jeremías vamos a hablar. Pero de otro lado también podemos estar hablando de los pozos, como dice el Salmo 41, del pozo de la desesperación. El Salmo 55:23 nos habla del pozo de perdición. Y cuando hablamos de pozos, estamos hablando de situaciones difíciles, como la que pasó José y Jeremías en la cisterna. Por eso muchos dicen: no, ya toqué fondo, pero en el fondo Dios también está y Dios nos va a ayudar. Y vamos a ver este tema que es muy bonito, y es que muchas veces pensamos, ¿de qué manera nos va a ayudar Dios en esta situación tan difícil? Muchas veces pensamos que Dios nos ayudará de la manera que nosotros imaginamos, con respuestas rápidas, que se abran las puertas como arte de magia, de manera inmediata, o personas influyentes, o soluciones espectaculares. Esperamos como que Dios nos envíe cuerdas de oro. Sí, esos milagros visibles y rescates instantáneos. Pero la Biblia nos muestra, la palabra de Dios nos muestra, que Dios tiene métodos extraños, inesperados, pero profundamente sabios, y en el momento que es. Definitivamente Dios hace lo que quiere, de la forma que Él quiere y en el momento que Él quiere. Y quiero que vayamos a Jeremías, capítulo 38, Jeremías, capítulo 38, versos 1 al 13. Oyendo Sefatías, hijo de Matán, Gedalías, hijo de Pasur, Jucal, hijo de Selemías, y Pasur, hijo de Malquías, las palabras que Jeremías hablaba a todo el pueblo diciendo: así ha dicho Jehová, el que se quedare en esta ciudad morirá a espada o de hambre o de pestilencia. Mas el que pasare a los caldeos vivirá, pues su vida le será por botín y vivirá. Así ha dicho Jehová, de cierto será entregada esta ciudad en manos del ejército del rey de Babilonia, y la tomará. Y dijeron los príncipes al rey: muera ahora este hombre, porque de esta manera hace desmayar las manos de los hombres de guerra que han quedado en esta ciudad, y las manos de todo el pueblo, hablándoles tales palabras, porque este hombre no busca la paz de este pueblo, sino el mal. Y dijo el rey Sedequías: he aquí que Él está en vuestras manos, pues el rey nada puede hacer contra vosotros. Entonces tomaron ellos a Jeremías y lo hicieron echar en la cisterna de Malquías, hijo de Amelec, que estaba en el patio de la cárcel, y metieron a Jeremías con sogas. Y en la cisterna no había agua, sino cieno, o sea, pantano, y se hundió Jeremías en el cieno. Y oyendo Ebed-Melec, hombre etíope, eunuco de la casa real, que habían puesto a Jeremías en la cisterna, y estando sentado el rey a la puerta de Benjamín, Ebed-Melec salió de la casa del rey y habló al rey diciendo: mi señor el rey, mal hicieron estos varones en todo lo que han hecho con el profeta Jeremías, al cual hicieron echar en la cisterna, porque allí morirá de hambre, pues no hay más pan en la ciudad. Entonces mandó el rey al mismo etíope, Ebed-Melec, diciendo: toma en tu poder 30 hombres de aquí y haz sacar al profeta Jeremías de la cisterna antes que muera. Y tomó Ebed-Melec en su poder a los hombres y entró a la casa del rey debajo de la tesorería. Y tomó de allí, ojo con esto, y tomó de allí trapos viejos y ropas raídas y andrajosas, y los echó a Jeremías con sogas en la cisterna. Y dijo el etíope Ebed-Melec a Jeremías: pon ahora esos trapos viejos y ropas raídas y andrajosas bajo los sobacos, debajo de las sogas. Y lo hizo así Jeremías. De este modo sacaron a Jeremías con sogas y lo subieron de la cisterna, y quedó Jeremías en el patio de la cárcel. Muy bien, esto ocurre cuando Jerusalén era sitiada por Babilonia, debido al pecado del pueblo y debido al pecado de su liderazgo. Jeremías, el profeta de Dios, terminó hundido en una cisterna llena de lodo, llena de pantano. Y no estaba allí por malo, ni por pecador, ni por rebelde, ni por desobediente. Estaba allí por decir la verdad. Fue rechazado, abandonado y condenado lentamente. Y este tema también es para aquellas personas que dicen: pero ¿por qué me pasa esto a mí? Si yo actué bien, si yo hice lo que Dios me dice que hiciera, que dijera. Jeremías no hizo nada mal. Y cuando parecía que Dios guardaba silencio, el rescate le llega inmediatamente. Pero le llega de una manera totalmente diferente, seguramente no como él esperaba. Porque así actúa Dios. Dios en este caso no envió fuego del cielo, no envió un ángel, no rompió sobrenaturalmente esa cisterna, no mandó un ejército angelical. Dios usó a un extranjero marginado, un etíope, pero también usó trapos viejos, ropa vieja, rota, y cosas que muchos consideraban basura. Y aquí está una de las grandes enseñanzas de este mensaje. Dios muchas veces usa lo que muchos han despreciado para salvar lo valioso. Así es, papá Dios. Esta enseñanza pues es demasiado bonita, porque Dios actúa hoy a favor de tu vida, utilizando personas que ni siquiera te imaginaste que te iban a dar la mano. Personas inesperadas. Usa también situaciones difíciles para madurarte, pero también heridas del pasado. Usa fracasos para ayudarnos, para recordarnos también. Procesos dolorosos, porque lo que muchos de nosotros llamamos ruina, Dios puede convertirlo en herramienta de rescate. Que eso fue lo que pidió aquel etíope. Ropas andrajosas, viejas, raídas. Y es que Dios nos ayuda a través de personas inesperadas, como este hombre. Jeremías esperaba ayuda de líderes espirituales, de que alguien hablara e intercediera por él, de los sacerdotes, de los príncipes, pero la ayuda vino de un eunuco, de un etíope llamado Ebed-Melec. Era extranjero, marginado, sin reconocimiento, sin influencias. Sin embargo, fue el único que tuvo compasión suficiente para meterse en el dolor y en la aflicción que estaba viviendo el profeta. Y eso nos ocurre muchas veces. Muchas veces nosotros esperamos que nos ayude la familia, que nos ayuden los amigos, que nos ayude gente que tienen capacidad de ayudarnos, pero no. Resulta que termina ayudándonos la persona más sencilla, la persona más humilde, de la que menos esperábamos. Es más, muchas veces hasta nosotros mismos pensamos negativamente de esa persona. No, este que me va a ayudar, ¿con qué fuerzas me va a ayudar? Y es que a veces la enseñanza correcta viene de alguien sencillo. Así como la sierva de Naamán. ¿Ustedes recuerdan cómo Dios utiliza a la sierva de Naamán para llevarlo allí frente al profeta y para que él recibiera la sanidad en el río Jordán? Muchas veces el consejo viene de alguien que ha sufrido, de alguien que entiende perfectamente lo que estás viviendo. Muchas veces las oportunidades vienen de alguien totalmente ignorado, y la restauración viene a través de personas que el mundo ha despreciado, porque los seres humanos miramos la apariencia, pero Dios mira siempre la disposición. Por eso este es un llamado también a no despreciar a las personas sencillas, no ignorar a quien Dios puso cerca, esa persona que está ahí, que seguramente no le ves posibilidades o capacidades. Dios te va a ayudar. Hay personas heridas, hay personas que han pasado por procesos difíciles, que desarrollaron la sensibilidad que otros nunca tendrán, porque el que sufrió puede entender mucho mejor a aquella persona que está en el pozo. Dios usó trapos rotos, ropa sucia, raída, tal vez basura. Aquellos andrajos viejos parecían basura inútil, pero fueron indispensables para el rescate del profeta. Sin esos trapos, las cuerdas seguramente habían destruido, habían lastimado al profeta, la presión había desgarrado su cuerpo. Sí, hay experiencias dolorosas que Dios no elimina porque serán el amortiguador de una futura presión. Dios va a sanar tus heridas. La persona que nunca ha pasado por un proceso difícil solamente puede hablar teoría, pero quien ha sobrevivido al barro, a las tormentas, a los desiertos, son las personas que nos van a entender y que nos van a ayudar. Si entregamos a Dios nuestro pasado, nuestros dolores, nuestro presente, Él nos va a ayudar. Dios nos va a ayudar. Dios nos forma a través de las cisternas. Esa cisterna fue dolorosa, pero también fue una escuela. Estoy seguro que allí Jeremías aprendió dependencia de Dios, paciencia, resistencia, humildad, confianza total en Dios. Y hay cosas que solamente se aprenden en el fondo de una cisterna. Hoy hay mucho tipo de cisternas. Hoy personas están hundidas en la depresión, en la ansiedad, en las deudas, en las adicciones, en los resentimientos, en las frustraciones, en las crisis emocionales, familiares, en ese agotamiento emocional, en los vacíos espirituales, y sienten exactamente lo mismo que sentía Jeremías: me estoy hundiendo lentamente. Pero aunque estés en el fondo, Dios sabe exactamente dónde estás, y allí también está Dios, porque nunca Dios perdió la ubicación de Jeremías. Y aquí hay una enseñanza bastante bonita. Es que Dios no solamente quería sacarlo, sino sacarlo bien, para que siga trabajando. Porque hay rescates apresurados que destruyen personas. Jeremías llevaba algunas horas o algunos días enterrado en ese pantano, en ese lodo denso. Y ese lodo genera un efecto de succión, como un vacío que ancla a las personas en el fondo. Yo no sé si usted ha tenido la oportunidad de caminar en pantanos, en lodazales. Entonces, habían 30 hombres fuertes, dispuestos a halar, a tirar con cuerdas, y seguramente hubieran lastimado, le hubieran arrancado la piel, le hubieran fracturado, dislocado. Pero Dios sabe cuánto puede soportar. Y por eso este hombre sabio, este etíope, por eso le lanza primero esos trapos viejos, esos trapos rotos, raídos. Y esa es la extraña manera como Dios nos ayuda. Dios nos ayuda por medio de personas sencillas, improbables. Moisés fue un hombre usado por Dios y era un tartamudo. Rahab, una mujer usada por Dios con un pasado oscuro. La samaritana, aquella mujer también, seguramente vista mal por la sociedad, pero llevó el mensaje de salvación a un pueblo. Y Dios nos usa a veces utilizando experiencias dolorosas. Por eso yo te invito a que ores conmigo, porque Dios te va a sacar de esa cisterna y te va a bendecir. Vamos entonces a orar. Bendito Padre, gracias por este mensaje. Gracias porque aún aquí entendemos que tu bendición y la solución a nuestra crisis y a nuestro problema a veces viene de una manera totalmente diferente, porque tú eres el Dios que nos sorprende siempre. Porque Dios nos ayuda en medio del proceso. Aunque parezca totalmente silencioso, Dios sigue obrando. Dios nos sacará. Jeremías no salió igual, salió con más autoridad y con más experiencia, porque Dios quiere madurar nuestra vida y usa métodos diferentes. Si estás en una cisterna, no es el final, tampoco es una derrota. Dios te está madurando y te está formando. Por eso, si estás pasando por una temporada difícil, no reniegues. Recibe las ayudas, así sean de personas sencillas. Porque así como Dios utilizó a este hombre sencillo, con ropas sucias, con ropas desechadas, Dios te va a ayudar. Porque esos trapos rotos pueden convertirse en una herramienta de salida. Gracias, Señor. Gracias porque, aunque muchas veces nos hayan desechado y nos hayan arrojado a la cisterna, Dios transforma todo eso en bendición. Recuerde esto, Dios sabe exactamente cómo sacarte de esa crisis. Y muchas veces usará aquello que usted había despreciado o desechado. Aquellos trapos viejos de ayer pueden convertirse en la protección del milagro del mañana. Muchas gracias, mi Señor. Gracias por este mensaje. En el nombre de Cristo Jesús. Amén. Familia linda, si usted desea escuchar, compartir, comentar estos mensajes, hágalo. Puede encontrarnos allí en YouTube. Buscas allí Despertando Corazones, Colmundo Radio, y ahí encontrarás todos estos programas para que los compartas. Y muy importante para nosotros que nos comentes, que nos des ahí un visto bueno. Para nosotros eso es gratificante. Recuerden que estoy en Barranquilla realizando estos programas en la sede de Alto Prado. Y si quieres compartir conmigo testimonios o pedir oración, puedes escribirme. El número de mi WhatsApp es el 301-465-4317. Querida familia, un abrazo y muchas, muchas, pero muchas bendiciones.

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1: En Colmundo, son las 10 en punto.
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4: Por cuanto hubo esto en tu corazón, y no pediste riquezas, bienes o gloria, ni la vida de los que te quieren mal, ni pediste muchos días, sino que has pedido para ti sabiduría y ciencia para gobernar a mi pueblo, sobre el cual te he puesto por rey, sabiduría y ciencia te son dadas, y también te daré riquezas, bienes y gloria, como nunca tuvieron los reyes que han sido antes de ti, ni tendrán los que vengan después de ti. Un cordial saludo para todos los oyentes de Colmundo, la radio que te acerca a la familia, a las buenas costumbres, a la fe, a la esperanza y al amor. Bienvenidos a su programa AMPM, transmitiendo para ustedes con mucha alegría, con mucha gratitud, desde la hermosa ciudad de Palmira, la Villa de las Palmas, ya saben, la capital agrícola de Colombia. Estamos aquí a los 1000 metros sobre el nivel del mar, en el gran valle del río Cauca. Aquí estamos en esta tierra preciosa de Colombia, desde Colombia transmitiendo para el mundo. Colmundo, de Colombia para el mundo. Sí, señores, con toda la gratitud a nuestro Padre Dios, que nos dirige, que nos sustenta y que nos ha provisto este medio para compartir su mensaje, sus palabras, lo que viene de su corazón, del manual de la vida. Gracias a todos los que están ahí conectados a través de su radio, por las emisoras de Colmundo en Colombia, igualmente los que están conectados por internet en la plataforma digital, perdón, www.colmundoradio.com.co. Repito, www.colmundoradio.com.co. Bueno, gracias a todos allí también los que están conectados en Facebook y en YouTube, tanto en la plataforma digital como por Facebook y por YouTube. Ya saben, estamos allí por internet, desde cualquier lugar del mundo nos pueden sintonizar. Gracias a los que nos escriben y reportan sintonía y le dan like, me gusta ahí en YouTube y en Facebook. Voy aquí a dar algunos saluditos de los que no se han escrito. Bueno, tengo por aquí a Ana Patricia Hernández, nos escribe por YouTube. Gracias por ese mensaje, bueno, mensaje de fe bonito, que Dios siga con ustedes. Bueno, gracias a Anita, desde Medellín, bueno, la capital de la eterna primavera, Medellín, una fiel oyente, Ana Patricia Hernández. Gracias, Anita, de verdad que alegra nuestro corazón tus palabras. Bueno, otro saludito de Margarita Domínguez. Ella nos saluda desde Quito, en el Ecuador. Aquí nos dice de Sangolqui, Valle de los Chillos, Quito, Ecuador. Bueno, nos envía bendiciones desde el hermoso país del Ecuador. Gracias. Bueno, ahí están también en sintonía permanente por YouTube, Melba Londoño, mi mamá, Dasmaris Camilo, desde el Tambo, Cauca, Flor María Llanes, desde Cali, y bueno, la lista ahí sigue creciendo por YouTube, por Facebook, los que alcanzamos pues a ver allí que nos escriben, muchas gracias porque esto nos alienta, nos anima nuestro corazón, saber de que estamos ahí, bueno, con ustedes, y ustedes con nosotros compartiendo estos mensajes preciosos que Dios el Creador nos ha regalado. Bueno, vamos a ver quién más reporta por aquí, sintonía, aquí sigo buscando, a través de las redes sociales, Facebook,

Sol, sí, Sol. Y Sol es una oyente fiel, muy linda, siempre nos escribe, nos motiva a seguir adelante. Bueno, aquí está el comentario de mi mamá desde Manizales. Saludos desde Manizales por YouTube. Ahí mi mamá, vea, en el chat escribiéndonos. Muy bien, muy linda. Ahí a la gratitud enorme para ustedes. De verdad que esto nos impulsa y nos motiva. Y les recuerdo, por favor, cada vez que escuchen el programa, los de YouTube y Facebook, denle un like, denle me gusta allí. Y bueno, escriban su comentario, su saludito, o también pueden colocar una reflexión de lo que aprendieron. Ahí vamos, sintonizándonos, vamos compartiendo, vamos conociéndonos cada día más. Bueno, aquí tengo un saludo desde Barranquilla. Barranquilla, sí señor. Está Jorge Príncipe, dice saludos desde Barranquilla, aquí con mi familia, la familia Príncipe Mangones, bueno, con Yasmín y todo el combo allí, los barranquilleros, muchas gracias. Por aquí tengo otro oyente, Vilma Guarnizo, bueno, bendición por las teoterapias, le gusta mucho la teoterapia, gracias Vilma. Bueno, en un próximo comentario nos escribes de dónde nos estás escuchando por YouTube. Bueno, vamos aquí, voy a buscar a los oyentes también que nos escriben por el Facebook. En el Facebook también tenemos al ingeniero Javier Uribe desde Montreal, Canadá. Gracias a Javier Uribe, a toda la gente linda que se encuentra allí en Montreal, Canadá. Como también hay un oyente, una familia muy linda que nos escucha desde London, ahí también en Canadá. Bueno, gracias por su sintonía. Continuamos por aquí en Facebook, saludando con gratitud, con mucho cariño, con un abrazo especial para todos los que se apuntan a escuchar la programación de Colmundo. No solamente tenemos este programa, tenemos más programas, tenemos teoterapia y meditación, despertando corazones, casados y aún felices, amanecer con Dios dominical, y no puedo dejar de mencionar al gran programa que se llama Sexto Sentido con Yolanda Salazar, mi esposa, los domingos, todos los domingos de 8 a 9 de la mañana, para que ustedes se conecten allí, un programa extraordinario. Bueno, vamos aquí en el Facebook, tengo aquí unos buenos saluditos y quiero compartir en este momento. Estoy aquí tratando de organizar aquí la tabla de información para darles a ustedes el mejor mensaje. Bueno, Luz Estela Lozano también, unas veces por YouTube, otras veces por Facebook, por aquí la veo. Muy, muy atenta, muy, muy juiciosa. Muchas gracias por estar allí en la sintonía de Colmundo, la radio que te acerca. Lina Marcela, Yasmín Osorio también nos saluda por Facebook. Pablo Pulido, Belsi Zulay Consuegra, Pablo de Tuluá, Belsi es de Cúcuta, Mari Robiel Andrade de Tangua, departamento de Nariño, Lorena Ortiz en Canadá, Carlos Enrique Arias, Janet Suárez, Alejandro Ramírez desde Cali, Juan Esteban Ospina, y termino saluditos con gratitud. Aquí tengo a Blanquita Posada en Buga y a Gaby Marín en Manizales. Bueno, a todos muchas gracias. Ya más adelante seguiremos dando los saluditos a todos los que escriben también por WhatsApp, ¿no? Nos escriben al WhatsApp 311-364-5093. Ahí nos saludamos, tomamos la tacita de café, compartimos estos momentos, preparamos nuestra libreta de apuntes, porque ya vamos a nuestra primera sección del programa. Vamos a comenzar hoy con Manejando tu Vida, Manejando mi Vida, Manejando nuestras Vidas. Un saludo muy especial de mi esposa, de Yolandita. Bueno, ha estado enferma, del estado gripal, la garganta, la voz, bueno, ha tenido dificultades para poderse comunicar aquí con nosotros, pero les envía un saludo muy especial, con todo cariño, que muy pronto espera estar aquí ya con nosotros en el programa AMPM.

0: Bueno, vámonos, vámonos con todo. Mientras vamos a la pausa, preparamos el cafecito, libreta de apuntes. Ahí les invito para que también ustedes le comenten a otros que escuchen aquí la primera sección del programa en AMPM, manejando tu vida, manejando mi vida, manejando nuestras vidas.
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0: Muy bien, llegamos a manejando tu vida. Entonces vamos a hablar de una temática de aplicación, por supuesto, para nuestro diario vivir. Manejamos nuestra vida, mi vida personal, mi vida con mi prójimo, con los que me rodean. Y bueno, de esto se trata. Hay tres instancias del amor de Dios que nunca podemos olvidar. Dios nos invita a amarlo a Él. El gran mandamiento de nuestro Padre, de nuestro Señor Jesucristo, inclusive Él dijo esta palabra tan preciosa. El gran mandamiento, el mandamiento superior, el mandamiento, bueno, primario de todos, es que debemos amar a Dios con toda nuestra mente, con todo nuestro corazón, con toda nuestra alma, con todas nuestras fuerzas. Esa es la meta más importante de nuestra vida, buscar a Dios, amarlo, bueno, conocerlo, claro, por supuesto. Y algo importante que veremos más adelante, como es el servirle a Dios, servirle en lo que nosotros somos y en lo que nosotros hacemos. Usted puede servirle a Dios en su trabajo, en su familia. Usted puede servirle a Dios mientras va por la calle con los vecinos, con la gente de la ciudad. Usted puede servirle a Dios también enseñando a otros del Señor. Usted puede servirle a Dios, claro que sí, compartiendo de lo que usted ha aprendido de Él. Bueno, ahí tenemos muchas instancias para servirle, pero en el amor a Dios está todo esto. El amor es lo más importante, le busco, le sirvo, en fin. Pero luego viene otra instancia de este gran amor, de este gran mandamiento, y es que amemos al prójimo. Amemos al prójimo. Y dice, amemos al prójimo como a nosotros mismos. Entonces, amamos a los próximos. Prójimo es próximo. Amamos a los que nos acompañan, nos rodean, están ahí en el diario vivir con nosotros, en la casa, en el vecindario, en el trabajo. Aún hoy en día, pues todos sabemos, existen centros comerciales donde podemos ir a caminar, a tomar un helado, a comprar algo, bueno, a ver vitrinas. Bueno, es un ambiente muy bonito porque uno ve mucha gente. Y ahí está el prójimo, toda esa la gente, todos es el prójimo. Ese es el prójimo al que debemos amar. Claro. Y luego dice a nosotros mismos. ¿Cómo no nos vamos a amar a nosotros mismos? ¿Cómo no nos vamos a valorar? ¿Cómo no nos vamos a estimar? Pues esto nos motiva a disfrutar la vida, a avanzar, a no alejarnos. Una de las cosas que más se ve hoy en día es que la gente se está aislando, se aíslan, cuando necesitamos estar, bueno, ahí con otras personas compartiendo. Debemos estar allí en sociedad, disfrutando de la gente, de los amigos, de la familia, saludando al uno, al otro. Claro, eso es, me da valía, me da estima, me da seguridad, me da convicción, me quita los complejos. Y es parte de amarme a mí mismo. Yo puedo compartir con muchas personas, bueno, y ver cómo Dios me da estima, me da valía, me da palabras para compartir, me da aportes para aportarle a otros. En ese amor entonces está el amor que nos dice allí en nuestra sección, manejando tu vida. ¿Cómo manejo mi vida? La necesito porque yo necesito amar mi vida. ¿Cómo? Manejando mi vida, ¿cierto? Manejando tu vida con aquel que me comunico directamente, personalmente. Cualquier persona que está delante de mí merece de mi amor, mi cariño, mi respeto. Y eso es parte del manejo de mi vida. Y manejando nuestras vidas es en conjunto, como lo acabo de mencionar, cuando compartimos ya con grupos más grandes o cuando estamos en un lugar público rodeados de mucha gente. Y aquí estamos viendo un tópico muy especial. Voy a remontarme a lo que les leí al comienzo en la palabra de Dios. En el segundo libro de Crónicas, vamos a ir textualmente, al versículo 7 en adelante. Vamos a ver aquí algo maravilloso. Y nos dice así la palabra de vida, el manual de vida. Y aquella noche apareció Dios a Salomón. Bueno, recordemos quién es Salomón. Salomón. Bueno, por estos días que estuvo compartiendo en los eventos de damas de nuestra familia, la ICT, la Cruzada Estudiantil, tuvimos muchos eventos en todo el mundo. Bueno, hay fotos, videos, ahí estoy organizando mis fotos para enviarles, las puedan ver allí por las redes sociales, de lo que se hizo aquí en el Valle del Cauca. Pero en el tema que se manejaba se hablaba de Sara, de Saraí, que luego fue llamada Sara, porque ella se llamaría Sara, porque sería madre de naciones y reyes saldrían de ella. Y de ella salieron los dos reyes más prominentes que ha tenido Israel, el rey David y el rey Salomón. David, su papá, Salomón, el hijo. Dos reyes que salen de Sara, madre de multitudes, madre de naciones, madre de reyes, de Sara. Les recuerdo, o nos recordamos, Abraham y Sara, llamados de Dios. Bueno, asumieron el llamado y Dios les dio un regalo maravilloso que fue su hijo de la promesa, Isaac. Y de Isaac, bueno, de Isaac nacen entonces dos hermosos hijos, Esaú y Jacob. Nacen de Isaac, vienen de la descendencia de Sara, de la que no podía tener hijos. Milagro extraordinario. Ya llega Jacob, Jacob, que luego es cambiado su nombre por Israel. Y Jacob entonces, pues es el padre de 12 hijos. Y esos 12 hijos son las 12 tribus de Israel. Y una de ellas es la tribu de Judá, de la cual viene David, que sería rey, el rey más recordado, de los más recordados en Israel, en todos los tiempos. El rey David. Y el rey David pues tiene a su hijo Salomón, que también se convierte en rey, que también cumple un papel maravilloso. Estos vienen de la que llamaban estéril, de la que no podía tener hijos, pero la que tuvo fe y creyó en Dios. Manejó su vida, Sara, bueno, manejó su vida con fe, manejó su vida amando a Dios. Manejó su vida amando al prójimo y manejó su vida pues amándose a sí misma para convertirse en lo que Dios quería de ella, en una extraordinaria mujer de fe, que la encontramos a propósito en Hebreos capítulo 11 en la galería de la fe. Los grandes hombres y mujeres de la fe de la palabra de Dios están en Hebreos capítulo 11. Bueno, ahí la encontramos a ella entonces como de la mujer que, de la cual llegaría Salomón, del que estamos hablando. Un rey muy recordado y del cual tenemos mucho que aprender. Y hoy vamos a mirar y vamos a aprender de lo que él pues tomó como decisión en su vida, la decisión de servirle a Dios, que es el tema que queremos enfocar. Le hemos venido compartiendo ya en programas anteriores la importancia en nuestra vida de servirle a Dios, de servirle al prójimo y aún de servirnos, ¿cierto? De ser esos siervos que impactan en la vida a otros. Dice entonces que el versículo 7 del segundo libro de Crónicas, capítulo 1, versículo 7, aquella noche apareció Dios a Salomón y le dijo, Dios le dice a Salomón, Dios le dice, Dios es el que le habla a Salomón y le dice, pídeme lo que quieras que yo te dé. Póngase usted a pensar en esto, mi querido oyente, ¿eh? Que Dios se acerque a usted y le diga esto, pídeme lo que quieras, pídeme, haga usted su listica allí, ¿qué quiere pedirle a Dios? pídeme lo que quieras que yo te dé. Bueno, Salomón no sé cuánto tiempo se demoró en pensar, hacer cuentas para responderle a Dios. Bueno, ¿cuánto se demoraría usted pensando y qué le pido a Dios? ¿Qué le puedo pedir de tantas cosas que yo quisiera tener, de cuántas cosas que yo quisiera hacer o de cuántas metas que yo quisiera hacer, de mis proyectos, de mis objetivos, de mis sueños? Oiga, ¿no? Que se demoraría bastante para responderle a Dios. Bueno, no sabemos cuánto se demoró Salomón, pero según aquí el texto bíblico, Salomón respondió inmediatamente. Inmediatamente le respondió Salomón. Y entonces el versículo 8 nos dice, y Salomón dijo a Dios inmediatamente. Él no vaciló. Él la tenía muy clara, Salomón. Y le respondió a Dios, mire Dios, tú has tenido con David, mi padre, gran misericordia. Y a mí me has puesto por rey en lugar suyo. Bueno, él ya estaba ahí como rey. Ya había sido ungido, nombrado para ser el que reemplazaría a su papá, a David. Imagínense qué privilegio. Y qué desafío tan grande el que tenía Salomón. El desafío más grande que podía uno tener un hombre aquí en la tierra en aquel tiempo, pues era el reemplazar al rey David. Imagínese usted. Y por eso él la tenía clara. Y vamos a ver qué es lo que le pide. ¿Qué le pide Salomón a Dios? Tú has tenido gran misericordia y bueno, y me has puesto por rey en lugar de mi papá, del rey David. Confírmese pues ahora, versículo 9, confírmese pues ahora, oh Dios, oh Jehová Dios, tu palabra dada a David mi padre, porque tú me has puesto por rey sobre un pueblo numeroso como el polvo de la tierra. O sea, no era cualquier cosa. En su momento, bueno, para ser el rey de Israel, era un pueblo grande, fuerte, numeroso, inteligente, brillante, exigente, perfecto. Bueno, eran todo perfecto. Era y sigue siendo una cultura extraordinaria. Como llamaban a Daniel y sus amigos en Babilonia, que ellos tenían un espíritu superior. Entonces, imagínate el desafío tan grande de Salomón de tener que dirigir un pueblo tan numeroso y tan especial como era el pueblo de Dios, el pueblo de Israel. Y dice así, con estas palabras, ¿cierto? Bueno, entonces yo voy a ser rey sobre un pueblo numeroso como el polvo de la tierra. Por eso entonces le dice Salomón a Dios, dame ahora sabiduría y ciencia. Sabiduría y ciencia para presentarme delante de este pueblo. Porque ¿quién podrá gobernar a este tu pueblo tan grande? Bueno, sabía que iba a gobernar, que iba a ser el rey, que iba a servirle al pueblo de Dios. A servirle. Él no esperaba que le sirvieran a él, como equivocadamente se obra hoy en día. No. Quería servirle al pueblo. Él quería gobernar ese gran pueblo. Él quería seguir la senda de su padre, de David. Él quería ser de su pueblo Israel, el pueblo grande, maravilloso, el pueblo de Dios en esta tierra. Y necesitaba eso. Necesitaba era servir. Y en este tema entonces del servicio, yo pienso que no hay cosa más linda que uno puede servir. Es servir, no que me sirvan, es servir. Que yo sea parte de la solución. Que yo pueda servir. Que yo pueda ayudar a otros. Pero humanamente nosotros fallamos. Somos egoístas, muy egoístas. Acaparamos las cosas, somos envidiosos, competentes, mucha competencia, mucha envidia. Bueno, tantas cosas y nos apartan de servir. El servir como tal es servirle a otros, ayudarle a otros, hacer que otros puedan ser felices, porque si los demás son felices, pues yo soy feliz. Y esto es lo que él quería. Él quería gobernar al pueblo de Dios y quería hacerlo bien. Por eso él entonces le pide en el versículo 10 a Dios: dame ahora ¿qué? Sabiduría y ciencia, pero para servir, es decir, para gobernar. Sabiduría para gobernar, sabiduría para servir, para presentarse delante del pueblo, para, como dice él, y en pregunta, porque ¿quién podrá gobernar a este tu pueblo tan grande? Ese era el objetivo. Él no pidió otras cosas. Bueno, yo creo que usted en la lista que hizo ahora allí pudo haber colocado muchas cosas materiales que usted necesita y quiere pedirle a Dios. Posiciones, puestos, cosas materiales, cosas físicas, bueno, mucho. Pero pensando en uno mismo. Aquí Salomón no pensó en él, pensó en los demás. Pensó en el pueblo que iba a gobernar. Y continúa la historia entonces de lo que sería este gran servidor. Versículo 11. Y dijo Dios a Salomón: por cuanto hubo esto en tu corazón, y no pediste riquezas, bienes o gloria, ni la vida de los que te quieren mal, ni pediste muchos días, sino que has pedido para ti sabiduría, has pedido para ti ciencia, para gobernar a mi pueblo sobre el cual te he puesto por rey. Sabiduría y ciencia te son dadas. O sea, confirmado. Confirmado lo que él había pedido. Dios le dijo: listo, listo. Ahí tienes la sabiduría, ahí tienes la ciencia, ahí tienes todo el paquete completo. Vas a poder servir, vas a poder ser útil, vas a poder cumplir la voluntad de Dios, vas a poder cumplir los propósitos de Dios, vas a tener privilegio de ver a un pueblo feliz, un pueblo ordenado, un pueblo disciplinado, un pueblo que no le falte sus necesidades básicas que deben ser satisfechas, un pueblo que tenga todo lo que necesita, ¿no? Su vivienda, su comida, su vestido, su trabajo, todo. Un pueblo que pueda progresar, que pueda cumplir sus sueños, sus metas. Y un pueblo pues que sea libre, como dice Juan 8:32. Nuestro Señor dice: conoceré la verdad y la verdad os será libres. Pero se necesita un gobernante, un servidor que piensa en los demás. Y aquí es la clave de esto, ¿no? Pensamos es en nosotros. Casi siempre pensamos es en nosotros, te lo aseguro. Pero no pensamos en los demás. Jesucristo pensó en los demás, claro. Él murió en la cruz por todos nosotros. Y todo lo que él hizo fue pensando en los demás. Y Dios creó toda esta su creación pensando en nosotros, en su pueblo, en sus hijos. Y Dios le da sabiduría y ciencia a Salomón pensando en que él iba a servirle a su pueblo, a los suyos. Sabiduría y ciencia te son dadas, Salomón. Bueno, continuamos aquí en esta lectura maravillosa. Por cuanto hubo esto en tu corazón, dice el versículo 11 de segundo de Crónicas capítulo 1. Por cuanto hubo esto en tu corazón, Salomón, y no pediste riquezas, bienes o gloria, ni la vida de los que te quieren mal, ni pediste muchos días, sino que has pedido para ti sabiduría y ciencia para gobernar a mi pueblo, sobre el cual te he puesto por rey, pues sabiduría y ciencia te son dadas. Sabiduría espiritual, inteligencia espiritual, porque es lo que da primeramente Dios, te son dadas. Y también te daré, ven, aquí está la ñapa, también te daré riquezas, te daré bienes, te daré gloria, como nunca tuvieron los reyes que han sido antes de ti, ni tendrán los que vengan después de ti. Ahí está el regalo. Bueno, muy parecido a Mateo 6:33, ¿cierto? Que nos dice, buscad primeramente el reino de Dios y su justicia. Buscad primero el reino de Dios y su justicia. El reino de Dios, que es la voluntad de Dios. Busquen la voluntad de Dios. Y la voluntad de Dios para nuestras vidas es que sirvamos. Es que gobernemos, que sirvamos, que ayudemos, que seamos útiles, que seamos productivos, proactivos, que seamos eficaces, eficientes, efectivos, que seamos diligentes. Bueno, todo esto es la voluntad de Dios. Buscar primeramente todo esto, el reino de Dios. Y todo lo demás vendrá por añadidura. De aquí para Salomón vino la añadidura. Viene la añadidura, viene la prosperidad, viene el cumplimiento de las metas. Y para Salomón también hubo entonces riquezas, bienes y gloria, como nunca tuvieron los reyes que han sido antes de ti, ni tendrán los que vengan después de ti. ¿Qué es lo que pide Salomón? ¿Qué es lo que pide un servidor, el que quiere servir? El que quiere servir. Y esa es la motivación. Si todos nos convertimos en hombres y mujeres que servimos con todo el corazón, servimos a Dios, servimos al prójimo, pues créame que esta tierra, este mundo será mejor, será diferente. Pero para ello se requiere lo que pidió él. Y para servir necesitamos inteligencia espiritual. Para servir como Dios quiere que lo hagamos, se requiere sabiduría espiritual. Igualmente se requiere entendimiento espiritual para servir. Y esta es la clave en esta porción preciosa de manejando tu vida. Manejemos nuestra vida para servir. Para servir de la mejor manera. Y solo es posible, bueno, con la inteligencia espiritual, con la sabiduría espiritual, con el respaldo de Dios, buscándolo a Él cada día más. Póngase usted a pensar, un rey, el rey más famoso, el rey ese, en ese instante era la persona más importante de la tierra, el rey de Israel, y no pidió otra cosa, le pidió a Dios, al Creador, al dueño de su vida, le pidió cómo servir, cómo, con inteligencia y con sabiduría espiritual. Bueno, vamos a tomarnos una tacita de café, vamos a la pausa, vamos a ir allí a seguir tomando notica, preparando nuestra libretica de apuntes. Ya regresamos aquí en AMPM, estamos en su sección manejando tu vida, mi vida y nuestras vidas. Ya regresamos.
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0: Muy bien, continuamos aquí en AMPM, disfrutando del tiempo, disfrutando de la enseñanza del manual de la vida. Estamos hablando de la inteligencia espiritual para servir, para servir. La inteligencia de servir. Necesitamos en nuestros países, en nuestras poblaciones, en nuestros, bueno, en nuestras familias, en nuestras entidades y empresas, pues tener ese espíritu de servicio, esa actitud de servir. Necesitamos diligencia, necesitamos esfuerzo, valentía para hacer las cosas como Dios quiere que las hagamos. Y aquí estamos hablando entonces de Salomón, cómo Salomón, pues, cumple ese papel extraordinario que todos debemos hacer, ¿cierto? Pedir a Dios lo que se debe pedir, que es la inteligencia espiritual y que es la sabiduría espiritual. Demandar de inteligencia es lo que se necesita. En este tiempo y de aquí en adelante sí que lo vamos a necesitar, mis queridos oyentes, cada día más. Acompañado de la inteligencia y acompañado de la sabiduría espiritual, pues está también, por supuesto, la bendición espiritual. La bendición espiritual. Y vamos a enfocarnos aquí en este segundo punto. El primer punto era la inteligencia para servir. Y ahora necesitamos la bendición, claro, el respaldo. Dios le dio la bendición a Salomón, como lo había hecho con David. Y bueno, veremos, seguramente usted en la palabra de Dios va a encontrar a muchos reyes maravillosos que tuvieron el respaldo de Dios porque buscaron primeramente a Dios con todo su corazón. Y es lo que nosotros tenemos que hacer cada día, mis queridos oyentes de AMPM. Cualquiera que sea su trabajo, cualquiera que sea su profesión, bueno, su meta sea el servir. Servir con calidad, con la calidad que viene de Dios. Y ese servicio está acompañado de la bendición. Usted tiene inteligencia espiritual, tiene sabiduría espiritual, tiene el entendimiento que viene del Espíritu de Dios, pero esto, bueno, requiere también, claro que sí, de la bendición, bendición espiritual. Es la bendición de Dios la que enriquece y no añade tristeza con ella. Es la bendición de Dios la que de verdad necesitamos todos los días. Bueno, muchas personas por tradición, por cultura, pues piden la bendición a sus padres, a sus jefes, a sus líderes, a sus maestros. Y uno se alegra cuando le dan la bendición. Bueno, pero nosotros tenemos la bendición de Dios, pero nos gusta que nos digan que Dios te bendiga. Y la bendición es espiritual, no es de labios, no es ahí emocionalmente, no, es una bendición espiritual. Vamos a mirarlo bien en Efesios capítulo 1, versículo 3. Efesios 1, 3. Vamos a buscarlo allí, en donde debe buscarse, en el manual de la vida, en la palabra de vida, en la palabra de Dios allí, en el Nuevo Testamento. Aquí estamos buscando lentamente para ir llegando allí a la carta del apóstol Pablo a los Efesios. Vamos por Filipenses, aquí voy llegando a Efesios capítulo 1, versículo 3. Bueno, aquí ya llegamos y nos dice así el manual de la vida. Bueno, dice: bendito sea el Dios y Padre de nuestro Señor Jesucristo. Bendito. Óigalo bien. Bendito sea el Dios y Padre de nuestro Señor Jesucristo, que nos bendijo, óigalo bien, nos bendijo con toda bendición espiritual en los lugares celestiales en Cristo. Continúo leyendo, versículo 4. Según nos escogió en Él antes de la fundación del mundo, para que fuésemos santos y sin mancha delante de Él, en amor, habiéndonos predestinado para ser adoptados hijos suyos, por medio de Jesucristo, según el puro afecto de su voluntad, para alabanza de la gloria de su gracia, con la cual nos hizo aceptos en el amado, en quien tenemos redención por su sangre, el perdón de pecados, según las riquezas de su gracia, que hizo sobreabundar para con nosotros en toda sabiduría e inteligencia. Aquí está una vez más de lo que necesitamos para vivir y para servir: la sabiduría y la inteligencia. Y el versículo 9, terminando aquí esta porción bíblica, nos dice: dándonos a conocer el misterio de su voluntad, según su beneplácito, el cual se había propuesto en sí mismo. Efesios capítulo 1, versículo 3 al versículo 9. Ahí está entonces se necesita la bendición, ¿cierto? La bendición espiritual, porque así lo dice, bendito el que es bendito por siempre es Dios, es nuestro Padre, es nuestro Señor Jesucristo también. Él nos bendijo con toda bendición espiritual en los lugares celestiales en Cristo. Y es casi pues un común denominador que las personas cuando buscan a Dios esperan bendición, pero muchas veces lo que realmente están buscando es bendición terrenal. Entonces, ¿cuál es la bendición espiritual? Nos preguntamos, ¿no? Bueno, hay bendición terrenal y hay bendición espiritual. ¿Cuál es la bendición espiritual? ¿Cuál es la bendición espiritual? Mis queridos oyentes de AMPM, usted que está ahí, fiel, atento, disfrutando este tiempo. La bendición espiritual es aquella que solamente puede conceder Dios. Nadie más la puede dar. Nadie se la puede vender. Por más plata que usted tenga, por más oro, el único que le puede conceder la bendición espiritual es Dios. Dios me puede dar todo lo terrenal, pero ¿por qué no pedirle lo espiritual a Él? Es lo más importante, es lo primero, lo espiritual. Lo primero es la bendición espiritual, ya que Él es el único que lo puede conceder. Nadie más lo puede hacer. Ninguna persona en esta tierra lo puede hacer. Dios entonces me concede todo bien espiritual. El mundo no me lo concede. Por eso Efesios 1:3 nos dice que Dios nos bendijo con toda bendición espiritual. La inteligencia no es toda la bendición espiritual. Claro que no. Pero es parte de esa bendición espiritual. Es la inteligencia que viene también de nuestro Padre. La inteligencia espiritual. Ahí en el versículo 8 encontramos cómo Dios ha hecho sobreabundar en nosotros las riquezas de su gracia en toda sabiduría e inteligencia. Y esto nos lleva a entender que la inteligencia es una bendición espiritual. La inteligencia es un don de Dios. Es más importante que cualquier ganancia en el mundo y cualquier otra cosa material que creamos que sea indispensable. Mis queridos oyentes, necesitamos de esta sabiduría acompañada y respaldada por la bendición espiritual. Yo no necesito otra sabiduría, otra inteligencia, porque Dios es el que nos sobreabunda en toda sabiduría y en toda inteligencia, como parte de todas las bendiciones espirituales que he recibido en Cristo nuestro Señor. La inteligencia que nos da es con el propósito de darnos a conocer el ministerio o el misterio de su voluntad, como lo dice allí, dándonos a conocer en Efesios 1, dándonos a conocer el misterio de su voluntad, según su beneplácito, el cual se había propuesto en sí mismo. Ahí lo encontramos. La importancia de la bendición, ¿cierto? De la bendición espiritual. Bueno, ahora podemos mirar un detalle. ¿Cómo experimentar y cómo mantener esa bendición espiritual? Deuteronomio 8, versículo 2 nos ayuda en este proceso. Y ahí encontramos lo que dice Dios. Y te acordarás de todo el camino por donde te ha traído el Señor. Todo el camino por donde te ha traído Jehová tu Dios. Estos 40 años en el desierto, para afligirte, para probarte, para saber lo que había en tu corazón, si habías de guardar o no sus mandamientos. ¿Cómo se experimenta? ¿Cómo se mantiene acordándonos todo el camino de nuestra vida? Acordándonos de lo que Dios ha hecho en nuestras vidas. Acordándonos que Él nos ha acompañado en los desiertos. Que Él ha cuidado de nuestro corazón. Que Él nos ha dado el maná, el alimento necesario y el nutriente precioso que es su mandamiento, que es su palabra. Mantengo, experimento la bendición de Dios en mi vida, la bendición espiritual, guardando su palabra, guardando sus estatutos, guardando sus decretos. Cada día me acerco más y más al pleno conocimiento de Dios en su palabra. Y así mantengo, así permanece esa bendición espiritual en mi vida todos los días. Todos los días. Y eso es la riqueza de Dios. Es la riqueza de nuestro Padre. Eclesiastés 5:19. Asimismo, a todo hombre a quien Dios da riquezas y bienes y le da también facultad para que coma de ellos y tome su parte y goce de su trabajo. Esto es don de Dios. Es un don de Dios. Es un regalo de Dios la bendición espiritual. Es un regalo de Dios la sabiduría y la inteligencia espiritual. Y esto todo lo necesitamos, repito, mis queridos oyentes, para servir. Para servir primeramente a Dios y luego al prójimo. Como a nosotros mismos necesitamos. Necesitamos de esa sabiduría que viene de lo alto. Esa sabiduría que todo lo hace. Y esa sabiduría y esa inteligencia y esa bendición que es espiritual, la necesitamos. Y la necesitamos allí, que permanezca en nosotros, cuando todos los días nos acercamos al manual de la vida, a la palabra de Dios. Bueno, y esto nos lleva entonces a disfrutar y alegrarnos con el servir. El servicio debe traer gozo. El servicio debe traer alegría. Cuando usted se vuelve un servidor de Dios en esta tierra, usted vive mejor. Se experimenta alegría, se experimenta gozo. Bueno, usted se levanta todos los días con ganas de hacer más y más cosas para Dios. ¿Qué nos dice Eclesiastés capítulo 3, versículo 12 al versículo 13? Yo he conocido que no hay para ellos cosa mejor que alegrarse. O gozarse, ¿no? Alegrarse y hacer bien en su vida. Y también que es don de Dios que todo hombre coma y beba y goce el bien de toda su labor. O sea, la palabra de Dios nos enseña a vivir. Ese es nuestro manual de vida. Y ahí puedo manejar mi vida. Por eso nuestra sección, manejando mi vida, tu vida y nuestras vidas. Pero la podemos manejar con la inteligencia espiritual, con la sabiduría espiritual, con la bendición espiritual. Y como aquí nos dice, gozando, alegrándonos. Como nos dice Eclesiastés, capítulo 3, 12 al 13. Yo he conocido que no hay para ellos cosa mejor. O sea, no hay nada mejor que alegrarse, que gozarse. Una de las cosas que yo más admiro, por ejemplo, de mi esposa, de Yolanda Salazar, es que siempre está alegre. Siempre está alegre. No, ella siempre está alegre. No hay cosa que la ponga, que la aburra. Pues ella se alegra, y si no, se inventa cómo se alegra, pero ella mantiene contenta. Porque tiene la gracia de Dios. Porque tiene la bendición espiritual. Porque tiene la sabiduría espiritual, la inteligencia espiritual. Y porque lo que más le gusta a ella es servir. Ella es feliz sirviendo, feliz predicando, feliz dando una pastoral, feliz en los programas de radio, feliz en los rediles, en sus conferencias, en todo. Ella es feliz, alegre. Ella experimenta esto, el gozo. Y bueno, aquí podemos decir lo que es el gozo del servicio, o el gozo del trabajo, si usted quiere colocarle también. El trabajo suyo es un servicio. Y debe producir gozo, debe producir alegría a usted, a su corazón. Yo he conocido que no hay para ellos cosa mejor que alegrarse y hacer bien en su vida. Y también que es don de Dios que todo hombre coma y beba y goce el bien de toda su labor. Ahí es cuando Dios entonces cumple Mateo 6:33. Todo viene por añadidura, la comida, la bebida, en este caso pues estamos hablando de calmar nuestra sed con el agua fresca, con refrescos, con jugos, la comida, bien nutridos, bien alimentados. Bueno, y aún nos gozamos cuando vamos a comer, a almorzar, uno es feliz comiendo, ¿no? Pero comiendo, como decir, equilibradamente. Servicio, el servicio, mis queridos oyentes de AMPM, el servicio es lo que se requiere en este tiempo, es lo que necesitamos con todo nuestro corazón. Bueno, vamos a tener un tiempo para darle gracias a Dios, para orar. Le invito para que cerremos nuestros ojos, le demos gracias a Dios por darnos la vida. Gracias, Señor, por hablarnos a través de tus palabras, por darnos esta temática tan maravillosa en este año, en nuestra familia, la ICT, de la Cruzada Estudiantil, como es el año de la inteligencia espiritual. Necesitamos cada vez más y más de ti, Señor. Necesitamos tu inteligencia. Necesitamos tu sabiduría. Necesitamos tu entendimiento. Necesitamos tu bendición. Todo lo que proviene de tu espíritu, Señor. Todo lo que viene de tu reino. Buscad primeramente el reino de Dios. Y eso quiero hacer, dígale a Dios. Yo quiero buscar primeramente tu reino, Señor. Yo quiero buscar primeramente tu bendición. Yo quiero buscar con todo mi corazón tu sabiduría, tu inteligencia, así como tú se la diste a Salomón. Yo también la quiero, yo también la necesito, Señor, para servir. Hay muchas metas en esta vida, hay muchas tareas por cumplir, por hacer. Necesitamos ser cada día más responsables, ser efectivos, eficaces, eficientes. Pero para ello, Señor, hoy te pedimos que nos llenes de sabiduría, de inteligencia espiritual. Porque entonces, Señor, podremos gobernar como Salomón, podremos servir, podremos actuar, trabajar en esta tierra que lo necesita. Esta tierra necesita de hombres y mujeres llenos de Dios, llenos de su sabiduría, de su inteligencia y llenos de su bendición. Que tu bendición, Señor, nos alcance. Que tu bendición espiritual nos llene, Señor, como lo hemos visto aquí en esta temática tan especial. Que tu bendición nos llene de gozo, nos llene de alegría, nos llene, Señor, de tu don, de tu regalo. Entendamos que ese es tu regalo, Señor. Tu bendición, que es la que enriquece y no añade tristeza con ella. Tu bendición espiritual sea para con nosotros, Señor, para servir. Para servirte a ti, para servir al prójimo, Señor. Y como tal, a nosotros mismos. Padre, gracias. Te damos por tu gran regalo para cada uno de nosotros que tanto lo necesitamos. En el nombre de Jesucristo oramos, Señor, y en el poder del Espíritu Santo. Amén. Mis queridos oyentes de AMPM, el tiempo corrió raudo y veloz. Bueno, aquí estoy solito, me hace mucha falta Yoli, de verdad. Pero bueno, aquí estoy con ustedes, Dios con nosotros, y disfrutando de sus enseñanzas, de su palabra. Y créame que ahí Dios nos va impulsando, nos va llenando y nos va preparando cada día más para servirle a Él, para servir para su gloria en lo que hacemos. Usted y yo servimos en el lugar donde Dios nos ha colocado, en el trabajo donde Dios nos ha colocado, allí vamos a servir para Dios. Todo lo que hagamos sea para la gloria de Dios. Bueno, recuerda escribirnos al 311-364-5093 para nuestra peregrinación de mujeres empoderadas, que ya está muy cerca, el 27 de julio la partida, o sea que tienen que estar pilas en este mellaje holístico. Escríbanos, llámenos al 311-364-5093 Y bueno, para las mujeres esta invitación, la gran peregrinación de mujeres empoderadas. Vamos, o van ustedes a Egipto y a Israel con nuestra líder mundial de la ICT, nuestra líder Saidi Eliana Mora y todo su equipo. Que el Señor les bendiga rica y abundantemente. Chao.

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1: En Colmundo son las 10:59 minutos.
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1: En Colmundo son las 11:59.
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0: En Colmundo son las 12:30 minutos.
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0: En Colmundo son las 12:47 minutos.
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1: En Colmundo es la 1:00.
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refugiarse como un niño en los brazos de la soledad. Regresar sin ella es tan delirante, tan nocivo, tan frustrante.

0: En Colmundo es la 1, 17 minutos.
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1: En Colmundo son las 2 en punto.
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1: En Colmundo son las 3 en punto.
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1: En Colmundo son las 3:31 minutos.
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0: En Colmundo son las 3:44 minutos.
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1: En Colmundo son las 4 en punto.
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4: Entonces Noemí dijo: espérate, hija mía, hasta que sepas cómo se resuelve el asunto, porque aquel hombre no descansará hasta que concluya el asunto hoy. Ruth, capítulo 3, versículo 18. Un cordial saludo para todos los oyentes de Colmundo, la radio que te acerca. Que te acerca a la familia, a las buenas costumbres, a la fe, a la esperanza y al amor. Bienvenidos a su programa AMPM. Estamos transmitiendo para todos ustedes con mucho cariño desde la hermosa ciudad de Palmira, aquí en el departamento del Valle del Cauca. Palmira es la villa de Las Palmas, la capital agrícola de Colombia. Bueno, por muchos años ha tenido este nombre y se sigue perseverando en ello, como todo Colombia, país agrícola, pecuario, país de mucha esperanza, de mucho trabajo, mucho emprendimiento, al cual amamos con todo nuestro corazón. Bueno, estamos aquí en el gran valle del río Cauca y, bueno, rodea la cordillera central, la cordillera occidental, y en medio de las dos está este lindo valle del Cauca, y estamos a unos kilómetros de nuestro hermoso océano Pacífico colombiano. Gracias a todos los que están conectados por nuestras emisoras ahí en la radio. Colmundo está aquí a través de la radio en Colombia, en nuestras emisoras. Usted tiene un radio, permítame abrazarle y felicitarle por conservar, cierto, ese radiecito, bueno, que es su compañía allí para escuchar los programas de teoterapia, para escuchar noticias, música, deportes, todo lo que podemos escuchar para bueno, estar al día en todo, y también para que sea nuestra compañía en momentos en que estamos allí solitos. Bueno, estamos también saludando a los que escuchan por internet. Bueno, ahora tenemos el regalo de Dios del internet, las plataformas digitales, el mundo digital ahora nos acompaña al internet, y nosotros tenemos, por supuesto, la plataforma digital de Colmundo. Tenemos www.colmundoradio.com.co. también tenemos la app de Colmundo, usted también la puede tener. 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Bueno, también nos escuchan por Facebook y por YouTube. Ahí los que están conectados, pues para que le compartan a otros que por Facebook y por YouTube también buscan Colmundo Radio, y ahí nos encuentran en vivo y en directo, y los programas quedan allí colgaditos, guardados, para que los puedan escuchar a cualquier hora del día, tarde o noche. A propósito, gracias a los que escriben en el chat del Facebook, le dan allí dedito arriba, me gusta, y eso nos nos ayuda muchísimo en todo lo que es la extensión de nuestro programa, el darlo a conocer mucho más. Compártalo con sus amigos. Y aquí hay muchos de ustedes que escriben sus comentarios y nos dan un me gusta. Quiero saludar aquí los del Facebook. La lista es larguita, pero bueno, aquí tengo la listica de estos días de este mes. Jacqueline Aguilera, Pablo Pulido desde Tuluá, Gisette Aguirre desde Florida, Valle del Cauca, Lorena Ortiz nos saluda de Montreal, Canadá, Carla María Llanza, Luz Estela Lozano desde Ibagué, Lina Marcela, Javier Uribe también desde Montreal en Canadá, Yasmín Osorio, Belsi Zulay Consuegra que nos saluda desde Cúcuta, Mari Rubiel Andrade desde Tangua, departamento del Nariño, Carlos Enrique Arias desde Santa Rosa de Cabal, departamento de Risaralda, Janet Suárez, Alejo Ramírez desde Cali, la capital de la salsa, Juan Esteban Ospina, Ana Luisa Gómez desde un municipio muy hermoso que se llama Candelaria, aquí en el departamento del Valle del Cauca, allí con su esposo, con Héctor. Ana Luisa Gómez y su esposo Héctor. Melba Acosta desde Pradera, Valle del Cauca. Y a mi amigo, mi gran amigo Salomón, que me está escuchando allí en vivo en directo. Salomón en Bogotá, un abrazo para ti. Gracias por tus comentarios, por tus saluditos. Blanca Aurora Posada, que nos saluda desde Buga. Desde Buga está allí Blanquita, siempre muy fiel, muy atenta. Aquí tengo un oyente, un nuevo oyente, él se llama Tavo. Tavo Mosky, el nombre como ruso, ¿no? Tavo Mosky, un abrazo para ti, Tavo. Bueno, sé que nos escuchan permanentemente allí con toda la familia. Y gracias, gracias a Tavo. Tavo Mosky, ya sabes, me está escuchando allí. Para todos ustedes de Facebook y en YouTube también, tenemos muchos oyentes que nos saludan, nos escriben. Muchas gracias. Como también a los que están escribiendo en el chat del WhatsApp 311-364-5093. Cada día llegan más oyentes allí que escriben. Cada día también llegan más interesados en la peregrinación que tenemos a Israel en el próximo mes de julio, la peregrinación de mujeres empoderadas. Bueno, ya mi esposa estará contándoles todo de la peregrinación. Hoy les tengo la gran sorpresa que con nosotros ya está aquí Yolanda Salazar, recuperándose de su estado gripal. Todavía tiene la vocecita un poquito ronquita, para que la disculpen, pero ella va a intentar pues aquí compartir con ustedes a propósito en el tiempo que ya continúa, que es nuestra primera sección del programa en Manejando tu Vida, Manejando mi Vida y Nuestras Vidas, aquí con Yolanda Salazar. Ya listos con la libretica de apuntes, la tacita de café, y aquí vamos a nuestra primera sección en AMPM, Manejando tu Vida, Manejando mi Vida, Manejando nuestras Vidas, con Yolanda Salazar.
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6: Así es, queridos oyentes, y en Manejando tu Vida, mi Vida y Nuestras Vidas, bueno, sigo recuperándome. Como molesto yo a Juan Carlos y me río, bueno, me llegaron todos los males al tiempo. Me accidenté, me dio disfonía, me dio gripa, pero bueno, aquí estoy. Como le dije, bueno, yo le ayudo hasta donde me alcance la voz. Así que, queridos oyentes, con voz de tarrito y todo, pero bueno, aquí estoy. Sí, señores, también extrañándolos y bueno, escuchando a Juan Carlos compartir con ustedes este maravilloso programa. Y por eso, en Manejando tu Vida, mi vida.

Jesús habla de prioridades, Jesús da dirección interior y también, por supuesto, nos enseña a ustedes y a mí a entregar todo el control de nuestra vida a su voluntad. Y aunque fue dicho hace siglos en Mateo 6, del 19 al 21, pues este discurso sigue siendo completamente actual. Y muchas personas viven intentando sostener su valor, pues a través del éxito, de la productividad, del reconocimiento, inclusive tratan de sostener el éxito a través de la imagen que proyectan delante de otros. Pero veamos entonces qué nos enseña Mateo en ese gran discurso del Señor Jesús, del versículo 19 al versículo 21. ¿Y qué nos dice? Nos dice la palabra de Dios en Mateo 6, 19. No os hagáis tesoros en la tierra, donde la polilla y el hollín corrompen, y donde ladrones minan y hurtan, sino haceos tesoros en el cielo, donde ni la polilla ni el hollín corrompen, y donde ladrones no minan ni hurtan, porque donde está vuestro tesoro, allí estará también vuestro corazón. Entonces, queridos oyentes, vemos aquí, a la luz de la palabra de Dios, definitivamente, que lo que más valoramos es lo que realmente va a terminar gobernándonos. Y por eso Jesús nos enseña que el corazón siempre termina conectado con aquello que realmente el corazón considera es su tesoro. Y el problema no es solamente lo que una persona posee, sino el lugar que eso que posee está ocupando dentro de ella. Por eso recordemos que un tesoro puede ser dinero, un tesoro puede ser reconocimiento, un tesoro puede ser el éxito, un tesoro puede ser placer, un tesoro puede ser una relación, un tesoro puede ser la imagen personal, el tesoro puede ser el trabajo o hasta incluso, queridos oyentes, una meta profesional. Y sí, son cosas que pueden ser buenas, pero que cuando se convierten en la fuente principal de identidad o en la fuente principal de seguridad, pues van a empezar a tomar el timón de la vida interior. Y por eso muchas personas terminan emocionalmente atadas, sí, y atadas a aquello hasta de lo que más aman o a lo que más le temen perder. Y sus decisiones, sus emociones y sus prioridades, como se enseña Mateo 6 del 19 al 20, pues comienzan a girar alrededor de eso que tiene y de eso que tanto teme. Y cuando algo ocupa el lugar más importante del corazón y nosotros, todos nosotros, comenzamos a depender de ello para sentir seguridad, pues el valor o sentido de la vida van a cambiar. Por eso la palabra de Dios llama a todas esas cosas un ídolo. Y no necesariamente porque sea algo malo en sí mismo, sino porque terminó ocupando un lugar que solo Dios debía tener. Y un ídolo funciona de la siguiente manera. Un ídolo promete seguridad, pero genera mucha ansiedad. Un ídolo funciona así, promete satisfacción, pero nunca es suficiente. Y un ídolo funciona así, prometiendo libertad, pero finalmente termina es esclavizando. Y queridos oyentes, lo que domina nuestro corazón va a terminar dirigiendo nuestra voluntad. Y por eso en Mateo 6:24 seguimos viendo algo muy especial. Y dice la palabra de Dios en Mateo 6:24: ninguno puede servir a dos señores, porque aborrecerá al uno y amará al otro, o estimará al uno y menospreciará al otro. No podéis servir a Dios y a las riquezas. Entonces, Jesús, queridos oyentes de AMPM, con Yolanda Salazar, Jesús hace una declaración muy clara. Nadie puede servir a dos señores. ¿Saben por qué? Porque tarde o temprano, dice el manual de vida,
va a haber

0: uno que ocupe el primer lugar. Por eso, pues vemos que la idolatría no siempre se ve extrema o evidente, y muchas veces aparece de manera silenciosa y hasta socialmente aceptada, y puede verse en personas que viven únicamente para producir, personas que viven únicamente para consumir, personas que viven únicamente para destacar, otras quizás que viven solamente para acumular y hasta para recibir aprobación. Y hoy existen muchos ídolos modernos que moldean la manera de pensar y la manera de vivir. Y uno de esos ídolos es el dinero como la única fuente de seguridad para muchos. Otros es el trabajo, que les da una identidad. Para otros el placer como la prioridad de sus vidas. Y hasta la imagen personal como lo único valioso que puedan tener. Y la aprobación también se ha convertido en un ídolo por parte de otros, como esa necesidad apremiante siempre de hallar validez y validación de otros. También hay otros ídolos llamados el éxito, como esa medida de valor personal. Y cuando esas cosas toman el centro de la vida, pues comienzan a definir lo correcto, lo importante y también lo urgente. Y poco a poco, todas estas cosas finalmente van a terminar desplazando a Dios de las decisiones diarias, porque como dice Mateo 6:24, nadie puede servirle a dos señores. Por eso entonces, queridos oyentes de AMPM, en manejando tu vida, mi vida y nuestra vida, la idolatría no es solamente un problema espiritual, sino que afecta la mente, también afecta las emociones y por ende afecta la voluntad y produce insatisfacción constante, produce una comparación constante, una ansiedad constante y lo más difícil, que hoy podemos estar viviendo un desgaste emocional a niveles desproporcionados y también esa sensación permanente de vacío con el que hoy se está viviendo. Por eso, el corazón nunca, queridos oyentes, deja de adorar. Y en Proverbios capítulo 4, en el versículo 23, lo vemos con claridad. El ser humano siempre termina entregando su vida a algo, ¿sí? Siempre, siempre habrá algo ocupando el centro de sus afectos, el centro de sus prioridades y aún de su confianza. Y por eso el problema no es solamente qué hacemos con nuestra vida, sino quién está ocupando el lugar pues de mayor dirección dentro de nosotros. Y por eso Proverbios 4, versículo 23 nos dice: sobre toda cosa guardada, guarda tu corazón, porque de él mana la vida. ¿De dónde mana la vida, queridos oyentes? Del corazón. Y cuando el Señor Jesús no está en el centro de nuestro corazón, pues cuando el corazón no está lleno, Él va a buscar reemplazos, porque el corazón fue diseñado para estar ocupado por Dios o por todos esos reemplazos. Yo decido quién lo ocupa, Dios o todos esos reemplazos. ¿Por qué? Porque el corazón siempre va a buscar reemplazos, cosas que le den identidad. El corazón siempre va a buscar reemplazos, personas que le den valor. El corazón siempre va a buscar reemplazos y son los logros que le den sentido a su vida. Y el corazón siempre va a buscar reemplazos cuando Cristo no está en el centro de su vida, y va a buscar esas experiencias que distraigan el vacío interior que hay en él. Pero nada creado, queridos oyentes, puede sostener plenamente la vida del ser humano. Y ustedes y yo lo sabemos, lo hemos visto a lo largo de la historia de la humanidad. Sí, nada, absolutamente nada, pueden sostenernos plenamente si el Señor no está en nuestro corazón. Por eso los ídolos siempre terminan exigiendo más y más. Y lo más doloroso, los ídolos terminan dejándonos menos cada vez más. Entonces Jesús no llama al ser humano a vivir vacío de deseos. No, eso no es la razón de ser. Dios llama cada corazón a volverse hacia Él para que la voluntad de cada uno de nosotros recupere la dirección, la firmeza y la libertad que solo su presencia nos sabe y nos puede dar. Entonces nos enseña la palabra de Dios a ustedes y a mí, pues a retomar nuestro rumbo, a retomar nuestra propia libertad. Y lo primero para retomar el rumbo, para retomar la libertad de nuestros corazones, pues es reconocer quién está tomando el timón interior de cada uno de nosotros. Y por eso el primer paso es reconocer honestamente que está ocupando el lugar de Dios en mi vida. Cuando yo doy ese primer paso, queridos oyentes, cuando usted da ese primer paso, cuando todos damos ese primer paso, bueno, ¿qué está ocupando el lugar de Dios en mi vida? Pues, queridos oyentes, estamos dando el primer paso hacia la libertad. ¿Por qué? Porque muchas veces la idolatría se normaliza tanto que la persona ya no nota, que inclusive ya ni siquiera notamos cuánto dependemos emocionalmente de todas esas cosas. Y por eso la restauración comienza cuando dejamos de justificarnos y cuando permitimos que Dios muestre aquello que está gobernando todo nuestro ser interior. Y de hecho, el manual de vida nos lo enseña precisamente en el Salmo, ya vamos aquí a buscarlo, en el Salmo 139, a partir del versículo 23 al versículo 24. Y dice el manual de vida: examíname, oh Dios, y conoce mi corazón. Pruébame y conoce mis pensamientos. Y ve si hay en mí camino de perversidad, y guíame en el camino eterno. Y esta es la oración que hace el salmista. El salmista empieza pidiendo que examine Dios y que sea Dios quien conozca el corazón, porque nosotros mismos no nos podemos examinar. Por eso el médico no se puede curar a sí mismo. Tiene que ir a que otro médico lo examine, conozca cuál es su realidad y pues pueda darle lo que necesita. Y el salmista lo entiende. El salmista conoce a Dios y sabe que solo Dios lo puede examinar y que solo Él puede conocer su corazón. Queridos oyentes, el corazón no lo conoce ni usted. Mi corazón no lo conozco ni yo. El único que conoce mi corazón es Dios. Entonces, pues el único que lo puede examinar realmente es Él. Y por eso el salmista le dice, no solamente le habla del corazón, sino que también le dice que lo pruebe y que conozca sus pensamientos. Recordemos que la palabra de Dios dice que cuál es el pensamiento en su corazón, tal es Él. Recordemos que mente y corazón van tomados de la mano, son como hermanos siameses. Yo no puedo decir que mi pensamiento es una cosa y mi corazón es otro, o que yo siento una cosa y yo pienso otra. Lo que pienso, siento, y lo que siento, pienso. Por eso el salmista lo dice: examina, oh Dios, y conoce mi corazón, y pruébame y conoce mis pensamientos. Y entonces aquí pues nos complementa la palabra de Dios: y ve, o sea, el único que puede ver si hay en mí camino de perversidad es Él. Entonces, al único que yo le puedo pedir guíame en el camino eterno, pues es a Él. Y esta es una oración que debiéramos hacer todos los días de nuestra vida, porque ayer el corazón fue examinado, el pensamiento fue examinado, el camino fue guiado, pero hoy también debemos volverlo a hacer, porque el corazón es caprichoso, es necio, es ególatra, es egoísta. Y recordemos todos que el corazón está diseñado para ser gobernado por Dios o por mí. Entonces hoy tengo que tomar la decisión de que Dios gobierne mi corazón. Y por eso en Primera de Juan capítulo 5 versículo 21 nos habla la palabra de Dios de tomar distancia de aquello que debilita nuestras propias vidas. Y por eso en Primera de Juan capítulo 5 versículo 21 Dios nos enseña algo muy especial, ¿Y qué nos enseña Primera de Juan, capítulo 5, versículo 21? Hijitos, guardados de los ídolos. Amén. Y queridos oyentes, cuando la Biblia dice hijitos, guardaos, pues eso implica que ustedes y yo, todos los días de nuestra vida, debemos tomar distancia de aquello que alimenta la dependencia y que debilita nuestra voluntad delante de Dios. Y por eso hay decisiones que requieren límites concretos. Y por eso hay que ordenar prioridades. Por eso hay que cambiar hábitos. Por eso hay que ajustar relaciones. Por eso, queridos oyentes, hay que detener los excesos y dejar esas prácticas que están dominando la vida. Y no basta entonces con conocer el problema. También hay que actuar frente a él. Sí, hay gente que se especializa, es que yo sé que soy así. Sí, ese es su problema. Pero no se especialice en saber qué pasa. Especialícese en cómo va a actuar frente a eso que le pasa. Sí, usted sabe que es así. Pero la pregunta es, ¿qué está haciendo usted hoy para no ser así? Porque la gente se quedó, sí, yo soy un mal geniado. Entonces, conoce la causa de su problema y la abraza. Pero, ¿qué está haciendo para combatir eso? ¿Qué está haciendo para dejar de ser una persona mal geniada? Para dejar de ser una persona difícil. Yo sé que yo soy una persona difícil, sí. Pues es que reconocer la causa, queridos oyentes, es fácil. Pero atacar la causa es realmente el momento más desafiante de nuestra vida. Y la gente se quedó viendo la causa, pero no el cómo va a actuar frente a la causa. Y por eso Romanos capítulo 1, del versículo 24 al versículo 25 nos hace un llamado. ¿Y cuál es el llamado, queridos oyentes de AMPM, aquí en Manejando tu Vida, Mi Vida y Nuestra Vida? Volvamos a la dirección correcta. Sí, todos tenemos una causa, todos tenemos un defecto, pero todos tenemos una oportunidad para actuar y corregir nuestro rumbo, nuestra dirección. Por eso Romanos 1, del 24 al 25 nos dice, por lo cual también Dios los entregó a la inmundicia en las concupiscencias de sus corazones, de modo que deshonraron entre sí sus propios cuerpos, ya que cambiaron la verdad de Dios por la mentira, honrando y dando culto a las criaturas antes que al Creador, el cual es bendito por los siglos. Amén. Queridos oyentes, aquí hay un llamado muy fuerte de Dios para nosotros. Hoy terminamos honrando más a la criatura que honrando a Dios mismo. Y por eso el ser humano no puede olvidar que fue creado para vivir conectado con Dios. Y cuando el ser humano reemplaza, queridos oyentes, al Creador por las cosas creadas, pues va a terminar perdiendo la dirección de su propia vida. Por eso la libertad verdadera no nace de hacer todo lo que se quiere, sino que la libertad nace de aprender a vivir bajo el gobierno correcto. Eso es libertad. Y Cristo, queridos oyentes, no viene solamente a mejorar conductas, viene a restaurar el corazón para que la voluntad vuelva a ser libre y capaz de vivir con propósito. Cuando el corazón vuelve a Dios, pues la voluntad deja de vivir a la deriva y la voluntad recupera dirección, recupera estabilidad y la voluntad recupera firmeza aún en medio de las corrientes y en medio de las tormentas de la vida. Por eso, queridos oyentes de AMPM, aquí en Manejando tu Vida, Mi Vida y Nuestra Vida, no olvidemos, una voluntad firme no se construye únicamente con una disciplina externa. Una voluntad firme se construye cuando el corazón vuelve al lugar correcto. Y muchas veces, ustedes y yo lo sabemos, el desgaste emocional, la ansiedad, el vacío interior o la sensación constante de insatisfacción, pues tiene relación con aquello a lo que poco a poco le hemos entregado el timón de nuestra vida. Y Dios, queridos oyentes, no busca quitarnos propósito. Dios no busca quitarnos sueños. Dios no busca quitarnos dirección. Él quiere que nada de esto se convierta en aquello que gobierne su identidad. Él no quiere que eso gobierne su paz. Y lo que Él no quiere es que eso termine afectando nuestras decisiones. Cuando el éxito, el dinero, la aprobación, el placer o cualquier otro deseo ocupa el primer lugar, la vida pierde equilibrio, no lo olvidemos. Y la voluntad va a comenzar a desgastarse. Pero cuando Dios es nuestro centro, cuando Dios está en el centro de nuestro corazón, el corazón encuentra estabilidad. Sí, las prioridades empiezan a ordenarse y la voluntad va a empezar a recuperar firmeza para poder navegar con dirección aún en medio de las corrientes y las tormentas de la vida. Finalmente, queridos oyentes, no olvidemos lo que dice Mateo 6:21. Porque donde está vuestro tesoro, allí estará también vuestro corazón. Y Dios, queridos oyentes, no nos está llamando entonces a abandonar nuestras metas. Dios no nos está llamando a abandonar nuestras responsabilidades, claro que no. Dios no nos está llamando a abandonar nuestros sueños, tampoco. Pero Dios sí nos está llamando a recuperar el rumbo. Dios sí nos está llamando a permitir que Él vuelva a ocupar el lugar correcto en nuestro interior para que su voluntad esté en la nuestra y nuestra voluntad deje de navegar a la deriva y vuelva a encontrar firmeza y vuelva a encontrar dirección y vuelva a encontrar propósito. Y hoy podemos decidir entonces en AMPM, en manejando tu vida, mi vida y nuestra vida. Hoy podemos decidir quién tendrá el timón de nuestras vidas. Y sí, hoy podemos decidir aquellos cambios necesarios en nosotros. Recordemos, ustedes y yo conocemos la causa. Ahora, ¿qué tenemos que buscar? Pues la respuesta a esa causa, cómo salir de ella. Y recordemos que Cristo es quien puede darnos esa dirección clara y esa dirección firme aún en medio de cualquier tormenta. Finalmente, queridos oyentes, recordemos, el timón del corazón lo tiene Jesús. Así es. Entonces, queridos oyentes, Apocalipsis 3:20 nos dice: he aquí, yo estoy a la puerta y llamo. Si alguno oye mi voz y abre la puerta, yo entraré a él, cenaré con él y él conmigo. Hoy el Señor toca la puerta del corazón de todos nosotros y lo hace todos los días de nuestra vida. Entonces pensemos, mientras Él toca la puerta de nuestro corazón y ustedes y yo tomamos la decisión de abrir la puerta, pues entonces pensemos y reconozcamos delante de Dios, bueno, ¿qué está ocupando hoy mi corazón? Pensemos en nuestro corazón. ¿Cuánto espacio realmente nosotros tenemos para Dios? O quizás el espacio está lleno de preocupaciones, nuestro corazón está lleno de metas, nuestro corazón está lleno de presiones, nuestro corazón está lleno de deseos, nuestro corazón está lleno de dependencias, nuestro corazón está lleno de miedos, nuestro corazón está lleno de cargas. Bueno, pensemos que ha comenzado a dirigir nuestras vidas hoy. Y este es el momento para que hablemos con Dios acerca de eso. Cerremos nuestros ojos y abramos nuestro corazón. Y juntos reconozcamos delante de Dios cuáles son aquellas cosas que nos están quitando la paz. Digámosle a Dios, hablemos con Él, cuáles son aquellas cosas que nos están quitando el equilibrio. Hablemos con Dios y digámosle cuáles son aquellas cosas que nos dejan sin dirección o aquellas situaciones que nos dejan sin libertad interior. seguramente hablemos con Dios, han pasado muchos años y quizás hemos pasado años intentando sostener el timón de nuestra vida solos. Entonces reconozcamos hoy delante de Dios, te necesito. Digámosle a Él, Cristo, hoy te abro las puertas de mi corazón y hoy, en un acto de mi voluntad, Señor, quiero, oh Dios, que tú me dirijas. Quiero dejarme dirigir hoy hacia aquello que tú, ya Señor de los cielos, has sostenido, oh Dios, por mí. Quiero que tú guíes mi camino. Quiero que tú me enseñes a caminar en el camino eterno y a recordar todos los días de mi vida que tú estás aquí, que estás a la puerta y que llamas. Sí, que tú, Jesús, no quieres ocupar un lugar más en mi vida, sino que yo siempre recuerde que tú quieres ser el centro de mi corazón. Y por eso, Señor, hoy te ruego y te pido, Señor, que ocupes el centro de mi corazón. Hoy quiero, Señor, que tú tomes el timón de mi vida y me enseñes, oh Dios, a caminar en ti. Guíame, Señor, como solo tú lo sabes hacer. Yo quiero que tú seas mi Señor y mi Salvador. Yo quiero que tú hoy y siempre ocupes el lugar correcto en mi corazón. Por eso te entrego el timón de mi vida, para que tú me dirijas hacia esa vida con propósito, hacia esa vida con firmeza, hacia esa vida con sentido y a esa vida con verdadera plenitud. Por eso, Señor, hoy todos nosotros te entregamos nuestras prioridades. Hoy todos nosotros en oración te entregamos nuestro futuro. Hoy todos nosotros en oración te entregamos nuestras decisiones. Aún aquello que más valoro, Señor, te lo entrego. Oh Dios, y como tu palabra dice, quiero pedirte dirección, quiero pedirte sabiduría, quiero pedirte fortaleza, Señor, para que tú me instruyas, para que tú me enseñes, para poder navegar la vida con una voluntad firme, anclada en ti y no en cosas que cambian o que con el tiempo se pueden perder. Por eso, Señor, ¿cómo no darte gracias? Gracias por tu bendición, gracias por tu amor y gracias, Señor, por darnos el privilegio, Señor, de que seas tú quien dirijas nuestra vida y nuestro corazón. Que tu presencia, Señor, eterna, esté pues en la vida de cada uno de nosotros, Señor, hoy, mañana y siempre. Padre, te lo pedimos en tu nombre, que es sobre todos los nombres, en el nombre de Jesús. Amén. Amén, queridos oyentes. Bueno, qué maravilloso tiempo aquí con ustedes, queridos oyentes. Bueno, ahí con todavía muy afectada de la garganta, todavía recuperándome de salud, pero bueno, aquí con ustedes, que es lo más importante. No olviden, pues, queridos oyentes, estamos a días, sí, señores, de hacer parte de nuestra gran peregrinación de mujeres empoderadas, sí, señores, así es. Recordemos que salimos este próximo 27 de julio al 11 de agosto, sí, señores, y nos vamos rumbo Egipto, Israel. ¿Quiénes? Las mujeres dispuestas, sí. Recordemos, yo soy el milagro. Donde muere el pasado, renace una mujer empoderada. Y recordemos, yo soy el milagro. Así que quiero contarles que ya muchas de las mujeres empoderadas han escrito sus testimonios, sí, señores, y han escrito aún las metas. Por eso, queridos oyentes, hoy una vez más tenemos la oportunidad de hacer parte de esta gran peregrinación. Así que ya saben, escríbanme al 311-364-5093 porque nos vamos juntos para Israel. Sí, señores, nos vamos a nuestra peregrinación. Recuerden que cada día tiene un énfasis muy, pero muy especial y vamos a ir llevándolo en nuestro corazón. Recuerden que lo hablábamos en nuestros programas anteriores, el primer día, que es cuando vamos a salir, vamos a estar pensando en la necesidad de salir de nuestra zona de confort y soltar seguramente a personas, circunstancias. Y nuestro pasaje o nuestra motivación, nuestra promesa es Hebreos 11:8, donde la valentía de cada una de nosotras es real porque estamos saliendo. En el día 2, les recordábamos, es nuestra escala de tránsito y son esos momentos representan aún nuestra vida, porque son los momentos en los que estamos donde todavía no estamos donde debiéramos estar, pero recordamos que todo tiene su tiempo y eso nos lo enseña Eclesiastés capítulo 3 versículo 1. Por eso las escalas también representan los procesos intermedios en la sanidad de Dios. Recordemos, Dios trabaja en los procesos de tránsito. El tercer día, queridos oyentes, estaremos en el Cairo, estaremos llegando a Egipto, estaremos en las pirámides de Egipto. Y las pirámides de Egipto pues también representan algo para nuestra vida y son los procesos y las pruebas donde Dios preparó a su pueblo para quitar la aflicción. Entonces es allí donde Dios también va preparándonos para quitar las aflicciones del corazón. Recordemos que en las pirámides, en el Cairo, en el museo, encontraremos grandes estructuras. Y allí, en Egipto, recordaremos, la historia no termina. No, señores. Y tampoco la historia no determina nuestro destino. Por eso hoy el dólar, queridos oyentes, tiene un precio muy especial. Recordemos que nuestra peregrinación cuesta $8,200. ¿Qué incluye este valor? Incluye los tiquetes internacionales desde la ciudad de origen a toda nuestra peregrinación con sus escalas. Nuestro valor incluye traslados, aeropuerto, hotel, incluye todos los traslados dentro de las citas programadas, incluye todos los sitios turísticos, propinas a los maleteros, incluye desayuno, almuerzo y comida, incluye nuestros seguros de viaje desde el momento mismo en que tomamos el vuelo desde nuestra ciudad de origen. Como nuestra peregrinación cuesta $8,200, recordemos, usted me llama al 311-364-5093. El dólar hoy está en 3,562. Recordemos que usted toma 3,562 y lo multiplica por $8,200. Y ahí sale el precio de la peregrinación hoy. Cuando vamos a pagar, miramos a cómo está el dólar ese día. Pero hoy la peregrinación de mujeres empoderadas está costando $29,208,400. Así que estamos a muy buen precio, el dólar está a muy buen precio, queridas oyentes. Vámonos, vámonos. Recordemos que la peregrinación no es un viaje más, es como lo hemos denominado, la peregrinación es un milagro. Así que, bueno, vamos a invertir. ¿Cuánto cuesta ir a Israel? 29 millones. ¿Cuánto cuesta no ir? Seguramente más que esa cantidad, porque vamos, sí señores, vamos a ese encuentro maravilloso para ver milagros sobrenaturales al subir a la cita que Dios nos ha agendado a ustedes y a mí del 27 de julio al 11 de agosto. Dispongámonos entonces, queridas oyentes, a vivir esta aventura maravillosa. Recordemos, primero decidimos, después actuamos y cuando decidimos, Dios siempre abre el camino. 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Con todo esto en la mente y en el corazón, nos vamos a la siguiente sección de nuestro programa, Nutrientes para el Alma, con Juan Carlos Gaviria.
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2: Muy bien, bueno, agradeciéndole aquí a Yoli por su esfuerzo, su compañía y su ayuda para estar aquí en el programa y la invitación que nos hace, claro, a la peregrinación de acción de gracias a Dios allí en Israel. Bueno, así como hace tantos años Dios le dijo a Abraham que fuera hacia allá, hacia la tierra de Canaán, hacia la tierra prometida, Dios le dijo a Abraham: vete de tu tierra y de tu parentela a la tierra que yo te mostraré. Y esa era la tierra de Israel, esa era la tierra de Canaán, esa era y es la tierra que fluye leche y miel. Bueno, que para muchos que hemos tenido la experiencia de ir, de llegar allí, de regresar a nuestras tierras, pues la vida cambia. La vida cambia para bien. Se fortalece nuestro amor a Dios, se incrementa nuestra fe en Él. Sucede algo de verdad extraordinario, es inexplicable, pero solamente hay que vivirlo, hay que tener la experiencia. Cada vez que una persona que ama a Dios y que llega a su casa, no vuelve igual, vuelve diferente, vuelve mucho, mucho, mucho mejor. Entonces todavía hay tiempo para que usted se anime. Bueno, ya saben que el 27 de julio parte el avión, aquí es de Bogotá, y ya en su país, pues donde usted se encuentra también, desde Ecuador, desde Perú, desde España, desde Estados Unidos, desde Chile también, desde Argentina, está todo dispuesto para que usted tome ruta, pero hay que hacerlo con tiempo. Recuerde que todo tiene que hacerse con tiempo, prácticamente máximo pues un mes antes, ya falta poco, se cierra, porque estar todo al día, los visados, permisos, todo tiene que estar totalmente cancelado, el viaje, todo tiene que estar listico con un mes de anticipación, como debe ser. Entonces, por favor, si usted está interesado, usted como varón está interesado en enviar a su mamá o a su esposa o a su hija quinceañera, que bueno, no sé, algunas mandan a sus quinceañeras, otras pues ya hay las hijas que estén más grandecitas, o con la mamá o a una tía o a la abuelita. Bueno, ahí está, para que usted se anime y nos escriba. Escríbanos al WhatsApp 311-364-5093. Bueno, y usted que está escuchando directamente, mi querida dama, bueno, para usted es la invitación. Escríbanos. Vamos a explicarle con todo cariño, con pues ningún compromiso, en qué consiste la peregrinación, en qué consiste el viaje, todo lo que es el servicio de Colmundo, de Colmundo Viajes, que es nuestra compañía que lidera toda esta operación maravillosa de llegar allí. En esta ocasión pues se llegará a Egipto y luego se continúa en ruta hacia Israel, y ahí bueno, será algo muy muy especial. Aquí estamos en Nutrientes para el Alma. Bueno, estamos hablando de una temática muy interesante. Ya en los dos programas anteriores me correspondió pues estar aquí solito con ustedes, pues estamos hablando un tema muy especial. Créanme que es un tema que toca mucho mi corazón, y sé que el de todos ustedes también, y es la inteligencia espiritual para servir. Cómo Dios nos llama a ser servidores, cómo Dios nos llama a servir. Y cuando nosotros servimos, pues estamos dando. Y cuando nosotros damos, pues estamos dispuestos a recibir. Como lo dice la palabra dar, de dispuesto a, y luego la R de recibir. Cuando yo doy, cuando yo sirvo, cuando yo me entrego, cuando yo ayudo, no estoy siendo llamado a que me sirvan, a que me lo den todo, a que hagan todo por mí, para mí, como compartía hace un momento Yoli, que yo me convierta en un ídolo. No es eso, todo lo contrario. En el plan de Dios, en el propósito de Dios, en la voluntad de nuestro Padre, el dueño de nuestra vida, es el servir, servirle a Dios, es el servirle al prójimo. Y haciendo esto, pues nos servimos a nosotros mismos. Sí, estamos allí involucrados en lo que es el servicio, y se necesita inteligencia espiritual para ello. Se necesita sabiduría espiritual. Y por supuesto, el segundo elemento importante aquí es que se necesita la bendición espiritual. Primero, tome nota, necesitamos para servirle a Dios, para servir con nuestra vida, para ser instrumentos en sus manos, para ser útiles, para ser parte de la solución. Estamos cansados de escuchar a la gente criticar, condenar, juzgar, señalar que todo es malo, que nada sirve. Mejor dicho, yo no sé, la persona que habla así, o las personas que hablan así, o si hablamos así en algún momento, pues estamos equivocados, totalmente equivocados. Filipenses 4:8 dice textualmente la palabra de Dios, ¿cierto? Filipenses 4:8 dice: en esto pensad, pensad en lo bueno, en lo agradable. Y así como pensamos, pues por supuesto hablamos, hablemos de lo bueno, hablemos de lo agradable, pero no todos los 24 horas del día condenando, criticando, juzgando, que nadie sirve, nadie, ninguno a la talla, pues no es eso. El que sirve está dispuesto, por la inteligencia que Dios le regala, por la bendición que Dios le regala, está dispuesto a dar, está dispuesto a ayudar, está dispuesto a perdonar, está dispuesto, bueno, a servir como lo hizo nuestro Señor Jesucristo. Y aquí hablamos, por ejemplo, de Salomón, ¿sí? Salomón, pues, sirvió como el rey de Israel que fue, y él le pidió a Dios que le diera inteligencia, que le diera sabiduría para poder gobernar el pueblo, para poder servir a un pueblo que era tan grande, tan numeroso. Y aquí hay dos puntos importantes también que tenemos que resaltar. En lo que Salomón le pedía a Dios para servir, para gobernar, en lo que él le pidió, primeramente, pues hablamos y escuchamos de Dios que fue la inteligencia espiritual. Le pidió sabiduría e inteligencia. Esto lo resumimos en inteligencia espiritual. Ya que hay un punto, ¿qué hay que hacer para poder servir? Retener esa inteligencia espiritual. Vemos en la vida de Salomón que en un momento determinado, vuelvo y repito, como lo compartió la Yolanda, se dejó llenar de ídolos, de la idolatría, y empezó a perder lo que había ganado con tanto esfuerzo, con tanta gracia de Dios. Comenzó a perder su inteligencia espiritual, y entonces no retuvo la inteligencia espiritual por ir en pos de los dioses de otras mujeres que él consiguió. Ese fue un error terrible, perder la inteligencia espiritual por dedicarse a otras cosas, ¿cierto? Entonces Salomón no retuvo aquella inteligencia espiritual. Dice en Primero de Reyes 3:13: y aún también te he dado las cosas que no pediste, le dice Dios a Salomón. Aún aquí te he dado las cosas que no pediste. Aún también te he dado todo esto. Te he dado riquezas, te he dado gloria, de tal manera que entre los reyes ninguno haya como tú en todos tus días. Pero luego aclara, punto seguido: y si anduvieres en mis caminos, anduvieres en mis caminos, guardando mis estatutos y mis mandamientos, como anduvo David tu padre, yo alargaré tus días. Eso era lo que tenía que retener, tenía que mantener, tenía que preservar lo que Dios le había dado. Los días de Salomón, pues nos dice la historia, no fueron largos, como aquí Dios lo había prometido, por lo que él no retuvo la inteligencia espiritual. Se estima que Salomón murió entre los 55 y los 60 años, demasiado joven, ¿cierto? Y dice en Primero de Reyes, capítulo 11, versículo 4: y cuando Salomón era ya viejo, adulto, sus mujeres inclinaron su corazón tras dioses ajenos, y su corazón no era perfecto con Jehová su Dios, como el corazón de su padre David. No retuvo el entendimiento en su corazón para tomar decisiones hasta el final de sus días, y su reinado fue acortado. Mire qué tremendo, ¿no? Salomón no mantuvo su corazón perfecto delante de Dios, no retuvo la inteligencia espiritual, aunque fue advertido por Dios quien se le presentó dos veces, ¿cierto? Salomón dejó de ser avisado y prefirió la simpleza. Aunque era el hombre más sabio de la tierra, empezó a tomar decisiones desde el alma. No tomó decisiones con inteligencia espiritual. Salomón no terminó siendo bienaventurado, porque bienaventurados son los que retienen. Oígalo bien, los que retienen. No echó mano al árbol de vida. Sus muchas mujeres lo apartaron de Dios. Empezó entonces a tomar decisiones sin los elementos de juicio que da un corazón perfecto y entendido. Dejó a un lado la inteligencia. Dejó de ser un hombre espiritual. Primer elemento, hay que retener la inteligencia espiritual. Bueno, mañana continuaremos con el segundo elemento, y es demandar inteligencia, que es lo que todos demandarán de cada uno de nosotros que nos han conocido con inteligencia espiritual. Pues cada vez van a demandar más de nosotros esto. Padre, te damos gracias porque solo en ti, Señor, podremos tener inteligencia espiritual. Solo en ti podremos mantenerla, retenerla, y solo en ti podremos servir con amor y entrega. En el nombre de Jesús, gracias, Padre, y en el Espíritu Santo. Amén. Mis queridos oyentes de AMPM, nos encontramos una vez más mañana aquí en su programa AMPM. Que el Señor les bendiga rica
0: y abundantemente.
2: Chao.
0: Bye.

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1: En Colmundo son las 5 en punto.
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3: Muy buenos días, bienvenidos a Teoterapia y Meditación, el primer espacio del día en torno a Dios. Lo que Dios requiere. Nos hemos enriquecido demasiado con lo que nos dice Dios por medio de su palabra. Es clarísimo lo que Dios quiere de nosotros, lo que Él requiere de mí. Siempre se enfoca en cuanto a lo que yo quiero. ¿Qué es lo que yo quiero de Dios? Pero muy pocas veces nos preguntamos, ¿qué es lo que Dios quiere de mí? Joel capítulo 2, dice el versículo 12. Por eso pues, ahora dice el Señor, convertíos a mí con todo vuestro corazón, con ayuno y lloro y lamento. Y aquí vemos algo muy valioso que nos enseña Dios por medio del profeta Joel. Aquí Dios habla, convertíos a mí con todo vuestro corazón. Hemos visto que todo lo que tengo que hacer, o todo lo que Dios requiere de mí, lo último es que yo lo haga, y lo haga con todo el corazón. Por eso, todo lo que yo haga, he de hacerlo con todo el corazón. Por ejemplo, he de buscarle a Él con todo el corazón, he de amarlo con todo el corazón, he de servirle a Dios con todo el corazón. Y aquí no puede ser la excepción. Convertirme a Él con todo el corazón. O sea, con todo lo que hay en mí, con toda decisión. El convertir. Eso es lo que Dios quiere. Recordemos, convertir. Col significa completamente, o también significa juntamente. Vertir, verter, es girar, es dar la vuelta. Por lo tanto, el convertir es dar vuelta completamente. Por otro lado también, o en ese mismo sentido más bien, significa girar hacia otra dirección. Entonces estoy aquí, pero doy vuelta completamente. Eso es lo que estoy haciendo. Totalmente. Yo giro hacia otra dirección. En otras palabras, el convertir es cambiar de rumbo. Pero he de cambiar de rumbo con todo mi corazón. O sea, entregándome totalmente a ese nuevo camino. Y más que al, claro, y por supuesto, y más que todo ello, es a Él. Bueno, al fin y al cabo, Jesús es el camino. Entonces, cuando yo cambio completamente el camino, estoy dirigiendo mi vida es a Cristo, porque Él es el camino, recordemos, además, pues de la verdad y la vida. Es volver el corazón y mi vida hacia Dios, hacia Jesús. Es volver. Recordemos lo que Jesús nos decía en Mateo 4:17. Decía, convertíos porque el reino de Dios se ha acercado. Y Él lo expresó en varias oportunidades. Convertíos. Él es el reino. El reino de Dios que vino. Él representaba y representa el reino de Dios que vino aquí. Se ha acercado. Volviendo entonces a Joel 2. Convertíos a mí con todo vuestro corazón, convertidos. Y entonces yo estoy aquí viviendo, estoy andando, estoy caminando en este mundo. Entonces yo doy la vuelta completamente, es lo que hago, giro completamente, es girar, es dar la vuelta, es cambiar el rumbo. Por lo tanto, estamos viendo aquí que se trata de un cambio total en mi vida. El versículo 13, este mismo pasaje, continúa expresando, rasgad vuestro corazón y no vuestros vestidos. O sea, no se trata de lo exterior, es el corazón. Y convertíos a Jehová vuestro Dios. Enfatiza nuevamente esto Joel. No solamente en el 12, sino en el versículo 13. Convertíos. ¿A quién? Al Señor vuestro Dios. O sea, Él es mi Dios. Conviértanse a su Dios, no a otro. ¿Y por qué? Y ahí lo expresa. Porque misericordioso es y clemente, tardo para la ira y grande en misericordia, y que se duele del castigo. ¿Por qué? Porque Él es misericordioso, Él es clemente. Por lo tanto, cuando yo me convierto, cuando yo cambio de rumbo, mi vida cambia de rumbo, ¿a dónde estoy tornando todo mi ser? ¿A quién me estoy convirtiendo? Al misericordioso y clemente Dios. Miren ese giro tan maravilloso el cual Dios me está aquí llevando. Me está exhortando, me está invitando aquí. Convertíos a mí. Pero he de hacerlo con todo mi corazón. Deuteronomio 30, aquí nos hemos referido a Deuteronomio como el discurso de despedida de Moisés. Es el mensaje de despedida de Moisés. De esto se trata todo el libro de Deuteronomio. Recordemos lo que nos dice este pasaje. Comencemos con el versículo primero y ahí vamos a seguir avanzando. Sucederá que cuando hubieran venido, dice Moisés, dice a su pueblo, sobre ti todas estas cosas. Por un lado la bendición, pero también está la maldición que he puesto delante de ti, dice Dios, y te arrepintieras en medio de todas las naciones a donde te hubiera arrojado Jehová tu Dios, donde Dios te hubiera llevado, o sea, allá la tierra prometida donde vas a llegar, porque Moisés no llegaría a ella. Él está aquí al otro lado del río, allí está compartiendo este mensaje, y te convirtieras, dice el versículo siguiente, al Señor tu Dios, y obedecieras a su voz conforme a todo lo que yo te mando hoy, tú y tus hijos, con todo tu corazón y con toda tu alma. Bueno, ahí continúa expresando, pero aquí tengo que detenerme. Sucederá, delante de ti está el bien y el mal, la bendición y la maldición, o sea, están delante de ti, hubieran venido sobre ti todas estas cosas, y yo he puesto delante de ti esto, o sea, ahí lo tienes. ¿Cuál es la decisión que vas a tomar? Y ahí me dice algo, y te arrepintieres y te convirtieres al Señor. Eso es lo que me quiere decir. Arrepiéntete, conviértete al Señor. Cambia de rumbo. Y es el cambiar el rumbo. Por eso dice que yo lo que he de rasgar es mi corazón. Claro, he de rasgar mi corazón, para que mi corazón quede totalmente expuesto a Dios, para no ir por apariencia. Entonces yo cambio de rumbo, ya no vivo por apariencia, ya mi corazón es un corazón genuino y me convierto a Dios y doy un giro totalmente hacia Dios. Y por eso dice, y yo lo haga, dice, con todo el corazón y con toda el alma. Versículo octavo. Y tú volverás y oirás la voz del Señor y pondrás por obra todos sus mandamientos que yo te ordeno hoy. Y sigamos ahí con los versículos que continúan. Y te hará el Señor tu Dios abundar en toda obra de tus manos, en el fruto de tu vientre, el fruto de tu bestia, en el fruto de tu tierra, para bien. Porque el Señor volverá a gozarse sobre ti para bien, de la manera que se gozó sobre tus padres. Eso es lo que hará Dios. El Señor te va a hacer sobreabundar. Pero mira lo que dice, en el trabajo que lleves a cabo, en el fruto de tu vientre, claro. Igualmente, el fruto de tu bestia, en todo, el fruto de tu tierra, y lo hará para bien. Él te va a abundar. Pero aquí recordemos algo, que Dios es, recordemos Hebreos 11:6, que lo compartimos también ahora, aquí en esta semana, Él es galardonador de los que le buscan. Entonces, yo busco a Dios. Claro, yo no busco el galardón. Yo busco es a Dios. Yo me convierto es a Dios. Miren que todo aquello que yo haga con todo el corazón, en este caso, cuando yo me convierto a Dios y lo hago de todo corazón, así como

0: con todo tu corazón y con toda tu alma. Miren que enfatiza aquí, claro, cuando obedecieres, cuando te convirtieres al Señor tu Dios. Y he de convertirme con todo el corazón, no con un corazón a medias. No, es que yo, la mitad de mi corazón está aquí y la otra mitad está allá, con todo mi corazón. O sea, es una conversión total, es entrega total a Dios, es un cambio de rumbo, es un giro total. Yo no me quedo aquí, no dejo aquí algún rezago, algún residuo de mí, sino todo mi ser hacia Él. Eso es lo que se llama entrega total. Versículo 11, porque este mandamiento que yo te prescribo o que yo te ordeno hoy no es demasiado difícil para ti ni está lejos. Hay gente que dice, uy, no, es que esto es difícil de entender, oiga, esto está tan lejos. No, el Señor dice, mira, es muy claro lo que te estoy pidiendo, es muy claro lo que yo quiero de ti, y es eso, mira, que te conviertas. Eso es lo que yo pido de ti, conviértete de todo corazón. Ven a mí de todo corazón. Dale un giro a tu vida. ¿Y saben cómo se llama eso? La fe. O sea, yo doy un giro porque ahora yo confío en Dios. Y confío que le estoy entregando totalmente mi vida, todo de mí, a Él. No esté en el cielo, versículo 12, para que digas, ¿quién subirá por nosotros al cielo? Y nos lo traerá y nos lo hará oír para que lo cumplamos. Ni está al otro lado del mar para que diga, dice el versículo 13. No, tampoco. Versículo 14. Porque muy cerca está de ti la palabra, en tu boca y en tu corazón, para que la cumplas. O sea, no está lejano. Y aquí expresa. No es, dice así, pues, no es un misterio. No. No es demasiado difícil. No está lejos, no, está cerca a ti, para que lo cumplas. ¿Qué es lo que Dios quiere de mí? Conversión. Vamos a orar. Señor, y ahí es tu palabra, es clara, tú pones delante de mí el bien y el mal, la bendición y la maldición. Pero Señor, tú creo que quieres de mí para enfrentar la bendición, para escoger la bendición de haber conversión y convertirme a ti de todo corazón. Y el convertirme es el cambiar el rumbo de mi vida, cambiarlo. El apóstol Pablo, siendo Saulo, cambió el rumbo de su vida. Claro, él se dirige a Damasco, está en la vía Damasco, y ahí tuvo esa conversión y cambió el rumbo de su vida. Y dio un giro completamente su vida. Y se entregó completamente a ti. Moisés fue llamado por ti. Y cambió totalmente el rumbo de su vida. Y así tantos de tus siervos tomaron esa decisión. Y Dios, hoy me entrego a ti completamente. Por eso, Señor, mi corazón cambia totalmente. Señor, cambia dirección. Y eso, Dios, lo hago porque tú has puesto delante de mí la bendición y la maldición, y yo te escojo a ti y escojo la bendición en mi vida. Pero ¿qué requiere la bendición? Conversión. Ahora, Señor, bendice a cada uno de estos tus siervos, quienes se han convertido a ti y lo han hecho de todo corazón. Amén. Muchas gracias por acompañarlos en este día, y muchas gracias a todos aquellos medios que transmiten este programa y lo hacen todos los días. Acomundo Radio aquí en Colombia. El Puerto Noticias en el puerto más bello del Perú, en Hilo, Guayo Estéreo, la bellísima Guajira colombiana. Corriente del Jardín, Bajo Cauca colombiano, Platino Estéreo. Como siempre, pedirles un favor muy grande, es que nos regale un me gusta ahí en su dispositivo antes de continuar con su día, y comente algo de lo que aprendió hoy de la palabra de Dios, por favor. Nos encontramos mañana nuevamente a las 5 a.m. hora Colombia. Que tengan un feliz día, que Dios los bendiga.
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1: En Colmundo son las 5:30 minutos.
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0: La esperanza no elimina la tormenta, pero te sostiene en medio de ella. Querida familia, les doy la más cordial bienvenida a este maravilloso programa Despertando Corazones. Mi nombre es Edgar Jaimes, la voz de la esperanza. Y en estos 30 minutos compartiremos sabiduría que viene de lo alto, consejería para vivir bien. Vamos adelante, no te rindas si estás pasando por un mal momento. Recuerda lo que dice la palabra de Dios. Esta leve tribulación momentánea, dos cosas, es leve y es momentánea, también va a pasar. Y estos consejos que son verdades. Gana honestamente, gasta inteligentemente, habla suavemente, come sensiblemente, respira profundamente, duerme suficientemente, vístete inteligentemente, actúa sin miedo, trabaja con paciencia, piensa creativamente y compórtate decentemente. Haciendo esto vas a vivir bien y vas a tener un excelente comportamiento con todas las personas. Bienvenidos familia, bienvenidos. Este es el momento de llamar a todas las personas que conocemos y decirles pilas, pilas, que ya empezó Despertando Corazones. Y ahora, con nuestra siguiente sección, el Rincón de las Curiosidades.
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0: Muy bien, y en esta sección que tiene por título El Rincón de las Curiosidades, nos encontramos con cosas increíbles, datos interesantes de situaciones, personajes o lugares. Y hoy quiero compartir con ustedes cuatro curiosidades que me llaman la atención de un hombre llamado Elías, el profeta Elías. Y la primera de ellas es que su nombre significa Jehová es mi Dios. Su nombre era un mensaje directo y contundente contra la adoración a Baal en los tiempos del rey Acab. Esa historia la puedes encontrar en primer libro de Reyes 17 y 18. De otro lado también fue el único profeta alimentado de manera sobrenatural por unos cuervos y también por un ángel. Esa historia tan maravillosa la encuentras en Primero de Reyes, capítulo 19. Un tercer dato interesante, enfrentó él solo a 450 profetas de Baal. Mientras ellos gritaban sin respuesta, Elías hizo una breve oración y Dios respondió con fuego del cielo. Primero de Reyes 18, esa historia es maravillosa. Y un cuarto aspecto, no experimentó la muerte. Él fue llevado al cielo en un torbellino. Maravillosa historia. Esa está en segundo libro de Reyes, capítulo 2. Tiempo después apareció junto a Moisés en el monte de la transfiguración. Esa maravillosa historia la encuentras en Mateo 17. Datos curiosos, datos interesantes en el Rincón de las Curiosidades. Y ahora, prepara tu corazón porque viene el mensaje central.
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0: Muy bien, querida familia, llegamos a la parte más importante de este programa, la parte central. Espero que estés en un lugar cómodo, sin distracciones, y también que tengas papel y lápiz y Biblia bien abierta, porque hoy les voy a hablar bien bonito de mi papá Dios. Y el título de este mensaje, cuando ya no me quedan fuerzas. Bueno, bastante diciente este título, cuando ya no me quedan fuerzas. Este es un claro mensaje para todas aquellas personas que están enfrentando momentos difíciles, momentos de adversidad, pero también para todos aquellos que seguramente han pensado en rendirse, en tirar la toalla, en no saber nada de la vida. Pero también este tema, este mensaje es para las personas que se sienten solas y para aquellas personas que se sienten abandonadas. Para los que dicen que son los más de malas, que por qué les pasa todo a ellos. Y también para los que han salido adelante, sí, a pesar de que están enfrentando duras batallas, a pesar de que están luchando, pero tienen la mentalidad de ganadores y de vencedores. Vamos a ir a la Biblia, a Filipenses capítulo 4. Filipenses capítulo 4, versículos del 10 al 13, dice: en gran manera me gocé en el Señor de que ya al fin habéis revivido vuestro cuidado de mí, de lo cual también estabais solícitos, pero os faltaba la oportunidad. No lo digo porque tenga escasez, pues he aprendido a contentarme cualquiera que sea mi situación. Sé vivir humildemente y sé tener abundancia. En todo y por todo estoy enseñado, así para estar saciado como para tener hambre, así para tener abundancia como para padecer necesidad. Todo lo puedo en Cristo que me fortalece. Bien, está tal vez esta última frase que leímos en el versículo 13, es de las frases más famosas, es de las frases que más usamos: todo lo puedo en Cristo que me fortalece. Esta frase la encontramos en camisetas, en afiches, en gimnasios, en equipos deportivos, en redes sociales, en carros también les colocan ese versículo, en muchos discursos motivacionales la hemos escuchado también. Es más, yo la he visto en algunos deportistas, esta cita bíblica, Filipenses 4:13, la he visto tatuada en el cuerpo de algunos deportistas. Para muchos significa: yo puedo alcanzar cualquier meta, yo puedo lograr cualquier reto, yo puedo vencer cualquier competencia, yo puedo conquistar cualquier proyecto. Sin embargo, quiero que tengamos en cuenta este aspecto que es muy importante. Cuando el apóstol Pablo escribió Filipenses 4:13, no estaba celebrando una victoria, no estaba levantando un trofeo, no estaba inaugurando una empresa, no estaba viviendo su mejor temporada. Todo lo contrario, estaba preso, estaba encadenado, limitado físicamente, con un incierto futuro, porque él no sabía si lo iban a ejecutar o lo iban a dejar ahí. Y aún así escribe una de las declaraciones más famosas, más bonitas, más llamativas que hay en la palabra de Dios. Para entender este texto debemos viajar al mundo del primer siglo, el trasfondo cultural. ¿Qué era Filipos? Filipos era una importante colonia romana ubicada en la región de Macedonia, actualmente hace parte de Grecia. Filipos era una ciudad privilegiada por Roma. Sus habitantes disfrutaban de derechos especiales. Muchos de sus ciudadanos eran veteranos del ejército romano. Era una ciudad orgullosa de su poder, de sus logros y de su estatus. Los filipenses, las personas que habían nacido en Filipo, admiraban la fuerza, el prestigio, el éxito y la autosuficiencia. Precisamente por eso que les narro, resulta impactante que Pablo les enseñe algo completamente opuesto. Mientras ellos decían que se exaltaban o que admiraban a los hombres fuertes, imponentes, Pablo exaltaba la dependencia total a Cristo. Mientras ellos decían: confía en ti mismo, el apóstol Pablo decía: depende completamente de Jesús. ¿Dónde estaba Pablo cuando escribió esto? Le recuerdo, muy probablemente o muy seguramente en una prisión romana, con frío, con oscuridad, con hambre. No era una cárcel moderna. Los prisioneros dependían de sus familiares, de sus amigos, de sus conocidos para recibir sustento, para alimentarse. Las condiciones eran totalmente precarias. Muchos presos morían por enfermedades, por hambre o por abandono. Pablo, repito, no sabía si él sería liberado o ejecutado. qué contradicción tan, tan extraordinaria. La carta de los filipenses, a los filipenses, perdón, es la carta más alegre del Nuevo Testamento, pero nació en uno de los momentos más oscuros, más difíciles de la vida de su autor, del apóstol Pablo. La escuela donde Pablo aprendió contentamiento es ahí, en la cárcel. Antes de decir todo lo puedo, Pablo declara: he aprendido a contentarme cualquiera que sea mi situación. Observemos bien esta palabra: he aprendido. O sea, no dice: es que yo recibí de manera instantánea esta motivación, o lo entendí en un momentico, en una noche, o me ocurrió de manera automática. No, fue un aprendizaje. Quiere decir una escuela, un proceso, una formación con tiempo y con dolor, porque las aulas donde Pablo aprendió fueron definitivamente muy diferentes a las aulas donde nosotros nos capacitamos en la actualidad. Pablo aprendió en las cárceles, en los naufragios, en persecuciones, en traiciones, en enfermedades, en rechazos. Muchos hijos de Dios quieren tener la fortaleza de Pablo y lo dicen con fuerza: yo todo lo puedo en Cristo que me fortalece. Pero pocos desean asistir a esa escuela donde Pablo aprendió el contentamiento. El carácter del cristiano raramente se desarrolla en la comodidad. Por eso cada proceso es una formación para la vida. Y por eso, querido amigo, querida amiga que me está escuchando, si hoy estás pasando por una situación difícil, por una situación adversa, de dolor, de lágrima, de injusticia, de dolor, de rechazo, de tantas cosas, yo les digo: estás en una escuela donde Dios está formando tu carácter. Dios está puliendo tu vida, te está madurando. La palabra contentamiento tenía un significado interesante. Los filósofos estoicos enseñaban que el hombre ideal era autosuficiente. Ellos creían: yo no necesito a nadie, yo puedo soportarlo todo por mí mismo, mi fortaleza está dentro de mí. Pablo toma ese concepto conocido por los lectores y lo transforma completamente. Su mensaje no es: soy fuerte por mí mismo. Su mensaje es: soy fuerte porque Cristo vive en mí. Y la diferencia es abismal, es gigantesca. Estos filósofos dependían de sí mismo. Pablo dependía totalmente de Cristo. Pablo declara: es que yo sé vivir humildemente. Y esto, sé vivir humildemente, es porque Pablo había pasado por procesos muy difíciles, limitaciones, necesidades, escasez. Pablo sabía lo que era tener hambre, no tener dinero, ser rechazado, dormir en condiciones difíciles. Es que muchos hijos de Dios piensan que el ser cristiano elimina automáticamente todas las dificultades. No, Jesús lo dijo: en el mundo hallaréis aflicciones, pero no temáis, yo he vencido al mundo. La presencia de Dios no nos exime de las pruebas, de las dificultades, pero sí nos sostiene, que aquí es la parte interesante. Nos sostiene cuando estamos enfrentando adversidades, las turbulencias que la vida nos ofrece. Y luego añade: es que yo también sé tener abundancia. ¡Qué maravilloso! Esto resulta sorprendente porque generalmente pensamos que el peligro está cuando uno no tiene nada. Pero Pablo entendía algo bastante profundo. Hay personas que fracasan cuando les falta algo, pero también hay personas que fracasan cuando tienen de sobra. La abundancia puede producir orgullo, altivez, independencia o aislamiento de Dios, autosuficiencia, frialdad espiritual. Por eso Pablo aprendió a permanecer estable tanto en la escasez como en la abundancia. Y aquí entonces, después de toda esta explicación, viene la frase contundente, que es la que nos reúne en este estudio, y es cuando Pablo dice: todo lo puedo en Cristo que me fortalece. No significa: soy capaz de hacer cualquier cosa. Significa: yo sí tengo la resistencia para enfrentarla, la adversidad, la tristeza, el problema, porque Cristo está en mí. Por eso me mantengo firme ante las pruebas, por eso sé soportar, por eso permanezco bajo presión. Por eso el sentido del versículo podría expresarse de esta manera: tengo fuerza para atravesar cualquier circunstancia, porque Cristo es mi fortaleza. Y eso cambia completamente la interpretación de este mensaje, de este versículo. A veces los milagros llegan de una manera totalmente diferente. A veces el milagro no es necesariamente que desaparezca la tormenta o que desaparezca la enfermedad o la crisis. A veces el milagro es que no te hundas en ella, que no te hundas en esa tormenta. No siempre es que se haya quitado el problema o que desaparezca la enfermedad o que regresó aquella persona que se fue. A veces el milagro consiste en que sigamos de pie en medio de las pruebas. Y ahí es donde Cristo nos fortalece para conquistar. La mayoría ama hablar de conquista, de avance, de crecer, de ganar, pero Filipenses 4:13 nos manifiesta algo más profundo, con otra dimensión. Cristo nos fortalece para resistir, para permanecer, para esperar, para perseverar, para no rendirnos. Paradójicamente, la epístola a los Filipenses es conocida como la carta del gozo. Si en alguna parte de la Biblia se habla del gozo, es en Filipenses. Un gozo extraordinario que viene de producto del Espíritu Santo. Y eso es precisamente lo más bonito. Pablo escribió sobre el gozo, estando atado con cadenas, o sea, sin libertad, sin comodidad, pues estaba en una cárcel, sin seguridad económica y sin saber qué ocurriría mañana. Porque el gozo de un hijo de Dios no depende de las circunstancias. Depende sí o sí de la presencia de Cristo. Si estás atravesando por un mal momento, no te rindas, no confundas fortaleza con ausencia. Jesús nunca prometió una vida sin pruebas. Debes entender que el contentamiento también se aprende, no aparece de la noche a la mañana, y que las crisis pueden convertirse en esas escuelas, en esas aulas espirituales donde Dios forma el carácter en medio de los procesos. No te rindas, Dios te va a ayudar porque tu historia aún no termina. Si Dios es el que sostiene tu vida hoy, también te sostendrá mañana. El apóstol Pablo entendió algo que muchos descubren únicamente después de atravesar grandes dolores, que el verdadero significado de Filipenses 4:13 no es que con Cristo puedo hacer cualquier cosa, sino que con Cristo puedo atravesar cualquier situación. Porque Cristo no solamente fortalece para ganar batallas, también nos fortalece para enfrentarlas y para sobrevivirlas. Yo les invito a que oremos. Vamos a orar. Señor bendito, gracias. Gracias porque tú eres nuestra fortaleza. Todo lo puedo en Cristo que me fortalece. Tú eres mi fortaleza. Y no es fortaleza únicamente para celebrar victorias, también fortaleza para soportar lágrimas. Y quizá hoy no nos está diciendo voy a quitar inmediatamente todas tus adversidades. Quizá hoy con este mensaje, papá Dios nos está diciendo no te dejaré solo mientras las estás atravesando, mientras las estás enfrentando. Y esa fue la gran enseñanza que Pablo nos deja escrita en Filipenses 4:13. La verdadera fuerza, la verdadera fortaleza no consiste en que desaparezcan las cargas, los problemas, las enfermedades, las aflicciones. La verdadera fortaleza es descubrir que Cristo es el que las lleva conmigo. Por eso te damos gracias, Señor, y por eso te bendecimos. Y por eso también hoy declaramos victoria, porque tú estás con nosotros y por eso nos declaramos más que vencedores. Muchas gracias, mi Señor, en el nombre de Cristo Jesús. Amén. Muy bien, familia linda, muy, muy bien. Llegamos al final de estos 30 minutos. 30 minutos de bendición, 30 minutos de aprendizaje y de enseñanzas. Recuerden que todos estos temas los puedes encontrar en YouTube. Buscas ahí Despertando Corazones con Mundo Radio y ahí vas a tener gran variedad y cantidad de mensajes. Querida familia, les recuerdo que mi nombre es Edgar Jaimes. Estamos haciendo este programa desde la hermosa ciudad de Barranquilla. Nuestra sede es la sede de Alto Prado. Y si quieres enviarme algún mensaje, alguna petición, claro que sí, puedes enviármela al WhatsApp 301-465-4317. Familia linda, un abrazo y muchas, muchas, pero muchas bendiciones.

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2: En Colombia, la señal horaria nos indica que son las 6:00. Gracias por estar con nosotros, por estar esta mañana acompañándonos, pero déjenos ser su compañía para informarles lo que pasa en Bogotá, Colombia y el mundo. Un abrazo para cada uno de ustedes en donde se encuentren, a través de nuestras ondas hercianas o a través de todas nuestras plataformas digitales con las cuales prendemos la radio, prendemos nuestras plataformas digitales. Ya se cumplió el 100% del escrutinio. Hay que estar pendiente. Les voy a pedir a mis compañeros en qué momento el presidente de la República saca el trino, porque él dijo: solo reconoceré el escrutinio de los jueces de la República. Ya terminó 100%. Germán, muy buenos días.
3: Andrés oyente, buenos días. Las noticias hoy van por el lado de los señores de la CUT, que citan a rueda de prensa para hablar de la Asamblea Nacional Constituyente. Y también está la noticia hoy por el lado de la Comisión de Acusaciones de la Cámara de Representantes, ya que dos de sus integrantes se negaron a firmar, digamos que una resolución para archivar la investigación, y por el contrario dicen que hay indicios que alertan y que se debe profundizar esa investigación en contra del presidente de la República.
2: Pregunta rápida para respuesta rápida. ¿Eso prospera, Germán?
3: Pues por lo menos ya está generando noticia, ¿no? Una comisión que es más conocida como de absoluciones, por lo menos en torno al señor Petro, por odios y amores con él o contra él, está generando noticia, ¿no?
2: Germán, es la primera vez que escucho indagatoria en esa comisión.
3: Sí, señor.
2: Que en mi memoria, no sé si en la suya.
3: Sí, señor. No. Hubo un tiempo en que se reunió la comisión, incluso estuvimos ahí cuando en algún momento se quiso investigar al señor Uribe. Recuerdo que nos citaron a los periodistas y estuvimos ahí presentes, pendientes de que arrancara y nunca arrancó. Pero por lo menos citaron, estoy hablando hace 10, 12, 15 años.
2: Pero, bueno, esa palabra indagatoria suena feo, ¿no, Germán?
3: Sí, señor.
2: De todas maneras. Hola, John Freddy, en la ciudad de Medellín. ¿Cómo le va? Buenos días, ¿cómo amaneció?
4: Con mucho frío en la ciudad de Medellín.
2: No me diga, si usted está diciendo frío en Medellín, imagínese Bogotá. ¿Para ustedes qué es frío? ¿12 grados?
4: Sí, más o menos.
2: No, imagínese. Aquí la cosa en Bogotá está para ahí en 8 o 9 grados.
4: Uy, bueno, no dije nada, listo.
2: Noticias en... Hola, es John Freddy, ese tema de la Universidad de Medellín está volviéndose cada día más complicado, ¿no?
4: Sí, señor, de hecho esa es la noticia con la que amanecemos hoy, los desmanes y lo que dijo precisamente el alcalde Federico Gutiérrez frente a esta reyerta que estaría, según él, participando gente armada con explosivos, y obviamente pues eso es lo que se ve en los videos. Dijo, pueden tener el apoyo de Petro, pero no pueden violar la ley. Habló sobre estos desmanes en la Universidad de Antioquia, que habrían llegado precisamente de otras zonas del país. Más adelante les vamos a contar sobre esta noticia. También, creciente de Quebrada en Andes, obligó a evacuación preventiva del corregimiento Santa Inés. Por otro lado, por falta de vínculo del FONAC, maestros de Caucasia quedarían sin atención en hospital local. Y para cerrar, los titulares en Medellín: así cayó en Medellín alias el capo estadounidense buscado por tráfico de armas.
2: Gracias, John Freddy. Seguiremos toda la emisión con Medellín y, por supuesto, las noticias del departamento de Antioquia. Voy al departamento del Valle del Cauca, en Cali. Andrés Muñoz, buenos días.
5: Buenos días, Andrés. Saludo cordial a todos los oyentes y seguidores de ACB Noticias en Colombia y en el mundo. 20 grados centígrados en la capital vallecaucana, pico y placa para el día de hoy. Placas terminadas en 7 y 8, desde las 6 de la mañana hasta las 7 de la noche. Principales titulares en la capital vallecaucana: Luz Adriana Vázquez, secretaria de Infraestructura de Cali, dice: la maquinaria comprada con el empréstito ya está funcionando. Cali está llena de obras y espera que para final de año se empiecen a ver muchas vías ya listas, arregladitas y usándolas obviamente por todos los caleños.
2: Dijo el alcalde Eder que no va a permitir ninguna situación de violencia, que todo lo que, como dicen todos los mandatarios, ¿no? Si vienen a hacerla con todos los rigores de ley, no hay ningún problema, pero no va a permitir, porque en Cali también está la situación muy complicada, ¿no?
5: Así es, y precisamente vamos a tener esa reacción del alcalde de los caleños en uno más tardecito para que la gente se entere la posición que tiene el burgomaestre frente a la situación de violencia y las amenazas que tienen obviamente los estudiantes o un sector de los estudiantes de la Universidad del Valle frente al paro que están llevando a cabo hasta cuando termine la segunda vuelta electoral.
2: La congresista Salazar en Estados Unidos le dijo, y parece ser que al presidente no le van a quitar, digo, al presidente Gustavo Petro no va a salir de la lista Clinton, no lo van a quitar, dice la señora María Elvira Salazar. Esta congresista de Estados Unidos ayer le hizo una pregunta al señor Marco Rubio y le dijo que si los que intervinieran en la política en Colombia de una manera para ella diferente se les iba a meter a la lista Clinton o se les iba a quitar la visa. Ahí está el tema de la OFAC en el Departamento de Tesoro de los Estados Unidos: contribuir materialmente a la proliferación internacional de drogas ilícitas o sus medios de producción. Dijo que es un riesgo significativo de lo que puede ocurrir con el presidente Gustavo Petro. Alejandro Cortés, buenos días.
6: Buenos días, Andrés, para usted, para todos los oyentes. El candidato Eduardo de la Espriella rechaza el apoyo que le iba a brindar el Partido Liberal. Dice que es un apéndice de Gustavo Petro y de Iván Cepeda. Dice que el 75% de sus curules están cooptadas por el régimen corrupto y el otro 25% no ha hecho nada para evitarlo. Por esta decisión rechaza el apoyo que le había demostrado el Partido Liberal. Mientras que el streamer que se volvió famoso en estas épocas de política por el tema de que ha sido el único que le han aceptado entrevistas o live en vivo.
2: Todo hay que decirlo, ¿no? Lo volvió famoso el presidente Gustavo Petro.
6: También,
2: sí. Porque fue el primero.
6: El señor Westcott le propuso a las dos fórmulas vicepresidenciales hacer un en vivo con cada una y aceptaron. Lo novedoso es que con Aida Quilcué lo va a hacer directamente desde un corregimiento indígena.
2: Pero ella le puso una condición, ¿no?
6: Que fuera desde ahí. Pero tenía que pedir permisos, ¿no?
2: Sí, porque eso no, allá no entra
6: cualquiera.
2: Cualquier persona, ¿no? Doctora Natalia Gutiérrez, presidenta de Acolgen y del Consejo Gremial Nacional, muy buenos días, ¿cómo amaneció?
7: Buenos días, un saludo muy especial.
2: Doctora Natalia, el candidato a la presidencia, Iván Cepeda, había pedido una reunión con ustedes, con el gremio o con los gremios, y ustedes dijeron, aparentemente hasta hoy, no han reconocido los resultados de las elecciones, que cómo sería esa reunión. ¿Cómo está el tema el día de hoy, ya cuando se acabó el 100% del escrutinio?
7: Primero, pues hay que dejar claro que el Consejo Gremial en su reunión de enero de este año, los 34 gremios decidieron que se hacían reuniones con los candidatos que estuvieran en la contienda electoral, que estuvieran punteando la contienda electoral, y que las reuniones empezaban a hacer después de las consultas, y así como quedamos, empezó a hacer después de las consultas. Enviamos todas las cartas a 5 candidatos, con los cuales hicimos reuniones con 4, ¿sí? Y la reunión con el senador Cepeda, pues no alcanzamos a coordinar fecha por temas logísticos, pero realmente después de los resultados del domingo, lo que sí digamos nos preocupó mucho es que se ponga en duda el tema de el aparato electoral, de la registraduría, de las instituciones electorales. Esto acompañado con las declaraciones del presidente de la República de un posible fraude. Entonces, pues realmente la decisión y lo que revisó el consejo gremial, pues es que nosotros defendemos unos derechos, nosotros

0: que nosotros ya nos reunimos con el doctor Abelardo de la Estrella.
1: Ah, ¿sí? Ok, perfecto. Ale, Germán René Jiménez.
2: Doctora Natalia, en caso de que haya una aceptación expresa, así como se ha expresado el desacuerdo por parte del presidente de la República, ¿hay aún margen de tiempo para una reunión con el señor Cepeda?
0: Pues ese es un escenario que tenemos que volver a contemplar en el Consejo Gremial y tendríamos que volver a tener esa conversación.
1: Ese es un momento todavía no... Todo depende también del tiempo, ¿no? Porque estamos ya a escasas 2 semanas de esa segunda vuelta. Andrés Muñoz, en Cali.
3: Doctora Natalia, ¿no sienten ustedes dudas de parte inclusive del mismo candidato Iván Cepeda frente a ese, entre comillas, fraude electoral que ocurrió en la primera vuelta y más cuando el presidente dice que tiene pruebas, pero él dice que no?
0: Sí, ¿cuál es la pregunta? Perdón.
3: La pregunta es, ¿ustedes sienten que hay dudas de parte del candidato?
0: Pues es que
3: realmente
0: nosotros tenemos las declaraciones que ha dado él, ¿sí? Entonces, pues nosotros, como le digo, nosotros como Consejo Gremial en nuestros estatutos defendemos unos derechos, defendemos unos principios que además están en concordancia con la Constitución, ¿sí? Que nosotros tenemos y respetamos y entendemos que hay una contienda electoral, pero entendiendo que estamos todos en la misma cancha. Si alguno de los jugadores no entiende que estamos en la misma cancha, simplemente no podemos tener conversaciones, pues porque no estamos jugando bajo las mismas reglas de juego, que en este caso es la Constitución colombiana, ¿sí? Entonces, y como le digo, en el evento en el que todos volvamos a estar en la misma cancha, pues volvemos a revisar con el Consejo Gremial, obviamente, tener una conversación con todos los candidatos que estén en este momento pues en la contienda electoral y que puedan llegar a ser presidente de la República.
1: Alejandro Cortés.
4: Doctora Gutiérrez, si usted nos comenta que por el tema logístico ya se pudo reunir con el doctor Abelardo de la Espriella, ¿qué conclusiones sacamos de esa reunión? ¿Qué tan fructífera fue?
0: No, fue una reunión muy buena. Nosotros en su momento hicimos pues pública cada una de las reuniones, los temas que tratamos temas de país, tratamos de empleo, de crecimiento económico, el déficit fiscal, el tema energético y cómo se pensaban abordar cada uno de esos temas. Realmente la agenda con todos los candidatos fue la misma, ¿sí? La dinámica fue la misma. Como empresarios presentamos un espacio en el que nosotros tuvimos la palabra, nosotros presentamos nuestras inquietudes, luego los candidatos nos contestaron frente a su plan de gobierno, sobre su equipo, sobre cómo pensaban y cómo se aproximaban frente a esas coyunturas y preocupaciones y no más. Realmente fueron unas reuniones muy estructuradas sobre temas muy puntuales de país, temas muy puntuales de la economía y temas muy puntuales sectoriales, en el que nuevamente nos escucharon y los escuchamos.
1: Ricardo Martínez.
5: Doctora Gutiérrez, ¿nos puede precisar cuándo fue la reunión con el doctor de la Espriella y si al abstenerse de promover espacios de diálogo con la campaña de Iván Cepeda, se puede presumir que el gremio ya tomó una decisión sobre a quién va a apoyar?
0: No, es que el Consejo Gremial no apoya ninguna campaña. Entonces, nosotros lo que hicimos fue reuniones con todos los candidatos para oír sus planes de gobierno, para oír su propuesta de país, su propuesta económica y puntualmente sobre varios sectores que son transversales y fundamentales para la economía del país. Entonces, no es un tema de

0: para decidir un apoyo o no decidir un apoyo.
1: ¿Le puedo hacer énfasis en cuándo fue la reunión con el doctor de la Esprilla, doctor?
0: Uy, no tengo la fecha, pero fue hace por lo menos 4 semanas.
1: Ok, gracias.
2: Después de lo que fue las consultas.
1: Sí, pero antes de lo que fue...
2: Y antes de la primera vuelta.
3: Doctor Natalia, ¿y esa comunicación fue netamente con el doctor de la Esprilla o también lo acompañaba José Manuel Restrepo?
0: Fue el doctor José Manuel Restrepo, claro, y hablamos con él y nos quedamos largo conversando con él.
2: Uno siente que con el doctor José Manuel Restrepo uno puede hablar de mucha economía.
1: Sí, es un hombre que le cabe el país en la cabeza.
2: Además, fue panelista de nuestra doctora Natalia, imagínense, aquí nadie se ve noticias.
0: Entonces les dio una clase buena.
2: Muchas no, clases. No, usted viera esas charlas que teníamos por la mañana. Bueno, y también hay que decirlo que no la, otro panelista nuestro, que usted seguramente lo debe conocer, es el doctor Londoño. Entonces, usted imagínese los profesores que tenemos aquí. Aquí los desaplicados somos los alumnos. Pero bueno, no.
0: Pero toman nota.
2: Sí, tomamos nota. A veces nos rajamos nosotros mismos, pero ¿qué hacemos, doctora Natalia? Voy a la ciudad de Medellín, John Freddy.
4: Presidente, buenos días. Haciendo buenos días. Un par de estos espacios de diálogo con el Consejo Gremial, en Colombia, quiero tocar otro tema. En Colombia, por ejemplo, hemos sentido el embate del clima de fenómeno del Niño, que ahora es Super Niño y es un fenómeno que viene pues creciendo y se debe a muchos factores como el mismo cambio climático. ¿Qué puede hacer Colombia para prepararse y habrá apagón en Colombia como lo vivido en el gobierno Gaviria?
0: Mire, de acuerdo a cifras públicas de XM, esto no es una información de los gremios ni es información que las empresas hayamos producido. Esto es información pública. El operador del mercado fue muy claro en sus últimos informes y es que el sistema eléctrico está estresado y puede llegar a unos niveles de operación nunca antes visto. ¿Esto qué quiere decir? Pues que hoy estamos en márgenes negativos de energía en firme, cosa que veníamos advirtiendo hace por lo menos 3 o 4 años. Esto no es una sorpresa, ¿sí? Y esto es muy importante decirlo, porque es que nosotros no llegamos a esta situación de la noche a la mañana. Habiendo dicho esto, pues nosotros vamos a hacer todos los esfuerzos y obviamente como lo hemos hecho durante los últimos 30 años para superar el fenómeno del Niño, ¿sí? No sabemos ni qué tan largo ni qué tan fuerte vaya a ser, pero en este momento yo quiero aprovechar y quiero hacer un llamado primero, pues porque de las cosas que nos quedan más importantes es una campaña de ahorro de energía y una campaña de ahorro de agua. Y ustedes son fundamentales para esa tarea, para educar a la gente, para concientizar a la gente. Segundo, tener una logística impecable en el tema de gas y en el tema de combustibles líquidos para poder asegurarnos de que las térmicas se puedan prender. Y esto es porque, para los que nos están oyendo, cuando estamos en fenómeno del Niño, la generación de las hidroeléctricas disminuye, pues porque hay menos agua y nos toca gastárnosla con más cuidado y tenemos que prender las térmicas. Entonces, necesitamos una logística muy coordinada para poder contar con los combustibles para poder encender las térmicas, ¿sí? Y tercero, pues obviamente terminar de afinar, digamos, las plantas que están por entrar al sistema de aquí a diciembre, porque no son muchas realmente, es muy poquito, pero aquí sí cada kilovatio cuenta. Entonces tenemos que revisar los proyectos que están en pruebas que puedan entrar, de pronto ver cómo se repotencializan algunas que existen hoy y trabajar todos como país, aquí en cada uno de los hogares, en cada una de las empresas. Podemos poner un granito de arena para que podamos pasar el fenómeno del Niño de una manera tranquila y pues obviamente mirar el mediano y largo plazo, porque el déficit de energía está y está para los próximos 5 años.
1: Doctora Gutiérrez, el doctor Restrepo declaró, hizo unas declaraciones de que ellos tenían claro de que iban a ser presidente y vicepresidente, pero también tenían claro de que van a recibir el país con un apagón. ¿Usted opina, tiene la información, tiene el concepto, si va a haber o no apagón en un futuro no muy lejano en nuestro país?
0: Pues como les acabo de decir, nosotros nos regimos con la información pública del operador del mercado, que es XM. Y XM está diciendo que en este momento, primero, tenemos una oferta mucho más alta que la cantidad de... tenemos una demanda mucho más alta que la oferta de energía. Entonces, estamos deficitarios. Eso que quiere decir que tenemos el sistema completamente estresado, a full capacidad. Y que tenemos que tomar una serie de medidas en el muy cortísimo plazo, ¿sí?, que aseguren que podamos superar el fenómeno del Niño. Pero realmente vuelvo y les insisto, es XM y es información pública, no es información de nosotros. Nosotros llevamos advirtiendo es que esa información es pública hace por lo menos 3 o 4 años, y había que tomar medidas desde hace por lo menos 3 o 4 años para que no llegáramos a lo que estamos hoy. Ya hoy, digamos, una planta nueva de aquí a diciembre no es posible, pero como les enumeré, las otras medidas son fundamentales para poder tratar entre todos pasar este fenómeno del Niño de la manera más tranquila posible.
5: Doctora Natalia, ahí leyendo lo que dicen algunos actores del sistema, hay cierto optimismo por la reciente subasta de energía. ¿Ustedes comparten ese optimismo? ¿Cuál es su visión de si hubo un avance en ese sentido?
0: Mire, pues la subasta siempre es una buena noticia, ¿sí? Sin embargo, el éxito de la subasta se determina si se encontró o no se encontró la energía que se estaba buscando para tapar el hueco, en términos claros, ¿sí? En este momento nosotros no conocemos cuál era la demanda objetivo que estaba buscando la CREC, ¿sí?, y el gobierno nacional. Entonces no sabemos si la subasta realmente alcanzó o no alcanzó esa energía que estaba buscando. Hasta que no sepamos eso, pues no podemos decir, venga, el balance fue positivo. Sin embargo, pues sabemos que se presentaron muchos proyectos térmicos, un proyecto térmico grande, proyectos hidráulicos y proyectos solares, que vamos a necesitar y que seguramente va a ser energía, pero no energía para este fenómeno del Niño, ojo. Esto es energía que empieza a entrar al sistema en el 2029. Entonces la subasta es muy importante, sí, pero no es un tema que nos resuelva al corto plazo.
5: Está muy claro, doctora Natalia.
2: Doctora Natalia, ¿cómo le pareció esta clase con nosotros como estudiantes?
0: Maravillosa, espero que hayan tomado nota bien.
2: No nos va a hacer parcial, por favor.
0: Les voy a hacer un quiz.
1: Solo una pregunta, doctora Gutiérrez, ¿usted califica asistencia?
0: yo califico asistencia, sí.
2: Ah, bueno, ahí ganamos. Doctora Natalia, mire, gracias por atendernos, espero que nos haya que la haya pasado bien, porque nosotros tenemos esto y se lo quiero dejar escuchar, y es el respeto.
6: ASB Noticias, el respeto hacia los entrevistados y hacia usted, amigo oyente.
2: Ese es el respeto que tenemos nosotros en ASB Noticias, no, aquí en Colmundo Radio.
0: Y muchísimas gracias, y todas las veces que me quieran invitar, les agradezco muchísimo.
1: Una vez aquí, doctora, nos queda bueno el cafecito.
0: Sí, me invitan a un cafecito a las 6 de la mañana.
2: No, y usted sabe que aquí tiene un puesto, un micrófono en unas instalaciones bellísimas que tiene Colmundo Radio. Muy amable,
0: muchísimas,
2: doctora Natalia.
0: Gracias.
2: Y la seguiremos llamando porque nosotros vivimos de la electricidad, la radio vive de la electricidad, en estudios, en transmisores, en enlaces, y quedarnos sin electricidad, por ejemplo, y volver a la hora Gaviria, ¿se acuerda? Claro que usted era muy joven, seguramente.
0: Yo no había nacido.
2: Ah, bueno, ¿se da cuenta? Nosotros, a ver, yo ya revelé mi edad. No, a
0: mí, claro, que me tocó la hora Gaviria.
2: Imagínese.
0: Y eso fue muy traumático para el país.
2: Para los niños, sobre todo, verlos madrugar a las 4 de la mañana para ir a un colegio era muy difícil.
0: Sí.
2: Doctora Natalia Gutiérrez, muy amable, muy gentil.
0: A ustedes muchísimas gracias, un abrazo grande.
2: Gracias. 6 de la mañana, 26 minutos. 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
2: Seis de la mañana, 27 minutos, estamos aquí en ASB Noticias 6 AM. Don Ricardo, ¿no hablamos de deportes en la mañana?
1: Pero por favor, Andrés, que no nos falte. Hoy le voy a contar en la Casa del Mundial, Andrés, el itinerario de la Selección Colombia, porque se nos va para San Diego, ¿cómo le parece?
2: ¿Quién?
1: A la Selección Colombia, a enfrentar su... último partido frente a Jordania y será en San Diego, California, Andrés. Y también la Dimayor ya notificó cómo será el segundo semestre para los equipos de fútbol de nuestro país. Vuelve la fase de cuadrangulares, ¿sí?
2: No, ¿cómo será, corresponde?
1: No será playoff, serán cuadrangulares. Y la primera fecha es fácil, se devuelven, todas las fechas son fáciles, se devuelven las localías del torneo Apertura, es decir que, por ejemplo, equipos como Millonarios va a recibir a Bucaramanga aquí en Bogotá, a Independiente Santa Fe le va a tocar ir a visitar a Águilas Doradas, y así se van a dar la fecha: Cali Jaguares, Llaneros Pereira, Medellín Pasto, Inter América, Caldas Cúcuta, Chico versus Nacional, Alianza Fortaleza y Tolima Junior van a completar la primera fecha del fútbol profesional colombiano, que aún no tiene día, hora y lugar, pero ya se sabe cómo se va a jugar.
2: Y los equipos, nada que se refuerzan, ¿no?
1: Están,
2: ¿ya reforzó Santa Fe, Alejandro?
1: Tiene tiempo,
3: está muy temprano,
1: tiene tiempo y espacio. Están en la temporada en que los jugadores están en vacaciones, jugadores y cuerpo técnico, pero los directores deportivos sí están trabajando.
2: Yo me conozco una historia.
1: ¿Cuál?
2: Termina la pretemporada y están llegando jugadores.
3: Es verdad, es normal.
2: Y entonces, ¿por qué no hacerlo al contrario? Comenzar la pretemporada con todos los jugadores.
1: ¿Por qué no estar en temporada y que vayan llegando refuerzos para el otro semestre?
2: No. Es que la pretemporada uno se la arranca con todos.
1: Sí.
2: Pero aquí no, aquí esperamos 15 días y estamos esperando que llegue el transfer.
3: En América, Andrés, por ejemplo, no ha llegado nadie, pero tampoco han sacado a nadie. Usted no sabe qué es peor.
2: No, y ni que saquen los arqueros.
1: Y que no les vayan a tocar el técnico.
3: Ay, Dios
1: mío. Que no les vayan a tocar el técnico.
3: Porque sí, de pronto uno de esos arqueros puede terminar.
2: No, imagínense.
1: Muñoz, que no les vayan a tocar el técnico.
3: No.
1: Necesitamos otro semestre flojito de América.
3: No. Ojalá lo toquen. Ah, sí. No nos pueden ganar en buenas condiciones. Ah, perfecto.
2: Bueno, no le pregunto de Nacional, porque Nacional ahorita está pensando es: ¿cómo hago para remontar un 3-0? ¿Cierto, John Freddy? ¿Para qué le pregunto?
4: No, eso está bien. Esa es la pregunta, pues, que pues, ahora es la que nos atañe. De hecho, el titular que por aquí ahora, el colombiano en deportes, dice: Nacional no baja los brazos. Esas son las remontadas que alimentan la esperanza verde ante Junior. Recordando, pues, Andrés y compañeros, que en el 2004 hubo... pues se remontó aquí en Medellín, o digamos que una gran remontada, pero pues finalmente en penales se perdió.
3: Esos milagros no se ven dos veces.
4: Uno no sabe.
2: Ahora no entiendo al señor de Cali, Ricardo.
1: No,
2: Germán Jiménez dijo: el Junior es campeón. Y el señor allá, en unión con el señor aquí en Santa Fe, dijo: eso es empate. Uh-huh. Y ahí sí, mutis por el foro.
3: Yo me mantengo que Nacional remonta.
1: Uy. No, pues usted se mantiene que Nacional ganaba en Barranquilla y todo.
3: ¿Quién dijo el plato favorito, sí, Cardenal? La sandía.
1: Nuestro amigo Sandía, sí, señor.
9: La sandía.
2: Usted también es sandía.
9: No. Está muy difícil.
2: Ahí pasaron los deportes. ¿Cuándo llega la selección Colombia en San Diego?
1: Andrés, mañana jueves es el viaje.
5: Hoy jueves. Ya viajaron, yo vi hace poquito en Twitter a alguien que dice: tengo posición privilegiada y aquí va el avión de la secundaria.
3: Sí. No, eso es mentira. No, ellos tienen programado a las 8:30 salir hoy del hotel de concentración con todo el equipaje. Van a hacer un entrenamiento en la sede de la federación, van a almorzar en la sede de la federación y el vuelo está programado.
2: Estamos hablando de la carrera 30.
3: Sí, correcto. Y el vuelo está programado a las 2 de la tarde.
1: ¿Habrá caravana? Es la pregunta.
2: Ay, no. No, porque salen y le ponen afiches.
1: Ah, no, sí, que no vandalicen un... el bus, no. Pero sí que lo acompañen hasta.
2: Salen y le ponen afiches.
1: Hasta el aeropuerto, ¿no?
2: Sí.
9: ¿Y el partido de terror frente a Jordania cuánto es?
1: ¿Por qué de terror?
9: Porque todo el mundo está diciendo, no, qué partido, cómo vamos a jugar ese partido tan cerca al mundial. De pronto un lesionado, de pronto pues se enferma a alguien, de pronto le se.
3: ¿Quién dijo eso?
9: Ayer lo estaban diciendo acá.
3: Yo nunca dije eso.
2: Yo sí lo dije.
9: Usted, señor Cortés, el señor,
2: yo sí dije que
9: por eso pregunto,
1: ¿será el domingo? ¿No? ¿Será el próximo domingo a las 6 de la tarde donde estaremos reunidos? ¿Esta vez sin ley seca?
3: Sí, señor. ¿Y con festivo?
1: Sí, señor.
9: ¿Y con festivo de por medio?
2: ¿Y el lunes es festivo también?
3: Sí, señor.
2: La Germán, ¿qué hacemos con tanto festivo?
9: Este lunes es el primero de los tres, sí. ¿No?
2: Señor. Es que a los colombianos les mata la pereza. Hay que trabajar y trabajar. ¿No? ¿O no, Fico?
4: Hijito, por Dios.
2: 6:33. ¿Qué tal este personaje?
9: Ay, ay, adelante. ¿Qué tal esa?
2: Estamos en ASB Noticias 6 AM. Ya vienen los personajes. Una cosa adicional, Ricardo. El campeonato del fútbol profesional colombiano, aquí, en Colmundo, va a tener. ¿Cómo se llama eso? ¿Cómo es cuando se llena un estadio? ¿Qué dicen ustedes?
3: ¿Aforo? ¿Sold out?
2: Sold out en transmisiones.
1: Sold out. Señor.
2: Wow. Aquí. ¿Cómo les gustó esa?
1: Chévere, sold out.
2: Sold out en transmisiones. Tutti lo partido. Dirían en la, no, estoy, me volví italiano. La estoy que imito no a Abelardo de la Estrella.
9: ¿Ah? Dirían algunos periodistas deportivos lleno total. Como si existieran lleno a medias. Sí.
2: 6:34. Ya vienen los personajes, sí. Aquí en ASB Noticias 6 AM.
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2: Seis de la mañana, 35 minutos. Estamos aquí en ASB Noticias 6 AM. Deme una noticia de la ciudad, del departamento de Antioquia. Usted, John Freddy.
4: Sí, señor. Muchas. Ayer incluso hablábamos de un incendio que pues no se había, digamos, logrado terminar de varios días en el municipio de Bello, y pues con esta abrimos en esta mañana, por fin lograron controlar incendio en Bello tras casi 5 días de labores. Las lluvias que cayeron en las últimas horas ayudaron a mitigar un poco la emergencia en la vereda Potrerito, donde una quema no controlada no había podido ser extinguida por los bomberos en ese municipio del norte de Antioquia. Hacia el mediodía de este miércoles, el cuerpo de bomberos voluntarios de Bello suspendió las labores para terminar de mitigar el incendio en la vereda Potrerito, donde el pasado viernes se registró una quema no controlada, pero las lluvias ayudaron precisamente a terminar.
2: Gracias, John Freddy, a esta hora de la mañana. Lástima que no esté aquí, porque cuando usted viene acá la pasamos bien. Usted es una persona muy formal con ASB Noticias 6 AM. Doctor Juan Daniel Oviedo, ¿cómo le va? Buenos días.
13: Muy buenos días, ¿cómo les ha ido? ¿Cómo va todo por allá?
2: Bien, señor, usted siempre que viene aquí, usted sabe, buen cafecito, ¿no?
13: Sí, claro que sí.
2: Y bien atendido, ya, como decían los propietarios, bien atendidos por los propietarios. Doctor Juan Daniel, usted ayer dio a las 10 de la mañana unas declaraciones donde, digamos, dejó a los votantes suyos, que fueron muchos en esa consulta, como que ellos mismos se escogieran. ¿Estoy en la realidad o no?
13: No creo que haya sido como un mensaje de dejar a mis votantes, o un mensaje a mis votantes. Era, yo creo que el mensaje más claro es, mis votantes ya saben qué hacer. Lo que hay es necesidad de decirle a los que todavía no tienen claro, no se ven representados, o a los que van a llegar, porque esa es la razón de la existencia de una segunda vuelta, es que se convoquen a más personas sobre un abanico menos amplio de candidaturas, en este caso tres opciones que tenemos para la segunda vuelta, se convoquen a más personas y que esas personas no salgan a votar simplemente por el mal menor, sino que puedan encontrar cómo en estas dos semanas que nos quedan largas podamos desradicalizar este discurso de la extrema izquierda y la extrema derecha, pues que pasaron a la segunda vuelta. Y pues aquí creo que de lo que se trata es no de que yo simplemente salga a apoyar o a negociar o a esconderme, sino de decirle a Colombia, necesitamos que haya más debates y que haya más claridad sobre cómo, ya sabiendo que solo hay dos candidaturas explícitas más el voto en blanco, pues esas dos candidaturas desradicalizan un poco el discurso para que muchas personas como los jóvenes puedan llegar a votar, no por el mal menor, sino por algo que pueda ser mucho más sensato a lo que hemos escuchado hasta el pasado 31 de mayo.
2: 6:38, estamos hablando con el doctor Juan Daniel Oviedo. Ricardo Martínez.
1: Doctor Oviedo, somos muy respetuosos acogiendo el mensaje que usted nos dio, pero solo hay dos opciones. No le voy a preguntar ni A ni B, le voy a preguntar qué dirigente debemos exigir los colombianos, teniendo en cuenta que va a administrar nuestro país en los 4 años siguientes. ¿Qué perfil o qué aptitudes o cualidades son innegociables para nosotros los ciudadanos?
13: Yo creo que más que el perfil, ya está definido, porque estamos para seleccionar entre dos, con la tercera opción que siempre existe, que es el voto en blanco, ¿sí? Entonces, más que exigir un perfil que no va a cambiar en 3 semanas, es poder tener más claridad, ¿sí? Y poderle hacer preguntas explícitas en el debate, por ejemplo, a Cepeda, de si va a reconocer los resultados si pierde, de con quién va a gobernar, ¿sí? ¿Qué garantías le van a dar a las personas que no voten por él? Porque ya se sintió el ejemplo y lo sintió la oposición con el gobierno de Gustavo Petro. Pero Abelardo también quisiera que pudiéramos preguntarle, que nos aclarara qué significa exactamente por la razón o por la fuerza, ¿sí? O qué significa respetar la institucionalidad, o cómo va a proteger a las poblaciones históricamente discriminadas que se han visto afectadas por su campaña, como la comunidad LGBTQI+, que terminó siendo un galpón de gallinas, ¿sí? Las propuestas. Entonces yo creo que más que tomar una decisión desde hoy y cantar el voto desde hoy y ser un soldado, ¿sí? Es como vamos a resolver la pregunta de no porque voy a votar ya, sino que están dispuestos a hacer ellos para merecerse el voto de todos esos millones de colombianos que van a salir de más el próximo 21 de junio.
2: 6:40, Germán René Jiménez.
5: Doctor Oviedo, usted dice que la gente no salga a votar por el mal menor. ¿Cuál es el mal menor?
13: Pues para unos es que el mal mayor es Petro, entonces quiere que lo saque, simplemente por eso. Yo también quería que él saliera para sucederlo como un presidente que reconociera la realidad del país y que no se quedara ignorándola como lo hizo él, ¿sí? Yo estaba ahí, y para mucha gente el gobierno de Gustavo Petro se convirtió en una enfermedad y simplemente quiere que la saquen. Y ahí ya quedó claro que el que ofrece eso es Abelardo de la Estrella, ¿sí? Pero para otras personas, el mal mayor, ¿sí?
2: Pues aquí con
13: para
2: el doctor...
13: otras personas el mal mayor es que llegue a regresar un recuerdo de esos gobiernos indolentes, sordos, que caracterizaron a la derecha y al centro en el pasado del gobierno de Gustavo Petro, y que no quiere volver a ver así, que quiere seguir viendo a los pobres en el poder, como es la imagen que se ve del tercer gobierno. Y ahí no están dispuestos a aceptar que cualquier persona se vaya a quitarles eso. Y son muchas de las personas que votan por Iván Cepeda. Entonces, el mal menor para unos es que se violen los derechos humanos. ¿Sí? El mal menor para otros es que aceptemos un riesgo de inestabilidad constitucional con ese propósito. Entonces, no, lo que necesitamos es que si ya estamos siendo el resultado, no víctimas, el país está viendo el resultado de la polarización, pues que tratemos de, en estos 14 días que nos quedan, desradicalizar el discurso para lograr que las nuevas personas que van a entrar a votar, sobre todo jóvenes, nuevas personas que se interesen por el futuro del país en los próximos 4 años, pues puedan votar es por algo mucho más razonable de lo que hemos escuchado hasta el 31 de mayo.
2: 6:43, estamos con el doctor Juan Daniel Oviedo. Tenemos unos minutos más, voy a ir a la ciudad de Cali, Andrés Muñoz.
9: Doctor Oviedo, dentro de su pensamiento y el espectro de su campaña, ¿no existe la posibilidad del voto en blanco?
13: Siempre existe, pero yo lo que quiero es que el país se dé cuenta que sobre lo que hay, si el voto en blanco todavía no tiene una incidencia política en nuestro país, sobre lo que hay, el futuro de Colombia, y bajo el esquema de valores con el que yo inicié esta campaña política, es que Colombia necesita estabilizarse y necesita estar en un escenario mucho más riguroso de su gobierno, porque estamos enfrentando una crisis de inseguridad, de salud, de energética, de confianza, de corrupción. Entonces, pues el voto en blanco no va a gobernar a nadie. Entonces, lo que necesitamos es buscar cómo desradicalizamos el discurso en estas 3 semanas, oficialmente, para que al menos queden unos compromisos de que no nos vamos a ir a simplemente a hacerle recordar a la juventud, pues que por la razón o por la fuerza fue cuando estábamos observando las tensiones democráticas y de la dictadura de Chile, por Dios. ¿Sí? Tenemos que lograr que se den garantías para que nosotros podamos ver una desradicalización del gobierno de Colombia en los próximos 4 años. ¿Qué? ¿Quién? ¿Qué?
2: Doctor Juan Daniel, ¿me acepta 2 preguntas más y terminamos?
13: Claro que sí.
2: Okay. Voy a la ciudad de Medellín. John Freddy.
14: Doctor Juan Daniel Oviedo, buenos días. Ya sabemos de su dimisión al apoyo de campañas electorales por los 2 candidatos que hay ahora, pero ¿qué le dice usted a la gente que lo encasilla de alguna manera más por el lado progres, debido a que en la mayoría de las declaraciones usted cada vez se desprendía del pensamiento e ideología de la doctora Paloma, y se dice que usted lo que está desallanando el camino futuro a la alcaldía de Bogotá?
13: Bueno, pues yo la verdad en ese momento, como se lo dije a todo el país en el video de ayer, pues nosotros si queremos seguir en la política, y cuando Colombia abra la oportunidad de que podamos tener nuevamente un debate en el que hablemos a favor de cosas y de propuestas, seguramente vamos a estar ahí nuevamente, pero yo no quiero ser el que representa esa imagen de los cambios políticos, de que todo lo que se dice ahora se dice es porque quiero preservar mis posibilidades a la alcaldía. Yo creo que lo que quiero decir ahora es que respetando que hay millones de colombianos que quieren la salida de Gustavo Petro en el poder, yo sí quiero defender unos límites democráticos, porque si la alternativa que está ofreciendo eso es Abelardo de la Estrella, pues ya vimos cómo se trató a la mujer y a las poblaciones históricamente discriminadas en esa campaña en la primera vuelta. Quisiéramos saber si se va a hacer el talante del gobierno o no, y que se lo pudieran dejar claro al país. ¿Sí? Entonces, más que cálculos electorales para pensar en la alcaldía de Bogotá, yo feliz, ojalá se diera ese escenario. Pero en ese momento tenemos que pensar en que hay millones de colombianos que todavía no se sienten plenamente representados entre las candidaturas de Abelardo de la Espriella e Iván Cepeda, que pudieran sentirse mejor si los candidatos salen a merecerse ese voto, reconociendo que tal vez la radicalización del discurso que vimos en la primera vuelta pues ya fue suficiente, y que nos podemos comprometer a gobernar Colombia en unos temas mucho más cercanos a las realidades que nos respiran en la nuca en este momento en el país.
3: Doctor Juan Daniel, teniendo en cuenta lo que usted dice, que Colombia necesita en este momento estabilizarse, bueno, uno daría un análisis y se da cuenta que como que los colombianos tampoco quieren eso, porque un candidato que no insulte o que no represente un extremo parece que no vale. ¿Qué opinión tiene usted de por qué los colombianos parece que no se sienten representados por alguien del centro?
13: Porque lo que nosotros tenemos que darnos cuenta en ese momento es que Colombia, frente a esa insistencia de la ideologización del debate de las políticas públicas que tuvo el gobierno de Gustavo Petro, pues convirtió a la política en un problema, como una enfermedad para la gente. Entonces hoy la gente está saliendo a votar, millones de colombianos están saliendo a votar simplemente por el que lo saque, y rapidito, ¿sí? Sin importar otros criterios que puedan venir detrás de esa apuesta. Eso hay que entenderlo del votante después de 4 años que estuvo expuesto a esa radicalización del discurso político del país. Entonces aquí apostamos a que esta suma entre distintos iba a hacer un camino lógico de representar la unión, la estabilidad democrática, la estabilidad constitucional, pero pues a esa radicalización de ver al gobierno Gustavo Petro para muchas personas como una enfermedad, pues le salió una persona mucho más radical, que desdibujó la campaña de la suma, no por la suma, no por problemas de capacidad, sino que simplemente por el machismo y por la homofobia, que son la antítesis a la representación de la dupla Paloma Oviedo, de una mujer maravillosa, inteligente, y de un hombre gay como yo. Entonces bueno, es natural que la radicalización del país, de las redes sociales y de las estrategias de campaña, pues llevó a que el país escogiera esa alternativa, en la alternativa fácil, que era lo que ofrecía Abelardo de la Estrella.
2: Pues doctor Juan Daniel, hemos hecho y cumplimos nuestra y honramos nuestra palabra como corresponde, como debe ser. Solo una final, ¿cuándo arrancamos campaña para la alcaldía?
13: Yo creo que en este momento estamos en el ejercicio de hacer las preguntas para votar lo mejor posible, no por el mal menor, sino lo mejor posible, el 21 de junio.
2: Ay, se me salió por la tangente. Doctor Juan Daniel, lo esperamos aquí en esta mesa de trabajo cuando lo estime conveniente, gracias a todo el equipo de comunicaciones de Juan Daniel Oviedo, y usted sabe que aquí la pasa bien, doctor Juan Daniel. Un abrazo muy amable.
13: Muchísimas gracias, un saludo muy especial al equipo de ASB Noticias y las personas que nos escuchan y se conectan en la mañana de hoy.
2: Gracias, doctor Juan Daniel Oviedo. Ricardo, no.
1: Sí.
2: Búsquela. Sí, sí, se da cuenta, Andrés, yo busco y busco y nada. Que, sí,
1: sí. Pegó, nada, pegó en el palo.
2: Carba. Digo, estamos estas preguntas. Oiga, si yo Alejandro como me sacó de taquito.
1: Sí, sí, sí.
2: Me salió por la tangente el hombre.
1: No, pero.
2: Pero yo, es que, yo Ricardo.
1: Yo creo que tiene fuerza para al menos poner su nombre en la lista de candidatos.
2: Yo sé que el doctor José Manuel Restrepo está muy cerquita de estar con nosotros. No le voy a decir cuándo. Pues yo sí quisiera buscar las entrevistas que le hicimos cuando él estaba como panelista nuestro. Y ustedes recordarán, no sé si Andrés recuerdan, que yo un día le dije, bueno, ¿y cuándo empezamos campaña?
9: Uh-huh. Ah, sí, señor.
2: Y yo no quiero solamente buscar, una vez. Claro, yo muchas veces, y muchas veces le decía a usted que yo quisiera pedirle el favor, no sé, a mis compañeros, el día que tenemos esas entrevistas, a ver si mañana podemos tener ese audio donde le dije, y él me dijo, no, yo no, ¿qué tal? Y mírenlo, ahí está, al portas de ser vicepresidente de la República, que entre otras cosas, como decía Alejandro esta mañana, el señor Huescol se volvió importante políticamente. Claro que si uno mira los números, los mayores números, si me ayudan a mirar, los tuvo, fue con el presidente Gustavo Petro.
1: Sí, señor.
9: Sí, señor.
2: En segundo lugar creo que lo tuvo con Abelardo de la Espella.
1: Y luego con Uribe.
2: Y el tercer lugar con Uribe. Vienen dos entrevistas. Una con Aida Quilcué, claro que ella dijo que tenía que ser en los resguardos indígenas, ¿no?
1: Y creo que eso le puede traer más visualizaciones. Porque ¿quién conoce un corregimiento indígena? No muchos tienen esa posibilidad.
2: Bueno, nosotros nos lo mostraron qué día, ¿no? Nos dijo sobre todo lo de la... ¿Cómo es? Germán, ¿cómo es que se dice? ¿Mamos?
9: ¿Quién?
2: Los mamos en la Sierra Nevada, ¿cómo es que se les dice a ellos?
9: Cuando se fue técnico de Colombia para allá.
5: Sí, a quien acuden algunos presidentes. Los, y
2: que van por allá, Germán, que les colocan como una cintica, que no, bueno, una, en fin. Pues sí, puede ser ahí, ¿no? Vamos a ver quién tiene los mejores números. Adicional a esto, Andrés, el tema electoral en Colombia se está poniendo cada día más complicado. La gobernadora del Valle del Cauca, ¿con quién está? Sin hablar de política, ¿no? Porque vio lo que le pasó a Carrillo, ¿no?
9: Correcto, exactamente. Digamos que
2: lo o
9: que
2: la de Carrillo sí lo vio, Germán. A propósito, Andrés, ¿sí lo vieron?
9: Sí, claro.
2: Al hombre le hacen una pregunta.
9: ¿Lo de Benedetti?
2: No. Y él cae en la pregunta y responde. Y lo que me extrañó fue que la Procuraduría fue ipso facto, ¿no, Germán?
9: Sí, y estaban vigilando, sí. Venían en la mira.
5: ¿Y qué respondió él? Dijo, la Procuraduría no sanciona, no pasa nada con Benedetti porque son amigos. Y eso es cierto.
9: Exacto.
5: ¿Es cierto?
9: Eso es verdad. ¿Sabe lo que yo admiro de Carrillo? Que por lo menos Carrillo es un tipo coherente frente a lo que piensa y lo que hace.
2: Sí, no tanto la jefe de prensa de él, ¿no?
9: Sí, eso es otra cosa, ¿no?
2: Sí, jefe de prensa nomás llama es para réplicas. No así más. Pero bueno, ¿qué hacemos? Bueno,
9: ¿sabe qué me estaba acordando? Y perdón, le interrumpo, Andrés. Yo recuerdo que con el doctor Restrepo empezamos la famosa frase de, a mí me sirven dos ministerios.
2: No, ¿ya? No fue con él.
9: ¿No fue con él?
2: No.
9: Tal vez no, la usamos entonces con
2: no, él. No, la usamos con otro candidato que dijo, a mí me sirven dos ministerios. El de salud y el que me quieran dar.
9: Y mire, lo último que imaginábamos era que terminara el hombre siendo el posible vicepresidente de este país.
2: ¿Y qué tal lo de? Ese es un puesto que asignamos aquí.
1: ¿Cuál?
2: Yo voy a buscar en mi vademécum el día de las entrevistas con el doctor José Manuel Restrepo. Estoy seguro que muchas de ellas deben ser cuando empieza la campaña, cuando arranca. Sí. Muchas veces.
9: Casi todas.
2: Entonces,
9: la pregunta siempre estuvo ahí.
2: Hay que cobrarle como en el fútbol el pase al doctor de la Espreya. No, nosotros somos los dueños del pase del hombre, ¿no?
9: Sí, aquí nadie ha venido a pedir.
2: Sí. Aquí nadie me ha venido a negociar nada. Entonces, ¿qué hacemos? Bueno, estamos aquí en ASB Noticias. Deme una noticia a Alejandro Cortés, por favor, de lo que está pasando hoy en el país.
1: Sí, señor, le voy a contar
3: lo que ha pasado con respecto a la política para no salirnos de allí, porque varios de los líderes que aspiraban a un puesto en la Casa de Nariño y que en la primera vuelta pues se quedaron, ya han tomado una decisión con respecto a la posición o la postura que van a tomar en esta segunda vuelta. Por ejemplo, Mauricio Lizcano dice que él no va a apoyar ni a un lado ni al otro y por el contrario propone una veeduría digital apoyada en la inteligencia artificial para hacerle una especie de seguimiento y evaluación al próximo gobierno que llegue. Por su parte, Sondra McCollins también dice que no va a tomar partida por ninguno de los dos lados, a menos que se tengan en cuenta tres propuestas esenciales para ella que tienen que impulsar al país. Por ahora dice que no toma ni por un lado ni por el otro. Y Claudia López, que ayer tuvo su live o su en vivo cerca
2: casi, ¿no?,
3: a las 7:30 de la noche, uno pareciera entender entre líneas que quiere apoyar a Iván Cepeda,
2: pero que él no le ha...
3: pero que aún no le convence. Dijo que tenía que conquistar los votos del centro, pero que si no lograba conquistarlos, pues ella se iba a inclinar por el voto en blanco.
2: Y Leonardo Huerta ya definitivamente se fue con el Tigre
3: por el doctor José Manuel Restrepo.
2: Voy a llamar a Leonardo porque es muy chistoso. ¿Cuándo empieza campaña? Le preguntaron ayer. ¿Cuándo empieza campaña? Dijo, ¿cuál campaña? Estoy endeudado. Yo no tengo más plata. Digo, yo no tengo más plata para campaña. Me gasté 300 millones de pesos. Yo fui a sacar un avance con la tarjeta y me sacó la lengua la tarjeta. Vamos a llamarlo porque, bueno, estuvo acá también, ¿no? Leonardo Huerta.
1: Y maravilloso personal, señor.
2: Dijo que tenía simplemente cumplió la palabra hasta el día que tenía que cumplirla. Y ahí ya quedan libres.
3: Y ahí ya quedaban libres, sí, señor.
2: Pero admiró muy bien de Claudio, en fin.
3: No, y me gustó que fue muy enfático en por qué se está inclinando con Abelardo.
2: Porque se conoció con el vicepresidente.
3: Exacto, que digo, yo jamás en mi vida he visto en persona a Abelardo de la Esprilla.
2: Ni lo conozco.
3: Exactamente, dijo, si me voy con ellos es porque vi algo de coherencia y preparación en José Manuel Restrepo.
2: Bueno, 6 de la mañana, 57 minutos. Germán, usted en nuestra, ¿cómo se dice?, miniatura, usted tituló hoy algo muy importante. ¿Cuál es esa noticia importante con la que usted tituló hoy nuestro ASB Noticias del día de hoy?
5: Estamos abriendo con el posible llamado a indagatoria por la Comisión de Acusaciones de la Cámara de Representantes al Presidente de la República, y ya explicamos el contexto. En la Comisión de Acusaciones son entre 15 y 18 congresistas
2: integrantes, ¿no?
5: Y hay dos, la señora Gloria Arizabaleta y el señor Wilmer Carrillo. Gloria Arizabaleta es la ex esposa del señor Ruy Barreras, ¿no? Bueno, una de las ex esposas. Que ellos dicen, estoy parafraseando, que sí hay razones para que la investigación continúe.
2: Prospere.
5: El férreo defensor, otro personaje que sería muy interesante hablar, es con el señor Alirio Uribe Muñoz. Con él hablamos en una ocasión acá. Él, lógicamente,
2: que es del lado de Gustavo Petro,
5: es un hombre irrespetabilísimo en cuanto al ejercicio del derecho. Fue presidente del CAJAR, del colectivo de abogados José Alvear Restrepo, y lógicamente él también hace una férrea defensa del presidente de la República. Pero hay otros personajes. Está, por ejemplo, una representante a la Cámara Antioqueña con quien hablamos una vez, que es la doctora Lopera, María Eugenia o María Cristina Lopera. Sería interesante conocer esos conceptos. Claro, los más valiosos en este momento son los de Wilmer Carrillo y Gloria Arizabaleta, pero en este momento, teniendo ya ese precedente que pocas veces da resultados y en este parece que diera, eso refleja también la polarización en la que estamos en el país. Una comisión que nunca da resultados y ahora sí está mostrando cierto avance. Entonces, para mí eso es un hecho muy significativo y por eso abrimos con él. El segundo titular, ¿cómo fue? El tercero fue la ola de calor, especialmente en la costa atlántica. Seguramente más adelante nos referiremos a eso.
2: Se dice, Germán, que se está gastando más energía porque los aires acondicionados no están dando abasto.
5: Y bueno, y ya pues tuvimos una actualización de la situación con la doctora Natalia Gutiérrez, que es la presidenta de Acolgen. Ella dice, y también estoy parafraseando, que el gobierno puede decir una cosa, porque aquí hemos dicho insistentemente que el ministro de Minas y Energía, el señor Edwin Palma, ha dicho que no va a haber racionamiento en Colombia. Pero la doctora Natalia, con quien hablamos hace escasos 20, 30 minutos, sostiene que las cifras del operador que es XM, revelan que estamos en un estrés hídrico considerable.
2: No, y ayer, mañana lo tendremos seguramente. A José Manuel Restrepo dice: Colombia está apagada.
3: Qué buena noticia tenerlo, ¿no?
5: Ah, Tito. Nuestra segunda.
3: Los refuerzos.
2: Sí.
5: Sí. Nuestra segunda noticia que titulamos Pacto Busca Refuerzos es lo que se dice del señor Armando Benedetti, que no quiere renunciar a los privilegios que tiene siendo ministro del Interior para ir a agitar las votaciones en la costa. Se dice que no quiere renunciar, pero quien sí va a renunciar, y se espera que eso suceda hoy, es el señor Felipe Harman, que a propósito lo sancionaron por su ejercicio cuando fue alcalde de Villavicencio. El señor Felipe Harman, como ha movido, y aquí se confirma algo de lo que siempre se ha dicho tras bambalinas, la reforma agraria, lo que se está haciendo desde la Agencia Nacional de Tierras, sencillamente, dicen algunos, fue una estrategia para captar votos. Entonces ahora es muy posible que el señor Harman renuncie y se vaya a engrosar las filas de la.
2: Dicen que el viernes entra, ¿no? ¿Cuándo es viernes? ¿Mañana?
3: Mañana.
2: Mañana entra.
3: Sí, lo que yo tengo, o lo que he podido escuchar, es que Felipe Harman va a asumir la gerencia de la campaña de Iván Cepeda, o sea, digamos que va a un alto cargo. Y la excusa del ministro del Interior para no renunciar y a adherirse a la campaña de Iván Cepeda es que, y en eso sí creo que tiene razón, que queda muy poquito tiempo. Dice, la verdad, no creo que pueda ser en 20 días.
2: Está jugado.
3: Entonces es como también el quemarse su fachada de, ¿cómo no, es que le dicen? De la bestia.
2: Sí, no, ya además una cosa, Ricardo, 15.000 millones de pesos no consiguen dar, digo yo. Y me voy a meter a la casa del mundial con ese comentario. Antes, señor. ¿Quién hablaba así? A ver. ¿Quién hablaba así?
5: ¿De Chicho Serna?
2: Sí, señor. Vea, no, pero. Mire, el Chicho. No, vaya, pongan una grabación del Chicho Serna.
1: Ah, no, pues yo pensé que estaba todavía en tono política.
2: No,
5: yo también no sé por
2: si
5: qué.
2: Si nos metemos a la Casa del Mundial, me meto en los deportes.
5: Metámonos a la Casa
2: del Mundial.
5: Yo escuché.
2: Dijo Chicho Serna: los jugadores de Nacional creyeron que era un partido cualquiera. 7:03, estamos en la Agencia de Noticias. Comienza la Casa del Mundial.
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1: Amigos, ¿qué tal? Sean ustedes bienvenidos a la Casa del Mundial. Esta travesía que comenzó por allá en el mes de enero y que hoy les dice: faltan 7 días, 7 horas, 1 minuto para que ruede el esférico en FIFA 2026. México, Estados Unidos y Canadá se visten de fútbol y contagian a todo el planeta con el Mundial, el evento deportivo más importante de todo el año, del cuatrenio, creo yo. Bueno, respetando a las Olimpiadas, pero es que el Mundial es cosa de locos. Colombia ya tiene asegurados más de 10 millones de dólares por jugar el Mundial. Antes de disputar un solo partido, la Selección Colombia ya garantizó una importante suma económica gracias a la participación en la fase de grupos. Luca Zidane, ¿sabe quién es Luca Zidane?
3: El hijo de Zinedine Zidane.
1: Sí, señor. Estará con Argelia, protagonizando una de las historias más bonitas, el legado del padre con Francia, ahora en el arco con Argelia. Bonito, ¿sí o no, Andrés?
2: No, pero ¿por qué no jugó por Francia?
5: Sí, exacto.
3: ¿No lo representa? ¿Qué hacemos?
1: O sea, Argentina ha confirmado dorsales para toda su escuadra. Bueno, las lesiones se siguen golpeando a España, pero mantiene la confianza de que los jugadores lleguen y se vayan uniendo. Caso Lamine Yamal, se vaya uniendo. Señoras y señores, bienvenidos. Vamos a tocar muchos temas hoy preparados, porque vamos a hablar del arco, vamos a hablar de los arqueros en FIFA 2026. es presentada a la Casa del Mundial por el Banco Agrario de Colombia.
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1: Bueno, hoy vamos a hablar del arco, hoy vamos a hablar de esas figuras que se convierten en héroes en un abrir y cerrar de ojos, en un pestañeo pueden pasar de héroes a villanos. Pero primero, el saludo, la integración con las ciudades desde Cali, Andrés Muñoz.
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9: El gran ídolo azul embajador Radamel Falcao García, durante una entrevista con el canal ESPN, el histórico goleador colombiano mencionó a tres selecciones que a su juicio llegan a en mejor posición para pelear el campeonato. La primera fue Francia, una de las potencias más conscientes y consistentes también de los últimos años. En segundo lugar está España y tercero Argentina.
1: Desde Medellín, John Freddy López.
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14: ¿Saben una cosa, señores? Ahorita cuando Andrés habló como Chicho Serna, yo también pensé que estaba como hablando de política, solo esperé que dijera, Uribe es mi papá. Pero bueno, Florentino Pérez anunció a José Mourinho como el nuevo entrenador principal del Real Madrid si gana elecciones. Esto para muchos es populismo, pero pues es una buena oferta, según otros expertos. Asimismo, anunció al defensa francés Ibrahima Konaté, si gana las elecciones precisamente de este domingo. Y dice, si yo sigo siendo presidente del Real Madrid, uno de los grandes defensas del mundo, como es Konaté, jugará en el Real Madrid a partir de la próxima temporada, dijo Pérez en una entrevista con el diario AS.
1: Bueno, muy bien, nos vamos para Cartagena, integrando a todas las ciudades, en los departamentos, las regiones de Colombia. Está en Bolívar, en Cartagena, nuestro amigo Luis Manuel Madeiro.
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16: Tenga usted muy buenos días, y en esto de la Casa del Mundial tenemos que destacar que Cartagena participa de una u otra forma, porque fíjese que en Cartagena, para uno de los días en donde jugará la Selección Colombia en este Mundial 2026, se ha programado el Challenger Posta de carne en Cartagena, o sea que se va a manifestar Cartagena de Indias con el Mundial de Fútbol y estará realizando este Challenger, que consiste en que muchos restaurantes de la ciudad de Costa estarán preparando este exquisito plato y se hará dentro del Mundial de Fútbol con la Selección Colombia. Así pues que esta es la participación de Cartagena en el Mundial.
1: Oiga, qué rico, una posta cartagenera. ¿La ha probado, Alejandro?
3: No, señor.
1: Ah, se ha perdido de un plato delicioso. ¿Ustedes en Cali, en Medellín, la han probado?
9: Claro, es una delicia.
1: ¿Sí?
14: Siempre hablando de comida hasta ahora,
1: hombre. Ah, pero ¿qué hacemos? ¿Te ha probado la posta cartagenera? No. Delis, cosa de locos, ¿no, Andrés?
2: Este señor de Cartagena, yo creo que no hay que dejarlo entrar a la transmisión, Ricardo.
1: ¿Por qué? ¿Nos antoja?
9: No, llega sin desayunar siempre.
2: Con la arepa de huevo, luego que no sé qué, y que pare no sé de dónde, y que... No, él daña aquí, él piensa que está en Cartagena y nosotros aquí...
1: No, pero la tiene clara.
2: ¿Cómo así?
1: Porque se enamora con el estómago, entonces le está dando opciones a nuestros oyentes.
2: No, pero Manuel, sí hay que ponerlo en forma, Ricardo.
1: ¿Por qué?
2: No pueden ir aquí a dañarnos a las 7 de la mañana. Pero, nuestro
1: hay que ir, me comprometo a ir a la jornada de la posta en medio del mundial que nos ha invitado nuestro amigo Luis Manuel. Desde Bogotá, Alejandro Cortés.
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3: Bueno, ya 7 días para que ruede la pelota en la Copa del Mundo. Impresionante, así es la palabra, impresionante para lo que se vio ayer en lo que fue la despedida de la selección de Turquía de su país. Para la gente que nos está viendo en redes sociales, seguramente va a poder contemplar las imágenes. Ve esa inmensa caravana, yo creo que habían no menos de 500 autos vestidos totalmente con la bandera, tres buses también con la representación y símbolos de la selección de Turquía, selección que recordemos hace apenas unos días se despidió en un partido amistoso frente a Macedonia del Norte, lo vencieron 4-0. Van a arribar a territorio estadounidense para afrontar un amistoso frente a Venezuela y posteriormente van a trasladarse a Vancouver, donde van a debutar frente a Australia. Turquía, que hace parte del grupo D, y va a enfrentar a Australia, a Paraguay y a Estados Unidos. Lo cierto es que la gente está muy emocionada. Ellos regresan a un mundial después de 24 años de ausencia y pues solamente con ver estas imágenes uno ya se da cuenta de lo que puede generar el regresar a una Copa del Mundo.
1: Bueno, muy bien, Alejandro, maravillosa esa

0: si tenemos a nuestro amigo Frank en Barranquilla, me avisa cuando lo tengamos disponible. ¿Qué arquero recuerdan ustedes? Díganme, ¿qué arquero está en su retina, en su mente, que haya marcado un hito muy importante en los mundiales hasta la fecha? Alejandro.
1: Yo tengo dos. Uno, el Dibu Martínez, campeón del mundo. Una atajada al minuto 120 a Columbaní hace 4 años, impresionante, guante de oro. Y el otro es Guillermo el Memo Ochoa, que está en la lista de convocados de México, va a jugar su sexto mundial. No sé, desconozco el dato, pero no creo que hayan muchos arqueros que puedan decir que han jugado seis mundiales. Sí. Me quedo con esos dos, con el Dibu y con el Memo Ochoa.
2: Pandemia, ¿qué ha hecho el Memo Ochoa?
0: Espera.
1: Jugar 6 mundiales nada más.
0: Antes de meternos con Memo, no le pregunté cuál era el arquero más irreverente ni nada. No, ¿cuál?
2: Sí, exacto.
0: ¿Cierto?
2: Sí. Serio,
0: sí,
2: el arquero. Sí.
1: Ay, no, señores. Es mi opinión, ustedes ya van a dar la suya.
0: Bueno,
2: como susceptibles en la mañana.
0: Sí. Esa respuesta fue muy a lo Dibu Martínez, ¿sí o no?
2: Muy a lo Dibu Martínez, agresiva además.
0: Cierto. Usted, Muñoz, ¿qué arquero recuerda? ¿Cuál arquero tiene en la mente, en la memoria?
2: En la mente, yo tengo a Dinosov en Italia 82. Porterazo. Okay. Tipo serio, serio en el arco. En Colombia yo nunca podría olvidar a Reneguita.
0: De acuerdo,
2: un partido.
0: Exacto. Usted,
3: yo digo el mío. Freddy. Yo digo el mío.
0: Dígame.
3: Sennmayer.
0: Ok, ¿qué mundial?
2: Y sale corriendo. Exactamente.
3: 1984.
0: ¿Qué selección era?
3: Alemania, la próxima me paré la puerta.
0: Listo. ¿Con qué número jugaba?
2: ¿Cómo era el color? ¿Qué color bus usaba?
0: ¿Cómo eran sus guantes?
2: Bueno,
0: desde Medellín. A ver, John Freddy, ¿qué arquero recuerda usted?
4: No, obvio, como dijo Andrés, el loco Higuita, que pues todos sabemos lo que hizo, aunque pues con Camerún, con esa salida, bueno, nos sacó del mundial. Y Chilaver.
0: Chilaver con su Paraguay, ¿no?
4: Uh-huh.
0: Sí, señor.
1: La verdad voy a decirlo, era un fastidio ver a Chilaver. ¿Sí? Todo el tiempo peleaba.
0: Sí,
1: señor.
2: Pero bueno, el Dibu no, ¿cierto? El Dibu no pelea, ¿no?
1: No.
2: Richard, el Dibu no pelea, ¿cierto?
0: No, él solo provoca.
2: No, él solo provoca, nomás. ¿Cierto? Empuja la cámara.
0: Increpa. Todo, sí, correcto.
2: Exacto, eso es todo.
0: Sí. ¿Acuerdan ustedes el episodio del Dibu en los penales?
1: Sí, claro.
2: Exactamente. Colombia, en la final de la Copa América. En la semifinal de la Copa América.
0: Época de pandemia.
3: ¿Contra quién fue que le decía?
0: Colombia, Jerry Mina.
2: ¿Contra Colombia, Jerry Mina?
3: ¿O fue la vaca?
1: A todos.
0: Recuerdo al Colibrí.
1: A Borja,
0: sí,
1: Cardona.
0: Borja, sí.
1: A Jerry.
0: Sí.
1: A Davinson.
4: Que como estamos en una pandemia, todo se escuchaba. Entonces se escuchaba por allá.
0: Les decía, te voy a comer.
2: Lo vas a votar. Exacto. Hay un arquero del que se habla mucho en la historia del fútbol mundial. De pronto, quiero preguntarle a Andrés, que muy seguramente lo vio, y fue la Araña Negra. No sé si nos pueda comentar algo.
0: Ya lo vamos a reseñar acá en el top. Lo tengo acá. Pero en Cartagena, Luis Manuel, ¿usted recuerda algún arquero predilecto en la historia?
5: Oscar Córdoba. Sí, es un gran arquero para nuestra selección y es de muy buena recordación, no solo en Cartagena, sino en toda Colombia y el mundo.
0: Pero por supuesto, gran arquero.
3: Colombia ha tenido buenos arqueros. A Córdoba lo queremos mucho los hinchas de Millonarios.
0: Sí.
2: Y los de América también, oyó bastante.
3: No, los hinchas de Millonarios por el Moisiete Pachón.
2: Exactamente, y los de la América por el gol que, por la cordobesa que hizo en el Estadio Monumental de River en la final.
3: Oiga, era botarla a la tribuna, ¿no?
2: Bueno, era la fácil, no había otra, sacarla del estadio, y no había lo que hizo.
0: Bueno, un tal Lev Yashin, 1966.
3: La araña negra.
0: ¿Qué nos puede decir de la araña negra, Andrés?
3: Sí, bueno, yo lo conocí siendo un bebé.
2: ¿Quién? ¿Él o usted?
0: él. Yo pensé que me iba a decir que Amparo Grisales.
3: Sí. No. Es más, fuimos con Amparo.
2: Amparo tuvo que cuidar un par de noches.
0: Amparo fue a tu bautizo.
3: Es más, yo la invité a ella y fuimos. Era un bebé. Desde bebé le decían, va a ser una araña y negra. La verdad, yo no recuerdo que sea haya sido tan, qué arquerazo.
0: Uh-huh.
3: Que parece que como pero decía todo de negro,
2: tan
3: ¿no?
2: famoso. Exacto, era por
3: sí,
2: eso.
3: Era como, sí, tapaba una que otra, como el gato Félix.
0: Ajá.
3: Pero no.
0: Sí, no lo recuerdo tan.
3: No lo recuerdo como el qué arquerazo, ¿no?
0: Si usted busca

0: Andrés, la reseña en las plataformas digitales habla de que vivió entre 1929 y 1990, considerado por muchos como el mejor portero de la historia del fútbol, arquero que revolucionó su posición al actuar como defensa líbero, ¿sí?
1: Sí.
0: Y ganó la medalla de oro olímpica y la Eurocopa, ¿sí? Sigue siendo el único arquero en ganar un balón de oro en
1: ¿Sabe qué, Ricardo?
0: 1963.
1: Si a mí me dicen, bueno, usted está dando la historia y la historia hay que reconocerla. Me parece que era mejor arquero Gordon Banks.
0: ¿Sí?
2: Por ejemplo.
1: El de
2: Sí.
1: Inglaterra. ¿Usted se acuerda del cabezazo de Pelé?
2: Sí, señor.
1: ¿Se acuerda,
2: En el
1: Alejandro?
2: 70. Sí, también lo vi.
1: Que salta, pelea, se levanta, hace un sostenido en el aire, cabecea contra el palo y él saca y la saca hacia arriba.
2: Sí, correcto.
1: Ese es un cabezazo de ese Gordon Banks. Además, creo que, yo no estoy mal, Ricardo, él fue campeón del mundo con Inglaterra, Gordon Banks.
0: Ok. Tengo más datos
1: Sí.
0: de la Araña Negra. Mire, jugó en un solo club en su historia, en el Dinamo,
1: De Moscú.
0: sí, en el Dinamo de Kiev de Moscú. También fue uno de los primeros arqueros reconocidos porque tenía el radio prendido todo el tiempo, dirigía
1: Claro, ¿cómo es?
0: a la defensa a gritos, pero era, no se callaba.
1: Si un arquero callado no sirve, Ricardo. Sí,
0: Era
2: arquero callado, ¿no?
0: intimidante debajo de los tres palos, y se le atribuye haber detenido más de 150 penaltis a lo largo de su carrera, a cifra no menor. Y participó en cuatro Copas Mundiales. Usted que hablaba de Memo
2: Ochoa.
0: Ochoa, en 1958, en el 62, en el 66 y en 1970. También clave para obtener la medalla de oro en los Juegos Olímpicos de Melbourne 1956. Una bonita historia para Lev Yashin, la Araña Negra, Andrés.
2: Tengo
1: Y
2: un
1: no
2: arquero
1: tiene
2: para
1: la
2: que
1: estatura, excúsenme,
0: un 89, Andrés.
1: mire, y no era un arquero muy alto. Más alto que Camilo Vargas sí es, pero no era un arquero tan de alta talla, me refiero.
3: Sí,
1: Digo,
3: sí,
1: un
3: porque un
1: 89.
3: 89 es antico.
1: Soy muy
2: Exacto.
1: bajito que John Freddy.
2: Yo tengo un arquero que va a hacer vibrar, cuando lo diga, va a hacer vibrar las lo más profundo del sentimiento azul.
0: ¿Quién,
2: Y
0: Mier?
2: también arquero de selección, ¿no? Goicochea.
0: Eso le iba a decir, Goico.
1: Ah,
0: claro que sí,
1: Oiga,
0: claro.
1: tengo una duda y gracias por traer el nombre de Goicochea. Entre otras cosas, el que lo vuelve al fútbol es Millonarios, ¿no?
0: Sí, señor.
1: Él
2: Claro
1: ya
2: que
1: estaba
2: sí,
1: desahuciado del
2: exactamente.
1: fútbol.
2: Lo traen a
1: Oiga,
2: Bogotá.
1: ¿Amadeo Carrizo nunca jugó mundial?
0: A ver, a ver, a ver. ¿Cuál era el nombre de
2: Carrizo.
0: Goicochea?
1: Sergio.
2: Sergio.
0: Ah.
2: Sergio Goicochea.
0: Nos iba a corchar ahí.
1: ¿Amadeo
2: Italiano
1: Carrizo
2: él.
1: nunca jugó mundial?
0: Amadeo
4: No.
0: Carrizo.
1: No, Luis Manuel. No, no.
4: No, no, no, no, no, no recuerdo, pero es que yo quiero más bien agradecer a la audiencia aquí en la ciudad de Cartagena porque me están ayudando con estos datos, especialmente de los arqueros. Fíjese que el compañero Gustavo Barbosa nos dice que Farid Mondragón inició aquí en el Real Cartagena y
0: Oiga.
4: que fue uno de los arqueros más longevos que participó por la selección Colombia en los mundiales. Así
0: Claro que
4: pues
0: sí.
4: que primero agradecer a la audiencia y segundo destacar
1: Gracias,
4: esto de
1: gracias a
4: Farid
1: todos. A la
4: Mondragón,
1: audiencia.
4: que entre otras
2: Así
4: cosas tiene
2: es.
4: algunos familiares aquí en la ciudad de Cartagena.
0: Oiga, qué buen dato, Luis Manuel. No sabía que había iniciado su carrera en el Real Cartagena, cosa
2: Pensé
0: que
2: que la había
0: los liga
2: arrancado.
0: mucho, pero sí le
2: ¿Cómo
0: puedo
2: era que
0: decir
2: se...?
0: que sí obtuvo u ostentó el rótulo de arquero más longevo. Ya después lo perdió más adelante, pero en la historia quedó anotado. En su momento fue el arquero y el jugador más longevo del Mundial,
2: Yo
0: Muñoz.
2: pensé que el filósofo del comentario había arrancado en un equipo que era amarillo y negrito en Barranquilla. ¿Cómo era que se llamaba, Andrés? ¿Sporting era?
0: En
2: Barranquilla.
0: Barranquilla, en
2: En un equipo que
0: Barranquilla.
2: se llamaba Sporting y que era de las franjas negras y amarillas, un uniforme que ya desapareció, creo.
0: Bueno, le cuento que
2: Tengo esa
0: Amadeo
2: duda.
0: Carrizo jugó el Mundial de Suecia 1958 como arquero titular de la selección argentina. Sí jugó un Mundial, Andrés. El legendario guardameta argentino disputó tres partidos en la fase de grupos en dicha Copa del Mundo.
1: Amadeo Carrizo.
0: Sí, señor. En la
1: Germán,
0: etapa.
1: ¿sabe qué hacía Amadeo Carrizo? Tiro de cobro de punto
2: ¿Señor?
1: penal, el arquero. Entonces,
0: Sí.
1: en el penal.
0: Sí.
1: Y el man se paraba. ¿Y sabe qué hacía?
0: ¿Qué hacía?
1: Cogía el penal con una mano.
0: ¿Sí? ¿Con una mano?
1: Con una mano.
2: ¿Así de chiquito era en el arco?
1: No, es que era un arquero sensacional.
2: Una envergadura.
1: Amadeo, no sé, hombre. Amadeo Carrizo era un hombre que tapaba sensacional. Era un arquerazo, ¿no?
2: ¿Lo vio a director?
1: Claro, yo fui con Amparo Grisales al aeropuerto en aquella época a recibirlo. Oiga, ustedes como... Menos mal Amparo Grisales... Cuando me escuchas, sabes que esto es una tomadura de pelo, pero...
3: De acuerdo, mi amor.
0: Bueno, el segundo en la lista que les traigo para hoy es un tal Gianluigi Buffon.
1: Un arquerazo.
0: De acuerdo.
5: Sí. Pero solo tuvo un mundial bueno, que le bastó para ser campeón nada más.
0: Con
1: Italia, ¿no?
5: Con Italia, sí.
0: 2006. Ese comentario, Alejandro, se me hizo muy al... Ah, pero solo puso una asistencia.
5: No, por eso le bastó para ser campeón del mundo. Le bastó para ser campeón del mundo.
0: Solo tuvo un mundial. Solo tuvo un mundial bueno y fue campeón.
5: Dígame otro mundial bueno de Gianluigi Buffon.
0: ¿Pero qué hizo?
5: ¿Solo el del 2006?
2: No existe, entonces el hombre no existe en el fútbol.
1: Sí, pero este Buffon, ¿cuántos mundiales jugó?
5: Jugó el del 2006, el del 2010 y no sé si alcanzó el del 2002.
1: Es un arquero bien longevo, ¿no? Bien longevo. Pero es un arquerazo de todas maneras, ¿no?
0: Sí, señor. Bueno, palmarés Copa del Mundo de 2006, Gianluigi Buffon, su mayor logro a nivel internacional, fue pieza clave para la selección italiana, además reconocido como el guante de oro. Juventus de Turín ganó 10 títulos en la Serie A, considerándose como un ídolo para la escuadra. Y como premios individuales fue elegido en múltiples ocasiones como el mejor portero del mundo, recibió el trofeo Yashin y múltiples premios al guardameta del año, también fue subcampeón y del Balón de Oro del 2006, fue el segundo en el 2006, no logró ganar el Balón de Oro. En Parma estuvo del 95 al 2001 y del 2021 al 2023, en la Juve del 2001 al 2018, también 2018, 2019 y 2021. En el Paris Saint-Germain estuvo el 2018 al 2019. Un portero también que dejó un legado, Muñoz, en el arco a nivel mundial. Dejó una gran institución, ¿no?
2: Así es, sí, señor.
5: Jugó 5 mundiales ya. Acá lo está revisando.
1: ¿Quién?
5: Buffon. Desde el 98, sí. Desde Francia 98 hasta Brasil 2014.
0: Pero solo uno bueno.
5: Pero es cierto, solo uno bueno. Italia no avanzó de fase de grupos en 2010, no avanzó en 2014.
1: Ricardo, ¿me acepta este comentario?
4: Andrés.
1: Dame un momento, Luis Manuel. ¿Cuántos mundiales ha jugado James Rodríguez?
5: Ha jugado 2.
1: Solo uno bueno.
5: ¿También?
1: ¿Cómo me viste ahí, Luis Manuel?
4: Esa era la salida. Oiga, no, primero que todo agradecer de verdad la sintonía acá en la ciudad de Cartagena, porque fíjese, me están ayudando los oyentes. Nos están diciendo por aquí que Wilmer Cabrera fue jugador cartagenero, fue el primer cartagenero en jugar un mundial, estuvo presente en el de Italia 90 y Francia 98. Y también destacar que Wilmar Barrios fue jugador de selección Colombia y también es cartagenero. Fíjese, nos están ayudando los oyentes.
1: Maravillosa la audiencia en Cartagena y en toda la costa, ¿no? Los 7 departamentos que cubre la frecuencia de Colmundo Cartagena. 7 departamentos porque es banda preferencial, Ricardo.
0: Venga, y les pregunta a Luis Manuel, ¿quién nos va a invitar a comer posta a Cartagena? Pues que a ver qué tal los oyentes digan, no, yo me apunto.
2: Que sea una reunión.
1: Sí, pero esa invitación es con viáticos y viaje incluido.
2: Reunión de SB Radio en Cartagena.
0: Manuel Neuer también ha sido otro de los que ha puesto su historia. ¿Ese le gusta o no le gusta?
5: Sí, claro. Regresa para esta Copa del Mundo.
1: ¿Cuántos han jugado? No, él ha jugado varios, ¿sabes?
5: Sí, él ha jugado desde el 2010 en adelante.
1: Bueno, ese Neuer es buen arquero, ¿no? La embarró con el Bayern últimamente, pero bueno, ¿qué hacemos?
5: También campeón del mundo.
1: Sí.
5: Hay otro que no he nombrado, pero que me parece importantísimo, Iker Casillas.
0: Iker Casillas, ¿cómo no?
1: ¿El campeón con España?
5: Sí, señor. La única Copa del Mundo que tiene España.
1: Hola, ¿cuánto medía Iker Casillas?
0: Pero solo tuvo un mundial.
2: Es la misma altura de Camilo Vargas.
5: Sí, pero más o menos debe ser la altura.
1: Es como la misma estatura. Ahí me quita la idea, ¿no, Ricardo?
0: Sí, señor.
1: Porque Iker Casillas no es tan alto, fíjese, y fue campeón del mundo. Claro que tenía un equipazo de la defensa para arriba, tenía un equipazo.
5: Un 82 mide Iker Casillas.
1: Y Camilo Vargas mide lo mismo, ¿cierto?
5: Y Camilo Vargas ya le confirmo.
1: Camilo Vargas de Entonces ahí fíjese que toda la regla tiene su excepción. Lo que pasa es que él
5: fue el más alto, Camilo Vargas, 1.88.
1: No puede ser. Si Camilo Vargas es 1.88, yo soy Marlon Brando, hermano. No.
0: 88, dice Camilo. Pero es que mide 1.88 con tacones.
5: No. No encuentran dónde bajarle la caña a Camilo Vargas, ¿verdad?
2: Bueno, como sea
1: el señor la pasada me criticó, ¿no, Ricardo? Sí. Me dijo que los de Millonarios son los que nacionales. 3-0. Él no me ha hecho nada.
0: Manuel Neuer jugó en Sudáfrica 2010, Brasil 2014, Rusia 2018, Qatar 2022 y este será su quinto mundial. En Estados Unidos, en México y Canadá 2026. También algo para reseñar de Manuel Neuer es que tiene una trayectoria llena de triunfos, con muchas vallas invictas, superando a leyendas como Buffon, a Iker Casillas, en números, también en las estadísticas, mi estimado Alejandro. Comenzó en el Schalke 04 y también debutó de manera profesional en el 2006. Gran portero y referente de la selección alemana.
5: Un excelente arquero que incluso ahorita tuvieron que volverlo a llamar cuando él ya se había retirado de la selección de Alemania, porque no encuentran el reemplazo, no encuentran quien pueda tener esa posición fija. Otro que no es tan histórico, pero que creo que es importante.
0: Antes de que se vaya ahí, cierro con esta. 2014 fue guante de oro al frente de la selección alemana.
5: Iba a decir, uno que no fue tan histórico, pero que es importante porque es que logró algo que hasta ahora es icónico para ese país, Keylor Navas, ¿no? Ese sí, mundial, señor. Ese mundial de Brasil 2014, sí. La tanda de penales de octavos de final frente a Grecia, cuartos frente a Holanda. Realmente ahí fue cuando se dio a conocer y ahí fue donde dio el paso al Real Madrid.
0: Pero tiene una cosa mala.
5: ¿Keylor?
0: No, sí, que solo jugó bien un mundial.
2: Sí, también. Es que ¿alguien recuerda un arquero brasileño?
5: ¿Dida?
0: Uy, un arquero brasileño.
1: No, había otro. Es que Brasil ha sido verdad.
2: Que fue campeón en Estados
1: Unidos.
2: Ahorita
1: Brasil tiene tres muy buenos arqueros. Hoy, para este mundial, tiene tres buenos arqueros.
5: Sí.
1: Pero es que antes Brasil no era un país de arqueros.
0: El de 1970, que no, nadie.
1: No, Félix el Gato. No, esa manera muy mal arquero, man.
0: Yo le digo uno.
1: Lo que pasa es que no le llegaba la pelota porque con los genes.
0: Yo le digo tal vez el que más recuerdo: Claudio Taffarel.
1: Taffarel, sí, buen arquero.
2: Taffarel,
1: sí, exacto. Sí, señor. Taffarel, buen arquero. Dida también fue buen arquero.
5: Fue buen arquero, sí, señor.
0: Y otro, Claudio Taffarel tiene el récord histórico en presentaciones con la selección brasileña.
1: Sí.
0: 101 partidos.
1: Sí, no, es que bueno, ese sí. Uh-huh.
0: Bueno, otro portero que no quiero dejar de lado, porque viene la pregunta. Viene la pregunta para que la respondan después de esta reseña. ¿Cuál va a ser el mejor arquero de FIFA 2026 para ustedes? Ténganmelo ahí. Listo. Un tal Oliver Kahn, Andrés.
1: También buen arquero. Alemán.
0: 8 títulos de Bundesliga, 6 Copas de Alemania, una UEFA Champions League, Mundial 2002, la actuación más memorable internacional en la llamada Copa Corea-Japón 2002, donde llevó a la selección Alemania en transición hasta la gran final. A pesar de cometer un error en la final contra Brasil, su desempeño durante el torneo fue espectacular, dándole la posibilidad de convertirse en el único portero en la historia en ganar el Balón de Oro del Mundial. Oliver Kahn también en nuestro top. A ver, cierro la casa del Mundial preguntándoles, ¿tiene algún favorito, John Freddy? ¿Cuál será el arquero revelación en FIFA 2026?
3: Puede ser el arquero favorito de Alejandro, de pronto el Dibu Martín, pero no, hay un alemán, no recuerdo.
1: Neuer.
3: Sí, exacto, me parece que es una leyenda viva, o sea, me parece que es muy buen arquero, que incluso, pues, si lo ponen en un top 10, creo que puede estar ahí.
1: Si Colombia decide poner
5: ahorita va a decir que Álvaro Montero, no puede ser.
1: Si Colombia pone a Montero, pues ya la figura del mundial, ¿por qué no lo puede decir?
0: ¿Por qué no?
1: Oh, ese es mi concepto, ahora si le molesta también.
2: O Camilo Vargas también puede ser, ¿no? Sí, Camilo Vargas también puede
1: ahí
2: ser.
1: Ahí salió el defensor del pueblo.
0: Sí, ¿no? Para usted, Muñoz, ¿cuál va a ser el arquero revelación?
2: Camilo Vargas.
0: El guanto.
2: Camilo Vargas va a ser el arquero revelación del mundial.
0: Listo, perfecto. A sus 38 años va a ser el arquero revelación. Perfecto. A ver, ¿usted tiene algún favorito, Luis Manuel? La gente que le dice, ¿cuál será el arquero revelación, el guante de oro del Mundial FIFA 2026? ¿Algún favorito? Sí. ¿Algún favorito, Luis Manuel?
4: Fíjese que me están recomendando por aquí el de Bélgica, Trivander Curtis, y okay, que está Courtois, en estos momentos jugando en el Real Madrid. Pero también me están recomendando Courtois, a Alisson, sí, Becker.
0: Sí, señor.
4: Es de Brasil. Así e- pues que por allí me inclino. Venga, yo por alguno de los dos.
1: A mí me encanta esta radio. El señor Luis Manuel. Sí. Y los todos los oyentes están haciendo el programa. No,
0: maravilloso. No, eso es genial. Somos una comunidad, la comunidad del Mundial. ¿Usted, Alejandro?
5: Yo tengo tres. Uno puede ser Thibaut Courtois, el otro el Dibu Martínez o
1: Montero, diga Montero.
5: O el Dibu Martínez. O Jordan Pickford, que también es un muy buen arquero.
1: ¿Y entonces por qué no pone a Camilo Vargas?
5: Porque lo defiende, es bueno, pero tampoco para guante de oro.
1: Entonces uno se ha de conformar con el guante de bronce.
5: Si Camilo Vargas no puede, pues imagínese Montero, mucho menos, ¿no?
1: Dios santo. Oigan al otro.
0: ¿Usted, Andrés?
1: Yo creo que Courtois lo ha demostrado. Montero lo voy a poner así por encima de muchos. Así tape tres partidos, porque ¿qué más? Va a salvar a Colombia muchos goles. Y luego... me quedo con Neuer.
0: ¿Ah, sí?
1: Bueno. Si Alemania es campeón, Neuer es el guante de oro.
0: Bueno,
1: yo el Divo Martínez, Ricardo, sí, no. Sí,
0: no, pero no. Bien, las curvas. Uno que lo nombraron, Mike Maignan, ¿no?
1: ¿Ese es de dónde?
0: El portero de la selección francesa. Creo que
1: ¿sabe que no?
0: ¿No? ¿No le gusta?
5: Tampoco tiene tanto nombre.
1: No, sí. Bueno. ¿Cómo se llama el portero que sacó del Paris Saint-Germain y se fue al City?
5: Donnarumma.
1: No,
5: pero es italiano.
1: No sé. Pero Donnarumma, por ejemplo, es un arquero sobrevalorado. Me parece que es un arquero normalito.
5: Sí, tampoco muy bueno que digamos.
1: Y ese Donnarumma, fíjese, es que este señor de técnico del PSG,
5: Luis Enrique,
1: tiene toda la idea. Sacó a Mbappé y sacó a Donnarumma.
5: Y se volvió
1: campeón.
5: Multicampeón.
1: Sí.
0: 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Nos encontramos mañana con otro análisis. Mañana estaremos hablando de los defensas. ¿Cuál será su defensor central favorito de este FIFA 2026?
1: Ricardo, le anticipo la respuesta aquí de mi lado. Jerry Mina.
5: Sí. No, yo no dije nada.
0: Es el mejor goleador de día.
5: Pues ya
0: Juan Diego Molina. Nos vemos mañana en la Casa del Mundial.
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1: A esta hora de la mañana, 7 de la mañana, 35 minutos, doctor Cristian Euskategui es jefe de alertas y pronósticos del IDEAN. Gracias por atendernos a esta hora de la mañana. Buenos días.
8: Muy buenos días, Andrés, con una primera apreciación y con el cordial saludo para todos. Que en este momento, yo fui jefe de pronósticos y alertas durante 6 años, pero en este momento soy asesor y consultor en variabilidad climática y cambio climático, pero no pertenezco a la IDEAN, como una primera aclaración allí.
1: No, así le dije, es jefe.
8: Ah, gracias, no, te agradezco mucho. No,
1: hay que ser rigurosos. Ahora, yo sé que usted sabe mucho, es lo que vamos a hablar, y sabe mucho sobre este fenómeno del Niño, y tengo a Cartagena, seguramente le van a hacer la pregunta, 40 y 45 grados en el Caribe, esto está terrible, doctor Euskategui.
8: Sí, fíjese que hemos venido teniendo unas anomalías allí importantes de temperatura en diversas zonas de la costa, en algunos departamentos andinos, con valores que están 2, 3, inclusive un poco más grados por arriba, 3, 4 grados por arriba. Y digamos que esto apenas comienza, porque estamos en el inicio de lo que puede ser un fenómeno del Niño, de una intensidad importante, y en esa medida esa persistencia de valores de temperatura por encima de lo normal podría extenderse no solamente en el tiempo, sino a su vez a varias zonas del país, especialmente departamentos andinos y de región Caribe, inclusive también de la Orinoquía.
1: Germán René Jiménez.
2: Ante ese paso, ¿cuál debe ser o cuál ha debido ser la respuesta, doctor Euskategui?
8: Bueno, desde hace ya varias semanas, inclusive meses, se vienen realizando algunos informes, comunicados, boletines especiales de manera interinstitucional entre el IDEAM, la Dirección Marítima y la Unidad Nacional para la Gestión del Riesgo de Desastres, con algunas circulares inclusive que conllevan las acciones o lineamientos sugeridos de preparación ante ese posible fenómeno que antes, insisto, era una posibilidad, pero ya ayer tuvimos el primer valor que indicaría que el fenómeno empezaría ya a gestarse más allá del calentamiento del Océano Pacífico Tropical que se había visto evolucionando rápidamente en semanas anteriores. Entonces, digamos que ante esa situación desde lo nacional se dan algunos lineamientos, como ya lo señalaba, y en el territorio justamente se deben aterrizar a las necesidades, al contexto histórico en términos de los fenómenos amenazantes que suelen presentarse ante una condición más seca de lo normal. Y adicionalmente, digamos, sin perder de vista que en este corto plazo entramos a la temporada de menos lluvias, que digamos tiene un pico en julio, agosto, y ese pico lo que quiere decir es que llueve menos en esos meses hacia mitad de año en departamentos andinos y el Caribe, insisto, más no en la Orinoquía y la Amazonía, donde estamos en la parte más alta de la temporada de lluvias. Pero lo que quiero referirme es que la segunda temporada de lluvias para región andina y Caribe, que llega normalmente en octubre y noviembre, no desaparecen ante un fenómeno del Niño. Entonces tendremos allí una disminución de las lluvias, y al tener esa disminución de las lluvias, pues lógicamente disminuyen la propensión a eventos, pero no desaparece como tal esa amenaza, y se pueden tener crecientes súbitas, avenidas torrenciales para octubre y noviembre. Entonces, en el corto plazo, digamos que entre julio y agosto podríamos tener las situaciones, y volviendo a la pregunta, desde lo nacional se ha venido realizando no solamente las acciones a las que me he referido, sino adicionalmente se llevan a cabo mesas técnicas, la mesa técnica de variabilidad climática de manera interinstitucional con algunos sectores productivos, digamos, juegan un papel importante para el país y juegan un papel importante cuando se presenta un fenómeno del Niño. Entonces digamos que hay varias instancias allí que vienen trabajando desde hace ya, insisto, varias semanas, inclusive varios meses, ¿no?
1: 7:40 a.m. voy a la ciudad de Cartagena, que está sufriendo el calor. Luis Manuel, lo escucha el doctor Euskategui.
9: Mil gracias a usted, Andrés, y no solamente el calor está afectando a la ciudad de Cartagena, aquí de pronto estos cambios climáticos nos están afectando mucho más, porque se está diciendo desde Aguas de Cartagena que estos cambios climáticos están contribuyendo al crecimiento de microalgas allá en la ciénaga de Juan Gómez, donde se toma el agua cruda para la potabilización aquí en la ciudad de Cartagena, y esto está ocasionando racionamientos hasta de 10 horas en algunos sectores de la ciudad de Cartagena. Esto científicamente, doctor Euskategui, ¿es posible que esta afectación siga por mucho tiempo más?
8: Sí, pues efectivamente, digamos que ante una condición, un momento de temperaturas con unas condiciones de humedad antecedente por para la zona de la costa, esos primeros avisos de lluvia durante mayo, digamos, se presentaron algunas precipitaciones. Ante ese aumento de temperatura inusual, pues pueden aparecer una serie de vectores y adicionalmente una serie de bacterias. Sin ser yo especialista, tengo que ser muy claro en eso, en términos biológicos, pero digamos que cuando se presenta un fenómeno en niños se llama la atención sobre esa serie de bacterias que pueden surgir en un momento dado, y que puede dar lugar a que haya contaminación de recurso hídrico y lógicamente una propensión a

0: una posibilidad allí de afectaciones a la salud, ¿no?
1: Andrés en Cali.
2: Doctor Uzcategui, ¿cómo va a ser el comportamiento en departamentos que pues normalmente a lo largo de todo el año, como el caso de Chocó, tiene tantas precipitaciones? Acá en el Valle del Cauca la preocupación es latente, obviamente, lógico, en Cauca y en Nariño también. ¿Qué nos puede contar sobre la región del Pacífico, doctor?
0: Bueno, normalmente un fenómeno del Niño tiene una incidencia en la disminución de las lluvias también para la región pacífica. Sin embargo, allí no es tan notorio en un momento dado, justamente porque corresponde con una zona altamente lluviosa, no solamente para el país, sino también es un referente a nivel mundial, como una de las zonas donde más llueve en el mundo. Pero digamos que en esa medida tendríamos una disminución de las lluvias, especialmente desde la costa de Cauca, Valle, Chocó, en buena parte de su departamento, mientras que hacia la zona de Nariño, en la costa de Nariño, no me estoy refiriendo a la parte andina, sino a la parte más costera, allí podría haber un incremento de las precipitaciones. Lo digo con base en los análisis y los estudios que ha realizado el IDEAM frente a los efectos de los fenómenos niño y niña. Cuando se presenta un niño en Colombia, tienden a disminuir las lluvias en el país, hacerse un poco más seca, digamos, a prevalecer una condición más seca, mientras que en Ecuador y Perú tiende a haber una mayor propensión a eventos de lluvia. Entonces, para la zona de la costa de Nariño se presenta una situación similar a lo que sucede en Ecuador, es decir, pueden aumentar las lluvias. Y hago allí una apreciación adicional para aprovechar la pregunta, y es que en el oriente del país, en algunas zonas de la Orinoquía y en buena parte de la Amazonía, no hay una señal directa del fenómeno, pero inclusive pueden aparecer algunos eventos de lluvia, especialmente en zonas del Piedemonte de Putumayo y de Caquetá. Pero volviendo al tema allí del Pacífico y centrándome en la zona costera, zonas de Buenaventura y demás, allí podríamos tener una disminución de las lluvias, aumentos de temperatura. Sin embargo, insisto, los volúmenes allí en las zonas de costa de región pacífica son importantes, y el mayor efecto estaría para la zona del valle del río Cauca, allí en el valle justamente, donde podríamos tener temperaturas significativas, una mayor condición de evaporación de los cuerpos de agua, mayor evapotranspiración. Lógicamente esta situación no solamente se da para esa zona, sino también para el resto de la región andina y Caribe, ¿no?
1: Alejandro Cortés.
3: Doctor Uzcategui, con respecto a las regiones o a las zonas de Colombia que más riesgo tienen a desastres naturales, ¿cuáles serían y cuáles son esos desastres naturales a los que de una vez ya se le debe generar alguna clase de protocolo para atenderlos?
0: Bueno, digamos que la Unidad Nacional para la Gestión del Riesgo trabajó y lanzó recientemente un visor sobre posibles escenarios de riesgo asociada a ese probable desarrollo del fenómeno. Lo hizo con base en un estudio, un análisis denominado años análogos, es decir, determinar cuál año se puede parecer en la medida que se pudo haber presentado un fenómeno del Niño mirando hacia atrás. Y en esa medida el análogo resultó ser el 2023-2024. Un análogo pensando en que en el comienzo de año del índice oceánico del Niño, que es uno de los principales indicadores para determinar el inicio y final y la intensidad de un fenómeno del Niño, el inicio fue parecido a lo que sucedió en el comienzo de este año, de 2026, y adicionalmente la proyección de fenómeno actual, es similar a lo que ocurrió en 2023-2024, cuando el fenómeno fue de intensidad fuerte a muy fuerte. Entonces, bajo esos escenarios, digamos que se estableció cuáles fueron las afectaciones y la mayor recurrencia de eventos, y ante esos eventos, esas afectaciones, cuáles fueron las mayores en términos de población, en términos de familias, en términos de sequía, de hectáreas incendiadas y demás. Entonces, digamos que eso como para ponerlo en contexto, pero a partir de ello entonces se puede determinar que hay un fenómeno que se incrementa notoriamente, y más que un fenómeno es un evento, y son los incendios forestales. esos incendios que más allá de ser atribuidos en buena parte a acciones antrópicas, es decir, que provienen de un fuego inicial dado por acciones del hombre, ese conato de incendio se puede propagar rápidamente por haber una vegetación acartonada ante la persistencia de condiciones secas y lógicamente ante vientos fuertes. Y entonces en esa medida digamos que ese evento es el que podría tener una mayor preponderancia, en especial ahora hacia mitad de año. Y también, pues, digamos, lógicamente, cuando digo mitad de año, me estoy refiriendo a lo que es junio, julio, agosto, especialmente julio, agosto, inclusive el comienzo de septiembre, y se acentuaría esa propensión hacia diciembre, enero, febrero e inclusive parte de marzo. Ahora, en relación con los eventos asociados a condiciones lluviosas, los cuales, insisto, no desaparecen, pueden presentarse crecientes súbitas, avenidas torrenciales, en épocas de lluvias, recordando que la Orinoquía en la Amazonía, en buena parte de esos territorios, se presenta esa temporada normalmente entre abril y noviembre. Entonces, allí habría también una propensión a esas condiciones asociadas a tiempos lluviosos. Entonces, hay una heterogeneidad en este momento frente a los escenarios como tal de lo que puede ocurrir. Y por ello es importante, insisto, el reconocimiento de esos escenarios de riesgo para cada uno de los territorios, tener en cuenta ese niño análogo que ha tomado como referencia a la unidad y también como referencia al mismo IDEAM, estableciéndolo como análogo. Y adicionalmente, digamos que el tema del desabastecimiento y la sequía y el consecuente desabastecimiento puede extenderse a zonas en las que regularmente esto no se presenta y digamos que allí es muy importante tener en cuenta las cuencas abastecedoras, el monitoreo de esas cuencas, cómo están evolucionando esos niveles, importante el uso eficiente de ese recurso hídrico y lógicamente esas acciones que se deben tener muy en cuenta en términos del manejo del recurso a través de todas los entes gubernamentales, entes territoriales, hablando de gobernaciones y alcaldías, ¿no?
1: Pues le quiero agradecer al doctor Cristian Euskategui, que nos acompañó esta mañana en ASB Noticias, hablando de este tema importante que es el fenómeno del Niño y las altas temperaturas. Muy amable, doctor Cristian, por atendernos.
0: Con muchísimo gusto, gracias a ustedes por la invitación, que tengan un excelente día.
1: Gracias, doctor. Cristian Euskategui es jefe de alertas y pronósticos del IDEAN, estuvo aquí con nosotros en ASB Noticias 6 AM.
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1: 7:50 AM, estamos aquí en ASB Noticias 6 AM. Bueno, Germán, vamos a tener un invitado donde usted tiene toda la información o va a tener toda la información de lo que va a pasar hoy con el tema de constituyente y todo lo que tiene que ver. Los saludo y usted arranca esta entrevista, por favor, Germán René Jiménez. Doctor Fabio Arias, presidente nacional de la Central Unitaria de Trabajadores, muy buenos días y qué bueno volver a tener aquí en ASB Noticias 6 AM en Colmundo Radio. ¿Cómo le va?
6: Señor Ruiz, buenos días. Muy bien todavía.
1: Muy bien, ¿cómo así que muy bien? Ese todavía no me gustó. ¿Por qué?
6: Porque estamos haciendo la tarea.
1: ¿Y cómo va la tarea?
6: Pues la tarea va tratando de enmendar las cuestiones que se hayan hecho equivocadamente y obviamente llamar a la gente a que debemos que buscar el mejor mecanismo para que definitivamente un gobierno de cambio por 4 años más sea la solución que realmente esté al lado de la solución de las problemáticas que tienen los colombianos.
1: Doctor Fabio Arias, se lo digo desde esta óptica y se lo digo con todo el cariño del mundo. Uno de los errores es que el jefe de prensa nunca pasaba el teléfono. Se lo digo, estoy diciendo con todo el cariño del mundo. Sí. Aquí hay medios, ¿sabe qué es lo que pasa? Que los candidatos piensan que no existen dos cadenas en Colombia. Y así sí, no claro. es. y así no es.
7: ¿Las que les dan palo?
1: Sí, y les dan palo aparte.
7: Ah, bueno.
1: Pero todos los jefes de prensa, incluyendo el del señor Iván Cepeda, corren para allá. Pero no importa. Aquí hemos tenido al señor Iván Cepeda cuando estabas como senador. Como candidato hemos buscado una entrevista. Usted no se imagina, doctor Arias. Nada. Oídos sordos. Y entonces yo le digo con todo cariño, y se lo digo desde acá, y más si usted que ha estado con nosotros muchas mañanas, nosotros no tratamos mal a nadie, no le cortamos, no lo interrumpimos, pero esa manera de hacer las cosas, de meterse y enclaustrarse en la campaña y no salir de ahí, llevó a estos resultados, creo yo, muy humildemente lo de mi concepto, doctor Fabio.
6: Bueno, sí, eso hace parte de las cosas que hay que corregir, y ojalá que se corrijan, y entre más rápido, mejor todavía.
1: Muy bien, Germán René Jiménez, usted arranca esta entrevista y conduce, por favor, con el doctor Fabio Arias.
8: Fabio, una de las cosas que ustedes pretenden enmendar es bajarle la intensidad a la convocatoria de una constituyente, y para eso es la rueda de prensa.
6: Sí, señor, exactamente es para eso.
8: Bueno, y si en la convocatoria de una constituyente es solamente uno de los de las posibilidades que están contemplando, ¿qué otro recurso tienen para buscar lo que seguramente muchos colombianos quieren? Un cambio en la institucionalidad a favor de las grandes mayorías que en buena medida ha representado el presidente Gustavo Petro.
6: Bueno, no se explicaría una votación de casi 10 millones de personas acompañando la candidatura de Iván Cepeda si la gente no estuviese pensando que lo realizado y lo logrado por Gustavo Petro no fuera importante y significativo para un buen sector de la población. Yo creo que eso explica por qué saca casi los 10 millones de votos. El tema es que nos falta pues el centavo para el peso, como siempre se suele expresar coloquialmente, y estamos buscando y vamos a buscar ese centavo para completar lo que al final se requiere para ganar, que son aproximadamente unos 3 millones de votos más. Entonces digamos que en este corto periodo estamos, creo que a 16 días ya del 21 de junio para definir esta contienda electoral, pues se trata de buscar esas otras personas que podrían acompañar y por tal motivo lograr el objetivo, que es obviamente mantener un gobierno de cambio y de transformaciones, que yo creo que es el mensaje más fuerte que se tiene desde parte de la campaña de Iván Cepeda. Es decir, si el gobierno de Gustavo Petro logró lo que logró, pues se necesitan por lo menos otros cuantos periodos más para poder avanzar y lograr recuperar todo el desajuste social y económico que ha tenido este país, puesto que solamente le sirve a los privilegiados de Colombia, y se trata de que Colombia no solamente es de ellos, también es de los ciudadanos de a pie, como somos todos los trabajadores y las trabajadoras de Colombia, que también tenemos derechos. Y ese es el problema que vamos a tener con esta campaña. La campaña se trata de decirle al pueblo: mire, el señor Abelardo de las Priellas significa la negación de derechos. Su política está encaminada exactamente a señalar de que aquí no hay sino derechos para los privilegiados de siempre. Por eso es un tipo homofóbico, misógino, que no le gusta el salario mínimo vital, que dice que lo va a derogar, que eso de la gente no tiene por qué estar protestando, ni tiene por qué estar bloqueando calles o qué diablos en medio de sus manifestaciones, y que lo que hay es que instaurar nuevamente la violencia en Colombia. Esas son las cosas que definitivamente son contrarias al espíritu que tiene la candidatura de Iván Cepeda, y aspiramos que este mensaje, el de los derechos, el de las transformaciones y cambios para el pueblo, porque es para el pueblo que se están buscando estas cosas, la gente pueda entender que Abelardo de las Priellas significa lo contrario, una persona que obviamente no quiere a ningún sector poblacional distinto a lo que él representa, la gran oligarquía y los grandes privilegiados de Colombia.
8: Pues mire, Fabio, usted está demostrando con esa forma tan sincera de hablar algo que nos hace mucha falta en este país: grandeza. Lo felicito por atendernos minutos antes o horas antes de una declaración a medios, y teniendo en cuenta la importancia de lo que usted dice, vamos a dar paso a las ciudades. Nuestros compañeros en las ciudades, en las regiones de Colombia, también quieren acceder a este diálogo. Andrés Muñoz.
2: Desde la ciudad de Cali, señor Arias, dentro de la propuesta de la Asamblea Constituyente, ¿está la opción para ustedes de acabar con el Consejo de Estado?
6: Bueno, pero es que la idea ya central es que, por lo menos, Asamblea Constituyente, no vamos a seguir empeñados en ese objetivo. Colombia necesita cambiar muchas cosas desde el punto de vista constitucional. Eso tiene ese mensaje. Y el mensaje que se tuvo siempre inicialmente era que, frente al bloqueo institucional que hizo el Congreso de la República, se necesitaba entonces que vía constituyente se hicieran las reformas sociales que desafortunadamente el Congreso negó. Y esa era la idea. Pero no pareciese haber ambiente político para que eso se pueda seguir desarrollando. Y preferimos entonces no hacer más escándalo con una situación con la cual todo el mundo hace escándalo y que le haga daño a la campaña de Iván Cepeda. Entonces, en el sentido de que nosotros sí preferimos tener un gobierno y que no sea un mecanismo como la constituyente lo que esté alejando a mucha gente, especialmente del centro político, sectores medios de la población, que ven que eso como que no está bien. Y no queremos obviamente hacer más daño con la campaña de Iván Cepeda, y por eso pensamos que lo mejor es por la vía institucional que hoy queda, y esperar que haya mejores condiciones. Obviamente, repito, ahí las reformas sociales se requieren, se necesitan. Hay que darle garantías y derechos a la población que le han sido negados históricamente, y la constituyente pues tenía como objetivo eso. Pero evidentemente en esta contienda electoral este no es el mecanismo para resolver esa circunstancia, y preferimos entonces acercar a más gente renunciando a esa constituyente.
8: Gracias, Fabio. Más periodistas y más ciudades en ASB Noticias, Colmundo Radio. John Freddy López.
7: Doctor Fabio Arias, John Freddy López desde Medellín. En un posible escenario donde la presidencia sea el señor Abelardo de la Estrella, ¿usted cree que va a haber un distanciamiento por parte de ese gobierno con las instituciones, y una de ellas cree que sea la CUT y demás entes sindicales?
6: John Freddy, mire, Abelardo de la Estrella es lo contrario a lo que nosotros históricamente hemos querido. Él tiene, de parte de la política económica, una política económica absolutamente neoliberal, de la ortodoxia neoliberal: reducir el tamaño del Estado de manera significativa. Eso va a representar 700.000 empleados del Estado que pueden ser despedidos. Y en términos de la cuestión política, sí, es una persona que solamente piensa en la represión y en la guerra. Entonces se ha encargado de decir que él no va a permitir, así como se dice, que la gente haga bloqueos, que la gente haga paros, que la gente proteste. Al estilo de Duque, que es lo que tenemos más reciente, cualquier manifestación va a ser tratada con represión, con estigmatización. Y ahí sí, como se dice, le mandará el SMAT, ahora el UNMOT, para que sean reprimidos y sean verdaderamente cuestionados. Es decir, la protesta social no es un derecho para ellos, sino una molestia que tiene que ser eliminada por la vía de la represión. Entonces, ese señor representa todo lo contrario a lo que este gobierno de Gustavo Petro representa. Gustavo Petro ha sido, sin lugar a dudas, garante de la protesta social, sea quien la haga, inclusive sus contradictores. El gobierno hizo muchas movilizaciones y nadie lo atentó contra ese derecho. El señor Abelardo de la Estrella significa todo lo contrario, y esa es la preocupación nuestra. Y el tema de los actores armados ilegales, el tratamiento que él va a dar es, según él, guerra. Y resulta que nosotros llevamos 60 años de guerra, que ha ocasionado más de 300.000 muertos. Una barbarie lo que tenemos nosotros en Colombia. La paz es más difícil siempre, por supuesto, pero es el único mecanismo para poder aclimatar las situaciones difíciles y contradictorias que se tienen en la vida política del país. Y el narcotráfico, pues, que es el que le da y le suministra gasolina a este proceso de armado ilegal, hay que buscar mecanismos distintos a los que históricamente se han tratado. El señor Abelardo de la Estrella dice que el tema del narcotráfico se debe tratar como dice Estados Unidos, la prohibición y la represión. Y creemos nosotros que ese no es el mecanismo para resolver tampoco ese tema. Es decir, no tenemos ningún acercamiento con ninguna de las políticas sí. que hoy está enunciando el señor Abelardo.
8: Fabio, entendemos que va a estar muy ocupado en los siguientes minutos, por eso la última pregunta desde Cartagena, Luis Manuel.
9: Mil gracias. Efectivamente, hay que afrontar esta segunda vuelta de una manera diferente a lo que sucedió en el pasado 31 de mayo. Hay estrategias especialmente publicitarias, especialmente de logística, especialmente administrativas dentro de la campaña del doctor Iván Cepeda para el próximo 21 de junio?
6: Por supuesto que sí. Lo primero es hacer una muy intensa campaña en las redes sociales. El mensaje que se va a tener es alrededor de la vida como elemento principal de lo que se pretende llegarle a la población. Y este es un mensaje, pues obviamente, que trata de contrarrestar y de hacer ver la gran diferencia a lo que representa el señor Abelardo de la Estrella, que habla de destripar, de prohibir, de perseguir, de estigmatizar, que es la muerte al fin y al cabo. Entonces se trata fundamentalmente que ese mensaje de la vida sea el mensaje que atiendan los colombianos y que vean que evidentemente es diferente a lo que pretende el otro candidato. Pero será una campaña muy intensa en redes. Y lo otro, obviamente, que se deben superar los temas de la logística, que desafortunadamente no se atendieron con prontitud y eficacia y con recursos suficientes para eso, sin sobrepasar ninguno de los topes electorales que le obliga a la ley. Yo creo que se debe hacer una tarea más intensa de la que se hizo en la primera vuelta, en términos de la logística, especialmente para el día de las votaciones. El pueblo, al fin y al cabo, no tiene mayores recursos para movilizarse y hay que proveerle por lo menos algunos, así sea el de la movilización. No se está tratando de comprar votos ni nada de eso, sino garantizar que la gente pueda ir a votar. Entonces sí hay cambios, inclusive administrativos también, puesto que hay que hacerlos para que verdaderamente la campaña. Pero el elemento central de toda la campaña en estos 16 días que quedan es que esta es la candidatura de la vida, no de la muerte, que es lo que representa el otro candidato.
8: Queda muy claro, Fabio, y gracias por dispensarnos estos minutos antes de ese compromiso que tienen ustedes con unos colegas, y gracias por contarle al país a través de los periodistas en nuestras ciudades lo que va a suceder. Muy amable y hasta una próxima oportunidad. Muchos éxitos.
6: Muchísimas gracias. Buen día para todas y todos.
8: Igualmente ustedes.
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12: Amigos, ¿cómo están? Sean ustedes bienvenidos a el resumen deportivo más importante de Colombia y el mundo. Somos el Bloque Deportivo y para hoy, Selección Colombia. Bye bye, arrivederci mi amor. Se van hoy para San Diego, California. Amistosos internacionales. Roland Garros, Vuelta a Colombia Femenina, NBA. Y la Dimayor ya decretó el fixture para el segundo semestre del fútbol profesional colombiano. Vengan, bienvenidos. Somos el Bloque Deportivo.
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12: Bueno, Alejandro Cortés con los buenos días. Empecemos hablando, Alejandro, de los amistosos que se jugaron en el día anterior.
3: Con los buenos días, Ricardo. Bueno, le puedo contar que ayer Colombia pudo ver que puede proponer República Democrática del Congo, que enfrentó en un duelo amistoso a Dinamarca, duelo que terminó 0-0, pero que dejó varios puntos que podría tomar Néstor Lorenzo de cara a ese segundo partido cuando afrontará a esta selección africana.
12: ¿Qué le dice a usted ese 0-0?
3: Me dice que es una selección muy cerrada en zona defensiva, prácticamente jugando casi a la par de su arquero. Una selección que tiene oportunidades o que genera oportunidades de gol, pero que le cuesta el tema de la defensa,
12: ¿no? Sí.
3: Y que es un equipo bastante, pero bastante físico.
12: Bueno, no va a ser un partido fácil para la selección Colombia. Van a ser partidos de finales. Cada uno de ellos, no hay que mirar a los rivales por encima del hombro, pero también hay que entender que Colombia sí tiene un poco más de picante y más de sabrosura en ese juego y en ese último tercio. Ojalá estén finos Luis Suárez, Luchito Díaz y el que ponga, ¿no? John Arias o Andrés Gómez. Tiene con qué Colombia hacerle partido a la República del Congo. Polonia 2, Nigeria 2, Países Bajos, ¿sorpresa o no? Países Bajos 0, Argelia 1.
3: Bueno, no tanto. Yo lo que le he dicho en estos amistosos, creo que el resultado no es tan significativo, sino más bien propuesta.
12: ¿Para los de Colombia sí?
3: No, tampoco.
12: Perdió con Croacia, perdió con Francia, fracaso total, que se vaya Lorenzo. Y pierde Países Bajos, que es uno de los favoritos contra Argelia, y no es tan significativo.
3: No, no es tan significativo.
12: Bueno, otros partidos, Corea del Sur 1, El Salvador 0, Panamá 4, República Dominicana 2. Mire que yo pensé que se iban a ver marcadores más abultados, Alejandro, pero todo está como muy parejo, ¿no? Luxemburgo 0, Italia 1.
3: Sí, la verdad, resultados por la mínima diferencia prácticamente. Este de Italia, se vio emoción en los jugadores de Italia a la hora de cantar el himno y seguramente nostalgia también de no poder participar nuevamente en una cita mundialista.
12: Me da guayabo, quiero decirle, quiero reconocerle. Irán contra Malí, jugarán hoy. Andorra, Liechtenstein, Suecia, Grecia, España, Irak. Hay que ver España, Irak, Alejandro, 2:00 p.m.
3: Buen partido ese, sí señor, correcto. Francia, Costa de Marfil también es un buen partido.
12: 2:10 p.m. van a estar enfrentados, pero sí, hay que verlos. México, Serbia, 9:00 p.m. De pronto, algún otro que se me escape, no sé.
3: República Checa contra Guatemala a las 7:00 p.m.
12: Ah, bueno, también, bueno, correcto. Sí. Bueno, son los amistosos para hoy, jueves 4 de junio. Bueno, ¿algo más de la fecha internacional, Alejandro?
3: No, señores, esa sería por ahora la programación para el día de hoy.
12: Recordemos que la Selección Colombia viaja hoy, así que hablemos de Selección Colombia.
3: Bueno, la Selección Colombia aproximadamente en 20 minutos, es decir, a las 8:30 de la mañana, va a estar saliendo del hotel de concentración, ahí ese que queda pegadito a Corferias. Va a salir a la sede de la Federación Colombiana de Fútbol, donde va a tener un entrenamiento. Luego, posteriormente, va a tomar el almuerzo y a las 2:00 p.m. va a tomar un vuelo charter hasta la ciudad de San Diego, donde pues va a preparar ya lo que es ese partido frente a Jordania el próximo domingo a las 6:00 p.m.
12: No hay convocatoria oficial de caravana, sin embargo, es seguro que algunos aficionados se van a apostar a la salida de la sede de la federación y tomarán rumbo por la calle 26 hasta el aeropuerto El Dorado. Esperemos que haya mucha suerte y que no digamos gracias guerreros, sino sino que pues podamos celebrar algo más, ¿no, Alejandro? Ya es hora.
3: Es hora, sí, señor. Creo que hay selección

0: FIFA para esos dos partidos frente a Portugal y Congo van con la amarilla.
1: Bueno, este es el bloque deportivo. Hablemos de tenis.
0: Nos metemos con Roland Garros porque hay diferentes movimientos en el segundo Grand Slam del año. El día de ayer vimos dos duelos de cuartos de final donde Arnaldi ganó el primer set frente a Berrettini 7-5, iba ganando el segundo 5-2 y terminó avanzando de ronda por el retiro de su compatriota Berrettini. Mientras que el otro italiano, Flavio Cobolli, eliminó al canadiense Aliassime con parciales de 6-4, 4-6, 6-4 y 6-4. De esta manera ya tenemos semifinalistas. Van a disputarse las semifinales entre el checo Mencik enfrentando a Alexander Zverev y el duelo de italianos entre Arnaldi y Flavio Cobolli.
1: Vuelta a Colombia femenina.
0: Ayer se disputó la segunda etapa, fueron 115.8 kilómetros entre Cota y Guaduas. Se escaló el puerto o el Alto del Vino y también el Alto de Trigo. La ganadora del día fue Diana Carolina Peñuela, la corredora del Siste Crédito, con un tiempo de 3 horas 1 minuto, seguida por Angie Londoño y en la tercera posición Laura Daniela Rojas. Hoy se corre la tercera etapa, que van a ser 116 kilómetros desde Honda hasta Girardo.
1: ¿Desde dónde?
0: Honda.
1: Amigos, se siguen disputando los partidos de los playoffs de la NBA.
0: Ayer arrancó oficialmente las finales de la NBA, duelo entre los San Antonio Spurs y los Nueva York Knicks. Victoria para los Knicks, 105-95, estaban en condición de visita, pero siguen manejando un invicto de hace ya varias fechas. Nada que pierde este equipo, que la verdad se ve cada vez más sólido, y se va 1-0 en las finales de la NBA. El otro compromiso va a ser mañana a las 7:30 de la noche.
1: Bueno, son las noticias de la pelota naranja. Nos vamos para Barranquilla con integración con Frank Zambrano. ¿Qué ha pasado con el tema del Junior, del Yuyu? Está candente. Y también la selección Colombia que se nos va, Frank. Saludos desde Bogotá para Barranquilla y toda la costa de Colombia.
2: Muy buenos días, claro que sí, con todos ustedes en este preciso programa. Y hombre, esto está equilibrado, ¿no? La fiesta de la Selección Colombia, la emotividad, esa alegría, ¿no? Ese fervor futbolero. Y por el otro lado, la otra balanza, la final de nuestra Liga B-Play con el fútbol colombiano. Bueno, pues el Junior preparándose, entrenando. Jugadores que han dado rueda de prensa, que han estado allí a las perspectivas con la prensa, muy amable, han dado declaraciones, pero todos están conscientes de que no se ha ganado nada todavía, que hay que seguir jugando, que faltan 90 minutos cruciales y que se tiene y mucho respeto al Atlético Nacional, que le dé mucho, pero mucho respeto al Atlético Nacional. Lo tienen claro, eso lo ha dicho Daniel Rivera, lo ha dicho Brian Castrillón, que han sido uno de los pilares en ese partido crucial del 3-0 en el Romelio Martínez. Una noche gloriosa para Barranquilla, una carnaval, bueno, que aquí estamos de carnaval todos los días, ¿no? Pero con esta fiesta futbolera se prende aún más. Así que Daniel Rivera ha dicho también, de concentrados, pensando, y Brian Castrillón también, pensando en lo que es ese juego, y que no se ha ganado nada. Le tienen mucho respeto, lógicamente, a Atlético Nacional, porque es que Atlético Nacional, bueno, no puede ser Atlético Nacional que se mostró en el Romelio Martínez, pero me imagino que en el Atanasio Girardot, con su gente y todo, va a ser otro papel, lógicamente, porque cada partido una historia. Usted fue una historia, sí, en el Romelio Martínez, va a ser otra historia en el Atanasio Girardot.
1: Sin duda,
2: Frank. Está arriba, y hay algo curioso, que en las prácticas tuvimos la oportunidad allí también, y se está trabajando mucho en la tanda de los tiros penaltis. Ojo con eso, se está enfatizando mucho el técnico Alfredo Arias con la tanda de los tiros penaltis.
1: No está de más.
2: Ahí estaremos atentos para llevarle minuto a minuto todo lo que suceda con el Junior de Barranquilla aquí en esta Costa Caribe. Caliente, pero caliente de fervor futbolero, mis estimados amigos, en Bogotá.
1: Le voy a recomendar, Frank, mañana que nos haga un resumen del itinerario. Partido lunes 5 de la tarde, la transmisión estará arrancando a las 4 de la tarde, pero para que nos tenga ahí al día de cómo va a ser el itinerario del cuadro rojo y blanco de Barranquilla. Una pregunta, Frank, ¿cuántos partidos va a jugar la Selección Colombia en el Mundial?
2: Bueno, por ahora, con el favor de Dios, tenemos los tres programados, ¿no?

0: Sí.
1: Yo le soy sincero.
0: Sí.
1: Me dejó, no es que yo soy de Barranca Bermeja, de la tierra caliente, amo a mi selección, pero soy muy realista. Me dejó un poco dudosa esa actuación ante Costa Rica y esperemos que se mejore, porque es que a pesar que se haya ganado 3-0, 3-1, no me convenció. Vamos a ver entonces, ojalá, tenemos el referente que es James. James tiene una particularidad, de que James se conecta con la selección Colombia, no se ha podido conectar con los clubes, que ha estado, porque es un tipo de conexión de selección Colombia. Ojalá se nos conecte James y darle ese potencial que necesita, lógicamente, darle vitamina o futbolística a Luis Díaz, explotar a Luis Díaz. Es que Luis Díaz a veces juega muy atrasado, tiene que venir de atrás hacia adelante. No, hay que tener ese Luis, tenemos que tener a ese Luis Díaz allí, listo para surtirle balones. Eso es lo que necesitamos. Y ojalá sea un tremendo mundial para nuestra querida selección Colombia. Y como decía nuestro compañero, que, hombre, celebremos algo más, ¿no? No solamente decir, bueno, y se hizo un buen papel. No, hay que superar los octavos de final.
0: Ya estamos cansados del gracias, guerreros. Muchas gracias, Frank, Alejandro, Willy en la consola digital. Soy Ricardo Martínez. Este fue el bloque deportivo de hoy. Continúen con más ASB Noticias.
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4: Hablamos de Bogotá a las 8 de la mañana con 19 minutos y les recordamos que la Secretaría de Desarrollo Económico nos está reiterando la invitación a nosotros y a ustedes oyentes para que hoy y mañana participen, compren, apoyen a los productores agropecuarios que van a estar en el mercado campesino de hoy y de mañana en la Plaza de Bolívar. Ahora es mundial, lógicamente con una referencia y con una alegoría al mundial de fútbol que a todos nos interesa, con la participación de campesinos productores no solamente de Bogotá y Cundinamarca, sino también de la Orinoquía, de la Amazonía, de otros departamentos de la región andina, del Caribe y del Pacífico. Toda una muestra multicolor de sabores y de productos que están allí a disposición de todos quienes quieran apoyar a estos emprendedores, a estos productores agropecuarios que se reúnen hoy y mañana en la Plaza de Bolívar con esta muestra de cultura y de sabores en el gran mercado campesino.
5: 8:20 de la mañana y la alcaldía local de Kennedy, en articulación con la Secretaría Distrital de Desarrollo Económico, invita a los emprendedores y empresarios de la localidad a participar en lo que denominan Emprendópolis 2.0, que es una estrategia diseñada para fortalecer las capacidades de los negocios y contribuir a su crecimiento. La jornada se va a estar desarrollando hoy, 4 de junio, entre las 9 de la mañana y las 4 de la tarde en las instalaciones de la alcaldía local de Kennedy. Durante la actividad, las personas interesadas podrán conocer los beneficios del programa, recibir orientación sobre el proceso de participación y acceder a formación en habilidades empresariales, comerciales, financieras y digitales, además del acompañamiento técnico especializado. Quienes cumplan con los requisitos establecidos en la convocatoria, pues van a tener la oportunidad también de postularse para acceder a bienes no reembolsables como maquinaria, equipos de herramienta y mobiliario por un valor de hasta 3 millones de pesos destinados al fortalecimiento de sus unidades productivas. Las personas interesadas deben presentar su documento de identidad vigente, el RUT actualizado con una actividad económica priorizada dentro de la convocatoria, y los sectores convocados que usted va a poder encontrar en este taller o en esta convocatoria son los gremios del textil, confecciones, cosmética, belleza, calzado, marroquinería, artesanías, gastronomía, comercio y servicios.
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4: Son las 8 de la mañana, 22 minutos. Bogotá es una ciudad que ofrece oportunidades para todos, así como ofrece oportunidad para que emprendedores que se presentan o que van a estar en la Plaza de Bolívar con sus productos agropecuarios, también hay oportunidad para investigadores, para personas, para estudiosos, jóvenes, inquietos, estudiosos, en este caso en los temas de salud. Lo que queremos recordarles es que se cierra, nos dice la Secretaría de Salud, que se cierra la convocatoria que impulsa investigación aplicada frente al consumo de sustancias psicoactivas en Bogotá. La Alcaldía Mayor, a través de la Secretaría de Salud y la Agencia Distrital para la Educación Superior de Ciencia y la Tecnología, TENEA, cierra convocatoria para retos de investigación en salud, sustancias psicoactivas. Cerramos la convocatoria de este año con la participación de más de 50 grupos de investigación que realizaron propuestas relacionadas con el uso de sustancias psicoactivas, las estrategias en el marco del Plan de Intervenciones Colectivas y el uso medicinal de sustancias. Escuche esto, en total la convocatoria recibió 16 propuestas presentadas por alianzas conformadas entre actores del ecosistema de ciencia, tecnología e innovación. Desde Bogotá seguimos promoviendo la generación de conocimiento como una herramienta para transformar retos de la ciudad. En este caso, a través de la investigación se trabaja y se logra evitar el consumo de sustancias psicoactivas.
5: 8 y 23 de la mañana, y la Alcaldía Local de Chapinero, junto a la Dirección Local de Educación, realizaron una jornada pedagógica dirigida a 190 docentes de los colegios públicos de San Martín de Porres, Monteverde y Simón Rodríguez. La actividad se llevó a cabo en el Jardín Botánico de Bogotá y estuvo orientada a brindar herramientas para la promoción del bienestar integral, la construcción de entornos escolares y el fortalecimiento de las estrategias de acompañamiento a estudiantes y sus familias. Durante la jornada, los participantes abordaron temas relacionados con la salud mental, la identificación temprana de factores de riesgo, la prevención de situaciones que pueden afectar el desarrollo de los niños y el fortalecimiento de rutas de orientación y atención dentro de la comunidad educativa. Estos 190 docentes pues ahora van a tener la oportunidad de llevar todo lo aprendido a las aulas y empezar a implementarlo en los menores y en las nuevas generaciones. Por otro lado, también la Secretaría de Seguridad de Bogotá nos da a conocer una intervención que hace directamente en una litografía que falsificaba etiquetas de licor adulterado y las estaba llevando a Soacha para pues su comercialización. En un operativo que tuvo a la par con la Fiscalía General de la Nación, se incautaron las maquinarias, 25.000 empaques de aguardiente y 2.000 estampillas, entre otros elementos. Las dos personas capturadas ya se encuentran en la cárcel.
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4: El Instituto para la Economía Social de Bogotá nos informa que se va a realizar una exposición llamada Spotuning. Es decir, estos vehículos que tienen esos grandes equipos de sonido, pues tienen el 6 y 7 de junio, justamente el sábado y domingo, una oportunidad de exponer lo que saben, lo que han aprendido y lo que siguen aprendiendo. Con este propósito, los días 6 y 7 se realizará Spotuning Bogotá en el punto comercial San Andresito, Plaza Carrera 38, una exhibición automotriz organizada por la Asociación Colombiana de Túnel y Car Audio del Distrito Capital, que reunirá alrededor de 90 vehículos y que busca dinamizar la actividad económica del lugar mediante la llegada de nuevos visitantes. Los puntos comerciales son escenarios de encuentro para las comunidades, lugares donde cientos de familias construyen diariamente su sustento y entornos que contribuyen a la dinámica de la economía social de Bogotá. Cada visitante que llega a San Andresito, Plaza Carrera 38, representa una oportunidad para fortalecer sus ventas y apoyar los proyectos de vida que se construyen en este punto comercial, dijo Catalina Arciniega, directora del IPES. Entonces, a través de los vehículos, del sonido, de estos grandes montajes que se hacen, adaptaciones que se hacen en algunos vehículos, se pretende incrementar las ventas en San Andresito de la 38.
5: 8:27 de la mañana y vamos a hablar de movilidad porque el Regiotrán de Occidente dio pasos cruciales en lo que será uno de los proyectos de movilidad más importantes de la región. Recordemos que la idea es conectar a Bogotá con la Sabana de Occidente, con municipios como Facatativá, Madrid, Mosquera, Funza, un corredor de 39,6 kilómetros con 17 estaciones. Bueno, según lo que se ha podido conocer por parte de la gobernación de Cundinamarca, ya la obra alcanzó o pasó un 40% y lo que intentará es reducir los tiempos de viaje para miles de personas que diariamente se desplazan entre estas zonas mencionadas y la capital de la República. De acuerdo con el gobernador de Cundinamarca, el doctor Jorge Emilio Rey, la primera fase del sistema entrará en funcionamiento durante el segundo semestre del 2027, cuando se comience a operar el tramo comprendido entre Facatativá y Fontibón. Ya la extensión al centro de Bogotá está proyectada para empezar a utilizarse a mediados del año 2029. Lo cierto fue que llegó nueva maquinaria que va a acelerar la construcción del Regiotram. Los equipos recién incorporados tendrán funciones específicas dentro del proyecto. Por ejemplo, las locomotoras movilizarán tolvas encargadas de distribuir el balasto, un material granular vital para dar soporte a las traviesas del concreto y los rieles. Posteriormente también se incluyeron nuevas maquinarias como la bateadora férrea, que va a realizar labores de compactación y nivelación para garantizar la estabilidad y seguridad de la infraestructura. De acuerdo con las estimaciones oficiales, esta tecnología y estas maquinarias van a permitir la construcción cerca de 300 metros lineales de vía por día, una capacidad que ayudará a cumplir con el cronograma previsto en la ejecución de la obra del Regiotram.
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0: 8:30 a.m. Germán, si yo le dijera cuál es la noticia más importante que ha pasado hoy en ASB Noticias 6 AM, ¿usted cuál diría que es?
1: La que originamos nosotros antes de la rueda de prensa.
0: No a la constituyente.
1: El gobierno va a bajarle el tono, a no va a insistir más en la Asamblea Nacional Constituyente.
0: Listo, esa es la noticia. Para usted, Andrés, en Cali. ¿Qué pasó? Bueno, 8:00 a.m. Para usted, John Frey, la noticia más importante hoy.
2: Sí, esa, porque es algo relevante para el país, sobre todo en época de elecciones, donde en la segunda vuelta cambian muchos argumentos, y ese es uno de ellos.
0: Muy bien, para usted, Luis Manuel, en Cartagena.
3: Efectivamente, esa, y es que los colombianos, a través de pronto desinformación por parte de la otra campaña, era lo que estaba incidiendo en los colombianos esto de la constituyente. Entonces, esa es la noticia en el día de hoy.
0: Bueno, voy a pedirle a mi control master que me diga personajes.
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0: Pues hoy tenemos un protagonista aquí en estudio. Yo lo presento por el nombre, pero quien realmente va a conducir esta entrevista es, como siempre, Juan Carlos Buitrago, nuestro gran personaje que tiene Abaco luchando contra el hambre el día a día. Presento a Ricardo Garzón Torres, abogado. Ricardo Martínez, por si no me enredo aquí. Con énfasis en derecho. Oye, usted voy a preguntar dónde estudió todo esto. En derecho internacional, derecho constitucional y derecho público. Filósofo con énfasis en filosofía política y magíster en derecho de la Universidad de los Andes. ¿Usted a qué hora se iba a cine?
5: Buenos días, Ricardo. Una oportunidad, ¿ah? Para lo importante siempre hay tiempo.
0: ¿Sí? ¿En serio?
5: Sí, siempre.
6: No diga, ¿a qué hora dice el dicho que para lo importante se encuentra tiempo y para lo demás se encuentran excusas.
0: Sí, sí.
5: Perfecto, tal cual.
0: ¿Usted es un hombre muy alto? ¿Jugó básquetbol?
5: No, todo el mundo piensa por la estatura, pero fui realmente malo jugando baloncesto.
0: Sí,
5: sí, sí. Natación sí, que esa sí creo que
0: no,
5: se
0: me pero es que natación es, con usted era peligroso porque usted se lanzaba y ya ganaba.
5: Sí, dos brazadas.
0: Dos brazadas y al otro lado y se devolvía, ¿no?
5: Es así, pero baloncesto no, desafortunadamente.
7: Yo jugué baloncesto.
0: ¿Sí? No, pero en serio.
7: Ah, en serio, fui deportista de alto rendimiento. De
0: sí.
7: Baloncesto, seleccionante.
0: ¿Usted qué era, armador?
7: Selección Colombia.
0: Armador.
7: De baloncesto.
0: Sí, señor. O sea, armador.
7: Alero y después armador.
5: ¿Y fan de ver baloncesto?
7: No, empecé de pivot muy pequeñito, pero todos mis compañeros empezaron a crecer, a crecer, a crecer, y yo me empecé a quedar chiquito. Y entonces, de pivot, pasé a alero y después me convertí en armador, imagínese.
0: Bueno, hoy está con Manti, ¿cierto?
5: Yes.
0: Déjeme hacer esta pregunta muy rápida. Luis Manuel, ¿usted tiene gas en su casa en Cartagena?
3: Sí, claro, sí. Acá en Cartagena y especialmente en la costa, el gas natural es una es un buen servicio, eso tenemos que reconocerlo.
0: Qué bueno.
3: De los servicios públicos, el mejor de los servicios es el de gas natural.
0: En Barranquilla, Fran, ¿usted tiene buen servicio? Fran, en Barranquilla.
8: Sí, compañero, con los buenos días, claro que sí, buen servicio. Y lo que dice el compañero Madero en Cartagena, no hay queja del gas natural, y que además es el recibo más económico de aquí de la costa.
0: Vale, gracias. ¿Usted, John Freddy, en Medellín?
2: Sí, señor, muy óptimo.
0: Óptimo.
6: En Río Negro, Antioquia, yo también óptimo.
0: Sí. ¿Usted en Bogotá, Ricardo, dónde vive?
6: Sí, aunque debo reconocer, doctor Ricardo, que he sentido un incremento en los últimos tiempos en el servicio. No lo digo por usted, pero generalmente, históricamente, el gas ha sido el servicio, creo que más útil, ¿cierto? Porque usted cocina sus alimentos, calienta el agua de su ducha, ¿cierto? Tiene muchos servicios.
0: Sí.
6: Y creo que es el más amable en el momento de ir a cancelar
0: ese es el tema, es el más amable.
7: Pregunta corchadora, Andrés, ¿me deja?
0: Sí, por favor.
7: ¿Qué tiene que ver el gas con la política de erradicación de la pobreza en Colombia?
0: Todo. Para mí, todo. No sé, pero ya los dejo. Solo quiero decir una cosa. ¿De qué equipo es hincha?
5: de el glorioso Club Deportivo Los Millonarios.
0: Ah, hermano, no, aquí estamos en los que hermano, perdón. No.
6: ¿Vale estadio? Claro,
5: voy siempre que puedo.
6: ¿Sí? No, no. Tenemos que invitarlo a la cabina número 4 del estadio del Campín. Es una historia
5: maravilloso, acepto, pero, ya, sí, acepto.
0: Esta es la Casa Azul Radio. También está la Casa Verdolaga y ahí.
7: Los mejores, no, sí, Verdolaga, no, los mejores.
6: Se viene la Casa del Real Cartagena y
5: hace dos días no aparecieron los mejores,
0: pero... Hace dos días se les acabaron los datos,
7: sí, bueno, escuche los esto datos. Mejor cambiemos de tema, escuche esto. Banti, una empresa líder en el sector energético. La historia de Banti se remonta a la política del gobierno para la erradicación de la pobreza y el mejoramiento de la calidad de vida de los colombianos, creado en el programa Gas para el Cambio en 1986. Voy a contar hasta ahí. Todo que ver con la erradicación de la pobreza, que además tiene todo que ver con la erradicación del hambre.
0: Todo, todo. Es que si usted tiene gas, puede tener un alimento. Así es sencillo. Porque ya comienza algo de una cocción que arranca por ahí. Este espacio, como le decía, este micrófono lo hacemos nosotros en ASB Noticias, aquí en Colmundo Radio. Lo hacemos para agradecerle a empresas como la suya, como esa empresa de Banti, que le ayuda a Abaco a combatir el hambre.
7: Pero contemos qué es Banti, que nos cuente Ricardo qué es Banti.
0: No, pues ya ustedes se encargan, pero solo le quiero decir gracias, no más.
7: Bueno,
0: no.
7: Ricardo, para todos los oyentes, ¿qué es Banti? ¿Dónde está Banti? ¿A cuántos municipios llega?
5: Todos. A ver, primero, muchas gracias por la invitación, tanto Juan Carlos, Abaco, por abrirnos este espacio y por ser siempre los mejores aliados. Gracias a ASB Radio, a Colmundo, por supuesto. En verdad que es un gusto estar acá. Banti es la principal distribuidora y comercializadora de gas natural en Colombia. Para resumirlo, digamos, en Colombia hay productores, que son los que extraen el gas, transporte, que lo lleva a las ciudades. Distribuidores lo recibimos en los territorios y lo repartimos, como dice bien la palabra. Entonces Banti, en ese segmento de distribución, la más grande de Colombia. Ahí, para un poco responder rápidamente a lo que decía Ricardo, es verdad que no es tan económico como era antes, pero sigue siendo el más económico de los servicios. Esperemos que así se mantenga, así será. Estamos en 109 territorios, pero dentro de eso, una de las cosas que nos da más orgullo es que el 85% de nuestros usuarios están en estratos 1, 2 y 3. Entonces digamos que ahí empieza ya a verse la vocación social del gas y cómo en verdad mejora la calidad de vida de la población más vulnerable, que ahora decíamos el gas es alimento, pero además alimento caliente, que a veces no es lo mismo. Nosotros en zonas pobladas, y me alegra escuchar Barranquilla, Cartagena, Medellín, aquí por supuesto en Bogotá, el gas a veces que lo valoremos, porque a veces lo damos por sentado o porque lo hemos tenido toda la vida. Pero les pongo un ejemplo del año pasado. Abrimos la llave de gas o abrimos la primera estufa en Santa Rosa del Sur, en el sur de Bolívar. Usted no sabe lo que agradece la gente, la población, que llegue el gas. Es una cosa que parece mágica, que uno abra y salga esa llama. Nosotros llevamos 30 años con eso. Nos parece algo pues ya común, pero para la gente es un cambio del cielo a la tierra en la calidad de vida. Nos pasó en 2024. Monguí, Monguá y Tópaga. Tres nuevos territorios ese año de Banti, en Boyacá. Y uno no piensa que todavía pasa que van volquetadas de carbón, los ponen, los lanzan, claro. Y ahí la gente va y se los lleva a su casa y con eso cocina, con eso calienta cosas, y la llegada del gas es una cosa de calidad de vida, un cambio drástico en bienestar de las personas que cocinan, que se encargan además de las labores del cuidado en el hogar, la calidad de salud respiratoria, la eficiencia de tiempo. Se ha calculado que contar con gas natural les ahorra a las personas encargadas del cuidado entre 2 y 4 horas diarias. Entonces eso en términos de pobreza de tiempo. En términos de pobreza energética, en Colombia el 10% aún de la población de los hogares cocina con carbón, leña o desechos. Se considera que las personas que hacen eso están en situación de pobreza energética. El gas natural es el que puede ayudarlos a superar esa pobreza energética. Y uno piensa, no, es que claro, la gente va a cortar la leña al monte, sale el árbol tal y lleva la leña. No, la tienen que comprar y tienen que sacar más o menos 100.000, 150.000 pesos de su canasta familiar mensual para comprar esa leña, que es mucho más en porcentaje de su ingreso mensual de lo que los estratos más altos gastan en energía, porque tienen gas natural o energía eléctrica, que es más barata que esa leña. Entonces el gas es todo. Y ya para entrar en el tema de alimentos, una vez es claro, piensa en la cocción, que es crucial, ¿no? El primer ingrediente, decimos nosotros, es el gas. Uno prende la estufa para hacer la arepa, para hacer los huevos, pero el gas juega un papel, el gas natural juega un papel esencial en el tema de producción de alimentos, por los abonos. La gente no sabe eso, pero el gas natural, incluso desde ese origen de la producción alimentaria, está ahí presente. Entonces el gas natural para nosotros es transversal en todo este proceso.
7: Ricardo es de los míos, dijo arepa, no dijo, sí. No dijo pan, sí. ya con eso, mejor dicho.
5: Es que el pan, la estufa, es más de horno, sí. Pero bueno, horno a gas, el pan también, clave.
6: Tengo que confesarle a Ricardo que vengo de un hogar humilde, no voy a revelar mi edad, ¿cierto? Pero en mi hogar de niño se cocinaba con cocinol, ¿sí? Y todo ese proceso de vertir el combustible y todo eso.
7: Nosotros cuando, no conocemos qué es el cocinol. A nosotros
6: cuando, no nos cuando, tocó eso. Cuando llegó el gas a los hogares, cuando
0: es pudimos. Un cambio de vida.
6: Total. Y cuando usted estaba contando la experiencia en esa Colombia profunda que no tenía gas, pues vino a mi memoria esos momentos, ese cambio de tener la comodidad de un combustible, además por demás, con un sistema de seguridad diferente al del cocinol, a todo eso que vivimos, y me parece maravilloso que estén llegando a otras regiones.
0: Diga la verdad, ¿usted cuántas veces bombeaba?
6: Ah, no, yo
0: porque hacía fila, es que él para habla de cocinol.
6: Yo hacía fila para ayudarle a mi mamá. Yo, mamá.
0: Sí, perdóneme, él hace fila del cocinol. Sí. Yo sí puedo hablar de la fila desde el carbón. Uh-huh. En la casa nuestra en Bogotá teníamos el sitio donde se almacenaba el carbón para poder cocinar a mi mamá. Y mi mamá, yo sé que algún día sufrió de los pulmones, por eso. Claro, después claro. Del carbón pasó el alcohol, la gasolina blanca. Eran muy chiquitos todos, pero digo. Y la gasolina blanca, uno iba a las bombas y vendían gasolina blanca para poder cocinar. De la gasolina blanca pasamos al cocinol, que es lo que ahí dice Ricardo. Uh-huh. Y el cocinol, alguna vez llegó la magia. Y la magia fue el gas. Bueno, también el gas ese por pipetas, ¿no? Uh-huh. Pero la magia es cuando usted, su casa.
5: Es continuo el servicio.
0: Si es continuo. Usted abre y hace. Y está la llama.
5: Sí, sí.
0: Esa es la magia. Y para mí, yo he visto esa de plapa, pero le quiero decir una cosa. Gracias a Avanti, hoy muchos bogotanos o muchos colombianos vamos a tener esa magia en la casa. Tenerla en Villa de Leyva, por ejemplo. Uh-huh. El día que nos colocaron, o sea, quitarse uno la pimpina esa, uh-huh. Usted no sabe, porque hasta uno dice que esa vaina es peligrosa y tal. Quitarse la pimpina esa. Ya es magia.
5: Sí.
0: Eso se lo vemos a Avanti. Y le quiero decir algo más. Y voy con Luis Manuel a Cartagena. Luis Manuel, hemos escuchado, hablando de paz en Colombia, gente dice, ¿y usted dónde vive? ¿Qué nos dijeron un día, Ricardo? Estamos a 18 horas de sí, Cartagena.
6: En Chalupa.
0: En Chalupa. Esa Colombia profunda. ¿Cuántas personas hay? Bueno, ya escuchó usted, Luis Manuel. ¿Tiene alguna pregunta para Ricardo? Estamos en el tiempo de Ábaco. Esto es muy familiar, esto es gracias y gracias y gracias.
7: Les doy un dato antes de la pregunta, miren. Los bancos de alimentos de Colombia, hoy estamos llegando a 1.6 millones de personas en condiciones de vulnerabilidad. 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
0: ¿Cómo usted le dice que no? Luis Manuel, pregunta a Cartagena primero. Luis Manuel.
3: Sí, efectivamente, perdone Andrés, estaba un tanto distraído acá.
0: No se me distraiga, hermano, para eso le puse gas, para que no se me distraiga, hermano.
3: Sí. Pero me repite la pregunta y perdone.
6: No, al contrario, que si usted tiene una pregunta que quiera socializar con nuestros amigos de Avanti.
0: A propósito del buen servicio que tiene Avanti en Cartagena, bueno, en la costa.
5: En Cartagena no prestamos servicio nosotros. Avanti está en Bogotá, bueno. Cundinamarca, Santander, Boyacá y sur del Cesar. En Cartagena es Surtigas.
0: ¿Pero son aliados suyos o no?
5: No, se conocen. Grupo siempre, sí, pero somos, claro, parte de la cadena y ahí entre la cadena tenemos una muy estrecha relación.
0: No, pero rico que el gremio hable bien en nuestra ciudad, ¿no?
5: Sí, no, totalmente, totalmente. Al final es hablar bien del gas.
0: Al final del día se llama gas.
5: Sí,
0: al final del día. ¿Me repite entonces?
5: Nosotros estamos Bogotá, Cundinamarca,
0: Boyacá. 116 municipios.
5: 109 territorios.
0: 109.
5: Bogotá, Cundinamarca, Boyacá, Santander y sur del Cesar.
0: y Boyacá, muchos municipios, o están, me dijiste, Monguí llegaste hace poco.
5: Sí, pero no, ya estábamos hace años Tunja, estamos en Villa de Leyva, estamos en Paipa.
0: Villa de Leyva yo no tengo clarito, me tocó.
5: Sí, sí, no, tenemos uno de nuestros territorios más importantes es Boyacá.
0: Boyacá.
6: Tengo una pregunta para Ricardo. ¿Cómo escogen ustedes desde sostenibilidad las labores para colaborar, para ayudar, y cómo llega ese nexo con Abaco?
5: Sí, digamos que en nuestro caso nosotros ya tenemos desde hace años un programa que se llama Gastronomía para Avanzar. Ahí siempre decimos, hacemos el comentario que es verdad que uno no puede escribir gastronomía sin gas. Usted no puede
0: hacer eso. Son con G.
5: Sí, y las tres primeras letras, gas. En ese sentido, siempre formábamos a personas diplomados, cursos en cocina tradicional colombiana, habilidades de cocina básica, pero sentíamos que algo dentro de esa cadena que queríamos continuar fortaleciendo nos faltaba. Y empezando a leer cómo la pandemia agravó un contexto de seguridad alimentaria, en temas al final, para hablarlo lo más plano posible, que es lo más concreto que le llega a uno, temas de hambre, cómo los temas de hambre se agravaron, cómo uno piensa que todavía, eso es como las enfermedades estas que ya en el siglo XX, gracias a las vacunas, se superaron, que uno a veces en el imaginario, si no se habla, piensa, eso ya no, en Colombia eso ya no pasa, ¿no? Y se hicieron programas maravillosos en su momento, como Bogotá sin hambre, que uno dice, no, ya eso, pasamos esa etapa, y la verdad es que no la hemos superado. Cuando uno después habla con Abaco y le cuenta las cifras y lo dramático, no solo de las cifras, sino de lo que implica, por ejemplo, en una primera infancia, que no haya una nutrición adecuada o suficiente, pues no hay como uno no quiera aportar. Entonces, digamos, en complementar toda esa cadena que queremos desde la gastronomía, desde las habilidades, desde el alimento, pero también desde la seguridad alimentaria y la soberanía alimentaria, quisimos trabajar, y hay cosas que uno para qué va a inventar, ¿no? Uno, si hay gente tan experta, tan buena, tan capaz, y tan entregada a una causa tan bonita, preguntamos, porque nosotros somos así buenos para preguntar referencias, desde la Fundación Andy y demás, nos dijeron, Abaco, son unos aliados maravillosos. Efectivamente así ha sido, las recomendaciones estuvieron coherentes con lo que ha sido trabajar con Abaco, y la verdad es que tenemos resultados muy muy interesantes. Hoy llegamos a, más o menos hemos entregado, digamos, en la alianza con Abaco, desayunos saludables, algo así como 9000 desayunos. Estamos beneficiando a 900 niños y niñas y adolescentes, 600, bueno, sobre todo primera infancia, perdón, adolescentes, no, nos estamos concentrando hoy en Bogotá y en Bucaramanga. Sobre todo, y adultos mayores, que también es un público que a veces, claro, la niñez es clave, es el presente y el futuro, pero los adultos mayores también en muchas circunstancias o en muchos contextos presentan unas situaciones de vulnerabilidad o de abandono especial, y por eso también quisimos beneficiar a este público.
7: Les voy a contar una historia, Andrés.
0: A ver, señor.
7: Me fui a Bucaramanga a visitar un comedor de niños que tenemos allá en Bucaramanga un viernes, y entonces servimos el desayuno para todos los niños. Y un niño estaba llorando. Entonces yo le pregunté a la mamá y llamé a la coordinadora del comedor y le dije, mira, ¿por qué está llorando el niño? Y me dijo, pues porque yo pensé, no le va a gustar el desayuno. ¿Sí?
0: No, no me diga lo que me va a contar.
7: Y me dijo, el niño está llorando porque sabe que no va a volver a desayunar hasta el lunes. Hoy es viernes, nuestro programa opera de lunes a viernes y sabe que no vuelve a desayunar. Hay miles de niños, Andrés, no, que comen una vez al día. Y cuando un niño come una vez al día, come más o menos a las 2 de la tarde. Las mamás les entretienen el hambre por la mañana.
0: Claro, para poderle hacerle un solo
7: golpe a las 2 de la tarde y los acuesta. Entonces, hoy, gracias a Avanti, y tenemos otros aliados, hoy 5.500 niños de este país se sientan todos los días a desayunar. Y entonces Avanti nos pone una platica y con eso compramos alimentos, y entonces Alquería nos dona la leche. Bueno, aquí tenemos otros aliados que vamos
0: todos juegan.
7: Incluso tenemos donantes de transporte. Bueno, nos vamos moviendo y hoy tenemos 5.500 niños que todos los días desayunan y 1.700 que no alcanzan todos los días. Estamos creciendo el programa. Entonces, poquito a poco vamos creciendo. Son miles de niños que no comen sino una vez al día. Y eso, ese programa que es espectacular, lo tenemos gracias a Avanti.
0: Ricardo, ¿cómo hacen en Avanti ese día que ustedes dicen voy a apoyar los desayunos? ¿Cómo fue esa decisión? ¿Cómo se juntaron todos allá? Porque eso no, me imagino que también es una decisión económica. Es sacar un dinero para ayudar a Abaco. ¿Cómo hicieron esa? ¿Cómo tomaron esa decisión?
5: Sí, digamos que las personas que trabajamos en estos temas de acción social, en las compañías, tenemos una una preocupación bonita, porque tenemos unos recursos que son para ayudar a la gente, pero también como normalmente no son por manera posible, si se está haciendo de la manera que puede tener un mayor impacto, que estamos optimizando esos recursos. Cuando nos reunimos con Abaco y Juan Carlos nos contó este tipo de cifras que, o este tipo de datos o este tipo de historias que acabamos de escuchar, era imposible no sentir empatía y una conexión y una intención de querer ayudar. Tocados. Yo ya igual tengo de personas que trabajaron, por ejemplo, en el tema de Bogotá Sin Hambre, yo ya tenía una sensibilidad, digamos, cuando aquí vimos una oportunidad, pero sobre todo la tranquilidad de que esos recursos, que no son muchos, están siendo bien invertidos y están teniendo un impacto. Nosotros hoy tenemos esa tranquilidad que los alimentos, los desayunos y lo que estamos invirtiendo está llegando a donde tiene que estar, y yo creo que para nosotros quienes trabajamos en esto no hay mayor tranquilidad.
0: Como corresponde, ¿no?
5: Como corresponde.
0: Que no se quede por la mitad, ¿no?
6: Claro.
0: Germán tiene pregunta. Uno escucha esto, Germán. Yo le voy a decir la verdad, Ricardo. Yo soy gallina.
5: Gallina millonaria.
0: No, también. Gallina, somos. Además me encanta ser una gallina azul y tal. Es que Abaco muy gentilmente nos invitó a La Guajira. ¿Usted ya fue?
5: No aún. Lo bueno, tengo en mi
0: yo soy gallina. Nosotros por el fútbol, el fin de semana, a veces tenemos transmisiones donde voy a Millonarios. Nosotros transmitimos el fútbol acá también. Entonces a veces los fines de semana tenemos partidos, el Di Mayor, los partidos, Entonces enviamos a nuestra productora en estudio, Alexandra Martínez, usted la conoció afuera. Fue. Y volvió. Y nos saca los videos. ¿Sabe cuándo voy a ir, Ricardo? Nunca. Yo no soy capaz de ver un niño de 5 años, ¿no?
6: Debería ir, ¿cierto, Juan Carlos?
7: Debería ir.
0: No, yo soy gallina. Yo no. ¿Para qué me voy a poner a decir algo que no soy capaz?

0: Es que ver eso, yo no sé ellos cómo tienen sangre de torero, la, porque es que ver a un niño que ya se perdió, ¿no, Juan Carlos?
1: Que se le va a quedar el cerebro más pequeñito ya porque no se alimentó bien desde la primera infancia.
0: Eso es muy tenaz. Sí, sí, sí.
1: Le voy a contar dos cosas, Andrés. Uno, no solamente Evante invierte en la nutrición de los niños, tenemos también un proyecto para alimentar adultos mayores, 250 adultos mayores en Bogotá, en Bucaramanga, han recibido, digamos, mercados pues que compramos los bancos de alimentos gracias a Avanti. Pero le voy a contar esto, que yo creo que tampoco sabe Ricardo. Avanti el año pasado nos hizo una donación en el marco de Todos Juntos, todos ustedes saben que es Todos Juntos, el gran concierto.
0: El gran concierto, sí.
1: Y hoy, gracias a recursos que pone Avanti y otras organizaciones de este país, vamos a inaugurar en septiembre la nueva sede del Banco de Alimentos de Cúcuta, vamos a inaugurar la bodega del Banco de Alimentos del Espinal, vamos a inaugurar la bodega de Urrao, estamos construyendo una bodega nueva en Urrao, Antioquia. Y me falta uno, Buenaventura, que estábamos hablando de Buenaventura, que
2: allá fue Germán,
1: que allá Germán nos acompañó.
3: Señores,
1: pues va, ya estamos haciendo la segunda bodega de Buenaventura.
0: Pero a Germán no le fue tan mal como a Alitos.
1: Exacto, exacto. Eso también es una realidad distinta, una realidad muy distinta. Pero espéreme, gracias a Avanti vamos a tener más capacidad de los bancos de alimentos para rescatar más alimentos y atender mejor ese 1.6 millones de personas.
4: Qué gran noticia. Felicitaciones.
1: Germán, los vamos a invitar a ver si nos acompañan a alguna inauguración.
2: Felicitaciones por todo lo que hay detrás de concentrar todas estas marcas, pero también a las marcas de creer y no saben lo que están haciendo enormemente para contribuir contra la lucha del hambre.
4: Que en ese sentido lo que dice Ricardo, yo creo que hay también para las empresas o personas que trabajen en estas áreas dentro de las empresas que puedan estar escuchando, cuando uno quiere aportar y no sabe cómo. De nuevo, aliados como Ábaco, fundaciones como Ábaco, que saben cómo hacer esto y que definitivamente saben escalarlo, como nos acaba de decir Juan, con las bodegas y con el aumento de capacidad, en verdad que es virtuoso. Además que Ábaco tiene también otra de las cualidades, es que se adapta. Es como, nos pueden ayudar de muchas maneras, claro. Y si no, nos inventamos otra, porque todo suma, todos juntos. Claro. Y en ese sentido, esa invitación, todos somos más, aquí no es de egos, aquí no es de qué marca pone más, que aquí esto ganamos todos, en verdad.
1: Todo suma, todos juntos en la lucha contra el hambre, Andrés.
0: A ver, Germán, tiene pregunta.
3: Sí,
0: voy a la Cartagena, me está pidiendo
3: desde,
0: también pista.
3: Desde siempre se ha hablado de los preocupantes índices de POC, enfermedad pulmonar obstructiva crónica en la población rural. Cuando ustedes sienten, doctor Garzón, que llegan a ciertos municipios, ¿también sienten que están disminuyendo esos índices de esa afectación que han sufrido nuestros padres, nuestros abuelos, por tantos años cocinando con leña?
4: Sin duda, hay muchos estudios que así lo han demostrado. En el tema de, digamos, población rural, no tengo un estudio ahorita presente, pero uno puede hacer analogías con estudios que se han hecho, por ejemplo, aquí en transporte público en Bogotá. Cuando usted reemplaza Transmilenio buses diésel por buses gas natural vehicular, el 50% del CO2 que se produce se reduce, pero además el 100% del material particulado, que es el que nos enferma en las ciudades, ¿no? Estas pepitas que están en el aire, ya sea por material resuspendido de pavimento o de tierra o del mismo hollín de los buses de diésel, 100% se reduce con gas. Entonces uno se imagina, si esto es un bus, que uno está en una estación o dentro del bus y esto es lo que pasa, imagínese cuando uno está enfrente de la estufa y está respirando todo eso frente a respirar una cosa así. En cuanto a calidad del aire, hace una diferencia del cielo a la tierra.
3: Qué bueno eso. Eso es otro avance.
0: Esos son mágicos, créame. Cartagena, Luis Manuel.
5: Ahora sí estoy aquí. Gracias. Para la inquietud en Cartagena es si hay limitaciones legales, si hay limitaciones legales para expandir el servicio de gas natural a los barrios subnormales, especialmente las invasiones. Y ante todo, también a los municipios cercanos como Santa Rosa, Turbaco, Villanueva y demás, que tampoco gozan de este servicio.
4: En el tema de la expansión a los municipios aledaños a Cartagena, se lo quedo viendo, porque como le decía, no tenemos nosotros operación allá, pero seguramente Surtigas es algo que tiene muy presente. Respecto a un desafío, porque a mí, por un lado, como yo creo que yo al menos filosóficamente, ideológicamente, creo en que a nadie se le puede negar un servicio público como el gas o la energía eléctrica o el agua, ¿no? Un servicio público esencial básico, como es el gas, energía esencial. Entonces, la Corte así lo ha dicho, la Corte Constitucional ha dicho, usted no le puede negar el servicio público a nadie, sin importar si es un

0: Que no está legalizado, que está como está catalogado por la normativa como subnormal. Pero por otro lado, las secretarías de vivienda, de hábitat o de desarrollo territorial nos dicen, usted no puede poner servicio en estos barrios. Entonces siempre hay esa tensión donde igual prevalece, según la jurisprudencia, prevalece siempre el usuario. Pero sí que todavía hay retos que podemos abordar, incluso hablábamos con Planeación Nacional para ver uno cómo a través de un Plan Nacional de Desarrollo puede empezar a armonizar esas barreras que puede haber a veces para llegar a toda la población con servicios públicos legales, porque lo que pasa ahí también, que pasa en todas las esferas y en todos los sectores, es que cuando uno tiene una limitante, una prohibición, aparecen las mafias. Entonces lo que nos ha pasado, que es algo que también es un llamado a la comunidad, cuando no podemos prestar legalmente el servicio porque hay una autoridad local que nos lo impide, llega una mafia a ofrecer una conexión ilegal de gas o de otro servicio, también pasa con energía eléctrica y con agua, que son conexiones absolutamente peligrosas, mal hechas, que ponen en riesgo a toda la comunidad. Eso hay que denunciarlo, hay que decirle que no, pero pues es un riesgo que también se abre. Entonces estamos trabajando para armonizar esas normativas, tanto las locales y esa, digamos, y ese derecho de los usuarios con la organización territorial.
1: Muy bien, 6:08 de la mañana, 59 minutos. John Frey, ¿tiene pregunta en Medellín o hablamos mejor de la arepa?
2: Las dos están bien, aunque pues una arepa cocinadita con gas, excelente.
3: Bueno, pero en parrilla de arepa, ojo.
2: Sí, sí.
3: Que a veces calientan la arepa en, como en el microondas, y eso sabe maluco.
2: Ah, no, no,
3: tiene verdad, que ser en parrillita con gas.
2: Total, total. Bueno, señores Juan Carlos y Ricardo Garzón de Abaco y Ivante respectivamente, hablaban ahorita que precisamente había presencia en algunos municipios de Antioquia. ¿Cuáles son propiamente esos municipios? Y lo que decía Andrés ahorita tocando el tema de la Guajira, ¿cómo ven esa sensibilidad con el tema de la nutrición infantil?
0: En Antioquia no tenemos usuarios residenciales, sí tenemos algunos puntuales industriales, pero residenciales no.
1: ¿Cómo así? ¿Ustedes les dan gas a la industria?
0: Sí, lo que pasa es que el distribuidor en Antioquia es EPM, ¿no? Principalmente. Entonces, lo que nosotros podemos hacer a veces es comercializar como ya la parte final a una industria, pero como distribuidores no estamos presentes en Antioquia. Y respecto al tema de Guajira, nos hemos concentrado con Abaco en territorios de donde operamos, que es Bogotá, Bucaramanga, como les había mencionado, pero Abaco es uno de esos, y el tema de la seguridad alimentaria y del hambre en general tiene una nos mueve tanto que es uno de los que nos ha puesto a pensar en abrir esas fronteras de simplemente estar donde operamos y llegar hasta donde nos necesitan y hasta donde necesitan este tema más. Este problema uno piensa que incluso en Bogotá no, y en Bogotá sí, como les hemos ido contando que Bogotá sí. Es tan desarrollada y tan grande y tan rica, y no, pues sí, pero tiene estos retos, pero hay unas situaciones más críticas y en unos puntos del país, y entonces sí nos hemos pensado cómo uno puede llegar a los sitios donde más necesitan la ayuda.
3: Y complemento con datos, último informe de desnutrición crónica, más de 420,000 niños en Colombia menores de 5 años tienen desnutrición crónica, de los cuales 60,000 están en Bogotá, 46,000 en Antioquia y 28,000 en La Guajira. Hay más niños con desnutrición crónica en Bogotá que en La Guajira. La prevalencia es más alta en La Guajira, proporcionalmente es más alta en La Guajira, pero vive en Bogotá y hay más niños con desnutrición en Bogotá.
1: Increíble. Muy bien, 9 de la mañana, un minuto. ¿Algo más para cerrar, don Ricardo Martínez?
4: Sí, ¿qué viene para Banti? ¿Qué viene? ¿Estarán en todos juntos este año? ¿Qué viene? ¿Qué planes tienen para seguir en esta bonita labor de aportar para ese granito de arena para tratar de soñar un país sin hambre?
0: Seguimos, yo creo que hemos encontrado líneas de trabajo muy interesantes con base en gas, relacionadas con gas, que nos han demostrado muy buenos resultados. En el tema de seguridad alimentaria hemos trabajado con Abaco, pero también, por ejemplo, que hablando de la virtuosidad de las alianzas multiactor con la Alcaldía de Bogotá, Secretaría de Integración Social Bogotá Sin Hambre 2.0, Omisión Nutrición también de la Gestora Social de Bogotá, también hemos hecho temas de seguridad alimentaria en Barranca Bermeja con aliados como la Universidad del Chicamocha. Entonces vamos a profundizar en esas alianzas y en esos proyectos, y por supuesto con Abaco, por supuesto en todos juntos. También tenemos temas que es otra de nuestras grandes líneas, que igual está enmarcada también en el tema de seguridad alimentaria, que es el del cuidado. De las 25 manzanas del cuidado que hoy tiene Bogotá, Banti está presente en 11. Y la idea es que le vamos a hacer mantenimiento a las lavanderías de las 25. Estamos presentes en 11 con lavanderías, con lavado, secado, equipos de gas natural, a gas natural o con gas natural. Y tenemos también cocinas, 2 con cocinas, 1 con zona de cuidado de niños con calefacción, sobre todo es en Los Mártires, que es una localidad especialmente fría en Bogotá. Entonces, como el gas también puede llevar ese bienestar a esas personas encargadas del cuidado. Y allí también hemos intentado conectar con el tema de seguridad alimentaria, temas de mercados y temas incluso de cursos de cocina básica para la comunidad. Y estamos expandiendo ese sistema del cuidado de Banti llegamos el año pasado la primera fuera de Bogotá, que fue en Cogua. Este año esperamos una en Boyacá, una en Bucaramanga, otras 2 en Cundinamarca, y ahí vamos trabajando, pero sobre todo profundizar en esas líneas que sin duda sabemos que estamos haciendo un aporte pequeño, porque pues en el gran margen y amplio espectro de los problemas que enfrentamos como país, sobre todo en brechas sociales, pero ahí estamos.
1: Juan Carlos, le decimos gracias, ¿no?
3: Gracias, gracias a Banti por ser un aliado estratégico de los bancos de alimentos de
1: Colombia. ¿Qué me faltó por preguntarle?
3: No, estuvo espectacular.
1: ¿Cómo me sintió?
0: Bien, muy contento.
1: ¿Y si yo le dijera a usted, en gastronomía, gaste menos con Banti?
0: Si gaste menos, sí, gaste menos, sí, claro, paga menos, claramente.
1: ¿Está bien o no?
0: Sí, sí, perfectamente.
1: ¿En la bala o...?
0: Perfectamente, no me gusta.
1: Andrés, en gastronomía, gaste menos con Banti.
4: Andrés,
0: nos la llevaremos.
1: Anotado. No, estamos listos. Anotado. Estamos listos para hacerlo.
4: Usted ya va a cerrar la entrevista, pero yo quiero ser muy respetuoso con el doctor Ricardo, que estábamos enfocando la entrevista al tema de sostenibilidad y la alianza con Abaco, pero yo quiero hacer un reconocimiento porque uno piensa en Banti y piensa en gas. Pero es una empresa mucho más grande, ayudan a muchos colombianos con el tema de los créditos, con el tema, creo que también tienen algunos nexos de construcción y bueno, a la industria y todo, es una empresa muy muy grande. Gracias por creer en Abaco, gracias por socializarlo con los colombianos en esta ventana y ojalá que tengan más éxito para que puedan seguir ayudando a más colombianos.
1: Venga, y yo necesito un crédito, ¿cómo es la vuelta?
4: ¿Con su recibo?
0: A mí felizmente no me ponen a vender porque no es lo mío, pero en el recibo de gas ahí encuentra listo su cupo y la verdad es que, a ver, como a mí me importa es el impacto social, uno piensa en el gas, ¿no? Y al final nosotros vendemos gas, sí. Pero el gas tiene un impacto social maravilloso.
1: Sí.
0: La financiación no bancaria también. La financiación no bancaria le compite al gota a gota, que es un problema social que tiene el país, y la financiación no bancaria que no solo ofrece Banti, ofrecen otras empresas, también tiene un tema de inclusión financiera. Cuando usted no ha podido tener acceso al sistema bancario de financiación, puede acceder a través de estos servicios, y ha tenido unos resultados muy bonitos, por ejemplo, en inclusión de género, porque las mujeres históricamente han tenido menos, por ejemplo, han tenido, al tener menos participación en el mercado laboral, han tenido menos acceso a la financiación bancaria, y estos servicios de financiación no bancaria han tenido la virtud de que han permitido ese acceso. Entonces, en verdad que son servicios muy interesantes. ¿Cómo?
1: ¿Está en el recibo?
0: Está en el recibo, ahí le aparece en la portada, Bantilisto, su cupo que tiene habilitado y usted, y cómo lo puede usar.
1: Un saludo para la doctora Sandra, ¿no? Ahí hay un cupo, no sabía. Vamos a decir, uno nunca sabe. Barranquilla, me está pidiendo Fran una pregunta para Ricardo o para Juan Carlos. Lo que usted me diga, Fran, al aire.
2: Claro que sí. Para Ricardo puede ser. Un saludo especial de Barranquilla. Vea, lo bueno, uno nunca quiere que se acabe. Pero, hombre, uno se pone a pensar... ¿Hasta cuándo están las reservas? Si hay reservas, ¿hasta cuándo hay reserva de gas?
0: Sí, bueno, iba a mencionar algo antes personal, que me gusta mucho ver, claro, por supuesto Medellín, además aquí está Juan, pero Cartagena, si no parezca, la mitad de mi sangre es bolivarense, de Magangué, sí. Mi familia en Cartagena, y en Barranquilla es mi futura esposa y mi familia política. Venga, entonces, ¿en que hayamos hablado tanto con Cartagena y Barranquilla en septiembre?
1: A mí me encanta el chisme.
0: Septiembre.
1: ¿Cuándo se va a casar?
0: Septiembre.
1: ¿Es de Barranquilla?
0: Es barranquillera.
1: ¿Y usted va a los partidos de la Selección Colombia Barranquilla?
0: No, fui uno hace años, pero no he
1: regresado. Pero ahorita con esposa.
0: Bueno, sí,
1: sí. Usted se siente bailando.
0: Ahorita haciéndole fuerza al yuyu por eso.
1: ¿Cómo es que se llama eso, Ricardo? Eso en el carnaval, Marimondas, que
0: ya. A las Marimondas. ¿No puede creer que no me han llevado al primer carnaval?
1: No, ni vaya, hombre. Vamos con las reservas. Pero
0: bueno, y las reservas. La verdad, hoy Colombia sí tiene una contingencia específica.
1: De acuerdo.
0: Se debe a varias razones. Una es, sí, la sabemos todos, la decisión de no firmar nuevos contratos de exploración, pero hay otras, hay campos que históricamente dieron gas a Colombia, como Ballena, La Guajira, como en el Piedemonte Llanero, que están declinando por razones naturales. Esfuerzos exploratorios que hicieron muchas empresas en los últimos 5 años, 10 años, que no dieron los resultados que se esperaban. Eso, digamos que se ha juntado, ha sido como una tormenta perfecta que ha hecho que hoy estemos importando aproximadamente el 20% del gas que consume el país. Eso es un desafío que tenemos. Entonces ese 20% que nos falta, pues lo suplimos con esas fuentes que son más costosas, pero la verdad ya se están tomando las medidas. Hubiéramos podido planificarlo mejor, esto un poco lo se vio venir.
1: Hubiera podido ser a largo plazo mejor planificado si se supieran las condiciones.
0: Sí, incluso si hace 2 años yo creo que ya empezábamos a ver que nos tocaba importar, hubiéramos podido planificarlo mejor, pero mejor tarde que nunca. Ya se están tomando las medidas, nuevas plantas de regasificación, exploran otras medidas, y en 2030 tenemos una gran esperanza que es el gas del offshore, Sirius, que eso nos va a dar gas para años de los años, que a veces uno dice gases del presente o del pasado, no, gases del futuro. Todas las análisis de la Agencia Internacional de Energía, de la misma UPME aquí en Colombia, de la Unidad de Planeación Minero-Energética, dicen que el gas se va a seguir usando igual que hoy o más en 2050 o después. Y gas va a haber, y el de Sirius del offshore es cómo sobrevivimos con gas suficiente para atender toda la demanda a un buen precio, gaste menos, mientras entra ese gas de Sirius en 2030. Hay que rodear, proteger ese proyecto de Sirius. Tiene unos retos en consultas previas, unos retos en licenciamiento ambiental. Hay que hacer ese proyecto muy bien, por supuesto, en línea, armonizado con las comunidades, con que no tenga impactos ambientales, pero ese gas, esas reservas nos van a dar gas para décadas.
1: Bueno. Usted, por favor, despida la... Esto está uno muy amañado aquí, ¿no? Es como si estuviéramos en gas con una chimenea de gas.
3: Exacto, exacto. Falta. Vamos a tener que volverlo a invitar.
4: Solo falta la chimenea de gas, que la guitarrita y que Andrés gaste algo.
3: Eso, me sumo.
1: Andrés Muñoz, el de Cali, pero es que me ha amarrado que un trapecio circo, ¿yo?
3: No. Entonces, gracias a Avanti por ser aliado estratégico, gracias a Avanti por ayudarnos a los bancos de alimentos de Colombia a alimentar mejor 1.6 millones de personas. Invitamos más empresas a que se vinculen, a que todos se sumen, todos juntos en la lucha contra el hambre en Colombia. Muchas gracias, Ricardo.
1: ¿Cómo se sintió, Ricardo?
0: ¿Bien? Muy bien, bastante bien, listo para cuando me vuelvan a invitar.
1: Pero listo, venga, lo voy a llamar un listo para que hablemos de constitucional, ¿vale? Hablemos de constitucional.
0: Se le tiene.
1: Está. Es que estoy que le hago la pregunta, pero no.
4: Voy a invitar al estadio, allá a la cabina 4. Que no.
3: Mejor.
1: No, pero usted, ¿dónde lo va a sentar? Le tapa la visión a todo el mundo. No, mentiras.
4: Listo, compromiso. Ricardo, lo invitamos, pero se hacen en los asientos de
0: atrás. Acostumbrado.
1: Ricardo, gracias por estar con nosotros.
0: Por la invitación. Una delicia de espacio.
1: Esto es una cadena de 36 años. Vamos a hacer algo con la radio, y es que nosotros llegamos donde usted está, porque usted llega a 109 municipios hoy, me dice, sí. ¿No? 109 municipios. Esta radio llega a 109 municipios, o llegamos a los 116 de Cundinamarca, llegamos a parte del Tolima, parte de Santander y parte de Boyacá, con esta sola frecuencia, porque eso es el AM, cubrimiento.
0: Claro.
1: El FM es entretenimiento. Y el AM, dicen los americanos, es compañía. Y nosotros somos compañía para esa gente que está en el campo, para cada uno de los 116 municipios o los más de 250 municipios que cubrimos en Colombia con nuestra sonda hertziana. Por eso somos una radio hablada, que somos compañía. Uno. Y definitivamente, en gastronomía, Ricardo,
4: gaste menos.
1: Con Banti.
0: Maravilloso. Muchas gracias. Y gracias, Juan Carlos Abaco, en verdad, por todo lo que hace Abaco por Colombia, por niños, niñas, adultos mayores, en verdad.
1: Sigue Germán René. Vamos a ir hasta el 9. Vamos a ir ampliando el noticiero, ¿sabe?
3: Debo sí, contar. Señor.
1: Vamos a ampliar el noticiero, estamos haciendo todo el cambio que tenemos que hacer al aire. No le hemos contado mucho a los oyentes, de verdad. Uh-huh. Nos vamos a volver las casas del fútbol. Uh-huh. Y la casa del fútbol es que ya está la Casa Azul, que es nuestro hermoso y amado, bueno, a veces vituperado Millonarios. Está la Casa Albirroja, está la Casa Escarlata, está la Casa Bardolaga. Entra la Casa Azucarera, entra la Casa Poderosa. Entonces nos vamos a ver las casas del fútbol en Colmundo Radio. Entonces va a ser una programación mix. Yo les voy contando. Va a haber muchas noticias por la mañana y por la tarde es deportes. y los fines de semana pues va a ser por la mañana mucha información, mucho análisis, y en la tarde todo lo que tiene que ver con el deporte, todo. Entonces la vamos a pasar bien.
0: Buenísimo.
1: Les voy contando que va a haber un mano a mano, va a haber un tiempo de juego, ahí les voy.

0: uno solo.
1: Así es.
0: Así estaremos. Sigue Germán René Jiménez con el resto de información hasta las 9:30 de la mañana.
1: No me voy a dejar, si en donde encuentran más información en
0: www.abaco.org.co. Abaco, done ya. 9 de la mañana, 13 minutos. Usted, don Willy, nuestra parte empresarial y comercial. Ah, quiere escuchar, espera, no sé, quiere escuchar lo que vamos a hacer. Espera, verá. 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
6: Avanzamos en la parte final de esta emisión, son las 9 de la mañana, 16 minutos. Tenemos tiempo para detenernos en las noticias regionales. Luis Manuel Madero.
7: Efectivamente, aquí estamos. Sin llegar a los acuerdos respectivos con los propietarios de los predios alrededor de donde se construirá el intercambiador vial del barrio Ternera y que son necesarios para adelantar las obras, se anuncia por parte de la administración de Dumec Turbay que se iniciaron las obras preliminares. Dictatorialmente, el alcalde Dumec Turbay dio luz verde para que se diera el inicio de las actividades que incluyen el cerramiento de áreas, adecuación de zonas, reubicación de redes de servicios y demás espacios para construir el intercambiador sobre la troncal de Occidente aquí en Cartagena. Desde la alcaldía se dice que avanzan los procesos de adquisición de los terrenos requeridos para la ejecución de la obra, pero la mayoría de los vecinos no han aceptado la propuesta comercial de la administración. Solo un lote fue entregado al contratista para su demolición y adecuación. El doctor Wilmer Iriarte, quien es el secretario de infraestructura del distrito, está allí. ¿Dónde se encuentra usted hoy, doctor Wilmer Iriarte?
8: Nos encontramos al lado de la cárcel de Ternera, en la estación Terpel. Quedamos inicio el día de hoy a las obras preliminares del intercambiador de Ternera. Esas losas prefabricadas que se ven atrás son los elementos del puente de tierra armada. La obra es significativa para la ciudad y también inician las coordinaciones y las mesas de socialización y trabajo con

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1: Bueno, la ciudad avanza, pero hay que también atender a la comunidad. Vamos a la ciudad de Barranquilla con Fran Zambrano y más información desde la costa caribe.
2: Muchísimas gracias, Luis. Y los protagonistas en el día de ayer fueron el plantón que hicieron los ex trabajadores de la empresa Aluminio Reynolds, que desapareció ya hace varios años prácticamente. Así que los ex trabajadores hicieron un plantón, pues exigiendo sus prestaciones laborales, que hasta el día de hoy no se le ha cancelado. Vamos a escuchar a los trabajadores, alguno de ellos, a Luis Santiago González. Dice, ojo con esto, dice que Bancolombia le canceló sus derechos laborales a cierta parte de los trabajadores o extrabajadores en el 2018, pero hay otra parte que todavía sigue esperando sus liquidaciones.
3: Hoy en día le estamos reclamando a Bancolombia porque Bancolombia, a pesar de no ser nuestro patrón, sí negoció con un grupo de trabajadores en el 2018, le entregó un dinero, 5.500 millones de pesos. Hoy estamos nosotros tratando de que Bancolombia haga lo mismo con el resto de compañeros que no han recibido nada por parte de Bancolombia.
2: Bueno, esa es la declaración de Luis Santiago González. Ahí hay algo también, se está sumando una denuncia, se puede decir también, que se viene protagonizando en este plantón realizado en el día de ayer, en la vía 40 con calle 79, donde estaban los antiguos, eran el territorio, más bien el área donde funcionaba Aluminio Reynolds. Bueno, en estos predios, Gerardo Ortiz también es trabajador. Ojo a esta denuncia, muy importante, ojo lo que dice don Gerardo Ortiz.
3: Aluminio Reynolds creó una empresa dentro de Aluminio Reynolds que se llamó Armarcas, una empresa de papel, a la que Aluminio Reynolds le entregó los terrenos por 19 millones de pesos. Y luego, a su vez, Armarcas le vendió a Leasing Bank Colombia por 28.500 millones de pesos.
2: Bueno, esa es una de las denuncias también que surgieron a raíz de ese plantón en el día de ayer. Estaremos ASB Noticias, estaremos al pie de la información y todo lo que suscite con los ex trabajadores de la empresa Reynolds de Colombia, cual desapareció ya largo tiempo en promedio de 2018. Bueno, desde Barranquilla, ASB Noticias, Fran Zambrano.
1: Bueno, mil gracias a Fran desde la ciudad de Barranquilla, pero permítame, Germán, porque tengo una pregunta para Andrés Muñoz allí en Cali. ¿De qué se trata esto del Festival de Macetas allá en Cali?
4: Oiga, Luis Manuel, ¿cómo le parece que nuestro compañero Andrés Muñoz no está en este momento porque tuvo otro compromiso que atender? Pero hasta donde yo entiendo, el Festival de Macetas es como unos dulces allá en el valle. No le puedo dar más información, ¿no?, sobre el Festival de Macetas en la ciudad de Cali.
1: Ya. No sé, eso.
4: Sí, eso
1: es un festival de dulces, porque exactamente. Es que a Cartagena viene el Festival de Macetas de Cali bajo el lema "El arte del dulce que nos une", y dicen que será un inédito intercambio patrimonial que busca fortalecer los lazos culturales entre ambas regiones, el departamento del Valle con el departamento de Bolívar. Así pues, que las artesanas portadoras de la tradición de las macetas de Alfeñique compartirán con los cartageneros este legado cultural reconocido como patrimonio cultural inmaterial de la nación. El evento se realizará este sábado aquí en Cartagena en el Centro Cultural Ángeles Somos, ubicado aquí en el barrio Torices.
4: Imagínese, Luis Manuel, ese intercambio entre los dulces del valle y las cocadas que venden ahí en algunos sectores de las calles de Cartagena, pero también en la playa. Esas cocadas son deliciosas.
1: Recuerde usted que nosotros aquí tenemos el portal de los dulces. Aquí tenemos cocadas, aquí tenemos alegrías, que son las palenqueras las que las venden. En fin, todo lo dulce de Cartagena está allí.
4: Pero mire que las cocadas son algo que trasciende, lógicamente, las latitudes de Cartagena y de Bolívar. Estamos aquí recordando con Juan Carlos Buitrago de Abaco que el año pasado o antepasado que estuvimos en Buenaventura, usted le pregunta a alguien, ¿qué puedo llevarme para Bogotá que sea muy típico de Buenaventura? Entonces a uno le dicen las cocadas y las mejores las vende fulanita de tal en tal sitio ahí muy cerca al mar en Buenaventura. O sea que algo va desde de las cocadas de Buenaventura a las cocadas de Cartagena.
1: Algo debe haber, y por eso qué bueno el intercambio de estas tradiciones entre las regiones de Colombia. Desde Cartagena de Indias, con la técnica de Manis Fuentes, como también con Luis Eduardo Movilla, este servidor Luis Manuel Madero Marriaga para ASB Noticias.
4: Sí, señor, son las 9 de la mañana, 23 minutos, 9:23 minutos, más noticias locales y regionales desde Antioquia, John Freddy.
5: Así es, Germán, creciente de quebrada en Andes obligó a evacuación preventiva del corregimiento Santa Inés. Las autoridades hicieron un llamado urgente a las comunidades de la zona ribereña aguas abajo, incluyendo el resguardo Carmata Rúa y las veredas Las Mercedes y La Arenera, para que estuvieran atentos a la avalancha que ya precisamente se desbordaba o que ya bajaba. Una avenida torrencial registrada en el corregimiento de Santa Inés, en este municipio, causó tremendo susto en la tarde de este miércoles 3 de junio en dicho territorio, en Andes. El Cuerpo de Bomberos Voluntarios de Andes informó que se emitió una alerta preventiva para que los ribereños evacuaran preventivamente los alrededores de la quebrada Santa Bárbara ante la magnitud del evento. No sé si ustedes han visto las imágenes.
4: Sí, vi algo de imágenes, sí, señor.
5: Torrencialmente, entonces, este desbordamiento, y pues lo que siempre se espera por parte de las autoridades es la ayuda humanitaria de otros sectores y otras regiones del país, Germán.
4: Qué bueno que entre todos está trabajando en ese sentido. ¿Qué ha pasado por los lados del Valle de Aburrá, de esa región? ¿Qué información hay de otros municipios? Me he estado hablando con un colega que tiene su sede en Sabaneta, Antioquia, John Freddy, y nos cuenta de cómo paulatinamente se ha ido transformando el Valle de Aburrá. Le dije Sabaneta, no, es Girardota, Antioquia. Okay. Girardota. Esta forma de gobernar que recientemente se puso en marcha aquí en Cundinamarca con el área metropolitana, que la integran Bogotá y 23 municipios de Cundinamarca, ha sido un motor de transformación territorial y departamental.
5: Bueno, el tema, por ejemplo, Germán, en lo que es Girardota, lo que es Llano Grande y Tati, también, que municipios del norte del Valle de Aburrá, se ha convertido, digamos, que como en un escape, digamos, a lo que se vive ya con tanta gentrificación en la ciudad de Medellín. Es decir, ya municipios como El Retiro, por ejemplo, ya dejan de ser municipios vistos como de pronto muy lejanos o con poco desarrollo. Ya casi que a la par, digamos, estos municipios lo que muestran es un gran avance en temas territoriales, tanto así que ya el metro cuadrado es más costoso que incluso la ciudad de Medellín.
4: Claro, porque se convierten, John Freddy, poco a poco en espacios alternativos. Lo que sucede aquí en Bogotá, bueno, sucede hasta hace poco, porque ya dicen que la situación no aguanta más, por ejemplo, en Chía y en Cajicá. Muchas personas buscando, digamos, como un respiro a la situación de movilidad en Bogotá, se van para Chía y Cajicá, y lo que han hecho es justamente congestionar esos dos municipios que quedan muy cerca a Bogotá, y las vías de llegada y de salida, contando con todas estas personas que viven ahora en Chía y Cajicá, se han vuelto mucho más complejas. Esperamos no suceda lo mismo allá en El Retiro.
5: Sí, esperemos que no pase lo mismo, pero ya es un problema grave de gentrificación, tanto así que en la ciudad de Medellín ahí el problema de lo que hemos visto con el tema de los extranjeros que vienen no solamente a buscar todo este tema de explotación sexual de niñas, niñas y adolescentes, sino que se vienen aquí a radicar. Y entonces, ¿qué pasa? Que muchas veces usted tiene un apartamento, lo va a arrendar por un Airbnb, y entonces despide al que le estaba pagando el negocito aquí por vendérselo o alquilárselo a un gringo, obviamente por más dinero.
4: Claro, la platica que llega del exterior, dólares, eso rinde, si uno le paga en dólares, imagínese cómo no va a rendir. Jofre, pues mil gracias y nos reconectamos mañana viernes desde las 6 de la mañana en punto. 9:27, noticias a esta hora de cierre, Alejandro Cortés.
6: Germán, tengo dos noticias, un reciente comunicado o carta de Álvaro Leiva, el ex canciller, otra vez hablando con respecto a la salud mental del presidente Gustavo Petro. Bueno, afirma que él hace algunas semanas ya había anunciado lo que iba a pasar en primera vuelta, que iba a ganar el señor Abelardo de la Espriella y que al pasar esto, pues el presidente Gustavo Petro iba a citar nuevamente el tema del fraude y no iba a aceptar los resultados. Dice que con estos pronunciamientos o con esta postura que toma el mandatario colombiano, solamente se hace daño él mismo, le hace daño a su representado, que es el señor Iván Cepeda, y le demuestra a Colombia que el único que acepta los resultados y respeta la democracia actualmente es el señor Abelardo de la Espriella. Y advierte lo siguiente, dice que al conocer los límites del presidente Gustavo Petro, le pide a la familia y a los amigos cercanos del mandatario que lo acojan, porque el 7 de agosto va a asumir el gobierno o el poder un nuevo círculo totalmente distinto al que venimos viendo en estos últimos 4 años, y que el presidente Gustavo Petro tiene ínfulas de Salvador Allende, entonces que no sabe qué cosa o qué barbaridad podría hacer ese día. Entonces es como una advertencia.
4: Fuerte, ¿no? Fuerte.
6: Fuerte, sí señor. Y la Superintendencia de Industria y Comercio formuló pliego de cargos contra Tu Boleta por presuntas fallas en el deber de información, cláusulas abusivas y reglas del comercio electrónico. La investigación o el comunicado reúne 9 expedientes de eventos y conciertos masivos. Ante este comunicado, pues le da la posibilidad de defenderse a Tu Boleta, que pues espera que en las próximas horas o incluso en los próximos días tome ya instancias judiciales, muestre su defensa y argumente esta petición o estos 9 cargos que lo están acusando.
4: Ellos son como una especie de operador logístico, si me acepta el término, Alejandro. ¿Ellos están actualmente con la boletería de la Selección Colombia o quién?
6: Sí señor, de hecho para el partido frente a Costa Rica, que fue el lunes, tenían que tener Tu Boleta Paz, que es la aplicación donde se descarga la boleta.
4: Bueno, entonces esperemos que esta situación se solucione y que presenten sus argumentos o que la Superintendencia de Industria y Comercio deje en firme esta investigación. Nos vamos, antes les contamos que se anuncia para las 11 de la mañana un pronunciamiento del señor Iván Cepeda. También se habla extraoficialmente de otro pronunciamiento del presidente Gustavo Petro, pero está más fijo el del señor Iván Cepeda. Esperemos a ver qué es lo que van a decir y les seguiremos contando. A ustedes, mil gracias. Son las 9:30. Les reiteramos nuestra invitación para conectarnos mañana a partir de las 6 de la mañana en punto. Y como siempre, les deseamos un feliz resto del día.
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1: En Colmundo son las 9:31 minutos.
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1: En Colmundo, son las 10 en punto.
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2: Saludo cordial, el servicio informativo Colmundo ASB Noticias les da la bienvenida con los sucesos más importantes de la hora. Les habla Arturo Vargas Mendoza. La senadora Andrea Padilla informó de una grave situación que está ocurriendo en la región de la Orinoquía debido a la falta de atención a cientos de caimanes llaneros que, según lo revelado, dejaron de ser alimentados y de prestarles atención médica veterinaria. Según la senadora, la situación de los animales que se encuentran ubicados en la Estación de Biología Roberto Franco, en el Parque Merecure y la Universidad de los Llanos fue modificada desde hace un año al Ministerio de Ambiente. En el mundo, el líder supremo de Irán, el ayatolá Mojtaba Jamenei, afirmó el jueves en una declaración escrita que Estados Unidos e Israel buscan la división de su país tras haber sufrido un duro revés en la guerra. El enemigo malintencionado ha sufrido un duro revés en el campo de batalla, afirmó el dirigente iraní, que no ha sido visto en público desde que sucedió a su padre asesinado al inicio del conflicto. Su principal herramienta para debilitar a Irán es sembrar las semillas de la duda y la desesperanza, el miedo, la desconfianza y la división, agregó el ayatolá. En deportes, Enrique Riquelme, candidato a la presidencia del Real Madrid en las elecciones que se celebrarán el próximo 7 de junio, anunció este martes que el delantero noruego Erling Haaland será uno de los fichajes estrella de su proyecto deportivo para el club blanco. Durante una entrevista en El Hormiguero, Riquelme, con un acta notarial firmada, incluyó entre sus promesas electorales al jugador del Manchester City, una incorporación que se sumaría a la presencia de Raúl González como director deportivo y a la de Fernando Hierro al frente de la cantera madridista.
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1: En Colmundo son las 11 en punto.

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2: Saludo muy especial, buenas tardes. El servicio informativo Colmundo ASB Noticias les da la bienvenida con los sucesos más importantes de la hora. Les habla Arturo Vargas Mendoza. En Colombia, la Procuraduría General de la Nación sancionó en primera instancia al exalcalde de Villavicencio, Juan Felipe Harman Ortiz, tras determinar que incurrió en actuaciones que no estaban contempladas por la ley durante el trámite de un despacho comisorio relacionado con la entrega y restablecimiento de un bien inmueble. La decisión disciplinaria impulsó una suspensión de 6 meses, aunque la medida fue convertida en una sanción económica debido a que el exmandatario ya no ejerce el cargo. Según estableció el Ministerio Público, los hechos se remontan a una diligencia judicial en la que Harman actuaba como funcionario comisionado. En el mundo, el gobierno de Israel anunció que va a continuar con el asedio al Líbano luego de que se presentaran bombardeos en el sur de Beirut, a pesar de que horas antes Washington anunciara un acuerdo de cese el fuego condicionado a una suspensión total de los ataques por parte del grupo Hezbollah. El ministro de Defensa israelí, Israel Katz, aseguró el jueves que el acuerdo de tregua otorga a su ejército la libertad, comillas, de atacar Beirut si Hezbollah agrede a comunidades en Israel, y reiteró que las operaciones en el sur libanés continuarán. En los deportes, el periodista Nicolo Esquira, especialista en el mercado de fichajes, reportó en horas recientes que el futbolista portugués João Cancelo habría llegado a un acuerdo para fichar con el Barcelona de España y que la duración del contrato se podría extender hasta el año 2028 y que falta la aprobación del club árabe Al Hilal. Si el equipo de la Liga de Arabia Saudita acepta la situación, Barcelona podría hacer oficial la situación en los próximos días o semanas. Incluso el anuncio se podría dar en medio de la Copa del Mundo FIFA 2026.
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1: En Colmundo son las 12 en punto.
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1: Un saludo para la audiencia de Colmundo Radio. Hay una preocupación por el índice de natalidad en el mundo, en Europa, en los Estados Unidos, en distintos países del mundo. Ya hay una preocupación y la reacción refleja precisamente que hay necesidad de adoptar decisiones concretas en materia de política pública en diversas latitudes del mundo frente a la natalidad. Porque en la medida que desciende la natalidad, hay menos niños naciendo en el mundo, pues no vamos a tener el reemplazo en la actividad deportiva, en la actividad cultural, en la actividad académica y obviamente la actividad laboral. Tendremos menos personas disponibles para el relevo generacional. Y por eso hay una preocupación importante para que se promueva, evidentemente, y se recuerde, especialmente a las mujeres, en el caso de Francia, que hasta los 29 años es la edad límite de la mayor fertilidad para el caso de las mujeres y obviamente el gobierno francés les está enviando unas circulares informativas a todas las mujeres francesas para que recuerden este rango de la procreación a nivel de Francia. Y de otro lado, también en Colombia avanza en esta misma dirección. El DANE, el Departamento Nacional de Estadística, entrega unas cifras muy importantes. En el 2025 nacieron 433.678 personas, 20.223 menos que el año anterior, lo que representa una caída del 4,5% en el índice de natalidad. Si se compara con 2015, la reducción supera el 30%. No es un ajuste coyuntural, es una tendencia estructural. Y repito, si no se genera, obviamente, el nacimiento de nuevos niños y niñas para el relevo generacional, pues tendremos dificultades en el aparato productivo y en general implicaciones en lo económico, en lo social y en lo político. Muy buen día.
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3: Muy buenas tardes. El servicio informativo Colmundo ASB Noticias les da la bienvenida con los sucesos más importantes de la hora. Les habla Arturo Vargas Mendoza. En Colombia, los congresistas Wilmer Carrillo y Gloria Arizabaleta solicitaron formalmente abrir una investigación contra el presidente Gustavo Petro y llamarlo a indagatoria, al considerar que existen elementos que ameritan una etapa más profunda del análisis en el marco de la investigación sobre la presunta financiación irregular de la campaña presidencial del actual mandatario en 2022, la cual tomó un nuevo rumbo en la Comisión de Investigación y Acusaciones de la Cámara de Representantes. Los congresistas señalan que los recursos habrían sido utilizados para cubrir gastos relacionados con los testigos electorales durante la primera vuelta presidencial. En el documento afirman que la operación financiera evidenciaría una posible estrategia para ocultar el origen de los fondos. En el mundo, la ONG Consejo Noruego de Refugiados NRC publicó este jueves el informe sobre la crisis de desplazamiento de personas a nivel mundial, en el que se relaciona a Colombia, Ecuador y Honduras como los países con menor atención mediática a este problema. La lista de crisis olvidadas la lidera Sudán, un país con 9 millones de desplazados internos y 4 millones de refugiados en países vecinos a causa de más de 3 años de guerra civil, olvidado a nivel mediático y humanitario pese a que las proporciones del éxodo son similares a las de Siria o Ucrania en sus peores momentos. En materia deportiva, la Federación Colombiana de Fútbol confirmó que esta tarde partirá hacia la ciudad de San Diego, Estados Unidos, para preparar el próximo partido amistoso frente a la selección de Jordania de cara a su primera salida frente a Uzbekistán por la primera fecha de la fase de grupos del Mundial de Fútbol 2026. La jornada comenzó con una práctica matutina en la capital colombiana, la última en territorio nacional antes de la gran cita. Y esta, a su vez, contará también con la visita y despedida del presidente de la República, Gustavo Petro. La selección trabajará durante viernes y sábado en San Diego, enfocada en el compromiso amistoso del próximo domingo 7 de junio frente a Jordania.
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0: Es la una de la tarde, una de la tarde aquí en Colmundo Radio. Inicia la hora azul como todos los días de una a dos de la tarde por los 1040M de su dial. Por, sí, su dial, ¿cómo les parece? Estamos en el de su carro, usted coloca 1040. Ya ahí está todavía el dial. Nuestra señal está en vivo, como está por todas las plataformas digitales de la Casa Azul y la Casa Azul Radio TV, Twitch, X, Kick, Facebook, YouTube, todas las plataformas, TuneIn Radio, todas las plataformas digitales. Iniciamos la hora azul, ingeniero, con la participación de todos los hinchas de Millos. Hoy juegan las embajadoras. Ya me dijeron qué pasó, ¿no? El partido estaba programado para la, para el Campín, ¿no? Sino que algún tema de logística, ¿sí?, que tiene que ver mucho con el partido de la despedida y logística de selección, como brandearon todo el estadio esos manes por el tema de la selección Colombia.
1: Es correcto.
0: Entonces el partido se desarrollará después de las 3:30 de la tarde, rueda la bola en el Estadio Metropolitano de Techo, a acompañar a las embajadoras, nómina de convocadas lista. La profe Angie por la victoria, porque lo dijimos ayer, ¿no, Arturo? Ya saludó Arturo, por supuesto. El equipo gana y se mete con fechas de anticipación a la gran fiesta de las finales, cosa que debió hacer el equipo masculino y que no se pudo. Está en vacaciones, está descansando. ¿Cómo le parece a usted? Debería ser juntos, no es que uno sí y otro no, juntos. Antes pasaba que el masculino, sí, bien, siempre entraba sobrado y el femenino se nos quedaba. Ahora, ¿cuándo será que juntos estén así? Juntos estén así. Tengo información para hoy. Información. Vamos avanzando con los temas de descanso de los jugadores, de posibles salidas, del tema de los refuerzos. Cositas que por ahí hemos sabido y hemos hablado día a día. Las noticias no paran en Millonarios. Bueno, la noticia sí, la información no para en Millonarios. Pero ya saludo a Arturo, que de nuevo me acompaña. Mi amigo, como dice, voy a tomar las palabras de Ricardo Martínez. Mi amigo, Arturo. Oiga, ya me contó en el consejo de redacción que va a pasar hoy jueves de TVT.
1: ¿Cómo no?
0: Jueves de TVT. Don Willy, regáleme un poquito de sonido aquí para Arturo. Para
2: sí, hoy, señor.
0: Ahora sí, que usted habla me opaca.
2: Con... No. Lo que pasa es que uno haciendo boletines, avances del sistema informativo de Colmundo, pues se le desgasta la voz. ¿Vamos? Pero aquí estamos.
0: Vamos a asegurar a ti, como que ya tengo, como me dice de Millos, ya estoy facultado para dar información.
2: Ah, qué bueno.
0: Arturito.
2: Ya era hora, hola.
0: Arturo, ese en Colmundo y ASB Noticias, perdón, ASB Radio, va a ser nuestro nuevo,
2: sí, señor.
0: Director de radio, ¿sí? Así es.
2: Coordinador Nacional de Radio.
0: Pero disculpe, vea, arranquemos. Preparé toda la presentación para eso. No dije bien. Nuestro Coordinador Nacional de Radio.
2: ¿Cómo no?
0: Oiga, como lo felicito.
2: Sí,
0: señor
2: muy feliz,
0: Arturo, señor Arturo, vea, después de 10 años de compartir mesa de trabajo, hoy estamos bajo otros roles. Vea, yo aquí sentado en la dirección, usted ya de director. Que vienen cosas chéveres, Arturo.
2: Gracias, Rafita. Sí, por supuesto. Y eso es por los oyentes. Vamos a ver cómo nos va. Pero yo sí estoy muy feliz de estar aquí en Colmundo nuevamente, una emisora que amo con toda mi alma. Y bueno, de eso se trata, de trabajar por la cadena, por los oyentes y que esto vuelva o siga por el camino de la mejora y de la excelencia.
0: Yo hacía una cosa que ya es parte mía, si me regañan, yo no sé. Tomamos el poder aquí en la...
2: Bueno,
0: el poder, la pelota está en este lado, señoras y señores. Felicitaciones, Arturo.
2: Gracias.
0: Aquí va, ojo, va a levantar otra. Bueno, a levantar otra. Viene el mundial, ¿no? Ya sí, dentro señor. De 8 días viene el mundial y vienen cositas, pero vamos a meternos ya de lleno. A la 1:06 de la tarde inicia la hora azul con ASB Noticias 6 AM.
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0: Con me tiré la presentación porque dije mal. Sí, siempre sale.
2: No, algo tranquilo, sale mal.
0: Pero era parecido a lo que dije, sí.
2: Similar, sí, pero sí, por supuesto.
0: Yo dije, casi, uy. Me dijeron, diga esto y esto y esto. Yo, listo.
2: Vamos escalando hasta allá.
0: Hasta allá arriba. Hasta allá arriba. Señor. Como estamos aquí nosotros. Ya vamos para. Que se tenga Andrés Ruiz. Que se tenga Ricardo Martínez porque vamos con todo. No, mentira.
2: Bueno, tampoco.
0: Azules tardes. Arturo, ¿cómo le va? ¿Cómo. Amanece, es que quería decir desde por la mañana, donde sé que han estado arduamente trabajando, no solamente usted, sino todo lo que tiene que ver con ASB, pero lo que viene, lo que sigue con Millonarios, hoy el equipo femenino, y ya sabemos lo que pasa con el equipo masculino, que sigue, es su tema de vacaciones. Tengo información del director deportivo, más adelante, Michel Austos.
2: Eso.
0: Hemos recibido información. Adelante, Arturo, ¿cómo le va?
2: Hola, Rafa, ahora sí. Los saludo oficialmente, Azules Tardes para usted, para todos los oyentes de Colmundo Radio, los hinchas de Millonarios que se conectan a esta hora en todas las plataformas digitales de Colmundo Radio. Estamos listos porque le estamos siguiendo la pista al equipo femenino, ya preparando, pues por supuesto, lo que va a ser este compromiso frente al cuadro del Deportivo Independiente Medellín esta tarde, 3:30. Es más, yo creo que podemos estar saliendo de acá e ir a techo.
0: Sí.
2: A ver el partido de las damas de Millonarios que hoy se juega en la clasificación, porque Millonarios gana hoy, hace 28 puntos.
0: Listo.
2: No va a llegar al tercer lugar, no le alcanza, pero hace los puntos necesarios para meterse ya en la clasificación de los 8 o del sí, de los 8, se puede decir, sí, de los 8 equipos femeninos clasificados a la siguiente fase de esta Liga Femenina Colombiana.
0: Así es, 3:30, rueda la bola en Estadio Metropolitano de Techo. El equipo está a punto de hacer su partida, su traslado hacia el sur de Bogotá, una cancha en extraordinarias condiciones. Ahí entrenó la Selección Colombia, ¿sabía?
2: Sí, señor.
0: La absoluta, que viaja hoy con Montero, con Gómez y con Carrascal rumbo a los Estados Unidos.
2: Y le digo una cosa, Rafa, en este momento el estadio de Techo es el mejor campo, dicho por el entrenador de la selección, es el mejor campo que tiene un estadio en el país, según el profesor Lorenzo. Él lo declaró allá en el campo de entrenamiento y dijo, este estadio, me gusta esta cancha, quiero entrenar aquí, porque esta cancha me favorece para lo que me voy a encontrar allá en el Mundial.
0: Es un estadio coqueto.
2: Es correcto.
0: Quería que le cuente a propósito del estadio de Techo, por ahí me enteré. Va a tener remodelación, ampliación. Qué de bueno. Tribunas. Ampliación de tribunas. Mire que en el estadio de Techo.
2: ¿Van a quitar el parque? No, creo.
0: No, el parque no. El parque van a ampliar oriental, van a cerrar el costado occidental donde la mitad no hay tribuna, porque recordemos que eso antes era un hipódromo.
2: ¿Cómo no?
0: ¿Usted acaso el hipódromo? No, tampoco.
2: No. O sea, pero tampoco. Yo tampoco. Mis abuelos sí venían al hipódromo de techo,
0: ¿no? Ayer sí, era, por eso es que la estructura de la grada occidental es así. Uh-huh. Seguramente para que Bogotá tenga otro escenario acorde a los equipos, porque cuando juega Millos ahí y no hay estadio del Campín, es imposible que el equipo juegue ahí por sus abonados.
2: Y claro, seguramente va a ser estadio alterno porque Sencia va a
0: por lo que viene
2: la construcción, se viene la construcción del nuevo estadio ahí en el territorio donde está el Campín y todas las remodelaciones que se van a hacer, y por supuesto el estadio de Techo va a ser el estadio alterno donde van a jugar los equipos de Bogotá. En este caso nos interesa Millonarios.
0: Una vez hablé con la directiva en las charlas que tenemos en el estadio del Campín regularmente, y cuando tenemos la posibilidad de hablar directamente con ellos para recibir información, ¿usted qué hubiera opinado, o qué hubiese opinado, o qué concepto puede darle cuando nos dijeron a nosotros que había una posibilidad? Es que el tema del Campín se había vuelto complicado, no solamente por lo que pasa en el Campín, por lo que pasa en varios escenarios principales en las ciudades de Bogotá, uh-huh, con los conciertos, con los desplazamientos, con la cancha, y hemos tenido ese problema que, bueno, no sabemos qué vaya a pasar. No se han hablado como una posibilidad. Me quedó sonando desde ese día, Rey.
2: Sí.
0: El estadio Olaya Herrera.
2: Oiga, sí.
0: Que ha tenido su remodelación. Usted ha ido últimamente. Allá, de hecho, ya nos quedamos afuera de una final del femenino hace un par de años.
2: Estoy de acuerdo. Y y he ido recientemente a ese escenario y está muy lindo. Hay que hacerle una refacción a la cancha porque hay un pozo que siempre se hace ahí en la zona, un poquito al lado, sobre la parte de occidental. Bueno, claro que allá la parte de occidental es la parte sur.
0: Sí.
2: ¿Cierto? Pero hay un pozo que se hace siempre ahí y eso no lo han arreglado incluso desde la época, desde hace ya harto tiempo.
0: Pero la estructura quedó modificada, ya hay sala de prensa, ya hay gradería remodelada.
2: Aparte de todo, alrededor ya le hicieron unas pequeñas graderías. Ese estadio también está quedando muy coqueto, como usted dice.
0: Una oportunidad que hubo, bueno, una posibilidad que hubo para que en una sociedad privada, ¿cómo es que se dice? Privada, de juntas, privada y estatal, tal vez.
2: Una APP.
0: Exactamente.
2: Alianza como la público-privada.
0: Como la que hoy, hay hoy en el Campín.
2: O sea, ¿cómo he aprendido con eso?
0: Se contemplara alguna posibilidad, no que se vaya a hacer, una posibilidad que la ubicación del estadio de Millos fuera ahí. ¿Cómo la ve usted?
2: Yo me acuerdo que alguna época, Rafa, el predio que se iba a utilizar era el del Parque La Florida.
0: Sí.
2: Pero estamos hablando de...
0: Sí, también, también.
2: Incluso y otra, creo que mi papá había comprado una suite de esas y ya sabemos lo que pasó.
0: En otra época también, recuerde usted que el estadio del Deportivo Cali, la misma estructura que tiene el de Liga de Quito, tal vez.
2: Sí, señor.
0: Iba a ser el estadio que nos prometieron por allá en las épocas nefastas.
2: Es correcto.
0: No había para los sueldos, pero sí para estadio. Y también un problema.
2: Era la época del arroz con huevo.
0: La
2: ¿no?
0: época del arroz con huevo. Cuando la sede quedaba en la 76. Yo me acuerdo tanto.
2: Sí,
0: hola, señor. Buenas tardes, amigos de la Casa Azul Radio. ¿Qué hubo, Ricardo Chávez Ballesteros? ¿Cómo le va? Desde USME nos está escribiendo. Desde Palmira. Nuestro oyente Jorge Cardona siempre desde Palmira, señorial, me quedó el nombre de ayer. Vamos a anunciar la nómina de convocadas a esta hora.
2: ¿Las tiene ahí?
0: Que el equipo femenino, ojo. Ya se fue nuestro representante, nuestro enviado especial, para que por nuestras redes sociales estemos pilas, alerta de la victoria esta noche, tarde, perdón, 3:30 de la tarde de la semana ahora. 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

0: Buenas tardes. Ay, no lo recuerdo.
1: Bueno, no tranquilo, ese debe ser hincha de Nacional.
0: Sí, no, pero es que es cierto, estamos lastimados, pero tampoco. Hay dos vías, metámosle buena onda a esto.
1: Para echarle un poquito de picante al asunto, no hablen tanto.
0: Sí,
1: no hablen tanto, no pueden hablar todavía.
0: Sí, calladito se ve mejor. Nómina de convocados. Vea, el equipo se está yendo para. Ese es el equipo así. Ah, no, el presidente despide a Selección Colombia. Vamos a ver, apenas salga Montero, avisamos.
1: Sí. Porque es que habían dicho que no, pero después que sí, después que la constituyente, que no.
0: Es que eso estaba programado.
1: Ah.
0: Sino que no sé por dónde dijeron. Llevaron a Falcao, no. Adelante, nómina de convocados. Nómina de convocados, convocadas, perdón, por la profe Angiras elegidas para el partido de esta tarde a partir de las 3:30 de la tarde. Toda la información por las redes sociales de la Casa Azul Radio y las notas post partido. La rueda de prensa, por supuesto, con información de la Casa Azul. Apenas vea a Montero, le aviso yo, Rey. Adelante, dale, nómina de convocado.
1: Porteras, hablando de Montero. Daniela Gamboa y Saray Rodríguez serán las porteras que están convocadas para este equipo. En la zona defensiva están convocadas María Fernanda Biafara, María Aroca, Elizabeth Carabalí, Laura Tamayo, Isabela Amado y Rocío Olaya. En el medio del campo convocadas Lina Arboleda, Laura Bolaño, Angie Castañeda, Liliana Salazar, perdón. Liliana es la periodista. Y Ladies Calvo. Y en la delantera están convocadas Diana Celis, Isabela Sánchez, Lina Gómez, Karina Valencia, Kelly Restrepo y Eudis Garrido. Ahí están.
0: Va con toda la nómina disponible y la pesada.
1: La pesada de Millonarios Femenino.
0: Ahí la novedad que hemos tenido durante el torneo, Rey, es que la arquera Gamboa le quitó la titular de una vez a Saray, ¿no?
1: ¿Sí?
0: Se la quitó. Arrancó Rodríguez de titular y Gamboa, mano a mano, le ha ganado la titularidad. Y obviamente el momento que queremos todo de nuestra goleadora. ¿Cómo me gusta esta muchacha? ¿Cómo juega Kelly? ¿Qué jugadora Restrepo? Goleadora del torneo, buscando la punta del campeonato. Se la sacamos a Nacional. Vea usted cómo hay los jugadores buenos, hay que venirlos acá a traerlos, no importa qué consecuencias tenga. Y bueno, y lo que hemos sabido del aporte de Lina, el aporte de Eliana, que ha tenido Selección Colombia, de María Fernanda, todo el equipo femenino, que le vamos a hacer toda la fuerza para que hoy en el Metropolitano de Techo tenga la posibilidad de sumar y una buena racha contra ellas, ¿no? También
1: sí,
0: una
1: señor.
0: Buena racha contra ellas, que como comentamos el día de ayer, buscan el octavo puesto. Adelante, Rey.
1: ¿Le digo las convocadas del Dimo?
0: Bueno, una vez dejamos las convocadas del Dimo a esta hora.
1: Ya que estamos, rápidamente. Valeria Candanosa, aquí no la discriminan por posiciones, entonces por favor, esto es de la cuenta oficial del Deportivo Independiente.
0: A mí no me pongan a chicharrón porque me complica.
1: Voy a dar los nombres sencillamente y ahí las vamos reconociendo. Valeria Candanosa, Laura García, creo que estas son las dos porteras. 1 y 12, Mariana Cardona, Yurledis Doria, Valeria Ramírez, María José Torres, Valeria Tangarife, Camila Correa, Susana Álvarez, Eliana Gudelo, María Toledo, Ana Mile González, Sofía Patiño, Mariana Sastoque, Caterina Orozco, Viviana Munera, María Elena Hurtado y Vanessa Castillo. Tiene buen conjunto este Deportivo Independiente Medellín, que recordemos es un equipo que está jugando con la ficha de formas íntimas.
0: O mejor dicho,
1: es el equipo de formas íntimas, del histórico formas íntimas, que le pusieron la camiseta del Deportivo Independiente Medellín, algo parecido a lo que pasó con el Tacón en España.
0: ¡Epa!
1: Que es el equipo original del Real Madrid.
0: Vea, ese dato no lo tenía, pues. De forma íntima, sí, pioneras, hay que decirlo.
1: Exactamente.
0: Pioneras en el fútbol profesional femenino y que, como dice Ray, ha tomado esa ficha para hacer parte del campeonato femenino que participa por la estrella, la única estrella, el único campeonato que hay en buscando la fase final del campeonato femenino. Buenas tardes, Casa Azul Radio. Buenas tardes.
1: Buenas tardes.
0: Enrique Moreno. Prefiero una sede acorde al equipo grande. Ese día creeré el crecimiento institucional de clubes. Hoy estoy completamente de acuerdo con Enrique Moreno. La urgencia que ha pasado y que ha suscitado el tema de qué pasó con la sede, que lleva más de 4 años tratando del POT, que tratando de organizar el tema, que es cierto, que es verdad, pero ya 4 años que han pasado y que no se ha visto movimiento real, certero. A mí me recuerda el Metro, que no va a pasar como el Metro, ¿no?
1: No,
0: dijeron que no dijeron, que sí dijeron que falta un papel, que sí, que no, hay que hacer la sede ya, Rey.
1: Sí, Y no puede ser que

0: el Deportes Tolima haya sacado sede propia antes que Millonarios.
1: Muchos equipos.
0: No puede ser.
1: Muchos equipos.
0: Sí, no. Uno entiende pronto lo de Nacional, que está soportado por un conglomerado económico grandísimo. Uno puede hablar del Junior de Barranquilla, que tiene una familia superpoderosa allá en el Atlántico. Uno puede hablar de, no sé, otro equipo que sea. Bueno, en fin, no tengo.
1: El mismo Inter acá.
0: Exacto. Pero, por ejemplo, un equipo emergente como el Deportes Tolima ya sacó su propia sede deportiva, verdad, una sede muy linda, ahí al lado del Parque Deportivo en Ibagué, y Millonarios todavía no tiene sede propia.
1: Si el tema es meramente burocrático, qué papeles, qué ya ha pasado mucho tiempo para que haya alguna luz.
0: Y eso tenía que haberse arreglado hace mucho tiempo. Hace rato, pero demasiado tiempo.
1: Ya ha pasado el tiempo y no se puede pasar de agache porque alguien me dijo, y lo sigue, no voy a decir, ya no voy a decir más nombres porque entonces vamos a entorpecer lo que se quiere hacer con Millonarios en la próxima temporada. Si X jugador que viene del Junior de Barranquilla, X jugador que viene del equipo verde de Medellín, X jugador que viene de Deportivo Cali, van a venir de sus sedes deportivas, que son las sedes deportivas que usted acaba de mencionar,
0: ¿sí?
1: Son centros de alto rendimiento. A la sede de Millos, que le falta todavía un montón para que esté acorde a la grandeza del club y que se está en proceso, obviamente, con tantas largas, pues el jugador debe decir, oiga, también esto, mi formación física también tiene que ser fundamental. Si voy a salir de equipo grande, voy a equipo grande y el equipo grande tiene que tener sede. Y en eso también hay que decir, hablar y comunicar, porque ya, ¿cuánto tiempo más vamos a esperar, Rey?
0: Bueno, usted lo dijo, Rafa, esperemos que no tengamos que esperar lo que hemos esperado por el metro.
1: No, yo decía, el ejemplo sí fue maluco, pero que
0: no, nunca pero es que, no, sabe que no es tan maluco, es un buen ejemplo, porque es que nos tenemos que mosquear, los directivos, los encargados de este tema, del tema burocrático, de arreglar todo ese tema administrativo.
1: Dicen que es el POT, ¿no?
0: Claro, por supuesto, entonces, y nos tenemos que mosquear con eso, porque pues, hombre, Millonario merece Millonarios desde hace mucho tiempo, desde aquellas épocas en que uno iba hasta la 200 y pico
1: a
0: sacar las notas en la finca esa, que después pues todo el problema que ocurrió y toda esa vaina. Ahora pues listo, tenemos la sede allí en el norte, muy, digamos, que acorde, pero pues si va a quedar ahí, que quede ahí, pero que sea algo
1: acondicionada, porque
0: propio, exacto, pero que quede, si va a quedar ahí, que quede propia ya para Millonarios.
1: Yo tuve la posibilidad, Rey, no sé si lo dije aquí en este programa, me imagino que sí, porque llevo tanto tiempo en este espacio, el mejor espacio de información de Millonarios. Tuvimos la oportunidad de ver los terrenos,
0: sí,
1: donde va a ser, donde supuestamente, donde quisieran opcionalmente hacer la sede deportiva de Millos, y no queda muy lejos de donde está ubicada ahora, ¿no? Ahí en Escoria, y de hecho es un predio al lado. Entonces, viendo los planos del terreno tan extraordinario, bueno, que es, viendo lo que quieren hacer, hotel, centro de alto rendimiento, las canchas, bueno, de canchas sí, no me quejo porque las canchas sí están bien, salvo cuando llueve en la sede, pero el tema ya, pues digamos, de tecnología que necesita el jugador, con su gimnasio, con su parte de médica, con su hotel, con el tema de las divisiones menores, bueno, el femenino, sí, todo esto pareciera una opción muy chévere para ellos y acorde a ellos, pero no ha pasado nada. Eso es lo que preocupa.
0: Que pase. Ahí hay que apurarse, hay que despertarse, que pasen las cosas.
1: Mire que en la sede deportiva de Trenamillos, tienen que salir los ayudantes, los preparadores físicos, a las canchas de escolia, llamados los pelados que entrenan afuera de la sede, para que hagan, sí, para que vengan a mirarlos, y eso tienen que estar todos en una sede.
0: Claro, pues,
1: las chicas entrenan afuera, sí, o sea, todo tiene que estar dentro de la sede deportiva de Millos. Sí.
0: Correcto.
1: Es una crítica constructiva, ¿no? Para que no, pues sí, obviamente sí. Queremos lo mejor para Millonarios.
0: No, y es lo que yo digo, si los equipos emergentes están sacando sus propias sedes deportivas,
1: sí, nosotros también, hombre.
0: Nosotros también tenemos, o sea, tenemos con qué y hay que hacerlo. Es una obligación que un equipo grande como Millonarios tenga su propia sede.
1: Edith Gordochía, Azules Tardes. Las niñas a ganar, sí señorita, sí señorita, sí, sí señora, Edith Gordo, a ganar el partido. Aquí nos regañó el oyente que no era Nacional, que por antes que primero que respetemos, por decir una crítica, que nos dijo que eliminadas tardes,
0: ah.
1: Es el que es de Millonarios. Agustín Garzón,
0: no, pero pues,
1: entrados en gastos.
0: Está bravo el señor.
1: Se molestó con el comentario, pero bueno.
0: Que siempre recibimos los mismos comentarios de nuestros, no sé, hinchas de Nacional. Y entonces pues uno dice, no, cuando hacen esa crítica, entonces es una burla de los de Nacional.
1: Por la que hace el presidente con la... Ah, es que sí puede porque está despidiendo a la selección.
0: No vaya a creer, ah, que no, es partida. No.
1: Pues, como todo el mundo dice cualquier cosa.
0: Está despidiendo a la
1: selección. Está despidiendo el presidente Petro.
0: No va a votar, está despidiendo.
1: La selección está, ¿dónde estará? ¿El que será en Catam?
0: En Catam, sí, señor.
1: En Catam, ahí vemos a Lord. Cuando voy a Montero me avisan. El banco, bueno, ya Gómez, ya Carrascal.
0: Ay, claro, al tirito.
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1: Antes de irse, Tatán, gracias por tantos años de... tantos años, pero de si servicio.
0: No se va del todo.
1: Ah, perdón, no, perdón. No, perdón.
0: Termina ya su turno.
1: Ah, no, no, no, yo quiero pensar, uno piensa que sí, como yo me como, aquí están pasando cambios, aquí están pasando cambios, cambios, sí, puntuales en la cadena, pues pensábamos que, oiga, mire, tengo una anécdota con Richard Ríos que está ahí, ¿sabía usted?
0: ¿Cómo?
1: Hice un TikTok, ajá. Me estaba sumergiendo en el mundo del TikTok.
0: Ok.
1: Coloqué, a propósito de TVT, no sé si la gente sepa, lo voy a traer mañana para que la gente lo vea, me acordé porque lo vi. Estábamos en la cancha de Ditaires en Antioquia, ahí cerca de Medellín.
0: Sí, señor.
1: La cancha donde jugaba antes el Itagüí, año 2013.
0: Otro escenario coqueto, pero que está en...
1: Así le falta, ¿no?
0: Está descuidadito.
1: Así le falta harto.
0: Sí.
1: Millos jugaba su partido con Itagüí, el partido se empató en el último minuto con 2 goles, 2013, ¿no? Dairo Moreno. Sí. Éramos los únicos que, como siempre, allá estábamos los únicos que estábamos acompañando al equipo en aquella ciudad, sí, aquí de Bogotá. Y yo me fui, el camerino de ese estadio queda detrás del arco norte.
0: ¿Cómo no?
1: Por abajo. Sí, ¿te cuenta? Sí. Como en el campino de los árbitros.
0: Así es.
1: Ah, donde era el túnel. Donde salió ese bárbaro, el chileno en el 89. Por ahí. Por ahí. Voy saliendo, esperando los jugadores, pasa Rafa Roballo, pasa Dairo Moreno, yo saludo a todos, tín, chévere, y cuando veo a Dairo, pues obviamente en ese momento era la sensación, un pequeño recogebolas estaba al lado mío pidiendo firmas de los jugadores, un peladito. Y yo le decía, quíteme. Pues no le decía, quíteme. Permiso, pero déjeme trabajar. Bueno, no le dije, quíteme. Es un chascarrillo. El pelado estaba ahí pidiendo la firma de los jugadores. Entre ellos, Dairo Moreno. Cuando pasa Dairo, lo saludo. Le digo que todo bien, que es chévere, que bacano, que el partido pasó Rafa. Resulta que ese pelado era Richard Ríos.
0: Ah, mire usted.
1: Era recogebolas de Detroit. Y estaba ahí en ese momento.
0: Ah, bueno, mire
1: peladito,
0: usted.
1: Un peladito.
0: Pues claro, por supuesto. Un
1: peladito, sí. No, venga, viejo.
0: 2013.
1: Era Richard Ríos haciendo. ¿Será hincha de Millos? No sé, pero estaba con los jugadores de Millos haciéndole su reconocimiento.
0: Lo que pasa es que estaba Dairo Moreno, que en esa época.
1: Tal vez Rafa Roballo también movía.
0: Exactamente, exactamente.
1: Hugo 6-1-3-20. Oiga, buena anecdotación, ¿no?
0: No, pero. Pero
1: buenas tardes.
0: ¿Qué?
1: Sí. Ah. O sea, que yo estuve tan cerca. O sea, yo estuve tan cerca de Richard Ríos en ese momento sin saber que iba a saltar.
0: Iba a saltar
1: de la gloria. Nosotros también hemos saltado, pero más despacito. Y vamos.
0: Exactamente.
1: Despacio, o sea, despacio se va llegando al camino.
0: Sin pausa, pero sin prisa.
1: Ahí vamos, sí, señor. Buenas tardes, saludos desde Cali. Sí, señor. Eso. Hugo. Valle de Coca, hincha de Millos, pendiente de ustedes por las noticias de Millos, de los embajadores. A ganar, bueno, por ahora la primera noticia que va a tener revuelo es la última participación del semestre de la institución con el equipo femenino. Ya hemos leído la lista de convocadas y vamos a seguir la información con Dale, la billetera digital, y Mintic en la Casa Azul.
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1: Uno dándole aquí el manejo al programa para que sea ameno, tirando, haciendo tiro. Usted que fue el narrador oficial del campeonato de Millonarios, Corvo, por favor. Dagoberto, por favor. Venga usted, siéntese acá y acompáñeme.
0: Sí, claro.
1: Ahora me dice el Quinfoyán Castillo, la tertulia azul ahora.
0: No, pero.
1: Un programa pecadito, sí. No todo tiene que ser. Salgámonos del monte porque vienen cosas chéveres en la Casa Azul.
0: Ahorita viene un recuerdo chévere también.
1: Vamos a preparar, ingeniero. Preparemos la narración hoy de jueves. Nada que aparece Montero, que no lo llevaron o qué.
0: Sí lo llevaron.
1: Vamos a preparar la narración de mi amigo. Dedicada a Dagoberto.
0: Sombreros para todos.
1: Dedicada a Dagoberto para que vean cómo.
0: Eso, sí.
1: Es trabajo arduo. Sí, de ese momento.
0: Que las convocadas del DIN.
1: El tacón del. Que el tacón.
0: Del tacón y el Real Madrid. Y que no. No. Bueno,
1: nos están funando. Señores, azules tardes. Desde Tierra Alta, Córdoba. Esa es la tierra de Borja, ¿sí o no?
0: Sí, señor,
1: de
0: correcto.
1: Tierra Alta, Borja. ¿Cuántos jugadores nuevos hay ya confirmados para Millonarios? Bueno, la selección de los jugadores nuevos está en proceso. Pregunté ayer y pregunté esta mañana. Oye, la dirección deportiva, es decir, de Michalustos para abajo, todo el mundo cree que también se fue a vacaciones. Siguen trabajando. Rafa, trabajando, estamos aquí desde que el equipo quedó eliminado hasta que llegue el último refuerzo que estamos buscando.
0: Sí.
1: Hasta que llegue el último refuerzo que estamos buscando. Obviamente hablamos de lateral derecho, ya hablamos de dónde puede venir. Obviamente hablamos de el volante 8, obviamente hablamos del extremo derecho, que ya sabe que también lo
0: dimos
1: pistas, dimos pistas aquí, del arquero, ojo ahí.
0: Ahí van 4.
1: Del portero y la posibilidad de tener ese último refuerzo en la parte defensiva. Pues la prioridad son lo que le estoy diciendo. Lo que sabemos todos, lateral derecho, pues obviamente fue el dolor de cabeza del semestre, sí. Porque hasta el chico del Castillo tuvo que improvisarse ahí, porque el tema de Elizalde no sabemos qué vaya a pasar con el tema de extranjería o una posible cesión, con el tema de lo que ha pasado con Macalister Silva, que se quedó solo como volante 10, viejo, y hay que traer un volante 10 ahí.
0: Correcto.
1: Con el tema que vamos a Ureña y el jugador Mateo García.
0: Y los porteros.
1: Y ese relevo, el portero, por favor, que está, es urgente. Rafa, ¿enviaron a alguien para despedir a nuestros jugadores de Millos en la Selección Colombia? No. Ellos sí vimos. Pero no podemos estar en todos lados.
0: No, y además que, pues, con esta alegría con la que terminamos la temporada, sí. con este ánimo sí. Con el que terminamos la temporada, pues, la verdad, sí, complicado el asunto.
1: No estaba para eso, pero sí hubiera sido chévere.
0: No, y además que creo que había que hacer una gestión con Presidencia, había que hacer también una gestión con Federación Colombiana de Fútbol.
1: ¿Sos amigo del presidente?
0: Y no.
1: Yo sí.
0: Yo voté por él, pero no.
1: Yo soy amigo del presidente.
0: No soy amigo personal del hombre. Soy
1: amigo del presidente.
0: Ah,
1: ¿Petro o
0: sí,
1: o,
0: no,
1: o Camacho?
0: Este
1: o Camacho.
0: ¿A qué me meto? ¿Usted me habla de Camacho? No soy amigo de Camacho.
1: En inconvenientes, me meto.
0: No soy amigo de Camacho. Me cae muy bien. Es una gran persona. Pero no soy amigo de él.
1: Creo que poco. Yo lo decía jocosamente. No me, por favor, no me tire la parcela encima. Solamente.
0: No. Yo estoy diciendo, el hombre es una gran persona. De hecho, en alguna época. Estuvimos transmitiendo un partido en Ibagué y me lo encontré de frente y tuve la posibilidad de compartir un par de palabras. Muy educado, muy chévere, un señor muy amable.
1: Estuvimos, recuerde usted.
0: Muy, muy humilde, muy chévere. Pero pues, digamos que amigo, amigo, ¿no?
1: Cuando usted lo conoció en el 2016, era el primer año de él, ¿sabe?
0: Ajá.
1: Estaba cumpliendo el primer año.
0: Exactamente.
1: O sea, lleva también 10 años.
0: Exactamente.
1: igual que nosotros. Sigue Vega Millonarios, vaya renovación, Carlos Alberto Aguirre, pues tiene contrato, ¿no?
0: Y que siga.
1: Tiene contrato.
0: Es uno de los jugadores que debe seguir.
1: Y es uno de los jugadores que también, de odios y amores con la temporada que ha tenido, es un jugador que desde que yo me acuerdo, desde las divisiones menores, ha estado en Millonarios. Es un jugador que en su máximo nivel se lesionó. O sí. Ha sufrido también lesiones en juntas piernas, y digamos que ha sido como esa mala suerte que ha tenido el jugador, sin ser malo, un jugador que también ha acercado a Selección Colombia, no solamente la absoluta, recuerde usted por allá, sino proceso de Selección Colombia juvenil. Uh-huh. Un jugador que ha sido de odio y amores, y que es otra de las posibilidades, no de salida, porque lo que yo entiendo, o lo último que pudimos averiguar sobre el jugador, que tiene contrato, insisto, es que no es un jugador de la prioridad de salida, de la prioridad de cesión para Millonarios.
0: No, y no creo que lo merezca, Rafa. A mí me parece que es un jugador que sí, de pronto ha tenido sus espacios en donde ha truncado su juego en Millonarios por las lesiones. Pero creo que es un jugador que tiene a Millonarios en el corazón, que es muy valiente, que cuando lo ponen como volante de marca, cumple. Cuando lo ponen de lateral, ya sea por la izquierda o la derecha, cumple. Al menos en la parte defensiva. Tal vez no es un jugador que vaya tanto al ataque, que tenga tantas prestaciones de ataque o de enganche o de 10 o de extremo. Porque al final de cuentas al hincha lo que quiere ver es goles y que el equipo cree jugadas y que llegue al arco. Pero Steven Vega es un bastión importantísimo, es el jefecito.
1: ¿No tenía usted como de los preferidos de Vega? Porque yo voy más por el lado suyo, más allá que no ha tenido buen regreso siendo el sí, jugador correcto. Que conocimos. Pero si lo pone, o sea, si el profe decide,
0: que se quede.
1: Si el profe decide, como entiendo, va a pasar con contrato vigente y por la posición, haciéndole la segunda a otro jugador que va a venir, y el jugador Ureña y el jugador Mateo García, que es otro que está en deuda, pues yo creería que no hay que prescindir de los servicios del jugador. Para mí, ¿no? Entonces la gente se nos viene encima porque ya nos dijeron que no aportamos nada y que Abaco, la lotería de Bogotá.
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1: Oiga, la gente, ¿por qué es así? Hola. La gente, porque es así. Vega no es jugador del equipo grande, ya está quemado y no le da más, dice nuestro oyente desde Facebook, Dagoberto Rafa.
0: No, ¿cómo? Vea. Yo sí defiendo a Veguita, a mi jefecito. Yo lo defiendo porque a mí me parece que es un tipo cumplidor, un obrero en la cancha, como se dice. ¿Qué
1: opina de Jordana?
0: Ojo que... Mire, a mí ese tipo de delanteros me caen bien. Es un tipo... con talla, es un tipo con corpulencia, y a mí me gusta esa clase. ¿Se acuerda que alguna vez en Millonarios hubo un troncazo?
1: Han habido bastante.
0: Llamaba que yo defendía a muerte, que era Enzo Gutiérrez.
1: Enzo Gutiérrez, sí señor.
0: Yo lo defendía a muerte porque sí. Ese tipo de delanteros a mí me caen bien, y antes de él había un paraguayo también que no me acuerdo cómo era él. Pero a mí ese tipo de delantero me cae muy bien porque es el típico 9 de área que pone el cuerpo, que gana balones arriba, que tiene fortaleza. Y Jordana hizo eso en el principio de la temporada, más como tal vez como para mostrarse, como para que lo pongan de titular. Y después fue cayendo, ya se desapareció y ahora se lesionó y ahí quedó en el equipo.
1: Un problema también importante. Entonces, hay que decir,
0: no me gusta es precisamente eso, que bajen su nivel, empiezan muy bien, muy arriba, ilusionan a la hinchada y terminan cayéndose y terminan termina uno defendiendo lo indefendible, mejor dicho.
1: Jordana no arruga los comentarios que al azar coloca el defensor número uno de Jordana, que lo tiene a su derecha, señor.
0: No, pero es que por supuesto, a mí me parece que ese tipo es un gran jugador. El problema es que fue cayendo en su nivel, se fue desapareciendo, se fue diluyendo, hasta que se lesionó.
1: ¿Sabe qué le pasó además de eso? Le llegó Falcao. Y estaba detrás de Leo, y estaba ahora Contreras. Siempre estuvo haciendo fila ahí.
0: Ese Contreras, fíjese usted.
1: Ahí estuvo.
0: Contreras, esos son el tipo de jugadores que a mí me caen bien. Tipos que ponen el cuerpo, que guerrean, que batallan, que hacen goles. Porque el tipo va arriba, pelea. Y a mí me gustaba mucho al principio el juego de Jordana, por eso después se diluyó y se lesionó. Y listo.
1: Nos dice el oyente desde YouTube que si escuchamos lo que dijo Char. Me imagino que el señor presidente, el dueño del equipo,
0: Don Fuad,
1: sobre la posibilidad de él mismo, antes de jugar la final, que viene lunes.
0: El papi de los Char.
1: Sobre reforzar el equipo, sobre la nómina que tenía. Pero la gente tiene corta memoria. Al técnico lo querían sacar. Esto se contaron al final también porque, bueno, se quedaron fuera de Libertadores. Es más, no ha pasado. Está difícil, sí, pero antes creo que el ambiente allá en Junior estaba complicado y estábamos aprovechando, entre comillas, esa situación para llamar a esos jugadores, para acercar jugadores hace algunas semanas, para saber qué posibilidades tengan los jugadores para reforzar a Millonarios. Rafa, o sea que cambiaron de director, ¿cómo así?
0: Coordinador Nacional de Radio.
1: Se cambió el Coordinador Nacional de Radio. Exacto. Sí, ahora vamos por la dirección total de ese asunto que está. Me nombro aquí, Rafa Puente.
0: Cuidado, porque los jefes están.
1: Yo voy por la chupeta grande para que vengan acá.
0: Cuidado.
1: Santi Jordano es explosivo, luchador y con mucha entrega.
0: Sí.
1: Tanta que a veces se sobre revoluciona.
0: De cierto, acuerdo.
1: Cierto, dice Huguito, aquí desde desde YouTube. Chevrolet, ¿sabe qué? Vamos a poner el audio, que es que hoy es jueves.
0: Ah, sí, señor. Jueves de TVT. Era más o menos las 8 de la noche y piquito, porque ya el partido empezó a las 7 de la noche en aquella época. Estamos hablando de el audio de aquella época, de esta cadena, de esta Casa Azul, de la época en el que celebramos el campeonato de 2017, un campeonato supremamente emotivo. Y pues Rafa, presentemos este hermoso audio de aquella época. Está larguito, eso sí hay que decirle a los oyentes, pero muy seguramente lo van a disfrutar, porque hace 10 años se narraba así en esta
1: casa. 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La narración, nos devolvemos en el tiempo. Hoy en jueves de TVT 2017, es aquel diciembre que estábamos allá en una camufladitos, ahí estábamos en una trincherita, estábamos cuando el estadio estaba completamente rojo.
0: Correcto.
1: Usted, disfruten del siguiente audio, ¿verdad? Que lo trajimos hoy para ustedes en jueves. Seguimos con la información. Adelante, ingeniero.
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12: El jugador con la mejor pinta del partido, John Duque. Millonarios no puede devolverse y quedarse atrás. Tiene que presionar y buscar otro.
13: Viene la pelota atrás, le pegó Rojita. ¡Gol! ¡Golazo! ¡Golazo! ¡Golazo! ¡Golazo!
14: ¡Gol azul! ¡Gol azul, gol azul, gol azul, sol, sol, gol azul! ¡Gol azul, gol azul, gol azul, sol, sol, gol azul! ¡Gol azul, gol azul, gol azul! Del alma, golazo de Henry Rojas, le empalmó de pierna zurda, la pelota cruzada al palo de la mano izquierda del portero Robinson Zapata. Se me cae la voz. Henry Rojas pone el gol del título, la cruza impresionante con una media volea, no le pegó con la zurda, le pegó con el
15: amarillo,
14: corazón,
15: amarillo, vamos.
14: Con el corazón de 8 millones de hinchas de Millonarios. Viene Duque, pone la pelota para Irón del Valle, se la quita Urrego. Millonarios en el Campín de Bogotá, ¿eh? Empata el partido. Dos tiene Millonarios. Santa Fe no existe.
15: Yo no voy a comentar el gol sino hasta que termine este partido.
16: Andrés,
15: señora,
16: con esta anotación Henry Rojas llega a su tercer gol. Ya recordemos que ya había anotado contra Bucaramanga y contra Jaguares.
17: Aquí estamos, Sofía lo pidió y al segundo se lo otorgaron. Había dicho en su comentario, Millonarios no se puede quedar así, tiene que buscar el otro gol. Y vino Rey, qué emoción, qué locura es esto aquí. ¿Cuántos minutos todavía? Narra el Rey Arturo, la Casa Azul transmite. ¡Vamos, Millos!
14: Vamos a ver la pelota, el arquero Viconis.
15: No puedo más, Rey.
14: Saque de puerta. Escúchame, de la lotería.
15: Señor Carlos Ordús, por favor, me reemplaza, no puedo más.
14: Saque de puerta, no de la lotería más. De la Cruz Roja.
1: ¡Wow! ¿Qué es este recuerdo?
0: ¡Ah!
1: ¿Qué es este recuerdo? ¡Qué emoción! Se pone la piel de gallina. De gallina, sí. Cuando se escucha, ah, estábamos, yo estaba al lado de ustedes,
0: sí, claro, usted nervios, estaba ahí en la los, cabina.
1: No, ¿sí, con quién? No, no, con, oh. Por favor, por favor. No, eso ya no,
0: tranquilo. Ya
1: no voy a decir nada, pero no, estos recuerdos de verdad traen a la memoria estas gestas, cómo se juegan las finales, cómo hay que disputar partidos de esta índole. Si usted me apura, Rey, usted estaba sin boya, ¿no?
0: Sí, claro, yo estaba enfermo en esa época. Y narré el partido así enfermo, pudo más la pasión, la verdad, tenía una infección en la garganta y yo dije, no, yo me voy a narrar así, pase lo que pase. Y bueno, ya ahí en ese momento estaba supremamente afectado porque ya había narrado el gol de Cadavid,
1: sí, de cabecita,
0: que fue el gol de cabeza del empate, y obviamente las emociones de ese partido fueron tremendas. Un gran partido.
1: Pasaron muchas cosas en ese partido, Rey, porque a partir de ese partido el distrito, el fútbol mundial acató, tomó esa directriz como ejemplo de saber cómo se desocupa un escenario deportivo en contados minutos. Si usted amigo de algún club de prevención de desastres quiere que se desocupe con tranquilidad un estadio rápidamente, vea ese partido y póngase dispositivo de seguridad porque el estadio quedó vacío en 5 minutos.
0: Y quedaron varias camisetas blancas.
1: Los infiltrados.
0: Ese día en Occidental había un montón de camisetas blancas.
1: ¿Se acuerda? Oh. Y que a nosotros nos dejaron entrar con camisetas, nos tocó ir a camuflarnos. Ir a camuflarnos porque
0: yo fui...
1: Pablo García se llama él.
0: Pablito. Ay, Pablito, sí. Pablito, él tenía un programa aquí en Colmundo. Pablito García.
1: Él era el jefe de Plaza Santa Fe. Sí, hincha de Millos, por eso nos ayudó.
0: Correcto.
1: Ese es Arturo, vea, empezaron. Arturo, Rey, bien, Rey. Ay, bueno, empezaron. Activaron las bodegas.
0: Que no aporta, ¿no? Ah, bueno,
1: pero bueno,
0: Agoberto, un abrazo.
1: No falta John Javier Bustos, no falta el John Javier Bustos de la radio, del comentario que dice, la Casa Sur está como nosotros los hinchas de Millos, viviendo el recuerdo. Pero recordar,
0: tiene vivir. Toda, le digo que tiene toda la razón.
1: Recordar es vivir. Yo quería traer ese recuerdo, Rey.
0: Este recuerdo, sí.
1: Yo quería traer ese recuerdo, Rey, porque a propósito de ese regreso triunfal a Colmundo Radio ASB, saludando de nuevo a Andrés Ruiz y a Ricardo Martínez. Varias cositas que se vienen chéveres con Millos, ¿no? Con nuestro programa, con la parrilla de programación, con la Casa del Mundial, ya lo dije, se fue.
0: Sí.
1: La Casa del Mundial y toda la información que a partir del mando, del comando de su dirección, vienen para la cadena.
0: Sí, eso esperemos. Ojalá que le guste a la gente y ojalá que sea de lo mejor que vaya saliendo en este Colmundo. Siempre por los oyentes, porque ASB Colmundo es la radio que te acerca a los deportes.
1: Cuando usted me lleve, me invite a la Casa del Mundial.
0: Pero claro,
1: Rafa, te voy a decir totalmente invitado. Una anécdota que me contó Arnoldo Iguarán en la para Arnoldo Iguarán, gran amigo mío.
0: Sí, señor.
1: De hecho, hay una barra en el estadio en honor a él, gracias a nosotros, porque lo queremos.
0: Es mucho. Correcto.
1: En la Mundial de Italia 90. Sí, en el Mundial de Italia 90, una gran selección Colombia que se conformó.
0: Uy, sí.
1: Ellos fueron a concentrar a Bolonia.
0: Sí.
1: Sí, toda la selección. Y los, como estaba tan copado en esa época Italia, los de la cita mundialista, los mandaron a concentrar a un monasterio.
0: ¿Cómo no? ¿Cómo no? Sí, ya me acordé. Entonces, de esa anécdota.
1: Él lo vivió. Sí. O sea, toda la gente dice que es carreta. Pero me decía Rafa, mira, venían todos a golpearme al cuarto para quedarnos todos en mi cuarto, porque asustaba. Había como una.
0: Claro.
1: Una viuda que. Hay un espanto de una viuda, sí, que en verdad lo asustaba. Y todos se acostaban con veladoras, todos con la Biblia abierta.
0: No,
1: pero, o sea, antes, o sea, si no pasa eso, goleamos a Alemania, seguramente.
0: Pero mire que a Alemania. No, al contrario, yo creo que por estar ahí es que le hicimos bueno, ese partido.
1: Bueno, juntas, sí, claro. Nada, para que se fueran de ahí rápido, hay que eliminar a estos manes, porque si no, esa es una de las grandes anécdotas que ha contado, muchas que me ha contado Arnoldo Iguarán en la selección Colombia, con el Pibe, con Freddy Rincón, con esa gran selección. Uy, que se formó,
0: sí, en aquella. Estaba Rubén Darío Hernández.
1: También de niños y la Gambeta.
0: Sí, claro, la Gambeta Estrada.
1: ¿Y sabe Rubencho Hernández? ¿Y sabe qué más estaba como jugador de Millonarios? Sergio Javier Goicochea, no, que también pasó por aquí por los micrófonos.
0: Que a casa. Él le cayó de papayita la titularidad de la selección, porque en el partido de Argentina contra Unión Soviética,
1: sí, se lesionó.
0: Se fracturó Neri Pumpido.
1: Fue culpa de suerte,
0: entró,
1: ¿no?
0: Claro, pues por supuesto. Y obviamente le dolió más a Pumpido, pero entró Goicochea y fue el héroe de esa selección.
1: Hasta el Cobresal que conoce penal que resistía.
0: Sí,
1: porque iba a los penales, bueno, con el gran Sergio. Y él dijo aquí en la Casa Azul Radio, que repito, Rey, fue invitado aquí a los 79 años del club hace casi un año, y dijo que gracias a Millonarios fue que él volvió a fútbol. Él mismo lo dice.
0: Es correcto.
1: Y que gracias al hincha de Millonarios que respeta, que admira, él volvió a ser en la élite del fútbol. Para, bueno, después se comió el 5-0, ¿no? Pues ya hace parte de otra,
0: es otra historia.
1: Vamos a terminar nuestro espacio con las últimas noticias de Millos, muchachos, sobre lo que les traje para hablar de nuestro Millos en esta semanita que tenemos para seguir buscando información sobre lo que viene para Millos.
0: ¿Trae nombres?
1: No.
0: Ah.
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1: Seguimos en la Casa Azul Radio. Bueno, una de la información que el día de hoy ha causado como bastante, pues no conmoción, pero sí, digamos, sorpresa, es ese jugador 2 de la final.
0: Sí.
1: Ese jugador, ya sabemos que el primero, que hay posibilidades de lateral derecho, y no teníamos en el radar, pensábamos que ocupaba otra posición, es más de volante mixto de la final, ¿no?
0: Ah,
1: hay,
0: okay.
1: Hay otro jugador rapidísimo de extremo que también está siendo evaluado, también de la final, ayer tuvimos la oportunidad, sino que es que si soltamos alguna cosa más, entonces van
0: no.
1: Juego de empresarios. Tranquilo. Ya otros medios, ahí les dejamos para que arranquen con la información ellos,
0: sí,
1: para que puedan hacer. El tema del arquero ya está casi listo, el tema del acuerdo con Guillermo Amores.
0: Ok.
1: ¿Para que esto permita que la negociación que se tenga con arquero extranjero se pueda dar.
0: Así es.
1: Álvaro Montero, no.
0: ¿Va a costar una plática?
1: Claro,
0: o...
1: es que ya le dije al profesor, con billete, si no ve lo que pasó. Álvaro Montero tiene una posibilidad seria para irse al fútbol, perdón, a estar en el fútbol argentino, en vez de estar en el gran momento, a Boca Juniors. Uy. Al Boca Juniors. ¿Qué significa eso? Bien. Que en una eventual negociación, porque van a hacer uso de la opción de compra Vélez para el jugador, va a llegar otra platica extra por el posible traspaso de Vélez a Boca Juniors, arquero de Boca. Recomendado, ¿sabe por qué, no? Oscar Córdoba.
0: Por Oscar Córdoba, casi nadie.
1: Oscar Córdoba ha recomendado a Álvaro. Y que llega muy bien. No. Y si va allá, quedará, mejor dicho, listo para titular de la selección.
0: Que ir al Mundial y donde llegue a tapar algún partido.
1: Ahí se tres veces más.
0: Pero por supuesto.
1: Yo creo que el domingo un mensaje, ojalá, amigos oyentes, amigos de redes, como dicen los pelados, Twitter, haz tu magia. Y llegue hasta allá, señor Lorenzo, contra Jordania, colóquelo, titularon, que sea mi hijo, porque cómo hacen, sí, porque si ya no arma señales, pues ahí sabemos a qué estamos jugando, y que el arquero 2 va a ser el tal voleibolista, le digo yo de cariño, pues después de ese 2007, el señor Ospina. Una de la tarde se nos fue la hora. Chévere el relato, Rey.
0: Gracias. Ya
1: me hizo otra vez quebrar.
0: Yo no creo que haberlo hecho en vivo ahora si hubiera salido con esa emoción con la que se hizo en aquel momento.
1: Yo estuve buscándola y no la encontré. ¿Sabe cuál encontré? La de 2012, mucho antes atrás.
0: Ah, ¿cómo no?
1: Con Vale Azul, con Gio Riaño.
0: Gio Riaño. Por supuesto.
1: Pero usted está arriba. Sí, claro, que sabe. Yo lo digo yo porque, yo soy.
0: Cada cual tiene su historia.
1: A usted le queda difícil decir que usted, porque como pues usted sabe que es usted. Una de 57 minutos. Nosotros vamos con más información. Nos vamos de aquí corriendo, Rey. Vamos a comer algo y nos vamos para el techo.
0: Por supuesto.
1: Porque las embajadoras han llegado al Estadio Metropolitano a ese partido que después de las 3:30 va por señal abierta, ¿no?
0: Sí, señor, señal Colombia.
1: Y la información en las redes sociales, ya está publicada la lista de convocadas. Creo que Kelly se va a hacer par golazos y vamos a clasificar anticipadamente a la fase final del torneo femenino. Nosotros nos vemos. Chao, Rey.
0: Chao, Rafita, que les vaya muy bien. Azules tardes para todos.
1: Nosotros nos vemos mañana después de la 1 de la tarde aquí en la Casa de Azul Radio. Con permiso.

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1: Saludo muy especial, buenas tardes. El servicio informativo Colmundo ASB Noticias les da la bienvenida con los sucesos más importantes de la hora. Les habla Arturo Vargas Mendoza. En Colombia, el presidente de la República, Gustavo Petro, previo aval de la Corte Constitucional, sancionó la ley Sara Sofía, una iniciativa con la que se crea un sistema nacional de alertas tempranas que permitirá difundir información sobre niños y adolescentes reportados como desaparecidos directamente a los teléfonos celulares de los ciudadanos. El senador Alejandro Chacón, autor de la iniciativa, explicó que la ley permitirá que las fotografías de los menores desaparecidos lleguen de manera inmediata a los celulares de las personas que se encuentran en las zonas donde ocurrió el hecho. Según indicó el congresista, una vez la desaparición sea reportada por los padres, cuidadores o por el Instituto Colombiano de Bienestar Familiar, ICBF, las autoridades deberán activar el sistema de manera inmediata. En el mundo, la secretaria general de la Organización de Estados Americanos, OEA, presentó al Consejo Permanente del organismo el informe sobre las tareas de la misión de apoyo al proceso de paz en Colombia de cara al segundo semestre del 2025. En esta presentación se advirtió sobre los riesgos de seguridad en el contexto electoral e hizo un llamado a concretar distintos compromisos de paz para reducir la violencia durante la jornada de votaciones planeada para el 21 de junio. Roberto Menéndez, jefe de la misión, pidió expresamente a los grupos armados abstenerse de interferir en el ejercicio de los derechos y libertades políticas de la población. En los deportes, la Confederación Brasileña de Fútbol confirmó que el futbolista Neymar no viajará a Cleveland, Estados Unidos, para afrontar el partido de preparación de su selección ante Egipto antes del inicio del Mundial, debido a que aún se recupera de una lesión en el gemelo de su pierna derecha. Pese a las dudas sobre su estado físico, Ancelotti garantizó la presencia del exjugador del Barcelona y del Paris Saint-Germain en el Mundial, que comenzará dentro de una semana en Estados Unidos, México y Canadá.
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Amigos oyentes, tengan todos ustedes muy buenas tardes. Bienvenidos a este su programa de Casados y Aún Felices. Qué alegría poder compartir con ustedes esta tarde. Muy contento, muy feliz de poder tener este espacio, esta oportunidad de poder llegar a cada uno de ustedes, a cada una de sus casas y poder brindar un mensaje más, un mensaje de esperanza, de reconciliación, un mensaje que llega a lo profundo del corazón, no solamente del individuo, sino también de la familia. Este programa tiene como base la familia. Nosotros digamos que trabajamos específicamente con la idea de impactar matrimonios, es claro, pero es que impactar un matrimonio es impactar una familia, es hablar acerca de también del esposo que hoy está queriendo construir una muy buena relación con su esposa, pero también con sus hijos. Es hablar de una esposa que hoy, en su papel también de querer contribuir en el hogar, hace todo lo pertinente para hacer que su familia cada día avance, que su matrimonio avance. Allí es donde llegamos nosotros, pero también hablamos de los hijos. Qué tema tan primordial, tan importante como el tema de nuestros hijos, ya que hablar de los hijos es proporcionar específicamente esas herramientas que los padres necesitan para que puedan trabajar en la vida de ellos, para poderlo llevar a ellos hacia ese camino del encuentro con Dios, del encuentro consigo mismo, o sea, con ellos mismos. Pero también es importante mirar lo que también repercute estas temáticas en dar también a los hijos herramientas para saber manejar relaciones con sus padres y con las personas que están allá afuera. Bueno, muy bien. Quiero hoy saludar a todos los líderes de mi par, a todos ustedes, muchas gracias por el cariño, a todos ustedes que están trabajando por las parejas, que están día tras día impactando las familias, a todos ustedes, muchas gracias. Qué lindo poder contar con ustedes en este trabajo que estamos desarrollando. Para nosotros es primordial que podamos cada día generar que muchos, que el corazón de los hijos se vuelva a los padres y el corazón de los padres a los hijos. Esto para nosotros es un trabajo fundamental y allí estaremos trabajando día tras día, impactando el entorno, impactando todo lo que hay. Así que quiero saludar hoy a Mario, a Patricia, a Mario Delgado, Patricia Teortúa, que están allí en Medellín. Son los directores que actualmente están al frente de este trabajo allí en Medellín, pero también saludar de igual manera aquellas personas que, aquellos líderes que también vienen trabajando en las diferentes ciudades, Elkin Barrera junto con su esposa allí en Cali, que sé que vienen trabajando de una manera ardua. De verdad que es admirable la labor que ellos desarrollan. Bueno, Henry Martínez, que en estos días nos acompañó junto con Luz Elena, que vienen trabajando allí en todo lo que son los Santanderes, vienen haciendo un trabajo muy importante. Bueno, Jorge Durán y Sandra, aquí en Bogotá, hacen una labor maravillosa, extraordinaria. César Gutiérrez y su esposa Isabel también, que vienen trabajando también aquí en Bogotá, en otras, digamos, en otra de las territoriales o otro de los campos también, si de pronto usted lo así lo quiere entender, que también vienen desarrollando una labor muy, muy importante. También quiero hoy saludar a Marvin López y a Rosa, quienes asumen también este trabajo de ser los líderes del ICT en parejas, en lo que tiene que ver con las parejas a nivel internacional. Ellos van a estar trabajando con nosotros allí de la mano. Bueno, mejor dicho, nos quedaríamos aquí mucho rato hablando de todo ese liderazgo que se viene desarrollando dentro de este campo de lo que son las parejas. Bueno, muy bien, hoy estaremos trabajando entonces otra temática que sé que va a ser importante para sus vidas, que nos va a ayudar. Hoy vamos a hablar un poco acerca de la teoterapia. Teoterapia es el tratamiento de Dios a la vida del hombre en sus tres áreas, en su espíritu, en su alma y en su cuerpo. Hoy particularmente nos vamos a centrar un poco en el alma.
Porque allí en el alma nosotros tenemos recuerdos, recuerdos que en algunos, digamos que en ciertos casos hacen daño, destruyen, dañan, nos desestabilizan. Pero también hay otros casos de, digamos, de personas que han aprendido a manejar su pasado, han aprendido a lidiar con ese pasado. Hoy esos recuerdos ya no traen dolor y angustia, ya no traen, digamos, este tipo de experiencias que anteriormente tal vez nos movían el piso. Entonces la idea es que podamos abordar todo esto que, de lo cual hoy estamos hablando. En pocas palabras, estaremos hablando un poco de sanidad interior. Y eso es bonito. Quiero decirles que realmente estos temas ayudan muchísimo para por lo menos entender un poco qué está pasando con nosotros. ¿Por qué a veces discutimos, peleamos tanto? ¿Por qué a veces la relación se vuelve tan tan complicada para nosotros? Y por eso tengamos eso presente, tengamos eso bien presente, y que a través de esto también nosotros podamos realmente tener también las herramientas para saber cómo enfrentar cada situación, cada aspecto que hoy podamos estar viviendo allí en lo profundo de nosotros. Aquí empiezo con una pregunta. ¿Qué han experimentado cuando una situación o conflicto les agobia y no le ven la salida? Le estoy preguntando a ustedes dos. Claro, porque somos dos. Y eso es lo interesante de ser dos, que cada uno experimenta, vive, siente de manera diferente los conflictos. Entonces, sería muy bueno que usted hoy tenga esa oportunidad de poder, digamos, transmitir, de poder entender lo que hoy usted, que usted pueda escribir aquello que hoy usted puede estar experimentando, eso que usted está sintiendo. Entonces tenga eso muy presente. Cuando una situación, cuando un conflicto nos está agobiando, usted no le ve la salida, ¿qué es lo que usted experimenta? Y eso es importante que hoy usted empiece a escribirlo. Miedo, ansiedad, angustia, dolor, ira, tantas cosas normalmente solemos sentir allí en lo profundo de nosotros y a veces no entendemos. ¿Siente usted que alguna herida o situación del pasado no ha sanado? ¿Y esto ha afectado también su relación matrimonial? Sigamos escribiendo, porque la idea es esa, que hoy usted también tenga y digamos tenga esa posibilidad de bajar al corazón qué es lo que está sucediendo, cómo ha afectado todas estas situaciones que usted ha vivido en su pasado, en su relación matrimonial al día de hoy. Estoy seguro que cada uno de nosotros venimos con traumas, miedos, dudas, inseguridades y situaciones que hemos vivido de tiempos pasados. Pero el tema es, una cosa es saber que ya ese pasado quedó atrás, otra cosa es recordar ese pasado justo para estos momentos donde estamos experimentando tanto dolor. Por favor, tengamos eso presente, muy, muy presente. Entonces, la sanidad interior es el proceso mediante el cual una persona es liberada y sanada de heridas y traumas del pasado. Eso es lo que es sanidad interior. Dios nos lleva a nosotros, digamos, como a tratar de devolvernos un poquito para llegar específicamente a aquellos puntos de nuestra vida donde hoy se está experimentando el dolor. Ahora, vale la pena aquí mencionar, lo que yo les estoy diciendo a ustedes no es hacer una regresión a su pasado y empezar a mirar el dolor en la herida. No, esta no es la idea. La idea es que usted tiene que empezar a ubicar específicamente qué es lo que a usted le, digamos, le duele, qué es lo que usted es consciente que está todavía allí vivo y que hoy se vuelve un problema para sus relaciones, especialmente en el matrimonio. Pero esto no solamente afecta al matrimonio, afecta también nuestra relación con otras personas. Hay cosas de las cuales yo soy consciente, hay otras cosas de las cuales yo soy inconsciente. Cuando yo les digo a ustedes que Dios muchas veces me lleva como a devolverme,
no es con ánimo de hacer una regresión a su pasado, es con el ánimo de que Dios, que conoce su vida y sabe las marcas que usted tiene, muchas veces nos puede llevar a un evento, a una situación que generó dolor, que generó herida en nosotros. Y lo hace no con la idea de que usted se quede estacionado allá en su pasado, llorando lo que pudo haber sido y no fue. No, es con la idea de que usted lo pueda sanar. Muchas veces Dios me permite ser consciente de cosas que, de las cuales tal vez yo no era consciente, y a través de una oración, a través de una situación, surge algo de mi pasado que Dios dice, es necesario que te sane de eso, es necesario que quites, que quites ese peso que llevas. Eso es lo que estamos hablando. Entonces, la idea es, todos nosotros vivimos traumas y situaciones en el pasado. Algunas fueron simples, otras fueron terribles. Y al final generó una afectación en lo que tiene que ver con nuestras relaciones. Eso es lo que está pasando y es lo que nos lleva muchas veces a, como en vez de avanzar, a retroceder. Eso es lo que está pasando. ¿Por qué no salimos a veces del mismo problema matrimonial? Porque sencillamente usted está anclado a una situación de su pasado que le dolió, que lo hirió, que le causó heridas profundas. Y el tema es que usted todavía no quiere salir de allí. Por eso constantemente lo que usted hace es volver una y otra vez a esa situación. Devolverse una y otra vez. O sea, es siempre como estar tratando de ir hacia esa situación que le dolió. Y es la manera en que usted reacciona lo que le lleva a usted a tener, digamos, a estar profundizando la herida. Viene un conflicto y usted inmediatamente saca la herida, esa situación que tiene, y es donde esta situación se pone muy compleja. Estas heridas entonces nos impiden disfrutar lo que nosotros llamamos, o más bien lo que la Biblia llama, la vida abundante. ¿Qué es la vida abundante? La vida abundante que está escrita en la palabra de Dios, también podríamos decir que es esa vida con propósito, con sentido. Es una vida donde yo puedo saber que puedo pasar por un momento difícil, que puedo pasar por un momento de dolor, pero yo sé específicamente que esta situación es algo que, digamos, pudo haber... cuando hablamos de lo que es la vida abundante, yo puedo vivir circunstancias que me causen dolor, pero cuando yo tengo a Cristo en mi corazón, no voy a permitir que esto me quite la paz, la tranquilidad. Y esa es la circunstancia. La vida abundante la recibe usted desde el momento en que usted invita a Cristo en su vida. Le lleva a usted a entender que usted tiene una vida con propósito y sentido. Una persona que hoy ha experimentado el amor, el perdón, la misericordia de Dios, experimenta esa vida abundante. Puede pasar por momentos difíciles. Puede que en un momento determinado su pasado quiera volver a salir a flote, pero esa persona inmediatamente mira la cruz del Calvario y entiende que todas estas situaciones quedaron atrás, que es una nueva persona y que es libre de todas aquellas cosas que lo amarraban a su pasado. Y es allí donde usted puede ver

sanar mi voluntad, quiere sanar mis emociones, quiere que yo viva de acuerdo a lo que me dice Primera de Corintios 2, cuando dice que yo tengo la mente de Cristo. Y tener la mente de Cristo sencillamente es saber y entender por el Espíritu Santo que soy uno con Él. Y tener la mente de Cristo es tener la capacidad de enfrentar cualquier situación, por dura que ésta sea, y poder ver allí siempre cómo Dios me saca, cómo la mano de Dios me restaura, poder ver el Espíritu Santo operar en medio de todas estas cosas. Muchos de hijos de Dios todavía no han entendido esto y por eso están atascados en el pasado. Todavía experimentan heridas, son víctimas todavía de la depresión, de la ansiedad. Estos días hablábamos la depresión como exceso de pasado, la ansiedad como exceso de futuro, el estrés como exceso del presente. Son situaciones que hoy nosotros estamos viviendo y son situaciones que nos desencajan, nos roban y nos quitan la paz. Nos dejamos dominar por sentimientos de rechazo, complejos de inferioridad, dudas, temores, inseguridades, porque no hemos experimentado sanidad interior, no hemos experimentado liberación. Si usted es de aquellos cristianos que hoy lee la Biblia, va y asiste, digamos, a un lugar donde lo están alimentando espiritualmente, pero hoy usted entiende que esos conflictos hoy están, digamos, a flote, están allí en todo momento. Si usted es de aquellos cristianos que todavía cree que su pasado pesa demasiado en su vida, significa que usted no ha entendido la obra de Cristo en la cruz. Usted no ha entendido lo que el Señor vino a hacer por usted. Y quiero que entienda que lo importante aquí es que usted experimente salud. Y para eso está la palabra de Dios. Y vamos a mirar algunas cosas que muy seguramente nos van a ayudar a entender un poco más estas cosas. Primero que todo, hablemos de Dios como el diseñador de la vida. Dios mismo es el que diseña todo. Él es el creador, Él es el arquitecto de todo lo que usted ve alrededor suyo. Si alguna vez usted ha dudado de la presencia de Dios, la Biblia me da una clave muy importante para esto. Y es que definitivamente, detrás de todo lo que está viendo hoy sus ojos, hay alguien que formó, que hizo, alguien que hizo que todo esto fuera posible. Todo lo que hay a su alrededor tiene una marca, tiene una firma, y es de alguien que hizo, que formó, que creó, que diseñó para usted. Quiero que usted mismo hoy se haga, digamos, usted mismo haga un alto y empiece a mirar su cuerpo. Qué diseño tan increíble, qué máquina tan extraordinaria la que hoy nosotros tenemos. Cada miembro del cuerpo, cada aspecto de nuestro cuerpo es clave. Todo lo que usted tiene hoy es porque Dios en su bondad nos hizo y nos diseñó como estamos, como somos. Nada nos falta. Estamos completos de acuerdo a lo que dice la Biblia. En un momento dado, una persona puede tener, digamos, una discapacidad, pero es increíble algo. Es increíble mirar que puede que hoy a usted su mano no le funcione, pero increíblemente el diseño del cuerpo de una u otra manera lleva a que aquello que hoy a usted le falta, por otro lado, se complemente. Y eso es lo increíble de este diseño tan extraordinario. Hay personas que hoy perdieron, digamos, su capacidad visual, personas que hoy son ciegas. Pero quiero contarles algo. Muchas de esas personas tienen una virtud, una capacidad extraordinaria. Lo que les falta hoy en vista, esta gente, por otro lado, desarrolla unos sentidos que parece que estuvieran viendo. Y eso es lo que Dios hace. Todo lo que hoy usted diga que le puede faltar, por otro lado, Dios lo complementa. Dios es extraordinario y el diseño, la estructura de nuestro cuerpo es increíble. ¿Cuánto daría usted por su ojo, por ejemplo? ¿Cuánto? Y si usted pudiera colocarle un precio a su ojo derecho o a su ojo izquierdo, ¿en cuánto lo daría? Quiero decirles que sí es posible que en un momento determinado usted pueda colocarle un precio
a este

Ojo, ahora el tema es, ¿usted está dispuesto a desprenderse de algo tan valioso? Esa es la pregunta de todo esto, porque de que hayan interesado los hay, pero realmente lo que usted tiene es un diseño perfecto. Dios nos diseñó, Dios nos hizo. Y así como hizo su cuerpo, también le dio una estructura a nuestra vida. En Primera de Tesalonicenses capítulo 5, en el versículo 23, dice, y el mismo Dios de paz os santifique por completo, y todo vuestro ser, espíritu, alma y cuerpo, sea guardado irreprensible hasta la venida del Señor Jesucristo. ¿No les parece increíble que dice todo vuestro ser? O sea, definiendo una estructura, hay un todo. ¿Y qué compone ese todo? Ese todo lo compone en tres partes: espíritu, alma y cuerpo. Eso es la estructura, el diseño poderoso que Dios hizo. Eso es lo increíble de esto, la manera como Dios en su diseño perfecto todo lo creó y lo hizo de una manera tremenda para que nosotros hoy pudiéramos estar conectados con Él. Ahora usted me puede decir, pero ¿para qué yo tengo un espíritu? ¿Para qué yo tengo un espíritu? ¿Qué sentido tiene tener un espíritu? ¿Qué sentido tiene tener algo que yo no veo, ni siquiera la siento? Sencillamente, todo lo que Dios hace es perfecto y extraordinario. Dios le dio a usted un espíritu porque usted necesita conectarse con Dios. Dios es espíritu. Por lo tanto, la manera en que Dios se comunica con nosotros es a través de nuestra vida espiritual. Por eso es que nosotros nos conectamos con Dios, porque Dios es espíritu y nosotros tenemos un espíritu que cada vez que ora se conecta con Dios. Cada vez que usted decide buscar a Dios a través de esa vida espiritual, lo hace. Y eso es lo interesante y lo increíble de todo. ¿Para qué tengo un cuerpo? El cuerpo Dios lo hizo de una manera tan perfecta que es la manera en la cual Dios a usted lo conecta con su entorno. O sea, usted tiene la capacidad de comunicarse con la naturaleza a través del cuerpo. Es el vehículo sobre el cual usted se mueve en este mundo. ¿Para qué Dios me dio un alma? ¿Qué sentido tiene tener un alma? Yo ni siquiera la veo, ni siquiera. O sea, mejor dicho, no soy consciente de muchas cosas. Aunque aquí vale la pena aclarar, usted sí la puede sentir. Y todos de una u otra manera sentimos el alma. ¿Y saben por qué? Porque en el alma está allí uno de los aspectos claves que tiene que ver específicamente con este sentido espiritual. Y es que allí tenemos la emoción, tenemos la voluntad, tenemos la mente. O sea, en pocas palabras, yo sí puedo sentir y lo hago a través del alma. Todo eso lo estaremos explicando poco a poco. Pero ¿qué es lo importante de entender esto? Que Dios todo lo hace perfecto. Todo lo que Dios hace es perfecto, extraordinariamente perfecto. Entonces, ahora, junto con el alma, junto con este diseño que Dios construyó, también Dios mismo permite que nosotros tengamos allí en el alma instalado lo que son los atributos esenciales de la personalidad. Ok, ¿qué significa eso? Significa que cuando hablamos del alma, estamos hablando de lo que nosotros, lo que a nosotros nos hace personas. ¿Qué nos hace personas? Sencillamente, el alma tiene tres aspectos que definen mi personalidad: mi mente, mi voluntad y mis emociones. Esos tres aspectos nos hacen personas: capacidad de pensar, capacidad de sentir, capacidad de decidir. Cuando yo tengo esto muy claro, significa que soy consciente de mí mismo, soy consciente de mi realidad. Dios ha planeado que nuestras almas sean libres de la esclavitud. Dios no quiere vernos esclavos de nuestros pensamientos, de nuestros conflictos. Es que, claro, en el alma es donde se asientan todos los conflictos del ser humano. ¿Qué quiere Dios específicamente en mi alma? Dios quiere que yo logre la salud que necesito tener. Y entonces, ¿cómo lo voy a hacer? Cuando yo tenga lucidez mental, cuando yo tenga también, aparte de esa misma lucidez mental, tenga empuje volitivo, o sea,
En pocas palabras, para aquellos que no me entienden, lo de empuje volitivo, estamos hablando del dominio propio, en pocas palabras, pero también estamos hablando de madurez emocional. Madurez emocional. O sea, de nuevo les digo, y estamos hablando de la mente, de las emociones y de la voluntad. Y Dios quiere trabajar en cada uno de estos aspectos. El alma, entonces, no puede ser un museo de antigüedades, de dolor, de tristeza, sino que allí es donde debe morar la presencia de Dios, que definitivamente restablece, cambia todo aquello que hoy usted pueda estar pueda estar hoy percibiendo o que le pueda estar molestando. Debemos permitir que el Espíritu Santo libere nuestra alma de todo aquello que la esclaviza y la somete, de todo aquello que nos duele. Para esto, entonces, yo necesito rendir mi voluntad, rendir mi vida ante el Señor. ¿Por qué yo le tengo que entregar mi voluntad al Señor, sabiendo que es mi voluntad? ¿Por qué? ¿Por qué yo tengo que entregarle mi voluntad a Él? Definitivamente entendiendo que si Él me dio esta voluntad es para que yo pueda ejercerla, para que yo pueda desarrollarla. Es que quiero decirle algo. Cuando yo rindo mi voluntad delante del Señor, reconozco que la voluntad de Dios es la que prevalece, no es mi voluntad. El problema de cuando yo me guío por mi propia voluntad es que me voy a terminar equivocando, me voy a salir del camino. Ese es el gran problema. Una persona que hoy está viviendo su vida creyendo que está haciendo las cosas bien, creyendo que tiene esa capacidad de manejar su vida a su antojo, a su acomodo, que puede hacer lo que quiera y que definitivamente no va a pasar absolutamente nada, es una persona que hoy va a vivir apartada de Dios, pero a la vez también va a experimentar el dolor de decisiones equivocadas, decisiones que me sacan de la presencia de Dios. Eso es lo que pasa. Es imposible agradar a Dios y recibir su sanidad mientras nosotros sigamos viviendo bajo los parámetros que plantea este mundo, bajo las situaciones que plantea este mundo. Entonces, por favor, sí es muy necesario que hoy usted le rinda su vida, su corazón al Señor. Aquí es donde surge algo muy extraordinario. ¿Cuál es el tema del corazón con respecto al alma? Y eso es lo interesante y es lo que quiero que hoy también analicemos. ¿Qué función cumple mi corazón en todo esto que hoy nosotros estamos hablando? Es que realmente muchas de las cosas que hoy estamos viviendo específicamente en nuestra vida personal vienen como producto de no rendir mi corazón delante de Dios. El lugar donde Dios tiene que llegar, cambiar y transformarlo todo, es específicamente el corazón. Dice la Biblia que el corazón del hombre es perverso. Eso dice la Biblia, si usted no lo sabía, para que a usted le quede claro, el corazón del hombre es perverso. Entiéndalo muy bien, es malo. Así hoy usted quiera tratar de, digamos, como de meterse en su cabeza que no es así. Eso lo dice Jeremías 17:9. Engañoso es el corazón más que todas las cosas y perverso. ¿Quién lo conocerá? Por eso es tan importante que usted hoy entienda la necesidad de entregar su corazón al Señor. Vamos a hacer una pausa y ya regresamos aquí con ustedes en Casados y Aún Felices.

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3: Muchas veces pensamos que el bullying es evidente, que se ve, que se nota, que es fácil de identificar, pero la realidad es que en muchos casos pasa desapercibido. A partir del libro Manifestaciones de Violencia en la Escuela Primaria, que escribí en el Politécnico Gran Colombiano, entendemos que el acoso escolar es mucho más complejo de lo que parece. No todas las víctimas son iguales. Hay niños que se aíslan, que se vuelven silenciosos, inseguros, y otros que desde su propia dificultad reaccionan con conductas que generan tensión, pero que también están pidiendo ayuda. También nos invita a mirar más allá del agresor como simple problema. Porque detrás de esos comportamientos hay impulsividad, necesidad de control y muchas veces dificultades emocionales no atendidas. Y la reflexión es clara. No basta con reaccionar cuando ocurre un caso. Necesitamos aprender a identificar señales, escuchar mejor y entender que tanto víctimas como agresores requieren acompañamiento.
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Muy bien, amigos oyentes, aquí estamos con ustedes compartiendo esta tarde, agradecidos con Dios por esta oportunidad maravillosa de poder llegar a cada uno de ustedes, poderles llevar este mensaje que hoy estamos tomando para ustedes. Quiero saludar a todos aquellos que se conectan en el Facebook Live, a todos ustedes, muchas gracias por estar allí pendientes, siempre atentos de nosotros, siempre allí en la jugada con lo que tiene que ver con el programa. Quiero pedirles, por favor, si usted está allí escuchándonos, déjenos un mensajito. Para nosotros es importante para poderlo saludar, para poder también interactuar con ustedes. Para nosotros esto es fundamental. Quiero saludar en estos momentos a Esperanza Vanegas aquí en Bogotá. Que Dios te bendiga, Esperancita. Gracias por escucharnos. Gracias por estar siempre atenta allí a nuestro programa. Quiero saludar también a María Araceli Zapata. Que Dios te bendiga, María Araceli, allá en Medellín. Un abrazo muy grande a todos los paisas. Que Dios les siga bendiciendo, que Dios siga haciendo grandes cosas en sus vidas. Quiero también saludar a Sandra Milena Rojas desde San Mateo, Soacha. Qué chévere que estés ahí con nosotros compartiendo esta tarde maravillosa. Que Dios te bendiga mucho. Gracias por estar allí conectada con nosotros. Quiero saludar también a Fernando Salsa Bonfante, a su esposa Luz Mary, a su amigo, su compadre Víctor Mendoza desde Cartagena. Dios los bendiga muchísimo. Gracias por estar allí con nosotros, conectados. Muy bien, qué chévere que estén allí con nosotros. Quiero saludar a Samuel Andrés Villamizar desde Bucaramanga. Qué chévere que estés con nosotros esta tarde, Samuel. Un abrazo muy grande a toda la gente linda de allí, de Bucaramanga. Que Dios los bendiga muchísimo. Recuerdos, tengo muchos recuerdos de esta tierra hermosa, sobre todo una hija que para mí es de verdad motivo también de conexión con esta tierra, y le doy gracias a Dios específicamente por lo que Dios me permite recibir a través de ella. Y bueno, los recuerdos que me deja esta tierra hermosa. Lizna Soto desde Barranquilla, que Dios te bendiga mucho, Lizna. Gracias por estar allí con nosotros. Un abrazo también para toda la gente allí en Barranquilla. Que Dios les bendiga grandemente. También tenemos a William Kitian desde Ibagué. Que Dios te bendiga, William. Qué chévere que estés ahí conectado con nosotros compartiendo esta tarde. Dios te bendiga grandemente. Agustín Caro también, de igual manera, un abrazo para ti. Creo que es en Kennedy, si no estoy mal, de donde nos saluda Agustín. Que Dios te bendiga grandemente, Agustín. También quiero saludar a Carlos Julio Cárdenas, que nos está escuchando también con nosotros, está compartiendo este tiempo. Que Dios te bendiga. Gracias por estar allí conectado con nosotros. José David Puerta desde Turbaco, qué chévere, excelente que estés conectado con nosotros. Bonitos recuerdos también de esta tierra. Que Dios les bendiga mucho. Qué chévere que estés ahí conectado con nosotros. Bueno, muy bien. También de igual manera saludar a don Héctor, que por ahí siempre me manda su saludito. Qué chévere, que Dios le siga bendiciendo. Seguimos entonces con ustedes compartiendo esta tarde. Hoy estamos hablando de la sanidad de recuerdos. Cuando los recuerdos ya no duelen, cuando yo realmente experimento esa sanidad interior que necesito experimentar. Ojo con esto, vamos a hablar un poco acerca del corazón. El corazón como tal es el centro de la personalidad. Y qué interesante es poder hablar del corazón, porque la Biblia me habla que sobre toda cosa guardada debo guardar mi corazón. Dice Proverbios 4:23. O sea, realmente un elemento vital en la vida de todo cristiano tiene que ver con su corazón. De allí, del corazón, es donde salen los malos pensamientos. Bueno, algunos pasajes que ya hemos podido compartir aquí en varias oportunidades, de donde viene todo lo malo que viene del hombre. El mismo Señor Jesús es quien hace referencia sobre esto. Hoy estamos como estamos porque el corazón del hombre se apartó de Dios.
Nuestra sociedad hoy es una sociedad enferma porque el hombre se apartó de Dios. Cuando usted ve noticias y usted dice yo definitivamente, o sea, usted eso lo perturba, le mueve el corazón, cuando usted ve lo que es capaz de hacer el hombre, por ejemplo, tomando el tema de los niños, lo que el hombre es capaz de hacer cuando apartado de Dios, y cuando está apartado de Dios es que el hombre llega a unas bajezas absolutas. Es por eso que no deja de sorprender cómo el hombre destruye, cómo el hombre hace daño, cómo el hombre que está llevado de sí mismo, de su soberbia, de su altanería, es capaz de caer tan bajo. Eso es lo que pasa. El corazón es el punto clave. Y cuando la Biblia me dice que cuide mi corazón, es porque mi corazón es malo, perverso. Y lo que yo necesito entender es la necesidad de la presencia de Cristo en el corazón. Vale la pena entender que no todos los cristianos tienen un buen corazón. Eso suena duro, complicado, difícil, pero es que el tema es, yo puedo invitar a Cristo a seguir a mi vida. Yo puedo invitar a Cristo a que llegue a mi casa, se siente allí en el salón principal y yo le diga ahí al Señor, quédese ahí quietecito, no se me vaya a meter en las habitaciones, no me gusta que me inunde mi privacidad. En pocas palabras, usted pudo haber invitado a Cristo. Pero ya de ahí a experimentar una transformación, ahí depende específicamente de lo que usted le pida a él. Invitarlo y decirle siéntese en el trono y gobierne es la clave para una verdadera transformación. Es que el tema es ese, es dejarlo seguir a mi corazón, es decirle siéntese en el trono, saque la porquería que usted sabe que está aquí en mi corazón y trabaje, cambie, haga lo que tenga que hacer, hágame un hombre libre de todas esas situaciones que me hacen daño. Eso es realmente el cristianismo, cuando se evidencia cambio, cuando se evidencia que usted no es la misma persona, cuando usted cambia sus malas actitudes, sus malos comportamientos. Por eso hay cristianos que no cambian. Por eso hay gente que va a un lugar y sí, puede asistir 1 año, 2 años, 3 años, 4 años, 5 años y seguir siendo el mismo. El problema no es Dios, el problema es que usted no ha permitido que Él transforme su vida. Usted no le ha entregado realmente su vida, porque cuando Él llega, quiere cambiarlo todo, transformarlo todo, y no me da temor de que Él haga lo que tenga que hacer para que mi vida sea diferente. El punto de enlace entre el espíritu y el alma se llama el corazón. O sea, el punto de encuentro entre el espíritu y el alma es el corazón. Dios quiere trabajar específicamente en eso. Dios diseña al hombre para ser dirigido desde su espíritu. Claro que sí. Si Dios me dio una vida espiritual y quiere conectarse conmigo a través de mi espíritu, definitivamente es porque el espíritu es lo más importante del ser humano. Allí habita la presencia de Dios. Allí está la presencia de Dios cuando yo lo invito, ¿no? Vale la pena mencionar. Por lo tanto, el punto más importante de nuestra vida no es nuestra alma, es el espíritu. Porque todo lo que sucede en el espíritu repercute en el alma. Todo lo que pasa en el espíritu repercute en el alma. Si usted le entregó su vida al Señor, si usted es consciente de su vida espiritual y usted empieza a tomar decisiones en su vida espiritual, entonces significa que el alma poco a poco va a experimentar cómo el Señor gobierna y cómo el Señor empieza a dar órdenes para que su alma, para que su mente, sus emociones y su voluntad empiecen a mostrar ese cristianismo que usted tiene. Empiezan a evidenciar la presencia de Cristo en su vida. Eso es lo que pasa. Entonces, Dios diseña al hombre y le da una vida espiritual. Cuando le da una vida espiritual, Él quiere que nosotros seamos dirigidos desde el espíritu. Y cuando Dios dirige desde el espíritu, el alma se sujeta. Pero cuando usted no le entrega su espíritu al Señor, es el alma la que va a gobernar. Es el alma la que va a dirigir. Ahora, vale la pena mencionar,
Dios no quiere gobernar su alma, Dios quiere gobernar su espíritu, porque cuando Dios gobierna su espíritu, su alma sencillamente se sujeta a lo que proviene del espíritu, porque el espíritu es el que está en contacto con Dios. Allí en el espíritu está mi comunión con Dios, aquello que me hace común con Él. Allí en el espíritu también está la intuición, la capacidad de intuir, de entender las cosas espirituales. Qué interesante todo eso, qué lindo todo eso, pero también está la conciencia, la capacidad de saber qué es bueno y qué es malo. Allí es donde yo ya empiezo entonces a recibir de la dirección de Dios para que todo lo que viene producto de mi comunión, de poder hablar con Él, intimar con Él, allí es donde Dios me va a hablar y va a afectar mi conciencia, y mi conciencia se va a conectar específicamente con el alma por medio del corazón. Por medio del corazón. Eso es lo que pasa. Entonces, el hombre siempre va a ser libre para obedecer o rechazar la voluntad de Dios. Siempre va a ser libre. Dios jamás va a violentar la voluntad del ser humano. Pero entonces aquí viene la decisión más importante de mi vida. ¿Puedo reconocer esa vida espiritual, doblegarme delante de Dios y ser instruido por Él, o dejar a un lado mi vida espiritual? Sencillamente ser una persona consciente de mí mismo, pero no consciente de Dios, no consciente de un mundo espiritual. Allí es donde usted ya entonces determina si definitivamente usted quiere rendirse delante de Dios o va a seguir rindiéndole pleitesía a su propio ego, a su propia vida. Entiéndalo muy bien. Allí es donde entonces, ya con esto que les estoy explicando, es donde el corazón ya va a tener su función más importante. El corazón es el que decide aceptar o rechazar lo que proviene del espíritu. Al ser un filtro, cuando la palabra de Dios pasa por mi corazón, Él tiene que tomar esa decisión: o acepto o rechazo aquello que proviene del Espíritu de Dios. Entonces, del Espíritu, ¿no? Del Espíritu del hombre. Vale la pena aquí mencionar el Espíritu del hombre. Volvemos de nuevo a entrar. Entonces, el corazón al final termina siendo el mayordomo del Espíritu. Pues aunque éste tiende hacia Dios, es el corazón quien le permite o le impide adorar, escuchar y obedecer al Señor. Qué maravilloso esto. Qué lindo entender todo esto. Y eso es teoterapia. Lo que hoy les estoy comentando a ustedes no es una filosofía, no es una creencia sacada del hombre, es lo que dice la palabra de Dios. Todo esto que estamos hablando viene de la palabra de Dios. Todo lo que sale de Dios trae vida al hombre. Todo lo que proviene del hombre destruye lo que proviene de Dios. Entonces, si Dios quiere traer vida a mi vida y quiere traer sanidad a mi espíritu, a mi alma y mi cuerpo, Él lo va a hacer, y lo va a hacer transformando mi corazón, haciendo que ese corazón se convierta en un manantial de vida. Eso es lo que hace. Aquí es donde comienza entonces la sanidad, comenzando con el corazón, destruyendo Dios la dureza del corazón, haciendo que Dios cada día opere y generando que en mi vida, que realmente mi vida sea transformada, sanada. El día de mañana estaremos hablando un poco más acerca del corazón y de esa función importante que tiene el corazón en nuestra vida. Entonces, por favor, entiéndalo muy bien. Hoy comenzamos el proceso. Hoy comenzamos esta idea de querer sanar nuestra vida. Y hoy comenzamos entendiendo que todo surge en una vida espiritual. Y estoy seguro que a través de esto empezamos a abrir un camino fuerte, poderoso, para la transformación de nuestra vida. Hay muchas cosas que hoy nos están impidiendo disfrutar de Dios, nos están impidiendo disfrutar de la vida cristiana. Yo hoy les hablaba y les quiero una vez más mencionar. La Biblia realmente me hace énfasis en algo, y es aquello que se llama la vida abundante. Dios quiere que yo tenga una vida abundante. Dios quiere que yo disfrute de una vida abundante.
pero esto es una decisión mía. Si yo quiero vivir mal, es mi problema. Si yo quiero hoy estar en dolor, en angustia, es mi problema. Dios me ofrece la vida abundante, una vida con propósito, con sentido. Pero el tema es, si yo realmente hoy estoy en esa idea de seguir haciendo las cosas a mi modo, a mi manera, no voy a disfrutar de aquello que Dios tiene para mí. Dios quiere transformarnos, Dios quiere sanarnos, pero sí es muy importante que esto arranque desde lo más profundo de nuestra vida. Qué hermoso poder compartir entonces la palabra de Dios, que trae sanidad, que trae medicina, que trae restauración para nuestra vida. Como bien les digo, mañana estaremos reiterando en otros aspectos que muy seguramente nos van a llevar a dar un buen remate a todo esto que hoy estamos hablando. Bueno, Señor, muchas gracias, te queremos dar por este tiempo. Qué hermosa es tu palabra es vida, salud, libertad para nosotros. Gracias porque realmente tú eres extraordinario, porque tú nos estás permitiendo a nosotros vivir esa vida abundante a la cual tú mismo nos has llamado a vivir. Guárdanos, ayúdanos, dirígenos, enséñanos, haznos entender el camino que debemos de andar. Que cada día tu gracia, tu poder, tu bondad, tu misericordia esté con nosotros. Yo los bendigo a todos ustedes. Les declaro en las manos de Papá Dios, que Dios tenga misericordia, que Dios haga resplandecer su rostro sobre sus vidas, que Dios les dé paz. Gracias por todo esto que tú nos enseñas. Sana nuestra vida, sana nuestra mente, sana nuestra voluntad, sana nuestras emociones. Ayúdanos cada día a crecer contigo y a seguir siempre, Señor, tu ayuda, tu dirección. Gracias por este tiempo maravilloso, por tu bendita gracia y misericordia. Quedamos hoy en tus manos, en el nombre de Cristo Jesús. Amén y amén. Bueno, amigos oyentes, qué rico compartir con ustedes esta tarde. Es un placer tener con ustedes este tiempo. De verdad que quedo muy contento con esto que hablamos hoy. A todos ustedes un abrazo. Sigan conectados aquí en su programa Casados y Aún Felices. Dios les siga bendiciendo.

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1: Saludo muy especial. El servicio informativo Colmundo, ASB Noticias, les da la bienvenida con los sucesos más importantes de la hora. Les habla Jim Perlaza. En Colombia, grave crisis de orden público en Antioquia. El secretario de Seguridad Departamental advirtió que el Clan del Golfo, las disidencias de las FARC y el ELN sostienen combates a sangre y fuego en el Bagre por el control del narcotráfico y la minería ilegal. El funcionario exigió al gobierno nacional operaciones militares sostenidas en el tiempo y una burbuja operacional junto con la fiscalía, criticando que las intervenciones enviadas desde Bogotá hasta ahora han sido esporádicas e insuficientes. En el mundo, la Cámara de Representantes de Estados Unidos aprobó una resolución que ordena al presidente Donald Trump retirar la

0: tropas de Irán, a menos que el Congreso autorice la guerra. La medida, que expone una fuerte división interna con votos de legisladores republicanos a favor, pasa ahora al Senado. Sin embargo, la Casa Blanca ya advirtió que ignorará el freno legislativo por considerarlo inconstitucional. En deportes, el fútbol colombiano define a su campeón y ya tiene listo el próximo torneo. Este lunes 8 de junio, Atlético Nacional recibirá al Junior de Barranquilla en el Atanasio Girardot para el juego de vuelta de la gran final. Serie que ganan los tiburones 3-0. Al mismo tiempo, la Dimayor confirmó el calendario del segundo semestre, donde destacan los clásicos Nacional contra Millonarios en la fecha 12 y los regionales de Medellín y Bogotá en la jornada 16.
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1: En Colmundo son las 3 en punto.
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0: En Colmundo son las 3, 15 minutos.
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1: Saludo cordial, el servicio informativo Colmundo ASB Noticias les da la bienvenida con los sucesos más importantes de la hora. Les habla Jim Perlaza. En Colombia, el gobierno nacional sancionó la ley 2578 que declara el 9 de julio como nuevo festivo nacional en honor a la Virgen de Chiquinquirá. La medida rinde homenaje al municipio boyacense al conmemorarse los 440 años del milagro de la renovación de la imagen religiosa. Aunque en la fecha oficial es el 9 de julio, por ley, el descanso remunerado para los trabajadores se trasladará al lunes 13 de julio. El decreto fue firmado por el presidente Gustavo Petro y conmemora también los 40 años de la visita del Papa Juan Pablo II. En el mundo, la salud cognitiva del presidente Donald Trump vuelve al debate en Estados Unidos tras un tenso cruce en el Congreso. El demócrata Ted Lieu denunció que el mandatario se queda dormido en reuniones claves sobre seguridad, afectando la percepción internacional del país. Por su parte, el secretario de Estado, Marco Rubio, defendió al presidente asegurando que el mandatario no duerme porque trabaja de madrugada. Sin embargo, la oposición insiste en que existen videos que prueban los alarmantes descuidos del mandatario. En deportes, Luis Díaz cerró una temporada brillante con el Bayern Múnich tras conquistar la Bundesliga y la Copa de Alemania. Sin embargo, el club bávaro ya busca reforzar su delantera y tendrá un acuerdo verbal para fichar al extremo marroquí Ismael Saibari. El atacante de 25 años llega respaldado por una espectacular campaña de 19 goles con el PSV neerlandés. Esta transferencia representaría una dura competencia para el colombiano de cara a los torneos europeos de la próxima temporada.
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1: En Colmundo son las 4 en punto.
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1: En Colmundo son las 4:31 minutos.
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1: Saludo cordial. El servicio informativo Colmundo ASB Noticias les da la bienvenida con los sucesos más importantes de la hora. Les habla Jim Perlaza. En Colombia, el candidato presidencial Iván Cepeda confirmó que la iniciativa para convocar a una Asamblea Nacional Constituyente quedó oficialmente suspendida. El comité promotor decidió dar por terminada la recolección de firmas tras el llamado de diversos sectores democráticos del país. Cepeda anunció que ahora concentrará todos sus esfuerzos políticos en la construcción de un gran acuerdo nacional junto a la líder Aida Quilcué. El objetivo de esta nueva alianza es consolidar consensos que permitan avanzar de forma directa en las reformas sociales. En el mundo, cuatro buques petroleros de Irán desafiaron el bloqueo de Estados Unidos al cruzar el estratégico Estrecho de Hormuz con 7.000 millones de barriles de crudo. Las embarcaciones navegaron con sus sistemas de rastreo satelital apagados para evadir los controles marítimos occidentales. Según la firma de seguimiento Kapler, el cargamento tiene como destino final la costa de Malasia y Singapur, donde el combustible será transferido para su posterior venta en China. Esta maniobra representa la primera gran violación reportada contra las sanciones impuestas por Washington. En materia deportiva, el Roland Garros coronará este sábado a una campeona inédita tras confirmarse una final completamente sorpresiva en el cuadro femenino. La joven rusa de 19 años, Mirra Andreyeva, se enfrentará por el título del Grand Slam francés contra la polaca Maja Szczurek-Szczurek. La tenista polaca número 114 del mundo y proveniente de la fase clasificatoria clasificó tras vencer a Diana Schneider por 7-6 y 6-4. Szczurek-Szczurek se convirtió en la máxima revelación del torneo europeo al dejar en el camino a las grandes favoritas.
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1: En Colmundo son las 5 en punto.
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0: En Colmundo son las 5:46 minutos.
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1: Saludo muy especial. El servicio informativo Colmundo ASB Noticias les da la bienvenida con los sucesos más importantes de la hora. Les habla Jim Perlaza. En Colombia, la Procuraduría General de la Nación abrió una investigación disciplinaria formal contra el gerente de RTBC, Holman Morris. El Ministerio Público busca determinar la responsabilidad del funcionario en el presunto uso irregular del sistema de medios públicos. Según la denuncia penal y disciplinaria, Morris habría utilizado los canales estatales de comunicación para favorecer agendas políticas y propagandas afines del gobierno de turno. El ente de control ya ordenó la recolección de pruebas técnicas dentro de la entidad. En el mundo, el Departamento del Tesoro de Estados Unidos incluyó en la lista Clinton al presidente de Cuba, Miguel Díaz-Canel, a su esposa y a varios miembros de la familia Castro. Las fuertes sanciones económicas congelan los activos de altos funcionarios en el marco de la presión a la isla. La medida de Washington también penaliza a 5 grandes empresas estatales y ministerios claves del régimen cubano, acusados de amenazar la seguridad estadounidense. Esta decisión agudiza la tensión diplomática en medio de la peor crisis económica que vive Cuba. En materia deportiva, el Liverpool inglés confirmó de forma oficial el fichaje del entrenador español Adoni Iraola para las próximas 2 temporadas. El estratega asumirá el banquillo de Anfield tras la salida del neerlandés Arne Slot y de hacer una campaña histórica con el... El estratega llega a uno de los clubes más grandes de Inglaterra, respaldado por clasificar al Bournemouth a la Liga Europa y romper su récord de puntos. Iraola tendrá el reto inmediato de reestructurar la plantilla ante la salida de Mohamed Salah.
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1: En Colmundo son las 6:00.
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0: En Colmundo son las 6, 29 minutos.
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1: En Colmundo son las 7:00 a.m.
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